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3: Hora quemada.
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9: Dale, dale, que arrancamos, subir el volumen, ajustar la antena de la radio y ponerte de cabina virgen a grabar porque estamos a punto de desbloquearte. Un montón de recuerdos hasta las 11 de la noche. Si alguna vez corriste desde el colegio para llegar a ver el capítulo de tu serie favorita, si te sabías de memoria la programación de los canales de TV, pero nunca te pudiste aprender la tabla del 7, o si gritabas, ¡ahí empezó!, apenas comenzaba a sonar la cortina de mesa de noticias, el auto fantástico o Calabromas. Si todo esto te resulta familiar, estás en el programa correcto. Venimos de un mundo donde perderte un programa de TV significaba no volver a verlo nunca más. El mismo mundo donde el control remoto era un privilegio y casi siempre lo manejaba tu viejo. Somos de la generación que usaba la guía del cable para planificar un fin de semana. Somos de los que discutíamos quién se levantaba para cambiar de canal. Somos los que todavía recordamos de memoria las cortinas musicales de programas de TV que terminaron hace más de 30 años.

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0: Pero ¿cómo están? Muy, pero muy buenas noches. Bienvenidos, bienvenidas a un nuevo programa de Va de Retro 2107. Aquí estamos en vivo, como siempre, como cada viernes, para repasar lo mejor y lo peor de la cultura retro. Dos horitas para sacarnos de encima toda la mala onda de la semana, olvidarnos de las cadenas nacionales, olvidarnos de todo y disfrutar, recordar sobre todo aquellos tiempos en los que hemos sabido ser felices. ¿Cómo le va, señor César Barrangú? Bienvenido.
1: Bueno, muy bien, está muy bien, sobreviviendo a la primera caída del año.
0: ¿La primer?
1: Caída del año.
0: ¿Caída del año?
1: Sí.
0: ¿Te caíste?
1: Patiné como chorizo en Fuente de Losa, sí.
0: ¿Recién?
1: No, al mediodía, cuando salí a almorzar. Yo tengo un par de zapatillas, esto lo hemos hablado fuera de aire, que...
0: Son muy traicioneras.
1: Patinan según son qué baldosa. Yo ya tengo en la cabeza, tengo esta sí, esta no, acá me bajo el asfalto y...
0: Yo tengo un par de zapatillas que no me puedo poner de mañana.
1: Claro.
0: Porque viste que de mañana los encargados baldean las veredas.
1: Sí, es verdad.
0: No puedo, o tengo que ir por la calle donde está el cemento más...
1: Mantuve por un segundo la estúpida esperanza de poder mantener la vertical, pero la gravedad guacha y turra me dijo no.
0: ¿Y sentiste vergüenza?
1: Estaba solo, por suerte. Lo único que salió dañado fue mi dignidad, que tampoco era gran cosa.
0: ¿No había nadie en el barrio? Nadie.
1: No, estaba en la calle, estaba yo solo.
0: Ah, buenísimo.
1: Estaba yo solo y la gravedad que me hacía, boludo.
0: Bueno, la sacaste dentro
1: de todo. Sí, hice control X, control B al piso y ya está, me levanté y seguí después.
0: Voy a saludar a mi compañera Marisa Fernández Vidal, Maruja, bienvenida.
2: Yo tengo las refalosas. Esta suela que la gente no la va a poder ver.
0: No, quiero
2: que la observen. Esta,
1: claro.
2: No solo descubrí que patina con la lluvia, porque en una boca de tormenta,
0: sí.
2: Como que puse un pie arriba de la vereda.
0: Sí.
2: En una tapa de boca de tormenta.
1: Ah.
2: Y había una hojita. Ese deslizó y el de atrás golpeó en la tapa de la boca de tormenta.
0: No.
2: Así como el empeine. Tal cual. Fue durísimo. Y son muy malas también para conducir con lluvia. Porque cuando te subís en el pedal...
0: Ah, te resbala el pedal.
2: Entonces tengo que hacer como un pequeño paso de comedia adentro del auto.
1: Claro. Claqué, haciendo claqué en el auto.
2: Haciendo claqué hasta que se secan. Y ahí recién puedo arrancar. Porque me he llevado también como... ¡Uy!
0: ¿Vos se acuerdan que hace 20 años cuando arrancamos Va de Retro? No hablábamos ni de Remedios, ni que nos caíamos en la calle.
1: No.
0: Bueno, cosas de las que no hablábamos hablamos, ¿no?
1: Hoy por suerte estaba solo, pues por suerte, por lástima, podría haber comprobado la teoría de que, ¿cómo sabes si sos viejo o sos joven?
0: Sí.
1: Si te caes y se ríen, sos joven, si se te acerca y dices,

0: que claro, llegue. Salvo el pelo, el resto se mantiene incólume.
1: No,
0: incólume.
1: El pelo forever.
0: Claro.
1: El pelo forever.
2: Lo vas a llegar.
1: ¿Sabes qué me hiciste acordar con el monólogo?
2: Dime.
1: ¿Podemos volver al monólogo?
2: Volvamos.
1: Te lo quería comentar.
2: Volvamos.
1: En Pilar había Telered. Seguramente donde ustedes vivían había la época del cable, ¿no?
2: Sí, sí, sí.
1: Fines del siglo pasado.
2: ¿Se llamaba Telered?
1: Se llama Telered.
2: Continúa.
1: Continúa siendo Telered.
2: ¿No llegó Flow?
0: Siguen
2: no.
0: teniendo, dice, claro.
2: ¿No llegó Clarín todavía ahí?
1: No. Okay. Hay Telered. Después, lo siguiente que hubo fue Sky.
2: Televisión. Ah, Sky satelital.
1: Claro.
2: Fue la publicidad de la camiseta de Racing en el 2001.
1: Claro, fue la previa a DirecTV.
0: Claro.
1: Que el satelital venía bien porque no, el cable tiene que pasar por un lugar donde haya mucha gente. Como había lugares pocos poblados, el cable no quería extenderse a cuadras donde había tres moradores.
2: Claro.
1: Entonces, la solución era la satelital, que cuando llovía así, olvídate. O sea, tres gotas y no podía ver.
0: El píxel más chico era una huevada así, claro.
1: Claro, pero, qué momento hermoso, el momento del mes, el que era como al fin del mes que venía.
2: Sí.
1: O sea, del mes anterior. O sea, ahora vendría la de agosto. La revistita.
2: Ah, la revistita del cable.
1: Qué hermoso. Sí. Te juro que lo que dijiste recién de ponerme con la revistita y decir qué voy a ver este fin de... Y vos te tenías que programar porque eran esos horarios.
2: Claro.
1: No era on demand.
2: Claro.
1: No era on demand.
2: Y a lo mejor te la repetían, pero a los 15 días.
1: No, pero había un sistema que era, te la pasaban, poner unas pasaba bastante con las series y con las películas, que no sé si te la pasaban en el prime time a las 9 de la noche, ponele. Después, ese mismo día, la repetían, o un 3, 4, 5 de la mañana.
2: Claro.
1: Entonces tenías dos chances, pero era como una cosa que te tenías que programar. Y si te lo perdías, como el final de una novela que por ahí nunca lo viste.
2: Bueno, no, a mí me ha pasado con muchas novelas que he visto, pero no llegué a ver el final. Porque, viste, los finales siempre eran diciembre, y en diciembre tenías o el fin de curso, la fiesta de fin de curso, o algún, qué sé yo, siempre alguna cosa para salir había, que había, y uno se perdía los finales de los programas de televisión que miraba todo el año.
1: Pero
2: y después
1: hermoso.
2: No te lo repetía.
1: Yo me estudiaba la programación del mes para ya veía más o menos, viste, como qué es lo que iba a querer ver. O sea, cada día, ya sabía el 17 de agosto a las 9 de la noche qué iba a estar haciendo.
2: Claro.
1: Porque iba a haber el estreno.
2: Porque aparte los estrenos por lo general te lo ponían los sábados, ¿no? Tipo 9, 10 de la noche.
1: Claro.
2: Y vos te lo resaltabas ahí como
1: Y en una primera época, que no existía tampoco esto de los canales más pagos. O sea, vos pagás, pero tenés que pagar más para ver los canales que todavía no pagás, que te incluía hasta HBO.
2: Claro,
1: al principio
2: HBO era libre, digamos. Sí.
1: Era, y después.
2: Que aparte no decían HBO. Decían
1: HBO.
2: Jobolé, decía la.
1: No, HBO Olé.
2: No, para mí decía Jobolé.
1: No,
2: yo entendía Jobolé.
0: Y Dolina le decía Chebole,
2: decía,
0: dale.
2: El documento decía Jobolé, decía. Pero te lo juro.
1: Pero pará.
0: Segunda, sexta.
2: Googlealo. Año 91-92 decía Jobolé. O el locutor lo pronunciaba como el orto, no sé, pero decía.
1: Pero pará, sí. Capaz que en Herli se corría la antena.
2: Bueno, en Herli llegaba así, no sé.
0: Jobolé. Por ahí era el Chebeo de la Salada, claro, que tenías vos, claro.
1: Era un gallego, Jobolé.
2: Te lo voy a buscar, Decía Jobolé.
0: Y ahora vamos con los Simpsons.
1: Con los Simpsons.
0: Con los Simpsons. Homer, ¿qué estás haciendo?
1: ¿Qué haces, Lisa?
0: Marge, vamos, que nos vamos aquí.
1: Pero bueno, eso...
2: Bueno, pero pasaba buenas películas, HBO. Ojo, volé.
0: Ojo, volé.
1: No, pero estás haciendo...
0: Ojo, volé, porque... Dice.
1: Estás haciendo un comentario muy de mi viejo que le dice Tic Sport
2: a Pero te Sport, juro ¿no? que decía... Te juro que decía así.
0: Ahora con el tema del wifi, dices otra cosa.
1: Ahora con el wifi.
2: Te lo voy a buscar.
1: Bien.
2: Bueno. ¿Y qué más llegaba a Pilar? ¿Qué otro canal?
1: No, eso.
2: Ah.
0: Eso solo.
2: Recortamambo.
0: Claro.
2: ¿No le gustó lo de Jobolé?
0: Está odiada.
1: No me cerró.
2: Yo te lo voy a buscar y te lo voy a traer.
0: Mi pasar va a ser decirte lo dije.
2: Bueno, ¿saben que recién estuve también un momento así como medio retro? Uh-huh. Estuve en la reunión de Cartón hace un rato.
1: Muy bien.
2: De producción de Cartón.
1: Espectacular.
2: Con varios compañeros ahí charlando. Y estaba Mariana, nuestra compañera Mariana Costa, que supo ser coordinadora de aire de este programa. Y de que se fue no volvimos a tener coordinadora de aire.
1: No.
2: Dicho sea de paso.
1: No se reemplazan.
2: No se reemplaza.
1: Es como los las empresas
2: y estaba
1: ahora.
2: con su hija, con su niña, con Petrona. Y se escuchaba un toco, toco, toco, toco, toco, toco, toco, toco. Y digo, ¿qué es ese toco, toco, toco que está sonando detrás? Y me dice, acaba de descubrir la máquina de escribir. La descubrió recién, no sabía ni qué era, y preguntó, y ahora está escribiendo.
1: Y le pareció fascinante,
2: Le pareció fascinante, pero hasta que llegó el momento donde le dice, me equivoqué, quiero borrar.
1: Claro.
0: ¿Dónde está el control?
2: Claro, ¿cómo
0: control
2: le explicás?
0: Cita, ¿dónde está?
2: Y cómo le... Ay, fue como un momento así retro,

0: De la
1: ¿Vos usaste
0: de
1: máquina de escribir?
0: Sí. Pará, yo estudié en TEA periodismo, año 2000, y teníamos la sala de máquinas, es decir, la máquina de escribir. Hacíamos las notas 2000. En máquina de escribir, año 2000. Estaba la sala de computación, ¿eh? Pero nos hacían escribir las notas en máquina de escribir.
1: Yo agarré, esto lo voy a decir varias veces durante el programa porque viene a colación de muchos temas, yo hice polimodal.
0: Sí.
1: Y en el polimodal... No, sí, en realidad decías, la primera se llamaba EGB, Educación General Básica, y cuando se puso el EGB y el polimodal, se sacó mecanografía.
0: Yo tuve mecanografía.
1: Y yo no tuve mecanografía. Pero la profesora de computación era la profesora de mecanografía, porque se ve que no la querían dejar sin laburo y dijeron...
2: Se reconvirtió.
1: ¿Cuál sabe más o menos tocar botones, teclado? Y eres muy típico que la ex profesora de mecanografía...
2: Ella o el radiólogo, decidí, dice, claro.
1: Que vino en... Entonces... Básicamente, mi primer año de computación de secundario era aprender a escribir como en el teclado.
0: Claro, claro.
1: Y a la profe le decíamos... Bueno,
0: yo aprendí así, ¿eh? Yo aprendí así. Yo pasé la máquina de escribir al teclado.
1: Es una gran herramienta. Sí, igual, sí.
0: Aparte agarrar fuerza en los dedos.
2: En los dedos, sí. Después de tocarse un solo, pero sabés cómo, ¿no?
0: Un solo de máquina de escribir.
2: De máquina de escribir, totalmente.
1: La profesora se llamaba Silvia, pero le decíamos QWERTY.
2: QWERTY, muy lindo.
1: La profe QWERTY.
0: ¿Por qué?
2: QWERTY.
1: En el teclado. QWERTY.
2: Las cuatro primeras letras.
1: El teclado, se llama teclado cinco. QWERTY, porque son las primeras
2: letras de la línea.
1: Y ella hinchaba con el teclado QWERTY, hinchaba con el teclado QWERTY y le decíamos QWERTY.
0: Y le quedó
1: la profe QWERTY.
0: La profe QWERTY. Vamos bien.
1: De computación, porque se llamaba computación. Pero por supuesto que éramos cinco por computadora.
2: Claro.
1: Sí.
0: Claro.
1: Tenías mucha suerte si podías
0: podías meter un dedo, ¿no? Claro.
1: Claro. En medio de clase.
0: Sí, sí. Bueno, gran programa tenemos, ¿eh? Hasta las 11 de la noche vamos a tener la columna Friki de Hernán Cacheburián, tenemos el panorama de noticias con toda la info del mundo retro, hoy tenemos el mundo Barrangu, experiencia retro, hoy vuelve experiencia retro, uno de los...
1: Ya volvió,
0: hoy tenemos la segunda edición de esta nueva etapa, ¿no? La etapa anterior fue hace 15 años atrás.
2: Bueno, ¿cómo hacéis ahora?
1: Ahora es más retro que nunca.
0: Ahora es más retro que nunca, ahora es retro de verdad.
1: Esa podría ser, experiencia retro, más retro que nunca.
0: Más retro que nunca, así como subtítulos, ahí va. Y vamos a estar cerrando el programa, como de costumbre, con el ranking cruzado, que es el espacio de retro, donde se cruzan melodías, letras, cantantes.
1: Para César tiene dos columnas, ¿va a traer?
2: ¿Eh?
1: ¿Va a traer el ranking y va a traer el mundo Barrangú?
0: No, César colabora con el ranking.
2: El ranking es comunitario, claro.
0: Claro, es comunitario.
1: Porque a mí no se me permite traer dos por día.
2: Lo que pasa es que la computadora tiene un límite de temas que podés pasar. Temas musicales.
0: Igual, es cuando no viene el ranking sale igual.
2: Claro.
0: Porque cuando no venís, experiencia...
2: Soy así de imprescindible. Como
0: claro.
1: Bueno, voy a hablar con
2: alguien.
1: Manager.
2: Que alguien llame a alguien.
0: Bueno, vamos a arrancar a ponerle música a esta noche de viernes. Vamos a viajar a la década del 70. Del 70 es esto, porque vamos con Donald. Siempre fuimos compañeros.

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1: Playboy Argentina.
2: El 4 de junio de 1989, Editorial Perfil lanza la edición argentina de la revista Playboy. En su primer número, desnuda a la ex Miss Mundo Silvana Suárez. Luego, entre otras figuras, pasarían Susana Jiménez y Nacha Guevara.
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0: Muy bien, seguimos en Va de Retro. Si te querés comunicar con nosotros, nos puedes mandar un WhatsApp al 11-31-26-08-87. 11-31-26-08-87. También te cuento que nos puedes encontrar en Instagram. Nos encontrás como arroba Va de Retro Radio. Estamos en 93.500 seguidores. 93.500 seguidores. El Mundial fue muy fructífero para Va de Retro. Los videitos que subimos de Maradona y demás fueron muy fructíferos.
1: Tenemos que meter pausa de hidratación en el Instagram.
0: Sí, tenemos, es verdad. Vos sabés que el video que subimos en Maradona en el 86, en el vestuario cantando Vamos sí. Argentina, 3,5 millones de visualizaciones.
1: Wow.
0: Eso nos trajo 7,057 seguidores. Ese, lo tengo acá.
2: Datos, no opinión.
1: Datos, no opinión.
0: Para que vean que no estoy mintiendo, le doy, estoy montando acá a la escribana.
2: ¿Cómo está el community de Va de Retro?
0: Enloquecido. Igual le dije, saca el pie del acelerador porque ya me da un poco de vértigo. Así que...
1: vértigo en la cola.
0: Hay un par de videitos que le dije, si lo subimos esto explota, no lo pongo. Voy a esperar un poquito.
1: Es el cagazo del puntero.
0: Vamos a tranquilizarnos
2: No en vacaciones,
0: no. Nos vamos a poner el pie un poquito en el freno. Así que bueno, arroba Va de Retro Radio. Igual síganos. Mucha info, muchas noticias, recuerdos y demás.
2: Estamos a un paso de los canjes. Tenemos que empezar a conseguir canjes. Yo te digo, empezar a pedir cosas.
0: Ya estuve pidiendo.
2: Bien.
0: Todavía no conseguí nada, pero... dale,
2: hay que hablar con el community y el manager de Va de Retro.
0: Ya estuvimos pidiendo. Bueno, 21 a 24, vamos a meternos, si les parece, en nuestro panorama de noticias.
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0: Muy bien, abrimos nuestro clásico panorama de noticias del mundo retro. Vamos a repasar las novedades más destacadas y trascendentes de la cultura pop de esta semana. Amos del Universo encontró una segunda vida en Prime Video. La película protagonizada por Nicolas Galitzin y dirigida por Travis Knight llegó a la plataforma el 22 de julio, apenas 47 días después de su estreno cinematográfico, y rápidamente alcanzó el primer puesto entre las películas más vistas a nivel mundial. El resultado contrasta con su discreto desempeño en los cines, donde recaudó poco más de 113 millones de dólares y tuvo un presupuesto de más de 200, ¿no es cierto? Amazon no difundió cifras oficiales de reproducciones, pero la repercusión demuestra que el regreso de He-Man despertó un interés considerable entre los fanáticos y el público nostálgico, lo que da esperanzas al futuro de la franquicia.
2: Y del héroe de Eternia pasamos a otro enmascarado que se resiste a envejecer. El Zorro.
0: ¡Vamos!
2: En su corcel. La recordada serie protagonizada por Guy Williams alcanzó picos, escuchate esta, de 6.6 puntos de rating.
0: Tremendo.
2: Esto en esta era es mucha gente. Durante la emisión del martes 28 de julio por Canal 13, hablamos de... Estás comiendo unos fideos con manteca y pasa el zorro.
0: No, pero es un...
1: El único que defiende a los pobres en el 13, para empezar, claro.
2: Claro.
0: Ya, con eso vamos a sepa.
2: Y en horario de protección al menor.
1: Ahí va.
2: Convirtiéndose en uno de los programas más vistos del día en la televisión.
1: ¿En la televisión? Sí. Lo que me digas mientras por un oído me sale por el orto, dice, ¿sabes qué?
2: Y se trata de una cifra extraordinaria para una producción estrenada en nada más y nada menos que en 1957.
0: Mi papá tenía 7 años cuando se estrenó El Zorro.
2: Mi mamá estaba naciendo, creo. Bueno, y repetida innumerables veces por la televisión argentina. A casi 70 años de su debut, las aventuras de Diego de la Vega... No importa. Continúan compitiendo con programas actuales y convirtiéndose en uno de los contenidos más rendidores del canal.
0: Y si hablamos de clásicos que siguen encontrando nuevas vidas, Futurama presentó el avance de su 14ª temporada durante la Comic Con de San Diego. Los nuevos capítulos comenzarán a estrenarse en Estados Unidos el 3 de agosto por Hulu, con 2 episodios durante la primera jornada y luego con uno nuevo cada lunes. Pero esa no fue la única novedad que trajo la Comic Con de San Diego. También se anunciaron 3 episodios especiales de duración extendida que ya se encuentran en producción. El primero será una historia navideña que llegará recién en 2027, mientras que los otros 2 aún no se revelaron los argumentos ni las fechas de estreno.
2: Y cerramos con uno de los regresos más celebrados de los últimos años. Rick Moranis apareció por sorpresa en la Comic Con de San Diego para presentar Spaceballs, Capo. The New One, y fue recibido con una extensa ovación de pie.
0: Capo, Rick Moranis, capo.
2: Querida en Cogieron Niños.
0: Sí, capo.
2: Ese, ¿no?
0: Capo.
2: Bueno, el actor alejado durante décadas de las grandes producciones para dedicarse a criar a sus hijos. ¿Cuándo? ¿30? Los amamantó hasta, ¿no?
0: Enviudó y el tipo dijo, no, me voy a ocupar de él.
2: No me digas eso. Digo, no se puede hacer chiste con nada. Bueno, se dijo...
0: Contando lo que pasó.
1: Andaba jovole.
2: Bueno... Crió a los hijos, viudo, y ahora vuelve a interpretar a Casco Oscuro casi 40 años después de la película original. Moranis aseguró que regresar fue una de las mejores decisiones de su vida y comparó el reencuentro con volver a estar en familia. La película, creación del gran Mel Brooks, se estrenará el 23 de abril de 2027. Y hasta aquí llegamos con nuestro panorama de noticias. Con toda la información del mundo retro, pueden seguir ustedes disfrutando del programa hasta las 11 de la noche.

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3: Yo recuerdo todavía cuando me regalaron mi primera Barbie. Día del Niño de 1990. En ese momento se habían puesto de moda las Barbies con pelo muy largo. Por supuesto, los Barbies que tenían pelo hasta la cintura eran más caras, porque la Barbie tradicional tenía como una melenita que como por debajo del hombro. Entonces fuimos a la juguetería, pero se ve que no llegaban a la Barbie pelo largo. Como que me incitaron a que comprara esa, que era como la base de gama. Y la juguetera me dijo, no te preocupes, peinala que el pelo le crece.
4: Lleva 36 años peinando la Barbie, ¿eh? Todavía no le creció.
3: Y yo a esa muñeca le puse Nancy.
4: Pues se llamaba Barbie.
3: Barbie era como la marca. Pero vos no, le ponías nombre a tus muñecas.
4: No, pero no, Barbie es claro. Barbie.
3: No.
4: O Barbie el apellido.
3: No, porque no es como...
4: Nancy
3: lo...
4: Barbie, no.
3: Yo voy a buscar a Val.
4: Pero ¿cómo le vas a poner Nancy a Barbie? Yo nunca lo escuché en la puta vida. A Gima le puse Juan Carlos.
3: Las Barbies son todas Barbies. Vos tenés que después...
5: Claro.
3: Tenés dos, tres Barbies.
4: ¿Cuántas Barbies tuviste?
3: Cuatro Barbies tuve.
4: ¿Y a todas le pusiste un nombre diferente?
5: A todas le puse Nancy. A todas le puse Nancy.
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4: Bueno, abrimos el segundo bloque de Va de Retro. Te recuerdo, si te querés comunicar con nosotros, nos puedes mandar un WhatsApp al 11-31-26-08-87. 11-31-26-08-87. Y no vamos a perder más tiempo porque llegó el momento en Va de Retro de meternos en la columna friki del señor Hernán Cachedurián, que tiene esta presentación.
6: 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Todo de la mano de un solo hombre.
7: Con ustedes, Hernán
8: ¿No había uno con un apellido más fácil, chicos?
6: Spider-Man. Historieta, cine, televisión.
7: Cachadou.
8: No sé, hacemos 3.000 si querés, todo bien.
7: Hernán Cachadourian.
8: No va a salir nunca. El inglés me mata a mí, ¿sabes? O sea, tengo un problemita importante.

0: y un poco averiado, con un yeso en su brazo, lo tenemos del otro lado, el señor Hernán Cachaduría. ¿Cómo va, Cacha?
1: ¿Cómo están? ¿Todo bien? ¿Me escuchan bien?
0: Sí, acá un poco mejor que vos, por lo que vemos.
1: No, no crean, realmente que no me duela es un punto importante. Me fracturé un hueso que se llama radial, pero en la punta, una raspadita así, esa es la fractura.
0: ¿Vos también te caíste? Sí.
1: Me caí.
0: Y arrancamos el programa hablando de eso. Estamos todos bien.
2: Igual, igual.
1: No, pero no me caí de viejo. Me caí porque un salame agarró y
0: sacó,
1: corrió una alfombra antideslizante.
2: Era un paso de comedia, era eso. Era un paso de comedia. Te jalan así, te tiran las cosas y te caes.
1: Claro, me hubieran tirado una cáscara de banana y era lo mismo. Literal, ¿eh? O sea, entré a un lugar y habían sacado la alfombra de antideslizante. Y no es que habían sacado, tenía una puerta corrediza y parece que la arrastró y nadie se dio cuenta. Y pasé como si nada, confiado como siempre. Y así como pasé, me fui de boca contra el piso. Me traté de sostener, pero tenía una mochila en la mano. Así que en el medio del aire parecía una de esas escenas tipo Matrix. Revolví la mochila, sí. Volví la mano hacia adelante mío, pero no llegué y caí con la derecha. Y ahí me hice bolsa.
2: El grito de me mato, me mato.
1: Claro, y así todo. Después de eso, me fui a trabajar. Trabajé 8 horas con la mano... con un paracetamol y un poco de hielo, creyendo que me había doblado la muñeca nada más,
0: claro.
1: Y cuando a las 6 horas más o menos se me empezó a hacer una empanada ahí, dije, o la pongo al horno o me voy a una clínica. Y me fui a una clínica y estaba fracturado. Así que me enyesaron tipo 1 de la mañana, una cosa así. Yo me reía porque ese día, la verdad, había sido como para hacer una película literal, o sea, una película... con un par de exageraciones en el medio, pero bueno. Y lo más gracioso es que estuve laburando como 7 horas sin que pasara nada, ¿viste? Hasta que se empezó a inflamar.
0: Una cosa... O sea que Barrangú no te duele nada, ¿no? Barrangú se cayó hoy a la mañana. Sí. Ahí. Pero
2: no,
0: estás bien, no se te hinchó
2: nada. Yo me caí hace 15 días.
0: Maruja hace 15 días.
1: Es más nosotros, Barrangú.
2: La muñeca ya la tenía hinchada de antes, ¿qué?
0: un año menos tiene.
1: Ah, claro. Un año tipo menos. Popeye. Tipo claro. Popeye que no dice tenía esos brazos...
0: Dice que son más joven que nosotros, un año menos.
2: Bueno, pero soy más joven, envidioso,
1: bueno,
2: mierda.
1: Yo hace un año podía hacer cosas que ahora no.
0: Bueno,
2: por ejemplo, ser joven, dice, claro.
1: Claro. No, bueno. Pero, hasta cada año que pasa, ahora voy a cumplir 50 el mes que viene. No, pará, sí, el mes que viene.
0: Te tenemos que invitar, por lo menos. Invitarte acá. Claro.
1: Iba a ir hoy, pero se largó así. Como estoy, viste, estoy sin hacer nada.
2: Me parece que si te rompiste el radial, no podías venir a la radio, claro.
1: Claro, y justo se largó así y dije, la pucha, no voy a poder ir, pero estaba planificado ir.
3: Pero, Hernán, digamos la verdad, estás quebrado, es por eso, ¿de qué año no venís? No nos mintás más.
0: No, estuvo el mes pasado, no. Estuvo en junio.
1: Estuvo el mes pasado. Giro.
3: Y sí. Eso ya cuenta por 10 años más.
1: Claro. Tipo, no, cuenta por un año, porque el año pasado, en el 2025 fui en enero y después dije, bueno, capaz que voy otra semana y no fui todo el año.
2: Suscripción anual es que
3: claro,
2: anual.
1: Así, es como esas redes sociales que pagás un año, ¿viste?
3: Perdón, me equivoqué, retiro lo dicho.
1: No, igual iba a ir posta hoy, o sea, digo, no tengo nada que hacer, tengo que salir, tengo que sociabilizar, hacer cosas porque... estoy inmovilizado. Esta semana fui a la Feria del Libro Infantil, fui al cine, fui a Chascomús, esto, lo otro. Pero
0: tenés que quebrarte más seguido.
2: Claro.
1: No, claro. Pero lo que pasa es que me jode mucho que no poder hacer cosas con las dos manos. O sea, claro. Fíjate que la muevo todo, ¿viste? Pero no hago...
2: No puedes jugar al volei, claro.
1: Claro, eso es mi pasión. No puedo jugar al volei, no puedo nadar.
2: Claro.
0: Bueno, vamos a meternos en la columna antes que nos...
1: Sí, la columna antes que nos toque la campana, ¿viste? Porque el tiempo es tirano. Bueno, mira, estamos en las vacaciones de invierno y estamos, viste, con el tema de las películas para chicos. Vamos a hacer varias cosas, como siempre.
0: Sí.
1: Pero en este tema de las películas para chicos, o de las películas del verano norteamericano, pero de las vacaciones de invierno del hemisferio sur, hay un tema con las recaudaciones, viste. Y hubo un gran perdedor en esto, que es básicamente, mira, te voy a contar las recaudaciones primero. La Odisea, que se estrenó la semana pasada.
0: Sí.
1: Que todo el mundo le dio con un caño para que tengan, porque es una versión inclusiva de la Odisea, o sea, se ríe de... Es muy rara la película, pero es rara por el planteo que le hace, el punto de vista de la película, ¿viste? Es medio rara, medio tirada de los pelos, la verdad, no es una joya del arte. No creo que gane muchos Oscars esa película, ahora gana 22, ¿viste? Todas las categorías, hasta maquillaje gana. Pero no creo que... No es la mejor película de Nolan, y la verdad, No creo que innove tanto, ¿viste? Es muy, medio rara la película. El planteo que te hace sobre Ulises. Ulises era el hombre más inteligente del mundo y sigue esa tendencia de idiotizar a los personajes y convertirlos en unos nabos. Y cuando terminás, decís, pobre Matt Damon, me dan ganas de darle una palmada en el hombro porque lo único que hizo bien es la escena final cuando recupera su trono de Ítaca. Sí. Entonces, la verdad es que es medio rara. Pero bueno, contra todo, contra viento y marea, con toda esa parafernalia, todas las malas críticas se traducen en buenas recaudaciones, porque la gente odia a los críticos, porque los críticos son los influencers que no saben nada. Ya no es más Aníbal Vinelli, ponele, ¿no? O Diego Scholz, o qué sé yo, el de Clarín, que no me acuerdo cómo se llama, que el otro día lo destrozaron por decir que Billy Elliot, el actor de Billy Elliot, era un niño un poco amanerado y que no daba Billy Elliot. Entonces, no me acuerdo ahora cómo se llama, Diego Butler, era, no, Lehrer. Otro, no me acuerdo.
0: Lehrer,
1: Diego Lehrer, ahí está. Lo destrozaron por decir eso. Y la verdad es que Billy Elliot, vos ves Billy Elliot y el pibe Tom Holland no es un pibe amanerado, es un pibe bastante, ¿cómo es? No tiene esos gestos. Y el de la obra musical, que encima te cobran la entrada 80 lucas, literal es esto. Bueno, es como que la gente ve algo que no estaba esperando ver. Pero bueno, son cosas. No quiero que te cancelen el programa ahora. Marisa debe estar caminando ahí, que me quiere matar.
0: La conocí hace 15 años, así que.
1: Claro. Así que, no, pero bueno, eso fue lo que dijo el tipo. Yo la verdad no la vi, no puedo decir nada, pero eso fue lo que dijo. Entonces, nada, esta es la película, acá se ganó mucha cancelación, mucha campaña en contra, qué sé yo, pero va alrededor del mundo en una semana 707 millones, y todavía, de dólares, ¿no? Y todavía le falta la recaudación de los cines chinos, porque viste que los chinos se reservan, esperan un mes, puede estar 3 años para estrenar una película en China, pero bueno, estos son Universal, no tienen problema con los chinos, y van a estrenarla esta semana, la semana que viene, mejor dicho, en 808 pantallas de IMAX.
0: No. O
1: sea, sí, acá nos estamos peleando porque tenés que ir a Vicente López a ver el único IMAX que hay en el país y los chinos tienen 800.
0: No, pará, tenemos otro más en Misiones.
1: Ah,
0: tenemos uno más en Misiones. Sí, en Misiones.
1: Me imagino, y debe ser el único con aire acondicionado, espero, porque en Misiones en verano hace 37 grados. En invierno. En invierno hace 37 grados. Yo una vez fui y andaba doblado por la mitad caminando por la. Tenía 22, 23 años y andaba doblado por la mitad. Del dolor de espalda.
0: Entonces, a los 50 años. No vayas a los 50.
1: No, ni en pedo voy, no vuelvo a ir.
0: No hay que ir a misión. No
1: vayan doblado a misión. Por la espalda, o sea, doblado a la mitad del dolor de espalda a los 23 años y con un calor que me estaba cocinando. Yo no podía creer. Pero bueno, así que me imagino que tendrás que
0: acontecer. Quiero creer que sí.
1: Es tremendo, en misiones. Bueno, así que los tipos van a superar claramente los mil millones de dólares de acá a una semana. Así que se puede transformar en la película más rendidora de todo este verano boreal, ¿no? Los otros estrenos así fuertes fueron los Minions, que sacaron su tercera película, sí. Que van hasta el momento van 420 millones. Se estrenó el primero de julio, o sea que ya va en detrimento, ¿no? Ese gráfico que se hace de venta de entradas, pero bueno, acá en Buenos Aires están en vacaciones de invierno, así que le deben quedar 3 días más o menos de buena recaudación. Debe ser divertida. Yo la verdad me perdí la función de prensa y no.
0: Yo la vi, está buena. Me gustan más las otras, pero...
1: En 1920, sí. Que están trabajando en la industria de Hollywood y necesitan hacer una película con monstruos, que era lo que vendían en la década de 1920, 1930, pero no tienen presupuesto, entonces en vez de disfrazar a gente de monstruos, los convocan con un libro de hechizos, tipo el Necronomicon, y le empiezan a aparecer monstruos ahí y tienen que solucionar el quilombo que arman. No hay villano favorito, no hay nada, es una película recontra independiente de los Minions, ¿viste? Que las otras estaban, aparecía el villano favorito en algunas escenas, pero acá no. Gru, el villano. Así que bueno, van 420 millones. Está bien, qué sé yo, no sé qué pretenderá Universal con una película spin-off, la tercera ya de los Minions. Pero bueno, calculo que seguirán haciendo esas. Toy Story, que se estrenó hace un mes y medio, ya el 19 de junio.
0: Sí, también la vi.
1: Ya va 1030 millones de dólares.
0: Ah, pelota.
1: Sí, está bien, pero no tan bien.
0: ¿Cuánto hizo la cuarta?
1: Y la otra hizo como, hizo como 2.000 millones o 3.000 millones.
0: No, igual, pero se la pasó los 1.000 millones, estamos bien.
1: Estoy con una mano. Toy Story 4, bravo, ya te digo, hizo. Ah, no, no hizo tanto más. 1.073 millones. ¿Sabes que yo tenía como que había hecho 2.000 millones? Claro, lo que pasa es que es muy mala también esa de Toy Story 4. Creo que es la peor de todas. Al lado de la 5 es mala. La 5 me gustó más, tiene mejor final. Lo que pasa, viste, que... Y la 3, que para la época en la que se hizo, hizo 1.067 millones. O sea que estamos más o menos en
0: tiempo. Estamos en el número, estamos en el número.
1: Claro, estamos en número. Es lo que se espera de una Toy Story. Te digo, la 5 me gustó mucho más que la 4. La 4 es un también. Horror. Toda la película tendrían que rehacerla, pero bueno, los de Disney te sostienen a muerte la nueva trilogía de Star Wars, te sostienen a muerte cualquier porquería que hacen. Así que, y sabemos que hacen estas películas para renovar el merchandising. O sea, ahora te venden la pochoclera de Lilipad, y hay una pochoclera que está buenísima, que es la del traje de Buzz Lightyear, que el otro día casi me la compro. Así que tengo 50
0: años. El vasito me salió 52 lucas en el
1: 52 mil pesos.
0: Sí, 52 mil.
1: ¿Pero de qué está hecho? ¿De titanio? No sé, o sea, yo pago eso un reloj Rolex. Sí. Es tremendo. Bueno,
0: cuestión, no me hables.
1: Hay una gran perdedora en todo esto, y fue que Disney se confió y se creyó que estábamos en 2019 y lanzó una live action de Moana. Que no sé a quién se le ocurrió hacer eso, porque la verdad es que Moana, una cosa es una live action del Rey León en el 25 aniversario del Rey León,
0: sí,
1: que fue el 2019, y después la precuela esa que lanzaron hace un año y medio, que también apesta, pero recaudó un montón. Pero el de Moana es una película del 2016, 2017. A los 10 años hacen el live action, debe ser porque no querían dejar que envejezca Dwayne Johnson, ¿viste? Pero lo cierto es que recién solamente hizo 236 millones en todo el mundo.
3: ¿Sabés, Cacha? Poco. Que a mí no me gustó Moana 2. ¿La viste vos?
1: No, la 2 no me interesó verla. Ya llegó un punto en que las películas que no me interesan...
3: No van a nada. No, ¿sabés qué? Me agarró en el contexto de vacaciones, ¿viste? Como sí. Llevar
1: fue
3: sobres.
1: Verano, ¿no? Eso...
3: la verdad, sinceramente no me acuerdo, pero fue una vacación de colegio. Sí. Y ¿sabes qué? Criaturas de 6 años salieron llorando. Porque tiene como...
1: Sí,
3: tenía momentos muy oscuros, ¿viste? Como el concepto de perturbador.
0: Sí.
3: Y
0: sí.
3: Como que quedó en el medio, ¿viste? No era ni algo como luminoso. La primera, sí. Moana es bastante más luminosa. Para mí me copa, es una película, me gustó musicalmente también. Pero esta es como que me quedé hasta traumada. Y ver el live action no me atrae. No, te genera claro, eso. Claro. Transmite aparte, eso. No sé si está bueno o malo.
1: The Rock, Dwayne Johnson es dolape. Y le pusieron una peluca espantosa. Parece que no sé si la deben haber hecho de nuevo digital. Porque en los trailers se burlaban todos del peluquín que le pusieron. Una melena así gigante. Al personaje de Maui se llama, ¿no?
3: Maui.
1: Y sin embargo, la película esta, Moana 2, que se estrenó en noviembre del 2024, o sea, ya hace más de un año y medio que se estrenó, hizo 1.059 millones de dólares.
0: Ah, bien.
1: O sea, recaudó dentro de las expectativas actuales, ¿no? Y la del 2016 hizo nada más que 643 millones de dólares.
3: O sea, recaudó más la 2 que la 1.
1: Sí, sí.
3: Tremendo.
1: Y eso que salió 8 años después, viste, que ya baja el fervor y eso, pero bueno.
0: Tremendo, es así. Tremendo.
1: Pasa muchas veces, ¿no? Depende, lo que pasa es que también muchas veces la gente sacan tantas películas Disney que dejan pasar mucho tiempo entre la primera y la segunda. Por ejemplo, Frozen, la primera salió en 2013, hizo 1.284, casi 1.300 millones de dólares, ¿no? Y la 2 hizo 1.453 millones, o sea, le superó 170 millones de dólares a la primera y salió 6 años después. Tardaron su tiempo, hicieron un corto en el medio para que la gente no pierda las esperanzas, qué sé yo. Y obviamente están preparando la tercera entrega, porque es una máquina de facturar. Vos pasás por los kioscos de revista y todavía tienen los muñequitos de ni siquiera jugueterías, digo, los kioscos de revista.
0: Sí, sí, sí.
1: Y tienen los muñequitos de Moana, Frozen, que siguen lanzando y lanzando una y otra vez porque siguen vendiendo, ¿no?
3: Es que Frozen es una de las pegadas de este milenio. No sé si hay alguna que supere Frozen, como fue para mi generación. Hubo un montón, La Bella y la Bestia.
1: Claro.
3: Aladdin puede ser, pero esas, creo que la única que llega a ese nivel de icónico Frozen, es Frozen.
0: Sí, sí, sí.
3: Moana por lejos, así muy atrás.
1: Moana está ahí detrás, sí. Es como
3: no está mal igual. A mí me copa el personaje.
1: Está bien, para mí Frozen es icónica por las canciones, ¿viste? Después fíjate que todo el resto son de personajes originales. Tenías a la chiquita esta, no me acuerdo, era Brave, era la película.
3: Claro, sí.
1: La princesa escocesa que funcionó ahí nomás, nunca tuvo secuela. Después, así de ese estilo, ¿no? Al estilo musical. Si no, tenés Los Increíbles que sacaron una película 15 años después de la primera y recaudaron mucho más. Porque ya estaba el hype, como le dicen los norteamericanos. Claro. O Cars, que la segunda es una basofia y sin embargo hicieron una tercera y recaudó. Espera, ya te digo cuánto recaudó porque me olvidé de esto. Recaudó 13, no hicieron más porque recaudó solamente 383 millones de dólares, claro, porque la segunda es un bodrio, hizo 560 millones de dólares, entonces recaudó, no te digo la mitad, pero sí un 30% menos.
3: Claro, Cars, cambio, para los que son ahora adolescentes, fue icónica, creo que sí.
0: A mí me encanta.
3: Y estaba Planes, recaudó, no sé si recordás que está Planes también, que eran lo mismo de Cars, pero con alas.
0: Con alas.
1: Ah, sí, aviones, claro, sí, Planes. Esa salió una en cine, pero en Estados Unidos salió en video directamente.
3: Ah, le un éxito.
2: Va a ser Trains después, claro.
1: Claro, yo fui a ver la primera al cine. Ah, no, está bien, salió en cines en Estados Unidos. Pero estrenaron una segunda, y la segunda yo estoy seguro de que la vi en el cine. Mm. Y esa hizo 240 millones de dólares. O sea, es un spin-off de aviones de Cars. O sea, aviones con anteojos.
3: Qué raro, claro.
2: Y ahora sale Monopatains, dice, claro.
1: Es una basofia, pero era divertida, qué sé yo, era un avión bombero que tiene que dedicarse a eso porque ya no sirve como avión de guerra, no me acuerdo bien cómo era divertida, ¿no? Ah, ya sé, era un avión bombero que no puede seguir siendo bombero, entonces se dedica a hacer carreras de aviones, y viene un avión mexicano con bigotes, una cosa muy loca, yo le había comprado los avioncitos a mi hijo que salían, no sé si en Parque Rivadavia o en alguna juguetería, y se los iba trayendo y estaban buenos, era divertida porque continuaba bien acá, pero bueno. La última Cars hizo menos que la primera, entonces ya descontinuaron ahí. Pero aparte porque también fue la época en la que empezaba Disney a jubilar personajes y a convertirlos en latinos. Empezaba toda esa variedad y a los tenés que encontrar, viste, el punto de fanáticos de Cars. O sea, vos fíjate que todo esto es como algo... el fanático de Cars quiere a Rayo McQueen. Si vos en la tercera película de Rayo McQueen lo jubilás y lo transformás en Hudson Hornet y como heredero, como alumno ponés una auto mujer y latina, ya está, la cagaste. Estaba buenísima la película, a mí me encantó, pero yo creo que el fanático de Cars dice, ¿cómo? ¿Me cambian a Rayo McQueen en la carrera? La cara de Diego es buenísima. El a Rayo McQueen en la carrera por una auto mujer y latina, sonaste. O sea, ese son puntos muy sensibles en los fanáticos.
2: Se dice cocha.
1: Cocha, claro.
2: Una cocha.
1: Eso creo que en Bolivia tiene otro significado.
2: Ok. Qué suerte que estamos en Argentina.
1: Claro, pero si eso sale en Bolivia, no, nos vienen a buscar con antorchas. Pero ponele, esto se ve claramente en Star Wars, que las películas recaudaron un montón, pero ningún fanático las quiere volver a ver. O sea, porque transformaron a todos los héroes a los varones. En la segunda película de la nueva trilogía, los hombres son todos unos idiotas con coeficiente intelectual semejante al de Forrest Gump, y las mujeres son todas unas ídolas. Yo no sé a quién se le ocurrió ese guión, no sé quién lo aprobó. Ah, sí, Kathleen Turner, que bueno, 8 años después salió despedida de Disney y lo cambiaron por los nuevos directivos, ¿no? Porque no hay manera de levantar Star Wars, no pueden estrenar una película de Star Wars en cines porque no la va a ver la gente. El Mandalorian se estrenó este año y todavía están resonando las trompetas del fracaso. Ni siquiera la estrenaron en Disney Plus porque tienen miedo de que la gente crea que la estrenan de apuro como Supergirl, que también fue un
0: fracaso. Fue un fracaso.
1: Un fracaso, sí. No me gusta esa palabra, pero porque en realidad uno hace una película, recauda, pero no. Bueno, en el caso de Supergirl recaudó la mitad del presupuesto.
0: Sí, vale, y fracaso.
1: Hablando de eso, de Supergirl, se metió Zack Snyder, volvió Zack Snyder a la polémica.
0: ¿Volvió?
1: Sí, volvió. Porque, ¿qué pasa? Como Zack es Snyder, la segunda película de James Gunn tiene 2 series de televisión y 2 películas. Sí. La segunda película le fue mal, a las series de televisión le fue bárbaro. Pero, ¿qué pasa? todos dicen que vuelva al Snyderverse, con todos los actores del Snyderverse que ya están cerca de los 45 años, más o menos. Sí. Henry Cavill creo que tiene 42, la Mujer Maravilla está ahí cerca de los 40, Batman debe tener como 50 ya. ¿Cuánto tendrá Ben Affleck?
0: No, 50, más de 50 me parece.
1: 52 creo que tiene, sí, Ben Affleck. Sí. Entonces, viste, los vas a ver con artritis ya. Entonces, ¿qué pasó? Le consultaron qué pasa si DC ahora en manos de Paramount, en manos entre comillas, porque le suspendieron la venta a Paramount y lo va a estudiar el comité antimonopolio de Estados Unidos. Claro, porque los estudios de Estados Unidos están fusionando para evitar que se lo la invasión de películas de China, etcétera, ¿no? O de Netflix, del streaming. Entonces ahora tenés Disney, Fox y Warner Paramount. Cuando eran 7 estudios grandes hace 10 años atrás, ahora son 3, 4. Claro. ¿Sí? Universal, Paramount, Warner y Disney, Fox. Entonces, no, y Sony, me estaba olvidando de ese, que no cede, que parece que va a devolver al Hombre Araña a Disney, le van a cobrar una fortuna y le van a devolver al Hombre Araña porque ya no pueden hacer más películas porque son todas un fracaso, salvo el Spider-Verse, esas de Miles Morales. Pero ¿cuánto tiempo va a pasar entre que hagan la tercera y reinicien a Miles Morales con actor o algo por el estilo? Van a pasar 5 años más que no van a recaudar nada con Spider-Man y sus personajes.
0: Bueno, hablando de Spider-Man, voy mañana, sí, a verla,
1: La tengo que ir a ver, okay. No voy, y te explico, esto es otra polémica que me costó cosas en redes sociales, o sea, sí, no me costó, sino que me generó interacciones. Yo hace como un mes estuve en TN hablando de las películas de las vacaciones de invierno y planteé algo que es interesante. Vos vas a los cines ahora, siendo un hombre con un coeficiente intelectual, no sé, de un dígito, de 2 dígitos, ponele, sí, rozando los 3, y es como que te insultan en los cines. ¿Por qué? Porque no te dan... A ver, no vamos a sacar el coeficiente intelectual, vamos a sacar la edad. Vos y yo, sí, ¿cómo vamos a ver las películas al cine? ¿En castellano o en inglés?
0: Subtituladas, sí.
1: Subtituladas.
0: En inglés, sí.
1: Bueno, tenés que ir a las 10:30 de la noche a ver la película subtitulada. Sí. He-Man la tenés que ir a ver a la última función. Pero vos querías ir a verla a las 5 de la tarde para no tener que ir a dormirte a la 1 y al otro día. No hay manera, te están tomando el pelo. Después lloran los cines, lágrimas de cines, sería esto, nadie nos viene a ver las películas, nadie nos viene a ver las películas. ¿Probaste a poner una función subtitulada a las 4 o 5 de la tarde para que la persona promedio que iba al cine a ver películas subtituladas a esa hora y ahora no va porque no la ponen subtitulada y a la noche ya es muy muy tarde para la gente grande como nosotros, estamos a merced de criminales más veloces que nos roban el celular a la salida del cine? No vamos al cine, Sara, no vamos al 5 o 7 de la tarde, no a las 10:15 de la noche para ver subtitulada, y verla en castellano es un insulto, o sea, para el cinéfilo, sí, real, es un insulto. Si vos apostás al adolescente, bárbaro, apostá al adolescente y poné las 5 primeras funciones en castellano, pero después no te quejes que no te va el otro 40% del público, 30% del público, porque vos no estás poniendo lo que el público quiere. Me tuve que morfar la Odisea en castellano el otro día, porque dura 3 horas, y si yo me iba a las 10:30 de la noche, iba a salir al otro día del cine. A la 1:30
0: estás pasando
1: de la mañana.
0: Como el orden de casa del cine.
1: Claro, o sea, la persona del cine es insultada por las cadenas del cine, por ende no va al cine, claro. Por ende el cine después llora en todos los lugares diciendo, la gente no viene al cine, ¿probaste a ponerla en inglés? Le haces la pregunta
0: Por lo pronto la de Spider-Man, a mí casi que me costó conseguir entradas, estaba todo ocupadito el...
1: Sí, yo espero la semana que viene. La semana que viene iré un día a la tarde, obviamente. Mientras tenga este yeso, tengo como permiso para ir a la tarde a los cines.
0: Y la vas a ver.
1: Pero bueno, cuando pongan las películas... Mirá, acá en Flores tengo un cine a 3 cuadras. No voy, sí, a decir la cadena, pero es el único cine de Flores, sí, que yo he ido a ver películas ahí cuando vivía acá cerca, en todos los idiomas posibles. He ido a ver películas de Porcelio Olmedo como películas...
2: En chino.
1: Así,
0: en japonés. Claro.
1: Claro, en japonés. No, tampoco. Pero... Te toman, te bajan, o sea, te rebajan porque te dicen, no, te pongo todas las funciones en castellano. Me estás jodiendo, flaco. No, en castellano todas las funciones, no ponen películas en inglés. Creo que la única película que vi en inglés alguna vez y fui a verla fue la del Joker 2 y era eso. O sea,
2: una película argentina. Claro, la única que ponía en inglés es una argentina.
1: Sí, me sentía insultado por el director, no por la cadena de cines esa vez, pero bueno. Esta es una polémica bastante grande y yo creo que la gente tiene que escribirla a las cadenas de cine porque ellos hacen encuestas, pero seguramente le hacen encuestas a la gente que se suscribe a las planillitas de cine y eso no es ningún muestrario. La tienen que poner unos pibes en la puerta diciendo, ¿usted qué prefiere a las 5 de la tarde? ¿Funciona en inglés o en castellano? Y en inglés con subtítulos. Yo creo que la gente, viste, o sea, y también tendrían que hacer un informe, no sé, de las plataformas que elige más la gente, ¿no? Porque las nuevas generaciones son muy vagas con el idioma y nosotros nos teníamos que fumar a veces que las series lleguen primero en videocassette y verlas subtituladas. Y quizá sea más agradable verlas en idioma original, con las voces de los protagonistas como ellos los interpretan, que ver a un mexicano que te llena todo de... escuchar, mejor dicho, a un mexicano que te llena todo de modismos. Vos viste Shrek 3, no se puede ver en castellano porque... está papuchito, mamachito, vinchichito, y vos decís, ¿qué es eso? Apapuchado, basta, o sea, no me causa gracia.
2: Está odiado.
4: Está odiado hoy.
1: No, estoy odiado porque te toman por...
2: por estúpida, decían, carajo, mierda. Navarro,
1: te toman, que no te tomen por...
2: Claro.
1: Como decía Roberto Navarro hace unos años, a mí me toman por... los cines me rebajan la y que pretenden que les vaya a ver... las películas en castellano. Bueno, yo no las voy a ir a ver.
4: Nos quedó clarísimo. A mí me quedó claro.
2: Te íbamos a invitar, pero bueno, no.
1: Invítenme y voy.
4: Tenemos que ir cerrando ya, tengo que ir a la tanda.
1: Bueno, eso. Y lo último, sí, rápido, es el quilombo que armaron los de la D23 la semana pasada. Lo de Disney, viste que todos los años en junio ellos hacen, en vez de ir a la convención de San Diego Comic Con, sí, hacen su propia convención que se llama D23, donde hacen todos los anuncios de Marvel, de Star Wars y de Disney. Y para los fanáticos de los superhéroes se cumplió el pronóstico y Ryan Gosling va a ser el próximo Ghost Rider, la película que va a salir en 2028. Pusieron la máquina a pleno ya los de Marvel, se van a poner al día con todas las películas que deben a la gente. También hay un Black Panther 3 anunciado. Nadie lo pidió. Pero bueno, como recaudan $1,000,000,000 porque son el único superhéroe de color que hay en cosas, qué sé yo, mentira, porque en los 90 estuvo Blade, estuvo, ¿cómo se llama? Meteor Man y no sé cuánto, y Pluto Nash y qué sé yo. Pero bueno, hacen esa especie de gueto cinematográfico otra vez con Black Panther, que parece que es el único personaje que tienen así, y otra vez anunciaron una nueva película que va a tener un nuevo personaje, el heredero va a ser de en vez de esto va a venir después del reinicio del universo Marvel, entonces va a haber un heredero de Chadwick Boseman, pero no anunciaron si va a ser ¿cómo es esto? Al actor ni nada, pero va a ser el hijo de T'Challa, y eso va a ser T'Challa 2, ahora sí. Así que el hijo de Chadwick Boseman que apareció al final de la segunda película, que no tenía nada que ver con Black Panther, porque Black Panther estaba muerto y peleaban contra Namor mexicano. Era una locura. O sea, la locura más grande de Marvel, hoy estoy.
4: Hoy estás odiado.
1: Fue bueno. A ser un Namor mexicano. Eso es lo último que esperaba en mi vida. Pero bueno, ¿qué va a hacer?
4: Bueno, ahora sí, nos quedamos sin tiempo, Cachá.
1: Sí, lo sé.
4: Tenemos que ir a la tanda. Acá te saluda toda la gente, los que chicos. Te saludan con mucho cariño.
1: Hay un montón de gente ahí.
4: Sí, somos un montón.
1: Está lleno de gente
4: de estudio. Bueno, nos vemos la próxima.
1: Última. Sí. Se viene el reestreno de Avengers Endgame antes de...
4: Tengo a mi hijo enloquecido con ese tema. Lo tengo enloquecido. Sí.
3: Nos manda la tanda, Cachá. Nos mandan la tanda. Nos van a echar.
1: 3 horas de película para ver 7 minutos más y listo, ya está.
3: Chao, chao.
4: Abrazo, Cachá.
1: Nos vemos.
4: Chau, chau. La columna friki del señor Hernán Cachegurián en Va de Retro. Vamos. ¡Atán!
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Muy bien, abrimos el segundo bloque de este Va de Retro de hoy. Te recuerdo nuestro WhatsApp 11-31-26-08-87, 11-31-26-08-87, arroba Va de Retro Radio, así nos encontrás en Instagram. Todavía nos queda el mundo de Barrangú y nos queda el ranking cruzado con el que estaremos cerrando este programa de hoy. Pero ahora en Va de Retro vamos a vivir una experiencia retro.

0: Me siento toda una señorita cuando suena esta cortina.
1: Es una cortina agradable. Me gusta.
0: Cálida.
1: Cálida, sí.
0: Juvenil.
1: Sí.
0: Sí, no, da como una
1: tiene
0: frescura.
1: Tiene sus años.
0: Como yo que hoy traje una experiencia retro, una columna que ha vuelto, y que hoy no tiene guiones. Hoy simplemente les voy a hablar con el corazón.
1: No. Yo pensé que ya no venías hablando con el corazón.
0: Sí,
1: antes.
0: Sí, pero con un poco de guión también.
1: Ah, ok.
0: Esto viene directamente de mi memoria emotiva. No sé si ustedes me van a acompañar, lo dudo por momentos. Tal vez Pau Prati, que está del otro lado de la cabina operándonos, haga algún gesto.
1: Mira que yo vengo de remar
0: hable
1: mucho.
0: Hable por todo el back.
1: Vengo de remar mucho. Trata de...
0: Claro. Tal vez alguna referencia con tu hermana.
1: Ah, puede ser.
0: Algún punto ahí en común, algún punto de contacto. Tengo muchos materiales desplegados sobre la mesa que en las historias de @vaderetroradio van a poder apreciar por 24 horas. No, bueno, vamos a ir
1: las
0: mostrando.
1: Las podemos repetir si querés.
0: Las podemos repetir. Y les voy a hablar del mundo de los amigos por carta.
1: ¿Amigos por carta?
0: Amigas y amigos por carta.
1: Ah, pero nos fuimos, pero muy para atrás.
0: No tanto. 30 años atrás.
1: Es un número.
0: Ponele. Pasaron varias cosas.
1: Yo nunca tuve amigos por carta, ni amigas.
0: Barrangú, amigos por carta.
2: No, yo no tengo amigos casi, claro. Tampoco, claro, ya no, ni digamos carta.
1: Fuiste la persona equivocada.
2: Claro, o sea, yo tengo carta si crees.
0: Pero... Es un lobo solitario.
2: Claro.
0: Es un lobo solitario. Bueno, hubo una época, estamos hablando... Por ahí de mucho antes, pero yo voy a hablar de mi época, de mediados de los años 90. Y...
1: ¿Qué es esto?
0: Viene una nave nodriza, viene una nave espacial. Y te digo, suena esto, voy a tener que hacer un especial solamente de Yuya. Solamente de Yuya, que no va a ser hoy.
1: Viene de Argentina.
0: Necesito, estoy esperándola hace 2 años.
1: A despedirse.
0: Hace 2 años que dijo que se venía a despedir. Pero, ¿por qué suena esta cortina? Porque... veníamos de los 90, los primeros 90, estábamos a mitad de los 90 y no había internet todavía, por lo menos no estaba, no era en las casas, no teníamos internet y había una manera, un deseo, un impulso de conectarse con otras gentes, como hoy como pudo ser en su momento el MSN o el ICQ. Exactamente, pero antes o hoy puede ser una red social como Instagram que entras, conoces gente o claro. TikTok. Y nosotros nos carteábamos. ¿Cómo nos carteábamos? Bueno, una de las maneras, y esa es la experiencia que traigo acá, voy a dar direcciones de personas por si les quieren escribir.
1: Son
0: direcciones por ahí de hace 30 años, pero bueno, se tiran el lance.
2: Por ahí siguen esperando que alguien les escriba, claro.
1: ¿Direcciones de qué? ¿De postales?
0: Dirección postal.
1: Ah.
0: Tengo una revista de 1995-96 que en la parte trasera. En su parte trasera, tenía un segmento que se llamaba Enganchate. En Enganchate, ¿qué tenías? Aparte de notas, era una revista destinada a chicas.
1: ¿Cómo se llamaba la revista?
0: Se llamaba Querida.
1: Querida.

0: La revista querida, estaba la revista querida y la revista chicas.
1: Claro,
0: esta es una querida.
1: De chica me acuerdo, de querida no.
0: Esta es una querida pequeña, tenía una edición un poquito más, es como, no sé, la mitad de una 4.
1: Ah, y en la contratapa está un Pablo Echarri con una melena hasta la cintura.
0: Hasta la cintura. Ah, mirá. A mí me gustaba mucho la revista chicas, pero no conservo números de la revista chicas.
1: Okay.
0: Esta es la que me quedó. Y en el enganchate tenías la sección de mensajes, donde vos le escribías a saludos, como llamabas a la radio y dejabas un saludo para tu familia, para todos los que te conocen. Bueno, mandabas acá y feliz cumple, hermanita, te quiero un montón, besotes, Ileana, de Paraná, Entre Ríos. Y al lado, pegadita a esa sección, tenías el correo de enganchate. Entonces vos escribías.
1: Ah, yo pensé que el enganchate era como una especie de Tinder.
2: Casi, el abuelo del, casi. Es el abuelo, claro.
0: Vamos por paso.
2: Eso es el abuelo del Tinder.
0: Vamos por paso, porque en el enganchate tenías mensajes y correspondencia para amigos y enamorados.
1: Ah, ahí va.
0: Estaban las dos versiones.
1: Claro, ahí va.
0: Depende de lo picantona, lo picarona que te quieras poner.
2: Claro, sí.
0: Entonces teníamos, por ejemplo, correo. Vos mandabas una carta a la revista,
1: claro,
0: a la sección de correo. De hecho, acá seguramente diría a dónde tenías que escribir para mandar. Bueno, en algún lado debe estar. Mandabas una carta por correo postal, es decir, te apersonabas al correo.
1: ¿Vos mandaste carta alguna vez?
0: Sí, por supuesto, y traje las cartas que mandé y las que no mandé también.
1: Yo una vez le mandé a la nata.
0: A la nata, al...
2: Quería ser
1: la nata,
2: querías,
1: primero.
2: Quería ser amigo de él.
1: Al de Revista 21. Sí.
0: De,
1: bueno. La publicaron la carta.
0: Ah, mira. No, esto era un poco más naif.
2: Claro, sí.
0: Te digo, te tendría...
1: Año 97.
0: Bueno, claro. Estamos hablando más o menos de la misma época igual, ¿eh?
1: Me estoy dando cuenta ahora que mandé.
0: Pero bueno, yo era más joven. Usted, claro, no sé si recuerda que por ahí usted ya estaba con esos temas. Yo todavía estaba con el
1: 97,
0: con Yuya.
1: En el 97, bueno, tenía 20 años.
0: Entonces, vos te ibas... hacías tu carta.
1: Sí.
0: En un papel y un sobre, como estos papeles
1: a
0: que
1: mano,
0: tengo acá.
1: ¿Manuscrito?
0: ¿Ves? Como estos que tengo acá. Eran unos sobrecitos de papel que tenían las rayitas azules y rojas, conocidas,
1: sí,
0: por otra persona. Lo llevabas al correo en horario de correo.
2: Claro, no, a las 4
0: de la mañana. A las 6 de la tarde el correo cierra, que eso sigue siendo más o menos
1: así. ¿Y el
0: así.
1: Buzón de la puerta? ¿No eso, se puede meter en el buzón?
0: ¿Qué puerta, hermano? ¿De puerta de qué? De
1: no,
0: qué?
1: No, en la puerta, el buzón rojo.
0: No, no.
1: El buzón rojo.
0: No. Eso a Pilar no llegó.
1: Ah, claro, estamos hablando de Pilar. Claro.
0: Eso a Pilar no llegó. Entonces vos llevabas eso y le mandabas a la revista tu dirección. Pero ¿cómo hacías para enganchar con la otra persona? Por intereses.
1: Claro.
2: Intereses mensuales, claro. 10%, 20%.
1: Ahora,
2: claro.
1: Pero pará, entre carta va y carta viene, que pasaban 4 meses.
0: Claro. Para supuesto. Claro. Toda una vida, obvio. Entonces, por ejemplo, suena Roxette, ¿no? Entonces, si a mí me gustaba Roxette,
1: sí,
0: yo escribía esto a la revista. ¿Todo?
2: ¡Qué buen tema! Y llegaba después de 10 años. Claro. ¡Qué tema está bueno!
0: Acá
2: dice.
0: Todavía no hay amigos. Esto es todavía la previa y traje, por ejemplo, un cassette de Roxette. Yo era fanática de Roxette. Con la plata de la comunión me compré este primer cassette y una radio casetera, radio grabadora. Yo quería la que tenía 2, pero me alcanzó para la que tenía 1. Entonces,
2: y le puse grabar. Nancy, dice.
0: No bauticé a la radio. Entonces, por ejemplo, me gustaba Roxette, me iba a la revista, me fijaba si había alguien más a quien le gustaba Roxette. Entonces acá aparece Roxette. Quisiera cartearme con chicos sin límite de edad. Esta buscaba chicos, por ejemplo, ¿ves? No buscaba chicas.
2: Pero quería vieja, claro. Claro.
1: Sin límite de edad. Polémico.
0: Bueno, claro. No, bueno, estoy leyendo textual.
1: Nos
2: soy Antonio, tengo 87 años, me cabe Roxette, claro. Dice, claro.
0: Amo a Per Kessel. Bueno, pará. Me gustaría cambiar material de Luis Miguel, Roxette y CAE. Prometo contestar. Celina de Tres Arroyos, Provincia de Buenos Aires, dejaba su dirección. Por ahí Celina vive ahí o ya no vive.
1: O sea, dejaba la dirección, mandaba la dirección y la publicaba en la dirección. O sea, que vos podías ir y tocarle el timbre a Celina.
0: Vos dejabas la dirección de tu casa.
2: Wow.
1: Wow.
0: Tremendo, ¿no?
1: Tremendo.
2: Siguiente carta, en qué año no estás. Te dice, casi claro, te vamos a vaciar la casa, claro.
0: Vos mandarías, por ejemplo, publicarías la dirección de tu casa.
1: Pero ni el mail pongo hoy. Una locura.
0: Exacto. Bueno.
1: O sea, te podía tocar en el timbre. Che, te leí en la querida.
2: Claro.
0: Claro.
2: Soy Antonio, de 87 caerle. Años. Claro.
0: Vos imaginás el mundo en el que vivíamos, ¿no? El mundo...
1: Wow.
0: Era...
2: Pasaba por aquí, estás con unos discos de Roxette, dice.
0: Por ejemplo, otros intereses. Tom Cruise.
1: Ah, claro.
2: Está bien.
0: Que en ese momento yo le decía Tom Cruise.
1: Todos le decíamos Tom Cruise.
2: Todos le decíamos Tom Cruise. Y Jesus Christ. Claro.
0: Esto que
1: y
0: suena...
1: Y HBO le decían Hobole.
2: Hobole, no, claro.
0: No.
2: Claro.
0: Por ejemplo, esto que suena, ¿lo ubicás? O te mate. Pau Prati ubica. A ver.
1: Sí.
0: Emanuel
1: Ortega. Sí, esto lo bailamos en la Fran, arriba del parlante.
2: Ahí va.
1: Año 95.
0: Quisiera, pero no puedo.
1: Año 95.
0: Bueno, por ejemplo, me gustaría cartearme, título, Emanuel Ortega, ¿verdad? Sí. Me gustaría cartearme con chicas fanáticas de Manuel para establecer una amistad e intercambiar material. Escríbame pronto. Andrea de San Martín, bueno, no, de Colón Entre Ríos. Dejaba su dirección, claro, con su número de departamento.
2: Sí, sí, sí, sí.
0: Todo, todo.
1: Claro.
0: Todo.
2: No alimenten el gato que está en la entrada, te ponía, claro.
0: Claro. Después, por ejemplo, Ace of Base. Que venía
1: al programa de
0: la ola sueca.
1: Claro.
0: Roxette. Eso, ¿ves? Digamos, ¿hoy conoces alguna banda sueca o no?
1: No.
0: En ese momento venían las bandas suecas a Argentina. Esto era canchero. Al lado de Manuel Ortega, esto era canchero. Esto tenía mucha más onda. Ya era para alguien un poquito más grande. Ya se formó el fans club por correspondencia de Ace of Base. Si querés asociarte, no tenés más que escribir tu cartita. Mariela de Capital Federal. La calle es Sarasa. Te juro.
1: Sarasa.
0: 5560.
2: Ciento y pico. ¿Sarás?
0: Parque Chacabuco, me tiran acá la data. Yuya. Acá, por ejemplo, el que escribía de Yuya ya era medio una boludona, ¿no? Porque pensá que Yuya acá fue furor 90, 91, 92.
1: Sí.
0: Y acá ya eres un poco más grandecita cuando tenías estas revistas. Era como de 10 para arriba, pero quedó como prendada de esa época.
2: Fanáticos,
0: ¿no?,
2: de Daniel Walsh, claro.
0: Yuya. Quienes quieran intercambiar material de la diosa Yuya, no lo duden, escríbanme. Franco.
1: Igual te digo, en los boliches pasaban Yuya, ¿eh?
0: Sí.
1: Pasaba a lo último ya cuando estaba escaviado. No, 5 de la mañana te pasaban.
0: Luna de cristal cuando revienta.
1: Sí.
0: Es al taco, al taco. Tengo, también tengo cassette de Yuya.
1: Ah, pero trajiste todo.
0: Luna de cristal. Este es un temón. Temón, temón. Pero Yuya, después de esta Yuya, cuando empezamos a crecer, en realidad ya estábamos para el Yuya.
1: ¿Podemos pasarlo al revés? ¿O no?
2: Ah, sí, dice,
1: no,
2: Diablo es magnífico, dice, claro.
0: Creo que no se puede. Después ya empezamos a estar para el Yuya Dance.
1: ¿Yuya Dance?
0: Ubicá Yuya Dance.
1: No,
0: Pau,
1: tenía eso yo, Yuya Dance.
0: Porque los chiquitos le empezaron a crecer.
1: Ah, claro.
0: Y entonces...
2: Salvamos la generación, dijo, claro.
0: Hice el Yuya para adolescentes, que claro, tiene un hit que se llama Esto de quererte es un temón. Es un temón. Y bueno, y así... Entre que pasábamos del cassette al compact, pasábamos de Yuya Kids a Yuya Dance y escribíamos acá. Bueno. También podía ser por intereses como ecológica.
1: ¿Ah?
0: Ecológica. Tengo 12 años y me gustaría cartearme con chicos y chicas de cualquier edad a los que les interese la ecología y quieran hacer algo.
2: ¿A esa edad?
0: ¿Viste?
1: Libre, ¿no?
0: Muy... Algo.
2: Sí, sí.
0: Algo. Alguien haga algo.
2: Alguien que llame algo. Que alguien le escriba a alguien, claro.
0: Valeria de Quilmes. Podías escribir también por signo del zodíaco, acuariana. Me llamo Mariana, tengo 14 años y me encantaría cartearme con chicos y chicas de cualquier lugar y de todas las edades. Prometo contestar todas las cartas que me manden. No, era muy importante porque también se curtía mucho esto de que por escribir si no te respondían, por eso aclarabas,
1: claro,
0: respondo todas las cartas.
1: Claro.
0: Bueno, Ricky Martin, por ejemplo, gran época de Ricky Martin. Mucho fan club llamado Me Amarás en honor a esta canción. Mucho fan club. Uno de los oficiales era
1: Me Amarás.
0: Deseo cartearme con chicas que, al igual que yo, sean fanáticas del estupendo y simpatiquísimo Ricky Martin. Para poder intercambiar material, tengo 17 años, soy soñadora, romántica y súper buena onda. Lorena de Santiago de Chile.
1: Mirá,
0: también era internacional.
1: O sea, llegaba a países limítrofes la revista.
0: Sí, esta era una edición que llegaba a Latinoamérica. Después tenías, por ejemplo, mexicanas. Mirá. Somos dos chicas de México que les gusta recibir correspondencia. Quedaba mucha gente de Jugate Conmigo. Hay uno que se llamaba, por ejemplo, título Mariposa Mía.
1: Claro.
0: El tema de Michelle.
1: Sí.
0: Quisiera formar el fans club de Michelle de Jugate Conmigo. Que se llama Mariposa Mía.
2: Eso es el aspiracional de la vida.
0: Hay que soñar fuerte. Era claro,
2: hay que apuntar alto para caer siempre hay tiempo.
1: Ojo que fue el que mejor le fue a claro. Michelle.
0: Sí, Michelle después se fue para México.
2: Quién te borraste.
1: Se fue a Colombia, creo.
0: ¿Qué esperás para escribirme? Chicas de 11 a 16. Noelia de Paraguay. Mirá, de Fernando Lama. Jean-Claude Van Damme.
1: No.
2: ¿Por qué?
1: Fanática de Jean-Claude Van Damme.
0: Soy la representante del fans club de Jean-Claude Van Damme, con filial en Mendoza.
2: Perdón, lo tengo que decir ahora. Lo tengo que decir ahora.
1: Jamás porque... imaginé escuchar
2: no, esto. Es que si no lo digo ahora, no lo digo nunca más. ¿Por qué Stallone no pudo anclar en el puerto? Porque Jean-Claude Van Damme, listo. Ya está. Si no lo digo ahora, no lo digo nunca más. Me muero sin decirlo.
0: Era
2: no.
0: tu momento.
2: Era mi momento, claro.
0: Era tu momento. Soy la, bueno, la representante, la filial Mendoza, ¿eh? Ojo.
2: Ah, ok.
1: Ah, o sea que había varias filiales.
0: Sí, sí. Bárbara, de Godoy Cruz. Después tenés mucha cordobesa, porque tenés cordobesa 1, cordobesa 2. Por ejemplo, soy Silvia, tengo 15 años y me gustaría cartearme con chicos y chicas de cualquier edad. Por favor, escríbame y si es posible manden fotos, así los las conozco. Claro, esto es sin foto. Vos te conocías, primero macheabas en interés.
2: Claro, y podías estar claro.
0: Macheabas en interés y de ahí escribías. Si tenías suerte de que la persona te responda, avanzaba y ibas pidiendo lo que se llamaba la ficha.
1: Claro.
0: La ficha era que también venía de los, por ejemplo, de los artistas. Te venía la ficha en la revista que es ¿cuál es tu comida favorita?
2: ¿Cuántas veces caíste preso?
0: No sé, ¿qué películas son tus favoritas? ¿Qué artistas favoritas? Y armabas tu ficha y la mandabas.
1: Muchas hojas la revista, ¿eh?
0: Mucho, muchas y papel de ilustración, sí, sí, gramaje exquisito.
1: Bueno, en la época bien. En la que las revistas tenían tiradas de 200.000 ejemplares, 300.000 ejemplares.
0: Y ha llegado el momento en el que yo mandé mis cartas.
1: Vos mandaste
0: traje, tu carta. Sí, y traje dos cartas. Traje dos cartas. Una carta que recibí de Cristina. Voy a leer todo en con
2: español.
0: Acento. Voy a leer todo con español, ¿ah? Cristina Torres Manrique de Santander, Cantabria. No sé si es así el acento cantábrico. Sepan disculpar. No creo que nos estén escuchando desde Cantabria.
1: ¿Qué edad tenía?
0: Habría. Bueno, nos vamos a enterar a lo largo de la carta.
1: Vamos a googlearla. Vamos a
0: sí, no llegué a googlear si vive todavía, si existe. Pero tenemos mi versión 97 de una carta que... ¿Por qué la tengo? Porque nunca la llegué a mandar.
1: No, ¿por qué?
0: Cosas que pasaban también en el mundo de los amigos por carta. La mía es manuscrita. Porque yo todavía no tenía computadora, claro. Año 1997. Y Cristina, de Santander, Cantabria, fue a computadora porque se ve que ya tenía
1: ya,
0: computadora.
1: Ya la tenía, ya
0: yo arranqué con el Windows 98.
1: Claro.
0: Claro.
1: Cristina habrá tenido ya
0: el Windows 95. Claro. Ella son como dos versiones de la vida distintas. Entonces, evidentemente, yo en una revista la encontré... Me interesó escribirle por algún interés que ella habrá puesto que no recuerdo.
2: Tenía computadora.
0: Le escribí una carta, porque tenía computador. Claro. Computador. Claro. Le escribí una carta que no conservo, porque también te pasaba eso. No es como un mail que te queda todo el histórico.
1: No, claro. No sabes ni qué le pusiste.
0: No sé qué le puse, claro. Solo tengo esta carta de ella. Yo recuerdo haberle escrito una carta más que nunca se respondió. Y
2: o sea que te clavó el visto.
0: Me clavó el visto.
2: Claro.
0: Me clavó el visto. Y quiero que vean la inocencia. Santander. Santander, primero de septiembre de 1997. Querida Marisa, dos puntos. Aparte, todo escrito perfectamente como te lo enseñaban en el colegio. Dos puntos, espacio, sangría, todo. Soy Cristina y siento mucho que haya tardado tanto en escribirte. Era bastante pajera esta Cristina. Claro. Era bastante pajera porque después no me respondió más. Me gusta un poco de ambiente, me gusta. Porque esto es 1997. Y espero que por eso no dejes de querer ser mi amiga. Además, prometo no tardar la próxima vez. O sea, no es que tardó, sino que nunca me contestó. Pero es que son tantos los que me escriben, de lo cual me alegro, que no tengo tiempo para contestaros a todos.
2: No, buena, no. Chica popular, para. No, claro, no es que no te contesto, todavía está tardando.
0: Pero chicos, ustedes imagínense que escribieran una revista. La revista tenía una tirada de miles de números. Y sí, por ahí te escribían 10, claro. 100 personas. Andás a ver. Te hablo un poco más de mí, dos puntos. Como ya sabes, tengo 14 años. Yo también tenía 14.
1: Ah, pero puede tranquilamente, la podemos encontrar a María Cristina.
0: Sí, ¿eh? Puede tener mi edad. Es más,
2: googleé la que... La
0: buscamos en Facebook.
2: La traemos para acá para que haga un
0: le pagamos el viático.
2: El viático, claro.
0: Bueno, tengo 14 años y cumplo años el 5 de octubre y estudio en tercero de la ESO, que era como en medio del polimodal, ¿viste?
1: Claro.
0: En el Instituto de Educación Secundaria Las Llamas, y voy a pasar a cuarto de ESO. Y llevo 8 años bailando. Estas cosas, estas pelotudeces te he contado, te lo pido por favor.
1: ¿Bailando?
0: Bailando, baile, hacía baile.
1: Chance.
0: No, es eso, dice lo que dice.
2: Bueno, va.
0: Pero hasta esta edad, y desde los 2, he hecho natación.
2: Ah, bailando.
0: Escribía muy correctamente. Me gustan todos los deportes en general. Tengo muchos amigos y los mejores se llaman Diana, Mar, Esther y Enrique. Siempre hay un Esther.
2: Sí.
0: En España siempre hay un Esther y siempre hay un Enrique. Pero no tengo novio. Eso era también importante. Siempre te cuento. Mi madre se llama María Teresa. Mi padre José Luis. Blanca, mi hermana mayor, tiene 18 años.
2: ¿18 años?
0: Y acaba de terminar el COU. Que no sé qué era. Pero todavía no tiene muy claro qué va a estudiar. Y mi abuela, ¿entendés? Me iba contando el árbol genealógico.
2: Claro.
0: Y mi abuela se llama Feliza.
1: El coach sería como el bachillerato.
2: Promesa del Real Madrid del año pasado.
0: Claro. Tal cual. No tengo mascotas. ¿Y vosotras? Soy Libra, nací y vivo en Santander, capital de Cantabria, que es una pequeña comunidad autónoma al norte de España. Me gusta sobre todo la música pop y acá es donde seguramente yo enganché.
1: A ver.
0: Acá es donde enganché. Me gusta la música pop y disco. De entre ellos, los cantantes que más me gustan son Ella Baila Sola, que es lo que estábamos escuchando recién, lo echamos a suertes. Mira ahí esto. Por supuesto, el número uno en ese momento de España. En Madrid
1: está lloviendo. Alejandro Sanz.
0: Ale Sanz. Toda buena española en el año 1997 gustaba de Ale Sanz. Bueno, era una cosa que te atraía su música, su poesía, y tal vez él también. Le gustaba Luis Miguel, le gustaban los Backstreet Boys y más de ese estilo. Entonces vos ahí desenganchabas, claro. ¿En qué tipo de música te gustaba? Yo no sé si hoy conocés a alguien, puedes decir, enganchemos por la música que te gusta.
1: No, yo primero le pregunto a quién votaste.
0: Claro.
1: Lo primero, hoy lo primero tiene que preguntar a quién votaste, cómo pensás, y después de saber cómo piensa, ahí ya arranca.
2: Y vota Zapatero, claro, dice, claro.
0: Exactamente. Me voy a describir porque, claro, no teníamos foto todavía.
1: Claro.
0: Mido 1,78, altísima.
1: Muy alta.
0: Muy alta, 1,78. Soy rubia de ojos castaños y tez blanca. Te dejo un hasta pronto, adiós. Un beso y un abrazo de tu amiga Cristina. Aparte, ya eras íntima.
2: Claro.
0: Ya eras amiga.
2: Me pasé pasate.
0: Y me deja 5 posdatas, literalmente.
1: 5 posdatas.
0: 5 claro. Posdatas.
2: Se ve que se saltó el renglón de, bueno, hasta acá llego, no, pero
0: claro, estoy acá. Posdata 1. Por aquí es verano y estamos de vacaciones, pero está lloviendo continuamente. ¿Qué tal hace por allí? Postdata 2. Toda información que no pude incluir en los 3 párrafos de arriba.
2: Claro.
0: En cuanto tengo una foto, es que no tengo ninguna reciente, te la mando.
1: Claro,
0: y aparte, si tenías una foto, no tenías copias de la foto. Era, claro. Era fuerte mandar una foto, pues la perdías.
1: Claro. Había que revelar la parte. Todo
0: un... No es te mando un JPG.
1: Claro.
0: Era
1: no.
0: Foto que tenías revelada. No. Mi teléfono es... Y me deja tu teléfono completo, joder.
1: ¿Y no llamaste?
0: No, sé lo que salía de llamar a España. ¿Vos querés que me rajen de mi casa?
2: Me compraron una computadora con esa guita, claro.
0: Claro, escúchame. Pues data 4. Mi ficha personal te la incluiré en la próxima carta. Y ahí era qué colores te gustan, qué comida te gusta. Entonces claro. Nunca lo llegué a recibir. Y pues data 5. Me gustaría conocer Argentina.
2: Ok.
0: Y...
1: Yo creo que si hubiese seguido el ida y vuelta...
2: Sí, la teníamos acá,
1: y Maruja yendo para allá, ¿no es cierto? Un intercambio.
2: Haciendo,
0: y para cerrar, porque yo no... O sea, esto es... hay mucha intimidad en esta carta, porque esta es una carta... Esa la escribió Cristina, esta la escribí yo.
1: ¿Pero para Cristina?
0: No, para otra.
1: Para otra.
0: Esta, a Gloria Villanueva, que vivía en México. Mi carta manuscrita. Aparte, como que a mí me copaba esa onda de escribir afuera, ¿viste? No escribía claro. Entre Ríos, porque claro. También podías escribir a provincias, pero era como que quería ser amigos por cartas international.
1: Claro.
0: En un sobre de Little Twin Star, hermoso. Una letra muy grande, no sé por qué.
1: Ah, varias hojas.
0: Sí, dos.
1: Dos hojas. Claro. 4 carillas.
0: 4 carillas,
1: wow.
0: Pero en una tipografía muy grande.
2: Claro.
1: Claro.
2: El típico psicópata dice, claro. Claro.
0: Pilar, 11 de octubre de 1997.
2: Pilar City.
0: Sí. Hello.
1: Hello.
0: Hello.
1: ¿La arrancaste en inglés?
0: Hay parte que me las voy a saltar porque soy cringe, pero no tan, tan cringe. Soy Marisa, vivo en Pilar, Baires. Entre paréntesis, Buenos Aires.
2: No había entre paréntesis, chico. Paréntesis.
0: Y tengo unas locas ganas de hacer una amiga por carta. Yo era chica, o sea, júguenme con, vínenme con ojos de, claro, de niña.
1: Claro.
0: Leí tu dirección en la Eres número 4, otra revista, no la Eres, querida, la revista Eres, una revista mexicana, de Argentina, y decidí escribirte. Espero que todavía tengas ganas de cartearte. Se ve que había salido como 3 meses atrás la Eres esa. Elegí tu carta porque México me encanta. No sé por qué, pero me recopa tu país.
1: Por el Chavo.
0: No, escucha. Yo en ese momento era fanática de Enrique Iglesias, que es español.
1: Pero no es mexicano.
0: No, pero ¿qué pasaba? Llegaban mucho los canales.
1: ¿Vamos a limpiar México con Enrique Iglesias?
0: Mira, tengo el cassette original.
2: Esa es la parte que se tendría que haber guardado en la carta que no lo hizo.
0: Escúchame, pero los canales de música latina pasaban mucho. Pasaban mucho Enrique Iglesias.
1: Sí.
0: Porque ahora tengo cable y tengo el canal Telehit, que era un canal.
1: Me acuerdo, Telehit.
0: Era un canal de música, como se fue el MTV, pero de música latina. Y ahí pasaba mucho Enrique Iglesias, esas cosas que a mí me gustaban. Y tengo el canal de las estrellas. ¿Ubicas el canal de las,
1: claro,
0: estrellas?
1: Claro, sí.
0: El canal de novela de Televisa. Y acá voy a linkear. Acá empieza mi pasión. Acá empieza la novela de Maruja.

0: O sea, yo... para, esto es como una precuela de las novelas de Maruja. Sí,
1: ni Tarantino se animó tanto, claro.
0: Es tremendo lo que está sucediendo.
2: Exacto. Y acá le empiezo a contar todas las novelas que yo miraba.
0: ¡No! ¡No!
1: Enrique es bien grande, ¿verdad?
2: Sigo Esmeralda, Marisabel, El alma no tiene no sé qué, porque le puse punto suspensivo, porque era obvio qué novela era. No, Salud, dinero y amor. Y por Telehit veo a Marta, a Paula y a Fernando Villalobos, que eran los conductores.
0: Claro.
2: Pero era un tema de conversación, ¿qué novela mirabas?
1: Claro.
2: ¿Qué sé yo? No sé qué más contarte. Ah, mi super mega ídolo es Enrique Iglesias. Y acá empiezo a migajear. Si no te gusta la TV, la música o las novelas, no importa.
1: Corcheaste, dice, claro, a mí no me hable más.
2: Porfi, escribime sobre vos. Ah, ¿qué tipo de fotos coleccionás? Please, contestame.
0: O sea, está como suplicando, ¿no?
2: Sí, sí, sí. Sí, migajeo.
0: Si no te gusta nada lo que me gusta, no importa, contestame igual.
1: Si no me querés escribir, dictame, yo la escribo y me la mando yo a mí.
2: Por eso era tan... No la llegué a mandar. Y por eso era tan importante cuando vos en la revista aclarabas, mirá que respondo todas las cartas. Porque uno quería que te respondan la carta. Claro. Porque eso iba un pozo ciego, si no.
1: Claro.
2: Y nunca más sabías nada. Y aparte tu carta se iba, vos te quedabas con una copia de tu carta. Bueno, esta es una carta que nunca mandé. No sé por qué motivo, seguramente porque tenía que ir al correo.
1: Yo lo mandaría hoy por hoy a la dirección esa y a ver que dónde cae.
2: Seguramente no sé. O no tenía plata, más o menos salía $1.20 mandar una carta. Tal vez,
0: claro, era parte internacional.
2: Claro. Que salía, sí, más cara que mando. Una carta acá por ahí salió un poquito menos, pero $1 era $1.
0: Claro.
2: Sí. Yo tiraba toda una semana en el kiosco con $1.
1: Ah, no, sí,
0: era un dólar.
1: Te comprabas un tomógrafo computador.
0: Era un dólar.
2: Era guita.
1: Claro.
2: Y esto después lo vamos a subir a las historias. Por eso era muy importante todos los papeles de carta.
0: ¿No? Ah, de eso me acuerdo. De eso,
2: que
0: de
2: se coleccionaba.
0: Me acuerdo. Hello Kitty, sí, claro.
2: Con florcitas. Todos los papelitos de carta que se coleccionaban y también se intercambiaban. Había todo un mundo creado para esto. Las revistas, los papeles de carta, las novelas, la música. Todo muy hermoso. Y bueno, nada. Voy a intentar, voy a googlear a esta gente, a Cristina y
0: a
2: Gloria.
0: Hay que buscar a Cristina.
2: A ver si están. Traje mi cartuchera porque este era el estilo de lo que se usaba. Era muy importante tener estas lapiceritas que eran como nuevas, la Cymbal. Estas eran como todo. Esta era novedad absoluta, que tenía como el rol. Bueno, la Cymbal que tienen como el rolcito, sí, ese de tinta.
0: En mi época no existían, lo que nos habían inventado.
2: Y era muy importante también, muy hermoso, el lapicito con las minitas, que ahora ya volvió, ya la tiene todo el mundo de vuelta porque ya volvió. Pero bueno, que fue un tesoro muy importante. Por supuesto, en la cartuchera está con truco, que no sé cómo se llama.
0: Sí.
2: Debe tener un nombre.
0: Cartuchera mágica.
2: La cartuchera mágica.
0: Sí. Porque yo fui uno de los primeros en tener una cartuchera de estas acá, en la Argentina.
1: ¡Apa!
2: ¡Apa!
1: ¡Apa la papa!
0: No, pues mi viejo la trajo de Japón en el 87. Claro. Viajó a Japón, imagínate cómo la trae. Llegó al colegio con eso.
1: Claro.
0: Venían de los otros grados a ver, claro, la cartuchera.
1: Venían de Uruguay. De Uruguay a verla.
0: Era como... Sí.
1: ¿Cómo se usa? No sé, las instrucciones están en japonés, dice. No tengo ni idea.
0: Encima tenía el coso que te tomaba el estrés.
1: ¿Eh?
0: Sí.
1: ¿What?
0: ¿Dónde estaba la lupa? ¿Tiene lupa esta?
2: No, no tiene.
0: Bueno, la mía tenía lupa.
1: ¿Tenías estrés a los 12 años? ¡Qué vida de mierda!
2: No, así quedó.
0: Vos ponías el dedo. Si te salía rojo, estabas estresado. Si te salía verde, estabas relajado. Si salía azul, estabas más o menos. Y entonces todos venían a
1: ¡che, me salió negro! Dice. ¡Che! ¡Che!
0: No, si estaba negro.
1: Claro.
0: Pero venían de los otros cursos a tomarse a ver cómo si estaban estresados o no. Las maestras, todo. Imagínate.
1: Ah, con eso te compraste el auto, hijo. Después te ibas cobrando, claro.
0: Claro.
2: No, esta más sencilla, tiene sacapunta, para limpiar el cosito de sacapunta, un compartimento especial.
1: Sí.
2: Ah, estas gomitas también son muy de esa época.
0: Claro.
2: Las gomitas como colorcitos. No.
0: Igual vos fijate que es japonesa la cartuchera.
2: Sí, pero, sí.
0: Es japonesa.
2: Sí. Ahora se volvieron a editar, hay un montón de lugares que ya las vuelven a vender. Esta lo que tenía era que se te cortaba acá, en la unión, este plastiquito acá, la junta de las dos tapas, se cortaban ahí y moría. Pero bueno, hemos sabido conservar algunas cosas. Y tengo un lápiz de mina, que esto lo voy a subir también, que todavía nunca fue original de la época, que nunca fue
1: abierto.
2: Nunca fue abierto.
1: Un sublister original.
2: Así, yo me voy a volver una vieja acumuladora como esa de las series. O sea, ya lo sé.
0: Me encantó.
2: Es una...
0: Sí. Me encantó.
2: Es una de mis posibilidades.
1: Sí, guardas cosas en plásticos.
0: Me encantó esta experiencia.
2: Experiencia de momentos donde esto, escribías, no había internet, esperabas meses, o sea, para recibir una respuesta, porque ya de por sí la carta tardaba por lo menos una semana en llegar. Después la persona la tenía que ir a buscar, no siempre llegaba a la casa. Sí. Porque a veces tenía que ir al lugar.
1: Tenía que contestarla y tenía que enviarla de vuelta.
2: Y enviarla de vuelta, así que menos un mes no pasaba entre carta y carta.
0: Claro. A mí la nata me contestó a los 15 días.
2: Pero no era internacional.
1: Me mandó a lavarme los jetes, claro.
2: Así que esta fue nuestra experiencia retro. Y me suscribí esta semana.
0: ¿A dónde?
2: Me suscribí a un grupo que te manda cartas. Pero no escritas. Te manda sobrecitos, todo tipo de papelería de cartas. Así que voy a esperar a partir del 15 de agosto a ver si recibo mi carta.
0: No entendí.
2: Claro,
0: ¿qué es lo que recibís?
2: No recibís un sobre de papelería, sí, puede tener algún texto adentro y con cositas de papelería adentro.
1: Estimado quien quiera que seas, dos puntos.
2: Claro, y recibís algo por carta. Quiero volver a sentir la experiencia de esperar el correo. Wow.
1: Claro. Y mandale la carta a esa que mandaste, les aviso.
0: Por favor, claro. Me quedo expectante.
2: Bueno, Diego.
0: Amigos, amigas, esto fue Experiencia Retro. Podrán escuchar esta columna próximamente en Spotify, donde se encuentran como Va de Retro Radio.
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0: Bueno, y a poco vamos llegando al final de este programa de hoy de Va de Retro, y esta musiquita nos indica que llegó el momento de meternos en el ranking cruzado, el espacio de Va de Retro, donde se cruzan melodías, letras, cantantes y coso. El licuado musical de cada viernes. Hoy tenemos un especial de clásicos. Temas que han sonado ya en el ranking cruzado y que ya son clásicos de este segmento. ¿Cuántos puestos tenemos, Barranco?
1: Tenemos tres.
0: Tenemos tres puestos, como siempre, como de costumbre. Sí. Vamos a pasar al puesto número 3 de este ranking cruzado clásico. ¿Qué tenemos en el puesto 3?
1: En el puesto número 3 tenemos a AC/DC junto a Kiko.
0: AC/DC junto a Kiko. Tenemos... ¿Hay multiverso?
1: Hay multiverso. Vamos a escuchar, si no dispone lo contrario, a AC/DC-Kiko.
0: AC/DC Kiko, sonando en Va de Retro.
2: ¡Kiko! ¡Sí! ¡Está tu madre!
3: ¡Qué parte de qué!
2: ¡Todo está! ¡Gracias!
3: ¡De nada!
2: ¡Don Ramón!
3: ¡Qué parte de qué!
2: ¡Todo está!
3: ¡Gracias!
2: ¡De

0: Y ahí estaba el puesto número 3 de este ranking cruzado. Ahí mezclamos a AC/DC y a Kiko, que en nuestro multiverso hemos rebautizado como...
1: AC/DC-co.
0: AC/DC-Kiko. Vamos, AC/DC-co. Vamos a pasar al puesto número 2 de este ranking cruzado clásico.
1: En el puesto número 2 está Mariana Walsh, que comparte piso con Queen.
0: Queen y María Elena Walsh, sí. En el ranking cruzado de Bada Retro. Me imagino que hay multiverso.
1: Sí, María Elena Wynn.
0: María Elena Wynn, Bada Retro.

0: María Elena Walsh y Queen sonando en Va de Retro, que en nuestro multiverso, en el ranking cruzado, hemos rebautizado como
1: María Elena Wynn.
0: María Elena Wynn. Y vamos a pasar al puesto número uno. Un clásico de clásicos aquí en el ranking cruzado, el que vamos a escuchar ahora.
1: En el puesto número uno está el Tano Pazman y su Big Band.
0: El Tano Pazman y su Big Band.
1: Interpretando New York, New York.
0: Puesto uno.

0: Y ahí estaba el puesto número uno de este ranking cruzado que cada vez que lo escucho me hace llorar. Sí. No puedo evitar. Ahí tenemos al Tano Pazman y su Big Bang en su interpretación muy particular de New York, New York, hoy en el ranking cruzado de Va de Retro.
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0: Muy bien, y llegamos al final de este programa de hoy de Bade Retro, en el que hemos tenido de todo. Tuvimos el panorama de noticias, tuvimos la gran columna friki del señor Hernán Cachedurián. Tuvimos experiencia retro. No tuvimos el mundo de Barrangú, le pedimos disculpas a Barrangú.
1: Entonces no tuvimos de todo, claro.
0: Y acá acabamos de escuchar recientemente el ranking cruzado, el espacio de nuestro programa donde se cruzan melodías, letras, cantantes y cosas. Bueno, ¿paró de llover?
1: No sé.
0: No, acá me dicen que no, claramente.
1: No creo, si
0: tengo miedo de
1: que
0: salir.
1: Escuchamos,
0: dígame, Pau. No se inunda más, ¿no? Acá la puerta. Decime que no se inunda.
1: Se inunda lo de siempre.
0: Tengo el auto estacionado en la puerta. Decime que no se inunda más. Si no, me dice que... Está inundado el patio.
1: Hay un auto rojo acá, no sé si es el tuyo, pero está ahí en el patio, está flotando.
0: Justo viene un auto que no es el mío.
1: ¿A quién se lo robaste?
0: No, mi mujer, pero es el de ella.
1: Bueno, pero va a seguir siendo el de ella por más que sea.
0: Y me dijo, no lo lleves hoy.
1: ¿Qué puede
0: pasar?
1: Nada puede malir sal.
2: El tuyo tampoco te lo daban.
0: A mí me dijo uno que fue intendente acá, dijo, no se inunda más, me dijo.
1: Claro, bueno, pero
0: Le hice caso. Bueno.
1: Comprate un snorkel para la próxima. Sí.
0: Che, estamos trabajando ya en lo que va a ser la 16ª edición del Festival Cartón, ¿eh? Estamos ahí ya visualizando el material que nos llegó de más de 40 países. El festival llega en el mes de noviembre, del 9 al 15 de noviembre. Vamos a tener un gran festival, por supuesto, con mucho. Vamos a estar estrenando sedes, vamos a estar en el Centro Cultural Borges este año también. Vamos a estar en la Tribu Mostra y en el Borges, que por primera vez vamos a poner un pie en esa hermosa sede que nos va a acoger este año. Gran festival tenemos, vamos a lo largo de los meses que nos quedan de aquí a noviembre, iremos contando semana a semana las novedades que se van a ir sucediendo y que seguramente iremos contando acá todos los viernes. Bueno, Maruja, me encantó experiencia retro, lo vamos a subir ya esta semana a Spotify.
2: Pero
0: quiero que me... yo creo que esto tiene que tener como una continuidad. Quiero saber qué pasa con las cartas esas que me decís que te suscribiste.
2: Que hoy me suscribí.
0: Quiero saber si encontramos a María Cristina, ¿era?
2: A María Cristina. Y a Gloria de México.
0: Sí, igual hubo acá un primer intento, no tuvimos suerte. No tuvimos suerte.
2: No era tan fácil. Te digo, es una cosa... Respeto por las amigas por carta. No es que esto se digitalizó así. Por ahí quedó ahí.
0: Claro.
2: Quedó ahí analógico.
0: Pero bueno, vamos a seguir buscando.
2: Y te digo algo.
0: Una continuidad. Sí.
2: A partir de, no sé si la semana que viene que me toca, no sé, porque no sé cuándo me sortean acá para las columnas.
0: Sí.
2: Pero ya tengo el próximo novela de Maruja.
0: Ah, porque hicimos una encuesta esta semana, sí, ¿verdad? Sí, por Instagram.
2: Siempre llega un momento del año en el que yo me pongo mal, me angustio.
0: Voy a saber que no llegas a fin de año con la
2: novela. Ya sé que no llego con todas las novelas que quiero a fin de año. Hice una encuesta como para decir, bueno, me debo a mi público.
0: ¿Y cómo dio la encuesta?
2: Como el orto. No.
0: ¿Por qué?
2: Fue iluminadora.
0: Yo voté también.
2: Sí. No sé si voy a arrancar porque la que fue más votada, pero sí siento que como que me reconvencí de que hay ciertas novelas que merecen volver, como Regalo del Cielo. Que no sé si fue de las más votadas, pero justamente siento que necesita volver.
0: Arturo Bonin, Pablo Alarcón, Germán Kraus.
2: Hermosa. Un papá muerto.
0: Sí.
2: Prueba para niños.
0: Bueno, fue antecesor de Sexto Sentido.
2: Ah, pero mil años antes.
0: Sí, bueno, Yo creo que...
1: Sí, los singles fue predecesor
0: de... Apanaron a
1: Romay. Claro, sí, que tiene que ver, claro.
2: Después se quejan de Cris Morena y los orfanatos, pero viste una novela para niños con un papá muerto en el capítulo 1. ¡Qué fuerte! Así fuimos criados. Esta generación está así. Y después me dieron la razón bastante. Me han reclamado que no estaban algunas novelas, pero yo, o sea, no es que yo las dejo afuera con voluntad. Primero que hay algunas que ya las hice y por ahí no se acordaban. Y después que tengo que elegir. Porque yo puse, por ejemplo, Ricos y Famosos.
0: Sí.
2: Con Natalia Oreiro y Diego Ramos.
0: Sí.
2: Me dijeron, te falta Muñeca Brava. Ya lo sé, pero no me entra todo. Y me gustó que se reivindicó mucho. 90, 60, 90 modelos.
0: Rebutable.
2: Novelón. Una gran novela para reseñar acá. Más allá del horizonte, que la tengo ahí en la lista hace un montón.
0: Lo podemos mostrar a Cachedurián el día que la hagas.
1: O vivo.
2: Las hacemos la novela de Maruja en vivo con él. Más el horizonte, La de Thalía, María, la del barrio, la tengo que hacer sí o sí.
0: Por favor, sí.
2: Y me pidieron mucho Perla Negra y Celeste Siempre Celeste.
0: Yo voto por Perla Negra, sí. Entonces,
2: pero vos fíjate que no, o sea, de 10 pude sacar 3, así que nada, tendría que tratar de tener 7 columnas de acá a fin de año como para más o menos cumplir con mi público.
0: Bueno, pero guíate por lo que el resultado de la encuesta.
2: Sí, empiezo. Okay. Empiezo.
0: Vamos con regalo, o sea, la semana que viene o el próximo programa vamos con Regalo del Cielo.
2: Es muy probable.
0: Me encantaba la canción de Regalo
2: qué
0: del Cielo.
2: Qué divertido es
1: tener un padre muerto.
0: ¿Qué? El secreto de mi mundo. ¿Qué?
2: Bueno, así que nada, ya empezó la producción de el final de la novela de Maruja 2026.
0: Me encanta, me encanta. Bueno, amigos, no queda más. Nos tenemos que despedir. Le agradecemos a Pau Prati, que nos estuvo operando. Por aquí pasamos al señor César Barangú, Marisa Fernández Villalba Maruja. Mi nombre es Diego Cabarcos. Nos volvemos a encontrar el próximo viernes, como siempre, a las 9 de la noche aquí en el aire de FM La Tribu, haciendo un nuevo programa de esto que se llama Va de Retro.
2: Adiós.

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11: Bienvenidos, bienvenidas. Esta es la hora quemada de FM La Tribu. Nos gusta arrancar los viernes con ella, con este tema, pero esta vez con su versión punk. El año 2020, Juana Molina hace Un Día Punk.

Mi nombre es Micaela Antero Lemos, le estoy poniendo la voz a la playlist de Juan Quelimpani, hoy en versión enlatada, pues feriado, también del año 2020, el disco Nombrar las Cosas. Suena Michelle Valdés con Mota o Perreo.

Mugre, así como Lucy, lanzaron discos en 2024. De esa producción suena la canción que le da nombre, Somos Profesionales.

0: ellas no hace falta que digamos el género, sonó Punkies haciendo Autoestima.
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0: Llegamos a la mitad de nuestra hora quemada, ya saben, este es el momento en que queremos que nos manden las canciones que hicieron sonar hasta que se cansaron y las van a hacer sonar aún más. Nos pueden mandar esos temas que quemaron al 11 31 260 887 o por Instagram a hora.quemada. El tema quemado de esta noche lo eligió Esteban de Palermo. Dice que hace poco se reencontró con esta artista, alguna vez la vio en vivo y ahora no puede parar de escucharla, sobre todo a la siguiente canción, que es el tema quemado de la noche de Erika García, Vete Destino.

0: ya fue.
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4: Nos ponemos en modo French Indie, lentes de sol y coloretes para esta mitad de fogón que trae a las Kellys haciendo Keep the Horse. Pero no se saquen nada, pues llega Pacífica con Anita.

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1: Cantante, rapera y compositora zambiana Zampa de Grit, Juanje, nos regala un sencillo lanzado en noviembre de 2025 que se llama Can't Hold Us Fit.

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un grupo musical indígena siberiano ruso que mezcla elementos de la música folclórica local con pop moderno, incorporando instrumentos, letras e idiomas tradicionales. Lo que escuchamos fue lanzado en 2025 y se llama Alatau.

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1: Volvemos al indie duro y puro de la mano de Baxter Dury y Jay Gray con una producción 2025, Hal Barone.

Prendete a nuestras horas quemadas de lunes a viernes de 23 a 00. El equipo tiene a Jimé López Constantini, Manu Palacios, Eli Baldonado, Marco Hassan, Mailu Benítez, Sole Vázquez, Bel López del Río, Juan Kelimpani, Agustín Ibaldi, Pau Prati y quien les habla, Micaela Antelo Lemos. Somos melómanes, nos encanta compartir la última hora del día con ustedes y más nos gusta cuando nos mandan mensajitos al 11-31-260-887. Antes de irnos suena primero Marmoset con Major System Error y luego Sophie Hunter con Break Sheet.

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Ahora sí, terminamos este falso feriado para algunos, feriado administrativo para otros, día normal para muchos. Esperamos que hayan disfrutado de nuestras horas quemadas. Recuerden sintonizar la 88.7 de lunes a viernes de 8 de la mañana a 0 horas y no perderse nuestra programación de fines de semana. Estos programas los hacemos con mucho amor y pasión, por eso nos permitimos algunos caprichos. Le agradezco nuevamente a Juan Quelimpani por la musicalización y edición. Mi nombre es Micaela Antero Lemos y nos vamos a despedir con ella, la reina del pop, una de las artistas más multifacéticas que tiene el mundo, la que sabe adaptarse a todas las épocas. El tema Capricho pertenece al último disco lanzado por ella, Confessions 2. Entonces, Sabrina Carpenter junto a Madonna hace Bring Your Love. 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

0: 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Buenas noches. Se quedan con nuestras cenizas.
1: Le mando un abrazo. Otro abrazo más. Por el cuello de ayer. O sea, un abrazo y un rato el abrazo de vuelta y sigo acá esperando que se me vaya el cuello de ayer. Gracias por drogarme, gracias.
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1: Lara María Bertolini, femineidad travesti, activista en derechos humanos. Lado C, cobertura a paso 2023.
2: ¿Qué nos está pasando? Que estamos olvidando a las personas, a los grupos sociales, a los más vulnerados, y pensamos en políticas partidarias, numéricas, porcentuales, que nos convienen para un futuro, para no ir a la debacle. Lamentablemente estamos en una debacle, tratemos de no caer más bajo, ¿no?
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1: Pedro Saborido, en Algo con R.
2: O sea, solo una cuestión casi psicótica haría que vos puedas tener un futuro ideal todo el tiempo. Entonces, idealizar el pasado es como idealizar el futuro, es elegir lo mejor. El tema es la incertidumbre. Lo que pasa es que hay más incertidumbre sobre el futuro. Uno puede proyectar más angustia sobre el futuro que sobre el pasado. El pasado no te va a dar angustia porque vos podés acomodarlo tranquilamente. Crees que existe. Nos fuimos al recontra carajo.
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2: Bancame hasta mañana. Rita Segato.
3: Las mujeres somos una víctima, un blanco fácil para cohesionar los fascismos. Las políticas autoritarias necesitan de un cemento, de una cohesión, y apuntar a la mujer como un enemigo común es muy fácil, porque somos un enemigo común desde el Génesis, o sea, desde Eva, ¿no?
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1: Andy Chango.
2: Pasando frío y puteando a mis productores, aguanté a tres de la columna. Y cuando salió Mirtita, dije, che, lo de dicta blanda no te parece ofensivo para Videla, para ti, para tus colegas que hicieron una dictadura de verdad, que vos lo compares con este. Imbécil, me dijo, no sé qué. Pensó que no la estábamos grabando. Y bueno, eso los productores lo tomaron como un gran triunfo, todos chocando la mano. A mí que Mirta Legrand a las 3 de la mañana y cagado de frío me diga imbécil me hace sentir un infeliz. O sea, me chupan huevos, prefiero estar en mi casa leyendo. Pero televisivamente vino muy bien, parece.
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0: 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Entrevista a Charly García, año 1999.
1: ¿Qué sé yo? Según todas las cosas que leí, ¿no? Las encuestas y qué sé yo, yo soy el hombre del siglo, el músico del milenio y todas esas cosas. Un genio y qué sé yo, y qué sé yo. Y bueno.
2: ¿Y vos qué pensás de eso?
1: Se dieron cuenta.
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1: Pasadas por alto, Sergio Maldonado.
2: En verdad la causa está detenida desde noviembre del 2018. Dar vuelta por todos los tribunales y que no se da nada, ni siquiera una reconstrucción de lo que pasó el 1 de agosto del 2017. Es agotador y ver de que pasa el tiempo y no avanza. En casi 15 meses y medio jamás le escuché al presidente Alberto Fernández hablar de Santiago Maldonado, de Rafael Nahuel, ni nada por el estilo. Es una voluntad política, pues desde el gobierno que asume apoyaban una causa y después del 10 de diciembre y no hacen ninguna fuerza, porque si vos lo haces visible, lo tomás como bandera, como venías haciéndolo anteriormente, también es una presión para todo el Poder Judicial. Desde el 83 hasta la fecha no se pudo garantizar el nunca más en democracia. Acá hay algo que los gobiernos tienen miedo de reconocer, que mientras ellos están en una gestión hay desapariciones forzadas, como si fuera algo, una mala palabra. Es muy diferente la desaparición forzada en dictadura que la que se hace en democracia. Es claro que cuando fue la dictadura había una política de Estado de desaparecer gente, asesinar y todo lo que ya sabemos. En democracia no salen abiertamente diciendo, bueno, vamos a desaparecer personas, las vamos a matar, salvo en el gobierno de Macri, que durante 4 años Bullrich instaló la doctrina Chocobar. Entonces había una política, digamos, de amedrentar o de perseguir.
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1: Programa. La 12, volumen 3, Balotage 2023, cobertura colaborativa. Pablo Yonto.
2: Nuestra tarea tiene que estar muy, muy dirigida a la juventud. Si hay algo que no nos podemos perdonar es que las nuevas generaciones no tengan sobre ellas la actividad militante que es necesario trabajar. O sea, creo que hay que pensar actividades para ahí e ir dejando en un segundo plano las actividades para nuestro habitual movimiento de derechos humanos veterano. Ya ahí hemos hecho mucho durante años, pero ahora hay que poner el centro y el objetivo en los jóvenes, que son millones, que han ingresado al escenario político en estos últimos 4, 5, 6 años.
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0: y el conocimiento más racional son antagónicos. Y eso es una pelotudez grande como una casa, pues eso no ocurre en la vida, digamos. Todos nos manejamos con un balance entre racionalismo e intuición.
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1: Programa. La 12, volumen 3, Balotage 2023, cobertura colaborativa. Ezequiel Ipar.
2: Toda la alianza social, y me refiero sobre todo a la sociedad civil, porque la verdad hay que decirlo, los partidos políticos en términos institucionales fueron bastante irresponsables frente a esta amenaza de la extrema derecha en un balotaje. Pero la sociedad civil se movilizó de otra manera. Hubieron muchos acuerdos, hubieron muchos modos de renegociar posiciones para plantearse frente a ese desafío que me parece que son claves para lo que viene. O sea, veo más como una pujanza de resistencia democrática en la sociedad civil y en la ciudadanía que en los partidos políticos en sus principales figuras, digamos.
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1: Ana Prada.
2: Mis padres, por ejemplo, tienen muchos amigos desaparecidos, amigos presos, torturados. Yo tengo amigas personal que son mucho más grandes que yo, pero que fueron torturadas, violadas. ¿Qué viste con esta historia de la teoría de los dos demonios?
3: No, ponerse, por supuesto.
2: Pongamos las fuerzas armadas para la calle porque no sé qué. Es como que...
3: Los sacatanques.
2: Es como que no nos olvidemos.
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0: Guimaraes García, activista trans, lado C, cobertura PASO 2023.
1: Las travestis vivimos estructuralmente bajo la violencia de género, desde la niñez, desde que manifestamos nuestras identidades, desde que tenemos que subsistir de la prostitución y atravesar todo múltiple de violencias, discriminaciones, exclusiones, etcétera. Entonces me parece que es una decisión política también decir, che, este sector de la población todavía es el sector más vulnerado en todos sus derechos. Tenemos que hacer algo por este sector de la población.
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1: Programa.
2: La revancha. Nina Suárez.
3: Está informada, Nina, que nos haga un...
4: Leyó los diarios.
5: Ah, ¿quieren? Ay, no, es un bajón.
3: ¿Te acordaste una noticia de verdad de
5: pasa
3: Nina?
5: Que estuve, o sea... No, básicamente que estamos en el horno mal.
3: Pero eso no dicen los diarios, no mientas que te informás.
5: Es verdad, no, que... O sea, todo lo... O sea, la victoria de La Libertad Avanza benefició enormemente a los mercados, tipo, a otro nivel. O sea, todos los dueños, Galperín, todo lo gente con guita ganó mucha más guita, tipo, en un solo día, porque en Estados Unidos la bolsa estadounidense compró las acciones... De Argentina, porque dijo, si ganó este chabón, entonces nos conviene. Y subieron, tipo, así las acciones.
3: Sos única,
4: te lo contó Nina Suárez en la revancha random. Se quedan en la
5: No le importa a la gente.
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1: Artística Institucional, año 2000.
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3: Estoy un poco intranquilo mientras el género urbano vigilo, asomando la mirada como un cocodrilo en el río Nilo, ajustando un par de cuentas pendientes antes de que llegue Milo.

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0: 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Gabriel, ¿está bien así?
1: En verdad está bien mierda, cabrón. Pero si le tiras a Balvin, puede ser que me guste.
0: No, a Balvin no, cabrón. Es un bolón ese cabrón. Bueno, dale. Voy a rebajarme con un bobolón que le canta a SpongeBob y a Pokémon. La copia de un clon, el Logan Paul del reggaetón. Esto es más bajo que eyacular sin erección, como le dicen por ahí.
2: Josecito, no tienes calle, por eso tienes los nudillos blanditos.
0: Con solo un video entierro a este becerro y lo pongo a subir fotos con su perro. Este cobarde corderito mancebo es como un desayuno vegano.

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1: Pasadas por alto. Soledad Deza.
2: Los compromisos estatales para prevenir, erradicar y sancionar la violencia están vigentes en nuestro país desde hace décadas y son compromisos que tienen que ver con la igualdad de género que están por lo menos desde el año 1994 en nuestra Constitución. Lo que necesitamos para mí son políticas públicas transversales, y cuando hablamos de transversalidad no hablamos de complicidad interpoderes. Lo que hablamos es los distintos poderes del Estado poniendo a disposición de esta problemática todo el enfoque de género que se necesita. No se puede tener un sistema judicial que desatiende las denuncias de violencia. No se puede tener magistrados y magistradas que no están capacitados para estar a la altura de las circunstancias, porque en el interín se van las vidas de nuestras mujeres, de nuestras trans, de nuestras lesbianas. No es una coyuntura donde el enfoque de género pueda ser discrecional. Urge la implementación de políticas públicas que sean efectivas, que sean eficaces, pero por sobre todo que sean serias, que sean conducentes para desarticular los femicidios.
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1: Saludo de Eve de Bonafini en el tercer aniversario de la radio. Año 1991.
2: Y creo que tenemos que luchar mucho para defender todas las radios comunitarias, porque como bien lo dice la palabra, nos pertenecen a todos. Y la comunidad que tambalea tanto frente a tantas noticias, bueno, presta más atención cuando la radio es de la comunidad, porque tiene, sueña desde esa radio y tiene la voz en esa radio.
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1: Entrevista Elisa Carrió, año 2000.
2: Pero yo la verdad que no quiero tirar más leña al fuego porque he sentido tanto dolor. Fue demasiado. Yo les digo que para mi resistencia psíquica fue muy fuerte. No, todavía me estoy recuperando.
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1: Anuncio de asambleas, año 2002.
2: En cada barrio hay una asamblea. En San Telmo, Parque Lezama, anfiteatro, viernes 22 horas. Defensa y Avenida Independencia, sábados 22 horas. Chacabuco y México, Club del Trueque, jueves 18 horas. No te quedes en casa mirando la tele.
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Muy, pero muy buenos días para toda la audiencia de Por el Mismo Camino. Comenzábamos la mañana de hoy escuchando a Numa Moraes con uno de sus temas ya clásicos y simpáticos, por su letra, como es este que escuchábamos, El mate del inglés. Vaya si tenía confusión el hombre cada vez que pedía que le dejaran de dar el mate, ¿no? ¿Cuántas veces ha pasado que a veces viene medio caliente y uno lo toma con muchas ganas y se quema hasta el alma? Bueno, era lo que le venía sucediendo al hombre y no tenía manera de cortarlo. Bueno, una linda y simpática manera de arrancar la mañana de este lluvioso, podemos decir, sábado, después de lo que fue la madrugada, la noche ya de ayer viernes y la madrugada de hoy sábado, con intensas tormentas, al menos en el área metropolitana de Buenos Aires y gran parte también de la provincia de Buenos Aires y el litoral argentino. Bueno, tormenta que se ha ido trasladando también para territorio uruguayo, eso en un rato lo vamos a estar repasando y viendo las alertas que están rigiendo para nuestro país. Los muy buenos días para Soledad en los controles, y hoy sin la presencia de mis compañeros aquí en los estudios. El amigo Ítalo Moreno va a estar saliendo alrededor de las 11:30 para el espacio deportivo vía telefónica. Y Zapicán Rodríguez, bueno, debido también un poco a la semana que hemos tenido, cargada de mucha humedad y, bueno, los trastornos climáticos de hoy, no será de la partida en este sábado, pero bueno, descansando en su casa, cuidándose de una posible gripe que ya ha afectado a varios integrantes de su familia. Bueno, los titulares de las noticias para tomarle el pulso al paisito, como suele decir Zapicán, en este primer programa del octavo mes de este año 2026. Y bueno, primero de agosto se celebra el Día de la Pachamama o Día de la Madre Tierra, una de las festividades ancestrales más importantes de los pueblos originarios andinos y de gran arraigo en la República Argentina. Bueno, como visión andina, dicen Pacha, en quechua y en aymara, significa mundo, tiempo, universo o espacio. Y mama, por supuesto, madre, ¿no? Bueno, la Pachamama es la deidad protectora que engendra, nutre y sustenta la vida. La tradición ancestral, por supuesto, indica que se debe tomar caña con ruda en ayunas para traer salud y suerte y espantar, por supuesto, también los males del invierno, que hasta ahora la venimos piloteando bastante bien, más allá de alguna gripe que anda dando vuelta por ahí. Se bebe en un número impar de sorbos, por lo general son 3 tragos o 7 según la costumbre familiar. Así que a seguir con estos consejos, aquellos que lo suelen hacer y que, bueno, dicen ayunas, seguramente muchos de nuestros oyentes se estarán levantando o se habrán levantado hace un ratito. El que tenga caña y ruda ahí, a dar estos tragos impares para proteger la salud y, bueno, de alguna manera homenajear a la Pachamama. Mientras tanto, en Uruguay es bien distinto también el significado de la fecha, ya que hoy, primero de agosto, es el día del detenido desaparecido de la enseñanza en nuestro país. Se recuerda, este primero de agosto, el secuestro del maestro, periodista y escritor uruguayo Julio Castro, quien fue detenido justamente un primero de agosto del año 1977 por la dictadura uruguaya en aquel entonces. Así que, bueno, el significado de esta fecha, primero de agosto, aquí nos quedamos en este caso con la celebración en territorio argentino el Día de la Pachamama. Bueno, vamos a comenzar con el desarrollo de titulares de las noticias de Uruguay y de Argentina. Comenzamos con Uruguay. La última encuesta de Factum sobre la percepción de los uruguayos sobre la gestión del gobierno de Yamandú Orsi advierten que entre quienes votaron al Frente Amplio, el 52% afirma que el gobierno está por debajo de lo que esperaba. Aunque Estados Unidos elevó de 10 a 12,5% el arancel adicional aplicado a determinados productos uruguayos, el 77% del valor exportado por el país hacia ese mercado durante el año pasado quedó exceptuado de la medida, según informó el director de la Asesoría Política Comercial del Ministerio de Economía y Finanzas. El Ministerio de Vivienda y Ordenamiento Territorial, a través de la Dirección Nacional de Ordenamiento Territorial, firmó convenios de cooperación técnica y financiera con 18 gobiernos departamentales para impulsar la elaboración, revisión e implementación de instrumentos de ordenamiento territorial y fortalecer
las capacidades de gestión de los territorios. El Sindicato de Trabajadores de Canal 12 declaró medidas de fuerza en respuesta al anuncio de despidos, que serían 25, y la caída unilateral del convenio colectivo. Además, denunció la pérdida de derechos laborales. El día jueves, la Asociación de Empleados de Tele 12 resolvió aceptar la propuesta de la instalación de una mesa de negociación bipartita como gesto de buena voluntad para abrir la puerta de diálogo. Para ello levantaron el paro a partir de los primeros turnos de ayer viernes. Hablamos permanentemente, ¿no?, de los ferrocarriles. Bueno, la estación central en Montevideo puede volver a vivir. El proyecto, que busca recuperar el espacio clave en la ciudad capital, finalmente pasó a manos del Estado, tras 20 años de abandono y una extensa disputa judicial. Una propuesta del Frente Amplio busca convertir la estación en un gran nodo de transporte y renovación urbana.

al presidente de Brasil, Luis Inácio Lula da Silva, luego de que su par argentino, Javier Milei, lo insultara durante el lanzamiento de campaña de su principal rival electoral, Flavio Bolsonaro. Es inaceptable, es el parte del comunicado que afirma el Frente Amplio respaldando públicamente a Luis Inácio Lula da Silva. Visita del presidente a Perú. Orsi se reunió con Keiko Fujimori. Conversaron sobre una agenda contra la delincuencia organizada transnacional. En el marco del traspaso de mando en Perú, los mandatarios también hablaron sobre la necesidad de impulsar la innovación tecnológica, la cooperación técnica y el fortalecimiento del comercio y las inversiones. Y quien anduvo de visita, como lo habíamos anunciado, al igual que aquí en la Argentina, fue la directora gerente del Fondo Monetario Internacional, Kristalina Georgieva. Bueno, mantuvo reuniones con el presidente Orsi, con el ministro Gabriel Odone y el presidente del Banco Central del Uruguay, Guillermo Tolosa. Manifestó, entre otras cosas, no se puede poner la estabilidad en el refrigerador, realmente se necesita crecimiento. Bueno, vamos a ver las recetas que habitualmente recomienda el fondo. ¿A quién beneficia este crecimiento, no? El grupo chileno Resiter, a través de su filial Verde Corp, invertirá 6 millones de dólares para construir una planta de compostaje industrial cerca de Quebracho, en el departamento de Paysandú. Un proyecto que buscará transformar residuos orgánicos industriales en fertilizantes para el sector agropecuario y comenzará a operar durante el primer trimestre del año próximo. La noticia de conversaciones entre Cancillería y el gobierno de Estados Unidos por la posibilidad de que Uruguay reciba a personas deportadas desde ese país generó que la Comisión de Asuntos y Relaciones Internacionales del Frente Amplio resolviera solicitar información al gobierno. Como presidente del Frente Amplio, Fernando Pereira pidió información a la Cancillería y, según dijo, lo que hemos obtenido es que no hay ninguna negociación sino diálogos. Pereira apuntó que una cosa es diálogo y otra cosa es acuerdo y contó que la transmitió a esta postura discutida en el marco de la orgánica, teniendo en cuenta versiones que principalmente se conocieron a través de medios de prensa de Estados Unidos. Bueno, preocupante desde mi punto de vista que Uruguay esté recibiendo a personas deportadas desde Estados Unidos en el marco de que se están produciendo estas expulsiones, ¿no? Bueno, vamos a detallar esta noticia en el transcurso del programa de hoy. Hasta ahí cerramos el panorama informativo en titulares de Uruguay y nos venimos ahora para aquí, para la República Argentina. El vocero presidencial, Adrián Rabier, volvió a protagonizar un escándalo tras sus dichos con un dólar a 1.800. En su conferencia habitual de los martes, el funcionario afirmó que el 40% de los estudiantes extranjeros el 40% de los estudiantes son extranjeros en la Universidad de Buenos Aires. Bueno, como casi todos los datos que da el gobierno, nadie sabe de dónde saca el vocero semejante cifra, cuando en realidad los extranjeros que cursan en las distintas facultades de la UBA promedian el 2,5%, que es prácticamente también el mismo porcentaje que lo hacen en otras universidades del interior del país. En esta conferencia que dio Adrián Rabier, la pregunta, cuando estaba afirmando este dato totalmente erróneo y sacado de contexto y de realidad del vocero presidencial, uno de los periodistas allí presente en la conferencia interrumpió directamente, le dijo, eso es falso, ese dato es falso, y le preguntó de dónde lo había sacado. Y Rabier dijo, no, es la información que a mí me aportan. Bueno, así estamos, en este grado de desinformación o de intento de desinformar por parte del gobierno nos estamos manejando. Bueno, lo que dijimos en titulares, bueno, en el de Uruguay lo reflejamos ahora en Argentina. En medio del debate que se disparó tras las últimas apariciones públicas del presidente Javier Milei en Brasil y en la inauguración oficial de la Rural de Palermo, se confirmó una fuerte caída de la percepción popular de la imagen del gobierno. El presidente argentino no solo participó en un acto electoral en Brasil, sino que además agravió al jefe de Estado local.
corrupto, por ejemplo, fue uno de

0: agravios a Lula, mientras que también tildó de basura calva al juez Alexandre de Moraes, que fue el que condenó a Jair Bolsonaro. En un contexto marcado por la recesión, la caída del consumo y las dificultades económicas de numerosas familias, familias de Pilar y vecinos de la zona impulsan el regreso del Club del Trueque. ¿Se acuerdan? Una modalidad que tuvo un auge muy importante allá por el año 2001 y 2002. La primera jornada se va a realizar el próximo sábado, el 8 de agosto, en la Sociedad de Fomento de Villa Astolfi, donde los participantes podrán intercambiar bienes y servicios sin necesidad de utilizar dinero. La iniciativa surgió a partir de las asambleas barriales organizadas por Libres del Sur durante julio en Pilar y otros distritos de la región. El objetivo es generar una alternativa para las familias que enfrentan dificultades para acceder a productos básicos. Estuvimos viendo esta noticia más detallada también. Bueno, alimentos, artículos de limpieza, herramientas, ropa, es lo que se va a poder canjear allí en este Club del Trueque, ¿eh? Se vuelve a las soluciones que trata de encontrarle la gente cuando las crisis empiezan recurrentemente a volver en la República Argentina. La expresidenta Cristina Fernández de Kirchner recurre a tribunales internacionales. El objeto central, sin duda, es conseguir que el Comité de Derechos Humanos de las Naciones Unidas dicte una medida cautelar suspendiendo su inhabilitación perpetua para ejercer cargos públicos. El argumento central es que esa condena, la de inhabilitación perpetua, es inconstitucional y no tiene ninguna razonabilidad. A partir de eso, se plantea la posibilidad de que Cristina sea candidata en las PASO del año próximo. Los nuevos abogados internacionales de Cristina, el español Javier Borrego y el brasileño Rafael Balim, junto con su conocido letrado Carlos Alberto Beraldi, plantearon ese punto central en la comunicación individual que ya le formularon al Comité de la ONU y que esperan sea tratada en octubre. El 49% de las y los jóvenes en Argentina vive en condiciones de vulnerabilidad. El dato se desprende de un estudio elaborado por investigadores de la UBA que, en el marco de una radiografía social preocupante, alerta especialmente por la franja de los triple NI. Antes, ¿se acuerdan?, eran las doble NI. Bueno, ahora son los triple NI, que son personas entre 18 y 29 años que no estudian, no trabajan ni buscan empleo. La enorme mayoría de los jóvenes tiene que vivir con sus padres porque no tiene chance económica de mantenerse solo. Bueno, las últimas informaciones. El gobierno publicó en la medianoche del miércoles un decreto de necesidad y urgencia para expulsar o prohibir el ingreso al país de aquellos extranjeros que incitaren o dirigieran mensajes de odio, discriminación y o violencia contra el pueblo argentino, o directamente ultrajen los símbolos patrios. La nueva medida, de corte claramente trumpista, fue dada a conocer por la oficina del presidente y es en respuesta a las recientes manifestaciones de hostilidad contra el país. Ahora, yo quisiera saber si este decreto rige también para aquellos extranjeros que vienen a llevarse los recursos naturales de la Argentina. El próximo jueves, más precisamente en el Congreso, va a ser tratada en la Cámara de Senadores la venta de tierras a extranjeros. El aumento de la posibilidad de que esos extranjeros se queden con el territorio argentino y, por ende, también con los principales recursos naturales. Me parece que acá pasa no por extranjeros en general, sino determinados extranjeros, ¿no? Es más aporofobia, me parece que xenofobia, esto que está haciendo el gobierno argentino a través de este decreto nefasto. Bueno, y también, de alguna manera lo dijimos cuando arrancamos el programa, la alerta que está rigiendo en gran parte del territorio argentino, muchas de ellas en alerta naranja, ¿no? Bueno, aquí en la zona metropolitana ya no rige esa alerta, hay una alerta amarilla pero sí está en la zona del norte del país y principalmente en las provincias de la Mesopotamia, Corrientes, Entre Ríos, Santa Fe, parte de Córdoba también, hay alertas naranjas para ellos. Bueno, tuvimos en la madrugada, como dije cuando arrancamos el programa, fuertes tormentas aquí en el área metropolitana que causaron en algunas zonas de la ciudad y también en el conurbano inundaciones. Así que a prepararse para los que estén escuchando en la zona del litoral, tanto uruguayo como argentino, porque le mandamos una linda tormentita para aquellos lados. Bueno, cerramos esta primera media hora. ¿Qué les vamos diciendo ya? Escuchamos la apertura del programa, el tema, el mate del inglés de Numa Moraes. La primera hora, como viene siendo costumbre en estos últimos programas, música dedicada. Y en esta hora de nuestro programa de hoy, la primera hora está dedicada al mate. Los temas musicales todos tienen referencia a la bebida por excelencia de Argentina, de Uruguay y de Paraguay también, y voy a animarme a decir del sur de Brasil, y ya exportándola al resto del mundo. Mate Amargo se llama el tema que hicieron juntos José Damiani con Eduardo Larbanoa.
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10: Retornamos al aire y con muchos mensajes, como digo siempre, nuestra audiencia, y hoy particularmente se ve que con el mal tiempo ha obligado a varios a quedarse en casa, a agarrar el teléfono y comenzar a enviar mensajes, o a la computadora también, para hacer llegar sus mensajes a través de las distintas vías, que se las recuerdo, a través del Facebook nos buscan como Por el Mismo Camino. Ahí recibimos sus mensajes, también pueden ver nuestras publicaciones con respecto principalmente a actividades. Después, los mensajes al 4864-0489, es el teléfono de línea, ahí nos llaman. Y si no, también nos pueden hacer llegar sus audios y sus mensajes al 11-31-26-0887. Nos pueden escuchar www.fmlatribu.com o a través del aire, 88.7 MHz en toda la capital y gran parte también del área metropolitana, cerquita allí de los alrededores de la Ciudad de Buenos Aires. Vamos a comenzar con el Facebook y ya el amigo Pablo Ferreira, cuando nombré Mercedes, cuando nombré Soriano, cuando nombré ese emprendimiento que era un shopping a cielo abierto, me dice que es un country para los ricos, que está para el lado de la Ruta 14, se están haciendo una ciudad para ellos, dice, ya está el San Isidro Golf, que es donde hicieron el lanzamiento. Y de paso, también les recuerdo, y está en la agenda, que aquellos que tengan ganas de engancharse en el Facebook hoy a partir de las 20:30 horas, el prometido recital de Parientes, hoy finalmente, ¿eh? Así que hoy, 20:30 horas, desde Mercedes, Parientes Group, para todo el mundo a través de Facebook, y por supuesto, hoy haciendo tortas fritas, el amigo Paolo Ferreira, abrazo enorme también para toda su familia. Y además también nos dice que tiene un tema que se llama Entre Mate y Mate, que hizo para Radio Charrúa en Miami, para el compatriota Fernando Olivera, que está en el último disco de Paolo. Así que seguimos con la temática del mate. Bueno, ese te lo prometo, Paolo, pasar la próxima, el próximo homenaje le hagamos al mate. Está el Día Nacional del Mate aquí en noviembre en la Argentina, así que lo tendremos presente para esa fecha o en alguna otra ocasión. También dice Juan y Johnny D, nos dice, luego de varios sábados ausente me encuentro escuchándolos. Un abrazo para ti, equipo. Así que bueno, muchísimas gracias a Juan. Y también decirles que si no escuchan las voces de Zapicani y de Ítalo, lo dije temprano cuando arrancamos el programa, ausentes con aviso a ambos por distintas situaciones. Zapi prefirió quedarse por el clima, previendo una posible gripe también que ya ha tenido varias de sus familiares esta semana. Y Ítalo también, con ausencia ya programada debido a una reunión familiar, va a estar saliendo a las 11:30 por teléfono con su espacio deportivo, como es habitual. Y llega la foto del amigo Tato Holguín también. Dice, buen día, barra querida. Acá siguiendo la temática, un mate muy bien preparado, hay que decirlo, con el termo ahí. Una bicicleta de fondo que hoy, me parece, Tato, no va a tener salida. Y se ve la montañita, ¿eh? La verdad, un aplauso para el Tato. Un mate con la yerba que solemos tomar también muchos de los que estamos aquí en la República Argentina, que se ha hecho, como solemos decir también, muy popular entre muchos argentinos. Son muchos los que ya adquirieron la costumbre de tomar la yerba con molienda uruguaya, como se la conoce, también presente en muchos supermercados y en muchos lugares de venta de hierbas, ¿no? Así que también una costumbre que se ha ido trasladando. Omití decir cuando presenté el tema, la versión que hicieron José Damián y Eduardo Larvanoa de Mate Amargo, que el tema original es de Amalia de la Vega y de Tabaré Regules. Es la versión que escuchábamos cerrando la primera media hora de programa. Bueno, volvemos al panorama informativo. Habíamos comentado el sábado pasado que durante la semana se iba a tratar en el Parlamento uruguayo, más precisamente en ambas cámaras, la extensión del plazo de la intervención al CASMU, la mutualista, una de las mutualistas más grandes que tiene intervención en el área de salud de nuestro país. Bueno, el martes, por unanimidad de la Cámara de Diputados, en unanimidad de los 92 legisladores presentes, aprobó la extensión de hasta por 2 años de esta intervención. El lunes, el día anterior, había sido votado también por unanimidad en el Senado. Se llegó a un acuerdo, alcanzado por las bancadas parlamentarias, del oficialismo y de la oposición, y hay algunos artículos del proyecto de ley del Poder Ejecutivo que, si se acuerdan, lo dijimos el sábado pasado, le permitían al prestador de salud acceder a un fondo de garantía por unos 122 millones de dólares y algunas modificaciones también en el tema de la intervención. Bueno, después de todas esas correcciones y tratamientos que se le dio en el Parlamento, en ambas cámaras, finalmente se votó con acuerdo, como digo, unánime por parte de todos los integrantes, este apoyo, de alguna manera económico, a través de este fondo de garantía de más de 122 millones de dólares al CASMU. Bueno, ¿qué es lo que el Poder Ejecutivo le da al Parlamento en este proyecto de ley y qué es lo que el Parlamento apoya también? Bueno, un plan de reestructuración del CASMU. Le pide que presenten los interventores los informes del año pasado y lo que va de este año, las metas y los reportes trimestrales, los estudios contables de los 2 últimos 2 años, la nómina de los acreedores bancarios, incluyendo los montos y quiénes son, correspondientes a los últimos 3 años, los proveedores que hayan facturado más de 500.000 unidades indexadas en los últimos 5 ejercicios y las auditorías realizadas en estos últimos 5 años. Los legisladores se comprometen a aprobar el acceso al fondo en un plazo de hasta 15 días después de haber recibido esta información que tiene que brindar el Poder Ejecutivo. Bueno, se acordó también la elaboración de informes cada 3 meses a una especie de seguimiento, ¿no?, de esta reestructuración que se está pidiendo y el cumplimiento de las metas, los que van a ser remitidos a las comisiones de salud del Senado y de diputados. Bueno, se permite esta extensión entonces de la intervención del CASMU por 2 años más y se va a tratar, una vez que el Poder Ejecutivo presente todas estas solicitudes, estos informes que pide el Parlamento, la aprobación finalmente del acceso a estos 122 millones de dólares a modo de garantía para que el CASMU siga funcionando. ¿Qué es lo que dicen muchos de los parlamentarios oficialistas, que son los que también acceden al proyecto de ley del Poder Ejecutivo? Que la solución de tener al CASMU saneado sin tener pérdidas o sin tener que darle alguna asistencia no va a ser de un día para el otro. Esto va a llevar bastante tiempo, dado a que la situación económica de esta mutualista es preocupante y que proyectan ellos que va a seguir también en situación, lo que comúnmente se dice en rojo, por un par de años más. No va a ser la salida. Sí, lo que va a hacer es reducir el pasivo que se está teniendo, pero la salida hacia una estabilidad de no pérdida en el CASMU va a llevar un tiempo todavía. Muy bien. Nos vamos a la tanda del programa escuchando a José Larralde, nada más ni nada menos. Y el tema, siguiendo la temática, mi viejo mate galleta.

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6: Retornamos, 11 minutitos nos separan de las 10 de la mañana. Decirles y recordarles que hoy no vamos a tener la columna de Zapi, porque el hombre está, como dije, temprano tratando de cuidarse de una gripe que anda rondando ahí entre su familia. Sí les voy a comentar a todos que con motivo del festejo de la fecha de la independencia del Uruguay, el tradicional festejo que hacemos en la plaza 25 de agosto, que va a ser el domingo 23 de agosto, si el clima así lo permite, estamos realizando una rifa. La habíamos anunciado el sábado pasado, ¿se acuerdan? Bueno, ya tenemos los números aquí en la radio para aquellos que quieran acercarse durante el transcurso de las horas de programa. Pueden hacerlo hasta las 12 en el día de hoy o el sábado próximo, si alguno anda con pocas ganas de salir con el clima. Bueno, ya tenemos los números aquí, al igual que muchos de los integrantes de la comisión organizadora, la gente de Uru, a quien aprovecho para saludar por su cumpleaños número 21, estuvieron cumpliendo esta semana, creo que fue ayer o antes de ayer, 21 años junto a la colectividad, así que un abrazo enorme para toda esa gente que tanto hace por la unión de la colectividad aquí en la República Argentina. Bueno, volviendo al tema de la rifa, sorteamos dos pasajes a Montevideo, ida y vuelta vía Colonia, por una de las empresas que cubre el trayecto, para el sábado 12 de septiembre. Ese día será el sorteo, se va a hacer aquí en nuestro programa, en el aire de la tribu. Seguramente lo vamos a estar filmando, lo vamos a estar subiendo a las redes para marcar la transparencia del concurso. 5.000 pesos el numerito, nada más, un número bastante accesible para que puedan comprar incluso más de un número. Vuelvo a decirlo, bono contribución, sorteo por dos pasajes a Montevideo, ida y vuelta vía Colonia, para financiar el festejo de la Plaza 25 de Agosto, la plaza que lleva la fecha de nuestra independencia, para el próximo 23 de agosto, que ya está confirmado, se va a hacer. Ya estamos ahí atrás de algunos artistas, ya están arrancando los contactos con ellos en estas próximas horas para confirmar, como es habitual, una presencia importante de los distintos géneros musicales para compartir allí a partir del mediodía. Domingo 23 de agosto, si el clima lo permite, en la Plaza 25 de agosto, en el barrio de Villa Ortúzar, en Charlone y Heredia. También, ya que nombro a varios de los integrantes ahí, nombré a la gente de Uru, de los organizadores de la plaza, le mando un beso enorme a Zulema Barrios, que anduvo con una operación esta semana, salió todo bien, así que beso enorme, Zule, te queremos, vamos a estar hablando contigo después en privado, pero te mandamos un beso al aire y nos alegra que haya salido todo bien. Bueno, lamento tener que volver a las noticias, se fueron las buenas. Y quien anduvo por Uruguay, como dije en los titulares, fue la directora del Fondo Monetario Internacional, que de alguna manera es la interventora del gobierno argentino también, ¿no? Porque estuvo reunida con los ministros, dirigió una reunión de ministros aquí en la Argentina. Allá en Uruguay no se atrevió a tanto, porque, bueno, el país no es deudor. Desde el año 2006, Uruguay hace 20 años que ya no le debe plata al Fondo Monetario, pero, lamentablemente, mantiene un estrecho vínculo con el organismo. Y, por supuesto, como todos, ha recibido evaluación y asesoramiento técnico para áreas como siempre, ¿no? La fiscal, la monetaria, se meten en las políticas públicas. Y, como dijimos, se reunió con el presidente el jueves, en la tarde. En la mañana se había reunido con el ministro de Economía, Gabriel Odone. Y también tuvo una reunión con autoridades del Banco Central del Uruguay. Bueno, ¿qué dijo Georgieva ahí en las comunicaciones que se dieron a través de la red social X? Dijo, discutimos cómo están las reformas y la inversión y cómo ellas pueden impulsar la competitividad y el crecimiento. La estabilidad, resiliencia e instituciones sólidas de Uruguay son fortalezas notables. El gobierno uruguayo actualmente coopera con el Fondo Monetario en áreas como fortalecimiento de la administración tributaria, transparencia y comunicación para el Banco Central, para fortalecer credibilidad de las políticas monetarias y todo lo que es del entorno de la política fiscal. Bueno, Georgieva recomendando, más fuerte que ellos, los señores del Fondo Monetario, si no recomiendan, no vale la pena la visita. ¿Qué fue lo que dijo? Recomendó tanto al gobierno como a los empresarios con los que estuvo reunida dejar de mirar por el espejo retrovisor, principalmente referida a la crisis del 2002, y empezar a mirar hacia adelante, tomando un poco más de riesgo, ser un poco más valientes, tanto en la gestión de las políticas públicas, pero también en el sector privado, en términos de no buscar tantos seguros de la política económica. ¿Qué dijo, entre otras recomendaciones también? Entiende el fondo que las reformas en regulación que afecta a la competencia, al funcionamiento de empresas públicas y algunos temas vinculados a los laborales son recomendaciones típicas del Fondo Monetario que suelen dar a los países donde visita. Bueno, nada nuevo bajo el sol, ninguna cosa que valga la pena destacar, son las cosas que siempre dice el fondo y señores, señoras, ya sabemos cómo terminan en los países que se aplican. Cerramos y con un tema que le pertenece a Rafael Amor, que usa este tema como una metáfora, y vaya si está bien interpretada por nuestro queridísimo amigo Miguel Duré, vinculado a la realidad social y a la necesidad de cambio. Vaya si es necesario, y también viene un poquito de la mano del tema que estábamos hablando, ¿no? Esto de recibir a las autoridades del Fondo Monetario y del tema que vamos a tratar a continuación, después de la tanda, que tiene que ver con las negociaciones de Uruguay con Estados Unidos para recibir migrantes deportados. El tema se llama Mate Lavado.

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20: Retornamos, segunda hora de programa aquí en el aire, en La Tribu. Aníbal nos dice ahí un poema maravilloso del poeta puntano Antonio Jiménez Agüero, Digo el mate. Lástima que es muy largo para leerlo en el programa. Pero bueno, Aníbal, lo vamos a buscar por ahí para ver cómo es, ¿no? Y para ver de qué habla, aunque ya viniendo tu recomendación, debe venir bien la referencia. Así que bueno, muchísimas gracias también por compartir esta información en lo que es, o lo que fue ya, porque ya terminó nuestra primera hora de programa, musicalmente dedicada al mate, esta bebida que nos acompaña permanentemente, ¿no? Algunos desde tempranito, ya levantándose con esta bebida, y otros a veces, lamentablemente, en estos recortes obligados que nos brinda la economía, como a veces alimento, ¿no? Porque cuántas familias a veces se van a dormir con un mate y poquito más en esa cena, que debería ser un poco más consistente. Bueno, dije antes de irnos a la tanda que íbamos a hablar de un tema particularmente preocupante, ¿no? Y preocupante desde el punto de vista de lo que tiene que ver con la situación histórica de Uruguay, ¿no? Uruguay, sabemos, tiene o tuvo una postura siempre de no intervención, esa tradicional neutralidad en determinadas decisiones, falta de intervención en decisiones que tienen que tomar los países por sus propias naturalezas, ¿no? Cada país tiene esa soberanía o debería tenerla, o debería tenerla. Y esta semana se dio a conocer, como suele suceder últimamente, y en este caso con medios internacionales, se dio a conocer una noticia de que Uruguay viene manteniendo conversaciones con Estados Unidos para eventualmente recibir migrantes deportados por el gobierno de Donald Trump. Esto lo dijo el New York Times, uno de los diarios con mayor circulación o mayor llegada de Estados Unidos, ¿no? Hay un diálogo sobre ese tema desde hace muchos meses, pero aún no hay nada concreto. Son las mismas conversaciones que mantiene Estados Unidos con muchos países de América Latina y el Caribe, con algunos de los cuales ha llegado a acuerdos. Esto lo dijo Cancillería el miércoles. Y yo no quiero imaginarme que estos acuerdos sean similares a los que tiene el gobierno de Estados Unidos, por ejemplo, con el gobierno de El Salvador, con enviar deportados a las cárceles de Bukele. Sabemos cómo son las cárceles de Bukele y sabemos lo que sucede allí y sabemos quiénes son los que deporta o a quiénes deporta Estados Unidos. Bueno, volviendo a lo que dijo el medio de prensa, el New York Times, asegura que el secretario de Estado estadounidense, Marco Rubio, y el canciller uruguayo, Mario Lubetkin, son quienes mantienen esas conversaciones. Estamos hablando de conversaciones a más alto nivel. Acá no estamos hablando de funcionarios de segunda línea, ¿no? Estamos hablando de el secretario de Estado norteamericano, Marco Rubio, tristemente conocido, hijo de exiliados cubanos, y el canciller uruguayo, el ministro de Relaciones Exteriores. Bueno, si bien las conversaciones no están limitadas a una nacionalidad, los ciudadanos cubanos aparecen como uno de los principales grupos que podrían llegar a Uruguay. La ofensiva, por supuesto, se está enmarcando esta ola de deportaciones que está teniendo el gobierno de Donald Trump, buscando países dispuestos a recibir a las personas que está expulsando Estados Unidos. Bueno, el ICE, este nefasto organismo que tiene Estados Unidos, ya vimos de la manera que procede para estas detenciones y estas deportaciones. En algunos casos hasta asesinando migrantes, ¿no? Lo hemos visto en varios casos. Migrantes y a veces también ciudadanos norteamericanos que se han puesto firmes a veces para que no detengan a los migrantes. Bueno, hemos visto varios casos ya. Incluso durante el Mundial se mató a un ciudadano mexicano. Bueno, sigue diciendo el New York Times, uno de los atractivos es el sistema uruguayo de regulación migratoria que permitiría a esas personas, refiriéndose a los cubanos, establecerse legalmente en el país. Pero también aparece el componente de que algunos de los migrantes tendrían familiares en Uruguay y la negociación contempla la posibilidad de facilitar esos reencuentros. Sabemos claramente que hay muchos cubanos viviendo en Uruguay, ¿no? Bueno, Uruguay entró en las negociaciones, dice un alto funcionario uruguayo, en este caso no está identificado, porque necesita trabajadores inmigrantes y en parte para ganarse el favor de la administración Trump. Bueno, es triste, vuelvo a decir, que funcionarios de Canciller Uruguayo estén diciendo esto. Es tremendo, porque aparte hay que decir algo que es muy claro, ¿no? Uruguay no está pidiendo que vengan migrantes de Estados Unidos. Acá son migrantes deportados que no quieren irse de Estados Unidos. Los están echando de Estados Unidos a todos, ¿no? No expresamente a los cubanos, lo están echando a todos por la presión esta que viene ejerciendo Estados Unidos y además también la presión económica que viene teniendo Estados Unidos puntualmente hacia Cuba, ¿no? Bueno, ya sabemos el bloqueo de más de 70 años. O casi 70 años, perdón, los envíos de petróleo a la isla que se han visto reducidos después de la intervención norteamericana en Venezuela y los distintos embargos que se vienen produciendo. Pero en general, también la política deportatoria de Estados Unidos está siendo cruda para todas las nacionalidades latinoamericanas que se han visto expulsadas. Para que tengan un dato, según organizaciones como Human Rights y Refugees International, Estados Unidos ha deportado más de 22.000 personas de 26 países. Todo esto en el marco de esta avanzada que ha venido teniendo el gobierno norteamericano. Bueno, ¿quién reaccionó? Bueno, la oposición, imagínense, la oposición en Uruguay se está haciendo un festín. están diciendo que bueno, que Uruguay está haciendo el trabajo sucio de Donald Trump, pero también dentro del Frente Amplio imagino yo que ha habido algún tipo de repercusión. Tomó la palabra el presidente del Frente Amplio, lo dijimos en titulares, Fernando Pereira. Bueno, ¿qué dijo? Transmitió a Cancillería la postura de la fuerza política de respeto a los derechos humanos y de no injerencia. Y manifestó que la intención es que no se acuerde con Estados Unidos. Es la postura, vuelvo a decirlo, del Frente Amplio. Hasta el momento no viene siendo, después de esto que se dio a conocer, la postura del gobierno uruguayo. La noticia de las conversaciones entre Cancillería y el gobierno de Estados Unidos por la posibilidad de que Uruguay reciba personas deportadas de ese país obligó como presidente del Frente Amplio a Fernando Pereira a pedir información a la Cancillería y, según dijo, lo que hemos obtenido es que no hay ninguna negociación, sino diálogos. Nosotros siempre hemos sido un país de puertas abiertas, pero una cosa es recibir gente que quiera venir a Uruguay y otra muy distinta es que deporten gente que no está queriendo salir de su lugar, que no está queriendo venir a Uruguay. Nosotros nos vamos a plegar a lo que ha sido la posición histórica de Uruguay, no solo del Frente Amplio, de Uruguay, del respeto a los derechos humanos, del cuidado de la no injerencia en asunto de países como el nuestro. Esto es palabra textual de Fernando Pereira después de tener esta reunión con Cancillería, ¿no? El gobierno de Uruguay tiene que tener cuidado de dar cumplimiento a su política exterior histórica, que insisto, una de ellas es la de no injerencia en asunto de otros países, en este caso del nuestro, pero de otros países también, así como también en el caso de poder acordar en la llegada de personas del exterior que se respeten las normas internacionales de los derechos humanos. Sobre cómo debe vincular el Frente Amplio con el gobierno este tema, Pereira aseguró que la fuerza política va a marcar su posición, que no tiene que ser 100% exactamente la posición del gobierno, pero tratamos de que sean coherentes porque finalmente el gobierno también responde a un programa que es el programa del Frente Amplio y va en conjunto de valores y principios que son los valores y principios del Frente Amplio. Bueno, palabra de Fernando Pereira, yo quiero ver cómo va a seguir todo esto. Me preocupa sobremanera esto, que estemos, como dice lamentablemente la oposición uruguaya, haciendo el trabajo sucio de Donald Trump, recibiendo a aquellos deportados de ese país. Y quiero irme a algo que sucedió ya, porque no es la primera vez que esto pasa, cuando el gobierno de José Mujica recibió a los presos de Guantánamo, ¿se acuerdan? Cuando recibió a una, creo que eran una docena, no llegaban a 12 creo, presos de Guantánamo, ciudadanos iraníes, afganos, que muchos de ellos vinieron a Uruguay y no se pudieron adaptarse, fueron muchos de ellos de Uruguay, algunos de ellos por vía legal y otros no, recuerdo un caso de uno de ellos que se escapó de Uruguay, pasó por Brasil y llegó a Venezuela. Fue algo que se hizo mal también en ese momento para tratar de acordar algunas condiciones económicas, lamentablemente en ese momento fue venta de más productos uruguayos a Estados Unidos. Quiero pensar que el gobierno uruguayo va a desestimar esta propuesta o este diálogo que están teniendo, no sea acordando situaciones económicas por encima de los derechos humanos, teniendo en cuenta también que Uruguay fue uno de los países a los que Estados Unidos le aumentó los aranceles, lo dijimos en titulares, también del 10 al 12,5%. Espero que no se retrotraiga ese porcentaje en base a las negociaciones que están teniendo para recibir deportados, no ciudadanos que quieran volver o vivir en Uruguay. Estamos hablando de gente que es expulsada y separada en muchos casos de su familia, la que han formado en Estados Unidos, por la fuerza de este gobierno xenófobo y racista que está teniendo Estados Unidos. Bueno, y el tema el nombre del tema tal vez viene un poco acorde a las decisiones que estaba tomando el gobierno uruguayo en varios aspectos, ¿no? Nada tiene que ver la letra, pero sí tal vez asocio yo el nombre del tema que vamos a escuchar a continuación con este tipo de posturas. Milongas Extremas, alguien que nos va a estar visitando en breve, por suerte, en poquitos días los vamos a tener por acá, sacó esta semana este tema que van a escuchar, es estreno, al igual que varios de los que van a poder compartir esta hora, junto a Emiliano Branciari, el cantante de No te va a gustar, grabado en la sala principal del Sodre. El tema que vamos a escuchar a continuación se llama La Tibieza.

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posibilidad de esta noche, con lluvia o sin lluvia, a partir de las 20 y 30 horas a través de la red social Facebook de Parientes Group, la producción de la Chalana Producciones. Hoy, sábado primero, finalmente Parientes Group en vivo desde las 20 y 30 horas para todo el mundo. Abrazo enorme para todos los queridos amigos mercedarios. Y mañana domingo, a partir de las 20 horas, en Sánchez de Bustamante 730, Alejandro Balvis y Jesús Fernández en Uriendo Orillas. La posibilidad allí de verlos, este dúo que, bueno, si tendrán carnavales encima estos dos muchachos, gente que ha sabido incluso compartir escenarios en más de una ocasión, bueno, los dos formadores de Murgueros aquí en la República Argentina, dando talleres, y ahora vinculado a eso también vamos a hablar una actividad de hoy. La posibilidad entonces de verlos mañana, domingo, a Alejandro Balvis y a Jesús Fernández a partir de las 20 horas, allí en Uniendo Orillas, Club de Artistas Sánchez de Bustamante 730. Y hablando de Alejandro Balvis, si todo sale bien, a las 11 vamos a estar conversando con él, porque el hombre, esta tarde, a partir de las 17 horas, va a estar dando un taller de canto a voces con orientación a la murga uruguaya en Miranda 3925, Casa Cultural Miranda, hoy a partir de las 5 de la tarde, canto a voces con orientación hacia la murga uruguaya a cargo del maestro Alejandro Balvis. Seguimos con grandes, grandes intérpretes. Jueves 6 de agosto, 20 y 30 horas, Daniel Massa con Noches de Boleros en el pasaje Giuffra 371 en San Telmo. El pasaje Giuffra crea entre Defensa y Balcarce. Las entradas a través de Alternativa Teatral, 20.000 pesos. Daniel Massa llegando entonces a San Telmo con sus Noches de Bolero. Viernes 7 de agosto, el próximo viernes a las 21 horas, Rueda de Murga y Candombe en el Archibrazo. Mario Bravo 441 con Manu Abregú, nuestra querida compañera Lina Grima, Tito Gagliardi, Jerónimo Acosta, entre otros. La entrada a la gorra. Viernes 7 de agosto, 21 horas, Rueda de Murga y Mate, además de Candombe, en el Archibrazo. Mario Bravo 441. Los Molembos también el viernes 7 de agosto, pero en Blues Special Club, en Almirante Brown 102, frente al Parque Lezama, con entrada libre, un aporte consciente, la famosa gorra consciente, como se le suele decir. Los Molembos van a compartir una noche de candombe, muchísima música y, sobre todo, mucha energía. Y, como digo, mucha, mucha actividad para ese viernes 7 de agosto. Van a tener que ir eligiendo porque ese mismo día, a las 9 de la noche, en el TAP, el tercer FestiTAP del año, con la participación de Murga La Fabio Clos, Murga La Nota al Pie y desde la Ciudad de Azul, provincia de Buenos Aires, Murga La Carcajada, en el espacio cultural del TAP, que queda en Carlos Calvo, 3619, casi Avenida Boedo, con entrada gratuita. La reserva sí, háganla temprano porque el espacio es reducido. Nos adelantamos su día, nos vamos para el próximo sábado, sábado 8 de agosto. Murga La Mojigata desde Uruguay llegando al Centro Cultural Conex, allí en Sarmiento 3131. Las entradas 30.000 pesos, sábado 8 de agosto, 21 horas, Murga La Mojigata en el Centro Cultural Conex. Ese mismo día, sábado 8, 20 horas, Juan Pablo Greco, lo hemos tenido por aquí con su guitarra, con sus interpretaciones, acompañado de Sebastián Casado Tasca, Ignacio Piana en percusión y Alejandro Margariños, y como músico invitado José Seña, se van a estar presentando en el espacio La Conversa, que queda en Castro Barro 809, también en el barrio de Boedo. Las entradas 15.000 pesos y las reservas al 11-22-52-68-86 para ver a Juan Pablo Greco el sábado 8 de agosto a partir de las 20 horas. Un rato más temprano, ese mismo día sábado, lo anunciamos el sábado pasado y muchos ya saben que se produce habitualmente este encuentro en Avellaneda, octava llamada de candombe de Amúa. Sábado 8 de agosto desde las 4 de la tarde, desde Colón y España, más de 20 comparsas desfilando. 4 de la tarde arrancan, la actividad va a estar terminando, entrada a las 10.

10 de la noche, octava llamada de Candombe, va a temblar Avellaneda, desde Colón y España arranca allí la llamada de Candombe de Amúa. Lo saludé hace un ratito, domingo 9 de agosto al mediodía se festejan los 21 años de Uru con el tradicional almuerzo. En esta ocasión la música a cargo de Juntos pa' Gozar. Bueno, el almuerzo, como bien sabemos, bien cargadito, con muchísima, muchísima comida, también la posibilidad de postre, café, todo por 25.000 pesos. El ticket es con reserva al 11-5006-9370. Domingo 9 de agosto al mediodía, festejo de los 21 años de Uru en el Club Larrazábal. Larrazábal 829, en el barrio de Liniers, allí en el límite prácticamente con el barrio de Mataderos. Nos adelantamos unos días, jueves 13 de agosto de 20 horas a 22, Jam de Candombe con Medio Mundo renovado, como nos dice Omar Pla habitualmente. Jueves 13 de agosto en doble sentido queda en la calle Loyola 788 y la entrada es a La Gorra. Jueves 13 de agosto, Medio Mundo, Jam de Candombe en Loyola 788 a partir de las 20 horas. 22 de agosto, los escuchamos hace un ratito nada más, cerrando el bloque anterior, me estoy refiriendo a Milongas Extremas, viene a Buenos Aires a presentar su último trabajo, Siempre, Siempre, Siempre. ¿Dónde? En el Roxy, en Palermo, en Niceto Vega, 5542, Milongas Extremas, sábado 22 de agosto a partir de las 8 de la noche. Falta y Resto y el Bandón Murguero, lo venimos anunciando desde hace bastante, presentan Murgotán, celebrando los 45 años de una de las murgas más emblemáticas de nuestro país. Viernes 28 de agosto, 21 horas, en el Teatro Ópera, Avenida Corrientes, 860, Falta y Resto y el Bandón Murguero. Y también lo dije hace un rato, pero lo volvemos a decir, festejo del 25 de agosto, domingo 23 de agosto, en la plaza ubicada en Charlone y Heredia, barrio de Villa Ortúzar, la actividad tradicional desde el mediodía, con muchos artistas, muchos géneros participando, y la posibilidad de comprar la rifa que financia esta actividad. Recuerden que les dijimos que este año lo financiábamos entre todos, el festejo de la independencia. Recuerden, tenemos aquí en el programa, aquellos interesados en que le guardemos algún número, nos pueden llamar y pedirlo a través del teléfono. El numerito sale 5.000 pesos y el sorteo se va a hacer acá, en el programa, el sábado 12 de septiembre, en el horario, por supuesto, de Por el Mismo Camino. El sorteo, el premio, dos pasajes a Montevideo vía Colonia, ida y vuelta. Dos personas van a poder participar entonces. Dos se van a llevar el premio. Participar, pueden participar todos los que quieran. Dos personas se estarían llevando entonces ese sábado, ese 12 de septiembre, con un valor de 5.000 pesitos nada más, la rifa por dos pasajes ida y vuelta a Montevideo vía Colonia. Hasta aquí la agenda entonces, y los nombré hace un ratito, dije que el sábado 8 de agosto iban a andar por el Conex. Presentación del año pasado de Murga La Mojigata en el Carnaval Uruguayo. Nos vamos con esta murga tan particular de nuestro querido carnaval.

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13: Volvemos al aire. Bueno, apareció el amigo Luis Lemes, apareció Momo, que nos tenía preocupado esta semana porque Ítalo andaba tratando de charlar con él y el hombre se había olvidado el teléfono en algún lado y no teníamos respuesta. Así que aquí lo tenemos. Dice, me costó hoy conectarme, además de que me enganché tarde porque me acuesto a las 4:30 a.m. Momo, 91 pirulo, dejate de jorobar. Acostate un ratito antes, al menos los sábados. Para escucharnos a nosotros, por supuesto. El sábado de noche sí, quédate hasta la hora que quieras. Y el domingo, bueno, madrugá si querés o quédate un ratito más durmiendo. Bueno, un abrazo enorme para el querido Luis Lemes también, oyente permanente, por supuesto, de este programa. Siempre en contacto con nosotros, haciéndonos llegar sus saludos. Bueno, volvemos al panorama informativo en este caso. En medio de la discusión por la rendición de cuentas, que sabemos que está tratándose en el Parlamento, hubo ahí un impas. La coalición, o gran parte de ellos, en realidad fue una delegación de 14 integrantes, se fue a Israel. Invitados por el propio presidente, por el propio Benjamín Netanyahu, a través de la embajada en Uruguay. La invitación, hay que decirlo, corrió para todo el arco político uruguayo, no solamente para la oposición. También el Frente Amplio fue invitado a participar de actividades que comenzaron el 27 de julio y van a terminar el 4 de agosto en Israel. Bueno, una delegación de 14 integrantes entre legisladores e intendentes. Hay un intendente, ahora voy a detallar quiénes son los que viajaron. Se fueron invitados, por supuesto, pagos por el gobierno sionista, ¿eh? Bueno, durante la visita mantendrán encuentros con autoridades gubernamentales israelíes e intercambiarán con expertos israelíes, por supuesto, sobre el conflicto en Medio Oriente. ¿Quiénes son los 14 viajeros de la coalición opositora viajando y, por supuesto, alabando a Israel sin ningún tipo de miramientos? Senadores del Partido Colorado, Andrés Ojeda, candidato en su momento a presidente, Robert Silva y Tabaré Viera, los senadores del Partido Nacional, quien podía estar, no faltaba la primera que se anotó, Graciela Bianchi, Javier García, el ex ministro de Defensa, Sebastián da Silva, otro personaje, Rodrigo Blas y Carlos Daniel Cami, el diputado nacionalista Juan Martín Rodríguez, el diputado de Cabildo Abierto, Álvaro Perrone, recordamos todavía Cabildo Abierto integra la coalición republicana, y aparte, como dije que había un intendente, va el intendente de Rocha, Alejo Umpierre. Ya están todos allá, ¿no? Hay que decir que delegaciones uruguayas de características similares ya habían viajado a Israel en años anteriores para conocer la situación del país. No es un hecho aislado, sino una práctica recurrente que ya viene teniendo el gobierno de Israel para tratar de instalar una imagen un poquito más amigable, más amistosa y cercana cuando claramente el mundo va en situación contraria, ¿no? Rechazando lo que viene haciendo el gobierno de Israel allí en Medio Oriente, tanto en Gaza, en Cisjordania y en el Líbano. Bueno, como dije, el dato también es que la invitación fue hecha al Frente Amplio, pero la fuerza política resolvió no participar al entender que la convocatoria provenía del gobierno israelí encabezado por Netanyahu, quien, recordamos, tiene una orden de arresto de la Corte Penal Internacional. Bueno, después veremos con qué noticias se vienen de allá, ¿no? Imagínense lo que va a hacer la oposición cuando se tenga que producir algún tipo de condena al gobierno de Israel por todas las barbaridades que viene haciendo el Medio Oriente, la postura que van a tener estos legisladores de la oposición a la hora de hablar y de debatir en el Parlamento. También lo dijimos en titulares, cambiamos ahora de noticias, con respecto a un tema gremial que tuvo mucha repercusión, porque, bueno, se trata de un medio de televisión, uno de los importantes. Bueno, parece que venimos recurrentemente en estos últimos sábados hablando de los medios en Uruguay, ¿no? A veces con la idea de proponérnoslo y otras veces, como es el caso de hoy, sin tener nosotros ninguna intención de hacerlo, pero bueno, la noticia nos lleva allí. La Asociación de Empleados de Tele 12, el Canal 12, resolvió en los primeros días de esta semana medidas de fuerza, un paro, porque el lunes se dio a conocer, hubo un despido de 25 trabajadores y además la decisión de la empresa, el grupo Larrañaga, así que se llama quienes gestionan a Canal 12, de denunciar o terminar con el convenio colectivo que viene teniendo vigencia desde hace más de 2 décadas allí en el canal, un convenio que le daba muchos beneficios o ciertos beneficios a los trabajadores en general del canal, Canal 12, ¿no? Bueno, se había producido este paro. El jueves hubo una reunión a partir de una intervención por parte del Ministerio de Trabajo que invitó a las dos partes, ¿no? A la empresa y a los trabajadores a una mesa de negociación que, valga la aclaración, aceptada esta mesa de negociación por parte del sindicato, la Asociación de Empleados de Tele 12, así se llama ADET, pero no la aceptó la empresa. La empresa no aceptó esa reunión, ese marco de reunión de alguna manera gestionada a través de la convocatoria del Ministerio de Trabajo. En ese marco, el sindicato decidió levantar la medida de fuerza el jueves por la noche, ya el viernes a primera hora. Los trabajadores volvieron a sus puestos de trabajo, 4 días fue la huelga, como les dije, esto se anunció el lunes, de lunes a jueves, había una guardia mínima nada más trabajando para la programación en vivo del canal, de hecho algunos conductores se dieron a conocer lo que los trabajadores estaban padeciendo, También algunos de ellos, no todos, algunos de ellos se plegaron a la medida de fuerza, no conduciendo sus programas. Otros hablaron al inicio de los mismos de la situación que se venía manteniendo en el canal. Pero el conflicto claramente sigue, porque no se levantaron los despidos y tampoco se levantó esta decisión de terminar con el convenio colectivo, que, vuelvo a decirlo, ya tenía una vigencia de 20 años en el canal. El comunicado del jueves, parte de lo que dijo la asamblea de ADET, continuar la lucha por las fuentes de trabajo y por el mantenimiento del convenio colectivo conquistado a través de varias décadas de negociación con la empresa, aceptar la propuesta de instalar una mesa de negociación bipartita, en este caso como gesto de buena voluntad de los trabajadores, que permita abrir una puerta al diálogo que siempre buscamos y que nunca se debió interrumpir. Mantenemos en conflicto y en sesión permanente, suspendiendo la medida de paro. Esto fue lo que dijeron para los primeros turnos del día viernes. Mantener informados al Ministerio de Trabajo y a la comisión parlamentaria que nos recibió y al PIT-CNT para que puedan realizar un seguimiento de esta situación. Bueno, como venimos diciendo sábado tras sábado, ¿no? Los conflictos a nivel laboral se vienen dando sucesivamente en Uruguay. En este caso, le ha tocado a los trabajadores del canal 12 de televisión en la ciudad de Montevideo. Dije que era un día de estrenos musicales el que teníamos hoy en el programa. Segundo estreno, en este caso de una banda muy querida por este programa y en general también por el público argentino. Me estoy refiriendo a 4 pesos de propina. El tema que salió hace nada, creo que fue el martes de esta semana, se llama El Maleficio.

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5: Volvemos al aire ahora con un mensaje. Ya la gente se está empezando a enganchar con el tema de la compra de las rifas. Hablábamos de estas rifas que van a financiar de alguna manera la actividad de la plaza del 25 de agosto, que lo vamos a hacer, lo vuelvo a decir, 23 de agosto. Los queridos mellizos Teixeira, Ernesto en este caso, ya está ahí reservando 10 números. Le mandamos un fuerte abrazo. Bueno, el sábado pasado anunciábamos el fallecimiento de su papá, que se habían tenido que trasladar a Uruguay. Así que bueno, un abrazo enorme para ellos y siempre ellos presentes colaborando con todas las actividades que lleva adelante la colectividad, no solo para esta, ¿no? Para la actividad del 25 de agosto, sino que siempre ellos presentes colaborando. 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El negocio que los mellizos tienen allí en la calle Mosconi, la avenida Mosconi, en el barrio de Villa Urquiza. Así que un abrazo enorme para ellos. Bueno, tuvimos oportunidad también de charlar con respecto al tema de su papá en forma privada, así que les acercamos también nuevamente al aire, al igual que lo hicimos el sábado pasado, nuestro fuerte abrazo, nuestro fuerte compromiso también en esta situación jorobada que toca pasar cuando se produce una pérdida de este calibre. Bueno, pero por otro lado también agradecerle siempre su presencia en este tema, ¿no? En el tema del acompañamiento para todas las actividades de la colectividad uruguaya. Bueno, noticias, seguimos con el panorama político del Uruguay. Y en este caso, bueno, no hablaba, ¿no?, de legisladores de la oposición en el bloque anterior informativo, con este viaje que habían hecho, que estaban haciendo por Israel. Bueno, en este caso, el personaje que aparece en la noticia es Pedro Bordaberry, senador del Partido Colorado. Se había ido de la política, volvió. También tiene injerencia en el fútbol uruguayo a través de una sociedad anónima que maneja uno de los clubes. Y ahora, volviendo a sus raíces, podemos decir de alguna manera, habló en el ciclo de conferencias, se llama el ciclo La Justicia en Debate, que está organizado por otro senador colorado, Gustavo Zubía. ¿Qué dijo Pedro Bordaberry? El Frente Amplio no tiene los huevos para darle la prisión domiciliaria a los presos de Domingo Arena por los delitos cometidos durante la última dictadura y anunció que va a presentar un artículo aditivo en la rendición de cuentas para otorgar el excarcelamiento a los mayores de 70 años. Bueno, imagínense la reacción del arco político y principalmente del Frente Amplio, que es el sector político al cual Bordaberry acusa de esta manera. Bueno, la declaración oficial de la presidencia del Frente Amplio obviamente rechaza la iniciativa de Bordaberry y textualmente dice: los principios establecidos desde Núremberg y reafirmados por el Estatuto de Roma determinan que quienes cometen crímenes de lesa humanidad responden por sus actos y que esos delitos no prescriben. La edad y el paso del tiempo no borran los crímenes ni extinguen automáticamente la responsabilidad penal. Dice también que quienes están recluidos en Domingo Arena no son presos políticos, sino que fueron investigados, procesados y condenados por la justicia uruguaya en democracia, con derecho a defensa y todas las garantías del debido proceso. Recuerda que para las causas regidas por el anterior Código del Proceso Penal, la legislación contempla la posibilidad de prisión domiciliaria para mayores de 70 años, pero excluye expresamente determinados delitos graves, entre ellos los comprendidos en el Estatuto de Roma. No hay un vacío legal, sino una decisión expresa del Parlamento que ahora se pretende modificar. Es la, digamos, lo que alerta la presidencia del Frente Amplio. Concluye este comunicado en respuesta a los dichos de Pedro Bordaberry que esta propuesta busca beneficiar a personas condenadas por delitos gravísimos cometidos desde el aparato del Estado, quienes durante décadas se beneficiaron del silencio, la impunidad y la falta de colaboración en la búsqueda de los detenidos desaparecidos. La declaración termina diciendo que no se trata de una cuestión de valentía personal ni de atributos masculinos, referido a esto, a la falta de huevos, como dijo Bordaberry, sino de principios, legalidad y responsabilidad democrática. Defenderemos siempre la independencia de la justicia, el cumplimiento de sus sentencias y el trato digno de toda persona privada de libertad. Pero humanizar las condiciones de reclusión no significa consagrar impunidad ni transformar la edad en un mecanismo automático para dejar sin efecto las penas. Comunicado del Frente Amplio con respecto a esto que dijo Pedro Bordaberry en un ciclo de conferencias organizado por otro senador del Partido Colorado con respecto a la situación de los presos de Domingo Arena, que lo hemos dicho hasta el cansancio. Están presos en una cárcel que tiene todos los privilegios que ustedes se puedan imaginar dentro de una unidad militar. No están presos en el Comcar, ni en las cárceles, como se conocen en Uruguay, esos depósitos de presos que ha criticado tantas veces los organismos de derechos humanos que han venido a revisar la situación de los presos en el Uruguay. Bueno, no están en ninguna de esas cárceles. Están en una cárcel VIP. Y así todos los quieren mandar para la casa, a genocidas, por si no quedó bien claro a quiénes pretende Pedro Bordaberry, que bueno, el apellido le tira, ¿qué vamos a hacer? No le queda otra para mandarlos a su casa. Bueno, cerramos, segunda hora de programa que se nos fue, vamos a intentar ahora la comunicación prometida para a partir de las 11, para poder estar charlando vía telefónica con Alejandro Balbis. Nos vamos a ir escuchando un tema de un disco que es nuevo. Se están empezando a conocer adelantos del trabajo de una de las bandas más importantes del rock uruguayo, con muchísima discografía editada ya. Ha tenido discos en vivo, presentaciones, cruces con distintos artistas de otros géneros, y me estoy refiriendo a la Triple Nelson. Pandemia de Guerra se llama el nuevo disco, y el tema que se dio a conocer en estas últimas horas también, calculo que hace menos de dos semanas, que salió también a través de las redes, se llama El Vagabundo.

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8: 12 del mediodía en La Habana, Cuba.
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0: Y este mismo río del que escuchábamos recién hablar a Alejandro es el que lo ha traído para este lado este fin de semana. Alejandro Balvis, venimos anunciando la nota de tempranito. Muy buenos días, ¿cómo andás?
1: Buen día, ¿cómo anda todo por ahí?
0: Gusto escucharte como siempre. Gracias, como siempre, y por la posibilidad de conversar contigo. ¿Cuándo llegaste?
1: El lunes.
0: Bueno, hace unos cuantos días y te agarraron estos climas extraños que estamos teniendo por aquí por Buenos Aires, difíciles para la voz.
1: Sí, para la salud en general.
0: Sí, ¿no? sí, te creo.
1: Sí, está complicado, sí.
0: Bueno, Alejandro, habíamos hablado contigo cuando tenías esa oportunidad de participar de esta movida tan novedosa que se dio con respecto a la ciencia y a la tecnología, cuando tuviste que formar parte de una expedición a las aguas territoriales uruguayas. ¿Cómo te fue con eso? Porque habíamos quedado que a tu regreso nos ibas a hacer un comentario de lo que significó participar de esa expedición.
1: Bueno, fue de las experiencias más alucinantes de la vida, ¿no? Es algo que voy a recordar por siempre. Fue algo que me elevó, ¿viste? Fue algo realmente gratificante compartir con el equipo científico uruguayo y con personas de todas partes del mundo. Incluso había científicos del CONICET que justamente habían participado de la expedición anterior en el Zócalo de Mar del Plata, ¿no?
0: Claro, exacto, sí. Después, sí, muy difundida acá.
1: Oh, pues yo estaba aquí en Argentina cuando pasaba eso.
0: Mirá.
1: Entonces veía la transmisión y veía lo que me iba a pasar en un poquito día.
0: ¡Qué maravilla! Mirá.
1: Y fui entendiendo que era lo que me estaba esperando, ¿no?
0: ¡Qué divino, qué divino!
1: Y sí, realmente pasé unos 15 días. Algo tan increíble, cosas que vi. Los momentos que viví.
0: Mirá vos.
1: ¿No? Y el inmenso honor de participar de ese momento que fue un antes y un después en la ciencia uruguaya, ¿viste?
0: No tengas dudas. Y Alejandro, perdóname que te interrumpa, pero desde la óptica de un artista, porque digo, en el marco de estas investigaciones, generalmente la gente que participa de estas expediciones son científicos, ¿no? Médicos, tal vez, porque se puede presentar algún tipo de situación sanitaria. Pero un artista, ¿cómo ve, ¿no? ¿Cómo ves el entorno?
1: Está bien la pregunta, porque eso generó en redes ciertas discusiones, ¿viste? ¿Cómo nos llevaron otro científico? ¿Cómo un lugar en ese barco tan preciado? Claro, un lugar en esa expedición es, ¿viste?, una cosa súper selecta, porque hay lugar solo para 68 personas, entre todo, tripulación, puentes, científicos, todo.
0: Mirá.
1: ¿Me entendés? 68 lugares. Y no hay un... No cabe un alfiler más, ¿viste? ¿Pero qué pasa? El Smith Ocean Institute, que es el dueño de toda esa infraestructura y el que la pone al servicio de equipos científicos a lo largo de todas partes del mundo, sin fines de lucro, ¿no? Con una infraestructura naval que tiene un gasto operativo de $300,000 por día.
0: Oh, mamita.
1: ¿No? Tienen un subprograma dentro del programa, un subprograma que se llama Artistas en el Mar. Entonces, en todas las expediciones hay un cupo, un lugar que ya está calculado para invitar a un artista local.
0: Excelente.
1: De hecho, que en Argentina fue un artista plástico, ¿viste? Un artista plástico cuyas obras las vi exhibidas en el barco.
0: Mirá.
1: Pero la idea del jefe de los científicos del Uruguay, el doctor Álvaro Carranza, ¿no?, tuvo la idea de que ese cupo, en vez de ser un artista plástico, fuera ocupado por un músico.
0: Brillante idea, te digo, ¿eh?
1: Brillante idea, y que salí favorecido.
0: Por supuesto, ¿no? Al margen de eso, digo, ¿no? Quien haya sido, me parece una excelente idea, porque, bueno, vaya si aporta en ese...
1: Que al principio le tuvieron un poquito de reticencia, pero después les pareció novedoso, les pareció interesante. Y bueno, ¿y quién? Y él propuso Y me propuso.
0: Mirá.
1: Me propuso y bueno, primero me lo propuso a mí y me dijo, mira, te voy a proponer para tal cosa, ¿qué te parece? De cabeza, digo, ya, proponeme. Como un año y medio antes de la expedición, pues.
0: Mirá.
1: O 2 años antes. Porque date cuenta que el barco ese,
0: no, lógico.
1: La cultura, tiene una agenda de acá para 5 años.
0: Sí, sí, obviamente. ¿Viste? La programación de esos eventos y esas actividades no se pueden hacer en 15 días.
1: No, viste. Ahí hubo muchísimas cosas que hacer y después que fui entendiendo todo y fui conociendo al equipo científico y hice amistades que me van a durar para toda la vida, incluso el mismo Álvaro Carranz, que es una mente absolutamente brillante, un tipo, un superdotado, un cerebro de los más alucinantes que vi en mi vida.
0: Mira.
1: No sabes lo que es.
0: Una maravilla.
1: Cualquier pero date cuenta que estábamos todos juntos en un recinto, ¿me entendés? Flotando sobre 4.500 metros de agua. La florinata de la ciencia del
0: lugar. Claro, ¿qué te parece?
1: ¿Entendés?
0: ¿Qué te parece?
1: Todos los cerebros que estaban ahí fueron buscados, seleccionados, ¿entendés? Entonces, cualquier conversación que vos tuvieses, era todo un iluminar, toda una delicia, todo era... ¿Entendés? Aprender, todo era un aprendizaje.
0: Qué maravilla. Y Alejandro, no. Desde la óptica de un artista y con tu capacidad de aprendizaje, estimo que habrás sacado un montón de material como para obras, ¿no? Para escribir y para integrar.
1: En principio hice 5 canciones.
0: Claro, me lo imaginaba.
1: En principio. Bravo. Y después se están armando y programando cosas para adelante en base a esa experiencia, ¿no?
0: Qué lindo. La verdad, no esperaba otra respuesta de tu parte, porque conociéndote y conociendo también el ambiente que se había generado con respecto a esta posibilidad, imaginaba que sí, que iba a haber mucho producto de esa experiencia, iba a producirse mucha obra de tu parte para esa vivencia. La verdad que no esperaba otra cosa. Me alegra saber que mi presunción se confirma, ¿no?
1: Y bueno, pues lo que pasa es que, claro, es estar ahí, participar de eso y que te traten como uno más, ¿viste? Y inmediatamente entendí las dinámicas de cómo funciona esto y el otro. De hecho, tuve un par de conversaciones con un par de científicos del CONICET antes de subir al barco para que me guiaran en ciertas cosas,
0: claro,
1: con respecto a los horarios, ¿viste? Con respecto a la disponibilidad de cosas para... ¿Viste? Y en realidad estaban todos, cada uno tenía una tarea súper específica, por algo estaba ahí, unos, porque pues no todos los científicos eran especialistas en lo mismo, ¿no? Porque Álvaro es especialista en caracoles, ¿viste? Claro. Es el mayor experto en caracoles del mundo, creo yo.
0: Mira vos.
1: ¿Viste? Después hay otro en tiburones. Pues otros, después Leticia Burone es en sedimentos, ¿viste?
0: Qué bárbaro.
1: Sedimentos, bueno, después otro en agua, estudiaba los microplásticos.
0: Bueno, es ese punto, ¿no? Como siempre decimos, el tema de la contaminación, de los residuos plásticos, cómo afectan a la fauna marina, y bueno, ahí lo podían ver en el lugar de los hechos, ¿no? Por decir de alguna manera.
1: En realidad, eso es algo que se tomaron muestras que van a ser estudiadas durante los próximos, no quiero exagerar, 40 años, porque se tomaron muestras de a miles.
0: Claro.
1: ¿Entendés? De sedimentos, de animalitos, de marisco, de moluscos, de pececitos.
0: Sí, de lo que te puedas imaginar que había ahí.
1: De todo lo que te puedas imaginar vos, de corales abundantes, y de seres que nunca habían sido... habían sido capturados vivos,
0: claro,
1: por ejemplo. O sea, una de las cosas que me pasó, que empecé a... Yo tenía mucho tiempo libre, porque estaba ahí para tocar la guitarra, para componer y uh-huh, guardar material y escribir, ¿viste? Que eso, estás un rato y bueno, me voy a tomar un café.
0: Claro.
1: Voy a ver qué están haciendo en los laboratorios, en uno de los 8 laboratorios que había dentro del barco, ¿no? Todos con especificaciones distintas, cada uno para cosas distintas, ¿no? Y de repente empecé a ser testigo de momentos alucinantes también,
0: claro,
1: de descubrimientos. Yo empecé a registrar, empecé a filmar con el celular y a publicar en el Instagram, ¿no? Y Y fui testigo de momentos de abrazos, llantos, emociones, de descubrimientos. Hay uno increíble con una científica del CONICET que se llama Brenda. Oh, no me acuerdo el apellido, que es tan deliciosa persona, aparte. ¿Cómo se llama? Brenda, no me acuerdo el apellido. Y después, y con Angélica Brandt, una científica alemana que fue invitada, que estaban mirando al microscopio o algo, y de repente gritan como si hubiesen festejado un gol de Argentina.
0: Qué bárbaro.
1: ¿Entendés? ¿No? Y se abrazan y lloran.
0: Perdóname, Ale, que te interrumpa. ¿Brenda Dotti puede ser?
1: Brenda Dotti, sí, exactamente. Bien. Se la buscaste, ¿eh?
0: Sí, por supuesto.
1: Brenda Dotti, muy, muy alucinante persona y con una solvencia científica y abrumante, ¿no? Resulta que habían capturado un bichito diminuto, y era la primera vez que alguien había capturado ese bichito vivo.
0: Mirá vos.
1: ¿Viste? Y de eso fue motivo de llantos, abrazos y gritos, ¿viste? Y bueno, fui registrando y me empecé a dar cuenta que nadie registraba esas cosas, porque estaban todos haciendo
0: claro,
1: su tarea.
0: Claro, exacto, estaban todos en lo suyo.
1: Ineludibles.
0: Sí, sí, lógico.
1: Claro. Y bueno, y me subí al barco, entre las cosas que pasaron, me subí al barco con 15.000 seguidores en el Instagram y me bajé con 30.000.
0: mirá la repercusión, qué maravilla, sí. qué maravilla. Y después a veces escuchás por ahí que la ciencia no tiene atractivo, viste, o que no es importante. Vaya si habrá que darle lugar a todo eso para...
1: Ignorantes hay en todo.
0: Sí, totalmente. Y lo peor de todo es que están en lugares importantes, eso es lo grave. Porque si estuvieran con poca trascendencia, viste, no sería nada del otro mundo. Pero cuando tienen poder y llegada son difíciles de...
1: Igual no creas que en otros lugares no hay ignorantes en el
0: mundo. No,
1: poder,
0: imagino, ¿no? Que sí, lo mirá estamos viendo.
1: Sí, ¿eh?
0: Lo estamos viendo, no te preocupes.
1: Solo acá, ¿eh?
0: No, solo acá. Está claro que no. Bueno, Ale, ahora sí nos vamos a meter un poquito en el motivo de tu visita de esta semana para aquí, para Buenos Aires. Anduvieron haciendo algunas canturreadas ayer con Jesús.
1: Sí, unos tipos shows, no te digo shows privados porque queda feo. Fueron shows
0: íntimos,
1: solamente para los alumnos de Jesús.
0: Ah, mirá.
1: Fue como el lanzamiento de unas 8 giras que vamos a hacer en lo que queda de este año y el año que viene.
0: Mirá qué lindo, mirá
1: juntos,
0: qué lindo.
1: Los dos.
0: Sí, sí, por supuesto.
1: Dos voces.
0: Qué bueno. Uh-huh. Así que, y mañana sí, mañana es abierta al público, mañana a las 20:30 ahí en Sánchez de Bustamante 7:30.
1: ¿Sabes que no?
0: Oh,
1: no, ya está todo agotado.
0: Ya está todo agotado.
1: No. No es un show abierto, es un show
0: para los que tienen entrada.
1: De lanzamiento de la gira nomás.
0: Mirá qué bien.
1: Y se hizo ese tercer show porque lo que pasa es que Jesús tiene no sé cuántos grupos tiene.
0: Sí, alumnos,
1: una cantidad enorme, ¿viste? Entonces, solo con los alumnos de él, se llenaron los lugares.
0: Claro. Bueno,
1: y entonces empezaron a pedir otra. Y tuvimos que hacer tres, agregar una el domingo.
0: Bueno, y escúchame, ¿y la gira acá en Buenos Aires, esta gira oficial del dúo, cuándo arrancaría? Abierta al público, digo, ¿no?
1: En septiembre.
0: Bien, nada, a vuelta de la esquina.
1: Un mes.
0: Y ya estamos ahí.
1: Sí, sí, pero yo igual arranco de gira por Argentina antes.
0: Sí,
1: con Faltirre.
0: También te íbamos a preguntar por ahí, pero primero vamos cronológicamente, ¿viste? Hoy tenés un tallercito bastante lindo... En la Casa Cultural Miranda.
1: En Casa Cultural Miranda, organizada por mi querida amiga Mari Lourado.
0: Le mandamos un beso enorme a la querida Mari también.
1: Y su nieto Mateo, que son los que están más o menos armando la movida, porque es una organización interesante, porque hay con más de 100 personas inscritas.
0: Mirá qué maravilla. También eso habla un poco también, Alejandro, que hace 8 años que nos das talleres, por lo que anduvimos viendo por ahí, la semilla que quedó de tantos formados musicalmente por vos y tantas murgas que dejaste por ahí con tus talleres que fueron tan importantes en Buenos Aires y alrededores y también en la Argentina en general. Así que me alegra esto.
1: También habla de cómo es este país, ¿no?
0: Ni hablar.
1: De cómo abraza este país.
0: Somos muy bienvenidos, eso no tengo la menor duda. en un montón de géneros, este, en especial la murga, que es el que nos está uniendo en esta conversación, pero en muchísimas cosas somos muy, muy bienvenidos y muy bien tratados.
1: Y yo qué quiere que te diga, es este pegar un llamado y la gente aparece. Claro. No sé, eso es como, me siento tan agradecido de que eso suceda. Este, y de la siembra que se hizo durante 30 años de trabajo. O sea, yo hace 30 años que me mudé para la Argentina.
0: Claro, claro.
1: ¿Viste? Tengo hijos argentinos, tengo mi esposa es argentina, tengo un hijo uruguayo que vive en Argentina desarrollando su vida y su carrera.
0: Sí, esto que nos pasa acá, sí. Nos pasa a muchos esto, ¿vale? La verdad que los claro, uruguayos que vivimos acá y argentinos que van y vienen, hay muchísima unión en esto, es cierto.
1: Y me pareció todo tan indignante todo esto que sucedió, todos estos comentarios mundiales de tanta ignorancia, pero cuánta ignorancia propagada, ¿viste? Y multiplicada por personas muy conocidas diciendo, repitiendo falsedades, pero supinas. No, me pareció todo tan ofensivo, tan doloroso.
0: Bueno, de alguna manera, Ale, lo hilvano con lo que hablábamos antes, esto de los ignorantes a nivel global, ¿no? Me parece que tiene mucho que ver ahí.
1: Estamos como viviendo una época de como que la ignorancia está como muy, como que ha crecido, no sé, no quiero tampoco ponerme a filosofar sobre materias que me exceden absolutamente, pero está como todo tan a flor de piel.
0: Claro. ¿No?
1: Como que hay grupos grandes de personas como orgullosamente ignorantes, uh-huh. ¿Viste? Y defendiendo su ignorancia, pero con uñas y dientes, ¿no?
0: Totalmente.
1: Es una cosa tan
0: lo que antes era motivo de vergüenza, hoy es motivo de orgullo para muchos, ¿no?
1: Sí. Lo que antes uno callaba porque obviamente no tenía... Y repetía esas cosas, iba a quedar como estigmatizado en los lugares donde frecuentaba, pero hoy eso ha cambiado.
0: Sí, lamentablemente. Y escúchame, Ale, ¿sigue abierto la inscripción para el taller de hoy o ya está cerrada?
1: Y somos muchos, claro. Ya, pero alguna personita también es igual.
0: Bueno, si alguno tiene la intención de ir, voy a dar el WhatsApp y voy a dar la dirección, por supuesto, de Casa Cultural Miranda.
1: Sí.
0: 11-40-22-38-97, 11-40-22-38-97, y Casa Cultural Miranda queda en Miranda 3925, aquí en la ciudad de

0: y de todo, yo, viste, no estoy muy por dentro de qué día se toca en cada
1: Ah,
0: lugar, ¿viste?
1: bueno.
0: Yo simplemente me dicen, tenés que
1: Andá,
0: estar a las 2 de
1: subite
0: la tarde en el
1: acá
0: Buquebú
1: y
0: y
1: vamos para allá.
0: estoy con mi traje y calladito sigo para donde me llevan,
1: El
0: ¿viste?
1: flaco dice, vamos para acá y vamos para acá, ¿no?
0: Porque aparte siempre está todo tan bien armado, tan
1: Sí,
0: bien
1: por
0: hecho, y
1: supuesto.
0: todo estamos siempre tan cómodos y comemos bien y dormimos bien, ¿viste? Y todo tan, tan alucinante que, ¿viste? Uno ni pregunta. Pregunta, ¿dónde? Decime dónde están, que voy
1: Que
0: y
1: vamos
0: hago el
1: para ahí,
0: giro.
1: vamos para ahí.
0: Seguro.
1: Y escúchame, Ale, ¿qué fue lo que más destacás de esta reunión de amigos? Porque hay que decirlo, que digo que este plantel que tuvo Falta y Resto en este carnaval que pasó, era una linda barra de amigos que hacía mucho que no se juntaban en el
0: Oh,
1: mismo conjunto, ¿no?
0: el afecto acumulado durante 45 años, hermano.
1: Una vida y
0: ¿Sabes
1: pico,
0: qué?
1: ¿no?
0: El afecto y el respeto por la figura artística gigante del flaco Raúl.
1: Claro.
0: ¿Entendés? Alrededor de él. Le seguimos la cabeza a él. Yo le sigo la cabeza a él.
1: A donde vaya, ahí está seguro porque
0: Claro,
1: sabe que
0: y
1: hay algo
0: sí.
1: bueno atrás.
0: Y sí.
1: Qué
0: Yo lo
1: bárbaro.
0: sigo a él. Sí, bueno. Sí, y después una parva de amigos de hace 4 décadas también,
1: Sí,
0: como
1: Pinocho,
0: Pitufo, el
1: Pitufo,
0: zurdo,
1: claro, el zurdo.
0: Pinocho.
1: Sí.
0: Sobre todo ellos cuatro, porque después las demás personas son todos más jóvenes,
1: Claro,
0: no somos de hace menos
1: otra
0: tiempo, y no hay.
1: generación.
0: Nos conocemos hace 20, de
1: Claro,
0: repente.
1: que tampoco es poco, volvamos a
0: Tampoco
1: decirlo, ¿no?
0: por eso.
1: Che, y la gente, Ale, ¿qué les decía, ¿no? Cuando bajaban de los tablados, ¿qué les compartía con ustedes de esta experiencia de volverlos a ver juntos principales a
0: Y
1: ustedes, ¿no?
0: ya el hecho de que la Falta y Resto volviese al carnaval, ya era todo un
1: Claro,
0: acontecimiento.
1: sí.
0: Para que el gato se me está metiendo dentro. No, Mila, no, no, no,
1: Ahí está, ahí
0: perdón,
1: la
0: perdón,
1: escuchamos,
0: perdón.
1: ¿eh? Ahí la escuchamos, ahí la escuchamos.
0: Sí, sí,
1: Mi,
0: sí.
1: escúchame, Ale, Mila se llama. Mila se llama
0: Mila
1: mi
0: y
1: perra.
0: Rob, soy dos gatos
1: Mirá,
0: ahí.
1: Mila se llama mi perra, así que compartimos nombre de
0: Ah,
1: mascota ahí.
0: mira. Claro, porque en realidad es un diminutivo de milanesa.
1: Bueno, mirá que por
0: Y
1: casa vino más o menos por ahí la cosa,
0: ahí va, ahí está. Y después está su compañero que se llama Roque, que es por Roquefort.
1: Mirá, bueno, ese me falta, ese no lo tengo, pero mi perra es
0: Mila y
1: Mila y
0: Roque.
1: viene por ahí, así que bueno, atendé ahí las mascotas. Esto, ¿no? De que la falta volvía ya significaba mucho y encima volver con muchos de sus referentes históricos, eso es un plus, ¿no?
0: Bueno, fue una cosa que todavía ninguno se ha querido bajar, ¿viste?
1: Claro.
0: Estar ahí, porque realmente sentís una. Te vuelve, lo que te vuelve del público es algo muy fuerte, loco, ¿viste?
1: Claro.
0: Porque hay una gran parte de ese público, ciertas generaciones, ¿viste? Les es muy, muy caro lo que sucedió en la década del 80.
1: ¿Qué te parece?
0: En la década del 90, donde la falta acompañó la vida de las personas, ¿viste? Y la historia de un Uruguay que venía saliendo de su etapa más trágica,
1: Ese es
0: ¿viste?
1: el tema también, el momento, ¿viste? En que la falta empieza a aparecer, es
0: Claro.
1: justamente ese, ¿no? Lo que podemos decir, la transición, capaz, los últimos años, que lo sufrieron bastante, porque hay que tener en cuenta que, bueno, desde caer en cana hasta que te censuren los libretos cuando está por subirte al escenario, que vayan a verte los que te censuran el espectáculo en la primera fila para ver si estás diciendo lo que ellos querían que dijera, no era poca cosa. Y después, cuando podés decir todo sin que te restrinjan, también, ¿no?
0: Y aparte hay muchas cosas, porque ya también hay cosas que hay que tener en cuenta que allá no hubo juicio a la Junta, ¿viste?
1: Ajá.
0: No, no, ni mucho menos.
1: Bueno, o sea,
0: Ni mucho menos,
1: hace un rato en las
0: ¿viste?
1: noticias hablábamos de este proyecto de Bordaberry de una vez más querer mandar a los presos de Domingo Arena para la casa, ¿no? Mirá si habrá que seguir laburando en eso todavía.
0: Y bueno, pasa que. No sé ni qué decirte, pero con respecto a eso tampoco quiero ahondar mucho
1: No, no,
0: en
1: tampoco
0: temas
1: pretendo que lo
0: políticos
1: hagas.
0: partidarios, ¿viste? Que
1: Tampoco pretendo que lo hagas, simplemente un comentario para
0: bastante
1: decirte
0: escabrosos.
1: que justo estábamos hoy tratando ese tema, ¿no? Está, no, no, simplemente eso,
0: Pero
1: pero
0: bueno, el hecho de que no, no de tener al lado nuestro

0: el ejemplo de cómo un país de 40, en ese momento 40 millones de habitantes, había discernido su asunto histórico, ¿no? Con gente que usurpó el poder y que no solamente usurpó el poder, sino que hizo cualquiera, ¿no?
1: Sí,
0: con
1: sí.
0: ese poder. Hizo cualquier cosa, se convirtió en delincuente. En delincuente, con el poder.
1: Sí,
0: ¿no?
1: sí, claramente.
0: Que fue lo que hicieron, enriquecerse y desaparecer y matar a todo el que moleste.
1: Uh-huh.
0: ¿No? Sí, pero después el pueblo los agarró y los juzgó, mijo.
1: Que no fue, ¿viste?, poca cosa.
0: Y viendo que eso sucedía al lado y que nosotros no sucedía nada, ¿viste? Claro. Con gente que se portó muy parecido.
1: Sí, sí, sí.
0: ¿Viste? ¿No? No igual, porque la dictadura en el lugar fue distinta. Tuvo otras características, ¿viste? No como las de acá, ¿viste? Pero igual merecía un juicio, igual. ¿No? Y las cosas acá sucedían y allá no.
1: Claro. Sí, y en ese momento la falta se subía y cantaba lo que a veces...
0: Y decía lo que tenía que decir.
1: Sí, es...
0: ¿Viste? Entonces eso, hoy día, 40 años después, lo que te vuelve del público, de la cara del público, de la emoción en los ojos del público, es muy fuerte, loco. Uh-huh. Es muy fuerte, ¿viste?
1: Imagino que sí.
0: Yo no sé cómo cómo aguanta el flaco, cómo no se quiebra cada segundo.
1: Y mirá que le pasó en cuanto a su salud también, ¿eh? Hay que tener en cuenta que...
0: Hoy está cumpliendo 10 años de su
1: renacer, ¿no?
0: Sí.
1: Mirá vos.
0: Exacto.
1: Bueno, mandale un feliz cumpleaños entonces. Bueno, Alejandro, ya que vos no tenías las fechas de la gira, las voy a decir yo, ¿eh? Las voy a decir
0: Dale,
1: yo.
0: Perfecto.
1: El 18 van a estar en La Plata, el 19 en Bahía Blanca, el 20 en Neuquén, el 21 en Santa Rosa, el 22 en Olavarría, el 23 en Mar del Plata, el 25 en Córdoba, el 26 en Rosario, 27 en Paraná y 28 de agosto, como lo dije, aquí en la Ciudad de Buenos Aires, en el Teatro Ópera, ¿eh? Completita la información, Opera. Entonces, presentando Murgotán, el espectáculo que trae Falta y Resto, junto al bandón murguero, ¿no?
0: Un par de kilómetros vamos a hacer,
1: ¿eh? La verdad que le van a dar lindo, ¿eh?
0: ¿Qué te parece?
1: Bueno. Pero como dijiste, ibas confiado, tranquilo ahí en que está todo organizado, así que no va a pasar ningún inconveniente en ese recorrido.
0: Sí.
1: Bueno, Alejandro, como te decimos siempre, un placer poder charlar contigo, que siempre salen temas y siempre hablamos de todo un poco. El agradecimiento de esta radio, que particularmente tiene un corazoncito allí contigo, en especial a través de la Redoblona. Y bueno, nos estaremos viendo.
0: Fue el primer lugar donde trabajé.
1: Qué maravilla,
0: en Argentina,
1: ¿eh? Mira.
0: Fue ahí en la radio.
1: Mira. Sí, lo recuerdo, lo tengo más que presente eso.
0: Primer ensayo que fui contratado por alguien en Buenos Aires en toda la vida fue ahí en la radio.
1: Bueno, y sabemos también que es recíproco este cariño. Bueno, Alejandro,
0: me
1: en alguna...
0: 50 pesos por ensayo.
1: Mirá, 50...
0: Era una fortuna.
1: ¿Qué te parece?
0: Era una fortuna, boludo, eran $50.
1: Mirá vos, bueno, hay la referencia también de lo que nos ha pasado económicamente, ¿no?
0: Un veinteañero recién llegado de otro país...
1: Que ya te contraten por esa plata.
0: Absolutamente desconocido por... No me conocía ni el loro. Y sin embargo, me abrieron la puerta, loco. Me abrieron la puerta y eso me abrió la puerta y me cambió la vida, ¿viste? ¿Qué? Porque eso fue el primero, tan solo el primero. A los 2 meses tenía 8 grupos funcionando.
1: Qué bárbaro.
0: ¿Viste? Es lo que pasa en este país, loco.
1: Sí, es verdad.
0: Es lo que pasa en este país, ¿viste? Es lo que pasa en este país. Uh-huh. Si vos laburás, te va bien, loco. Uh-huh. Te va bien. Es así.
1: Bueno, Alejandro,
0: le va bien.
1: Hemos tenido una hermosísima media hora de charla. Te vamos seguramente a cruzar en alguna de tantas de estas giras que vas a tener por acá para darte el saludo presencial. Como te digo, siempre queda hecha la posibilidad de que te pegues una vuelta a compartir unos mates acá cuando la salud, el clima y las actividades te lo permitan. Así que andarás visitándonos por esta casita que siempre te va a recibir afectivamente.
0: Por supuesto.
1: Bueno,
0: supuesto, y sé que es así.
1: No tengo dudas. Bueno, te vamos a despedir escuchándote con Los Olvidados. Hay una linda letra.
0: Pedro Pastor.
1: Exactamente, de Pedro Pastor.
0: Qué alucinante, Pedro. Qué artista más hermoso. Y qué persona. No sabés lo que es.
1: Mirá vos. Bueno, lindo saber eso también.
0: Se los recomiendo mucho.
1: Lo tendremos en cuenta. Alejandro Balbis, hasta la próxima.
0: Salud, gracias.

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16: Bueno, espacio deportivo, tradicional horario este, el de las 11:30. Estábamos tratando de establecer la comunicación telefónica con el amigo Ítalo Moreno. Pero, bueno, el hombre no está en Buenos Aires. Se ve que está complicada la posibilidad de charlar con él, ¿no? De sacarlo al aire con su tradicional espacio. Bueno, vamos a seguir nosotros a cargo de su espacio, del espacio deportivo, principalmente con las noticias vinculadas al fútbol, ¿no? Al fútbol uruguayo, que está en este momento, al menos en la primera división, culminando lo que es la última etapa, se está jugando la última etapa, de el torneo intermedio, que ya tiene un finalista, ¿eh? Recordamos que se había suspendido en su momento la fecha por el paro de jugadores, teniendo en cuenta incidentes que se habían producido en un partido de segunda división, el clásico del Cerrito de la Victoria entre Rentistas y Cerrito. Eso había de alguna manera interrumpido la fecha, habían quedado tres o cuatro partidos sin disputarse, se completaron esos partidos y dejaron las posiciones para algunos equipos con chance, para otros ya directamente pensando en el torneo clausura, que va a continuar en lo que tiene que ver con la actividad deportiva oficial del fútbol uruguayo. El finalista del grupo B es el Montevideo Wanderers, que arrancó este torneo con la idea de sumar puntos para evitar el descenso, que lo tenía dentro de los posibles equipos que iban a perder la categoría, de la cual ya salió, porque ayer, en la noche de ayer, el Montevideo Wanderers le ganó 2-0 al City Torque, que era el equipo que venía unos puntitos abajo y con chance de arrebatarle esa primera posición en la zona B. Queda Wanderers ahora a la espera del otro finalista, que surgirá de un partido que tienen que jugar entre sí Peñarol y Cerro Largo, un partido que se va a estar jugando hoy a las 18:30. Ese partido va a determinar quién va a ser el otro finalista de este torneo intermedio que les recordamos suma puntos para la tabla anual también, lo cual importa en general para la clasificación a las copas, para la definición del torneo en lo que tiene que ver con la tabla anual y principalmente en el descenso. Hablando de lo que significa las posiciones del torneo intermedio, como dijimos, Peñarol y Cerro Largo en el grupo A, Peñarol 13 puntos, Cerro Largo 11, son los únicos dos equipos que tienen chance de convertirse en el otro finalista que va a estar enfrentando al Montevideo Wanderers a continuación de la fecha de hoy. Va a ser el próximo fin de semana esa final que con seguridad se va a estar jugando en el Estadio Centenario. Los partidos que van a estar completando esta fecha, más allá del encuentro entre Arrayanes y Carboneros, que va a ser hoy a las 6:30 p.m, en un rato nada más, Albion va a enfrentar a Danubio, partido que se va a estar jugando a las 12 del mediodía de hoy. A las 3:00 p.m. va a estar jugando Boston River también, pero esto que comentábamos, ¿no? Son partidos más que para definir las posiciones del intermedio. En este caso lo que ayuda, o los puntos que se van juntando, ayudan para acumular para la tabla anual, que como decimos define también posiciones principalmente en el descenso. Es el caso de, como digo, de Danubio, que va a estar también peleando la posibilidad de mantenerse en primera división, ¿no? Parece mentira escuchar a estos equipos tradicionales, ¿no? Wanderers, Danubio peleando los últimos puestos, al igual que Cerro, por ejemplo, y Progreso, que son los otros equipos que están allí en posiciones difíciles para mantener la categoría. Hablamos también de Copa Sudamericana. Nacional, que venía de una dura derrota como local frente a Tigre, tenía la obligación de jugar este partido revancha aquí en el norte del conurbano bonaerense. Fue triunfo del equipo tricolor, 2-1, no le alcanzó a Nacional para revertir el 0-3 que se había producido en Montevideo una semana antes. Dos goles que alimentaron la ilusión en el primer tiempo. Maxi Gómez, una linda definición después de un error en un pase de Piti Martínez. Y el segundo gol de Maxi Silvera, un gol que tuvo que ser revisado también por el VAR. La posibilidad de Nacional también de convertir un gol más, un cabezazo que sacan en la línea, un cabezazo de Rogel, también en esa primera parte que tuvo para Nacional, a mi juicio, el mejor desempeño del equipo tricolor en lo que va del semestre, fue el mejor partido de Nacional en lo que va del año, pero en el segundo tiempo se notó la falta de piernas de los jugadores. Tigre también se adelantó un poco en el campo y logra descontar, pero finalmente el equipo tricolor se queda con el triunfo 2-1, que como digo, no le alcanzó para revertir el 0-3 del partido de ida, quedando una vez más eliminado un equipo uruguayo de este torneo. Quien sí sigue en competencia y va a recibir a Tigre en la próxima fecha de la Copa Sudamericana es el City Torque. Montevideo City Torque es el otro equipo uruguayo que está participando y aún con vida. Va a recibir a Tigre. El primer partido se va a estar jugando en Tigre y la vuelta será en Montevideo, muy probablemente en el Estadio Centenario. Partido que seguramente se va a poder ver, como suele suceder, a través de los medios que ahora se han sumado a las grillas televisivas. Antes eran partidos que se veían a través de ESPN, hoy son otras las señales televisivas que lo están transmitiendo, ¿verdad? Bueno, decir también que en el marco de incorporaciones, Peñarol confirmó a Jonathan Rodríguez, un jugador identificado con la camiseta aurinegra. Se había hablado de su regreso al fútbol uruguayo, más precisamente a Peñarol también. Venía un poco conversada la situación con su representante, finalmente hubo un acuerdo y en principio estaría ya en el banco de suplentes para el partido de hoy, este partido del que hablábamos que va Peñarol a enfrentar a Cerro Largo. Es una de las incorporaciones que ha tenido Peñarol para esta segunda parte del año, que al igual que a Nacional los pone en la obligación de ganar a ambas instituciones, ya que recordamos que el ganador del torneo de apertura fue el Racing Club de Sayago, que ya tiene asegurada una definición en el fin de año para determinar quién es el campeón uruguayo. Por las filas tricolores, quien fue confirmado, se esperaba que llegara hoy, pero postergó por razones familiares su arribo a Montevideo, es Rubén Botta, enganche argentino que supo defender la camiseta de Talleres, de Tigres, surgido justamente de la institución de Victoria. Estaba jugando muy poco en Defensa y Justicia, 36 años, un jugador grande que en su momento era un jugador interesante. Bueno, se va a sumar a filas tricolores, pero hay que tener en cuenta que no viene jugando seguido y creo que en mayo fue su última participación, al menos en las canchas, ¿no? Un jugador interesante en cuanto a su calidad técnica, pero hay que ver físicamente también cómo llega, ¿no? Esto que viene padeciendo Nacional, ¿no? Esta situación de jugadores a veces grandes en edad que retornan o que vuelven al fútbol uruguayo no en las mejores condiciones, y eso lamentablemente después se termina viendo en el campo de juego, ¿no? Resultados que no terminan siendo los esperados para las instituciones que lo contratan. Y hablando de contrato, quien está ya prácticamente cerrando su vinculación a la Asociación Uruguaya es el 10, el 10 que venía esperando Uruguay, me estoy refiriendo a Forlán. Diego Forlán ya casi con un pie y medio, yo me animo a decir que los dos, en las selecciones uruguayas, en principio en la sub-20, después estará formando parte de la dirección técnica de la mayor para algunos partidos amistosos que van a estar teniendo fecha FIFA, Uruguay de aquí hasta el mes de noviembre, ¿no? Partidos que ya estaban confirmados antes y que había que salir a defender un poco el tema de la participación de la selección uruguaya después de lo que significó una amarga participación en el torneo mundial del cual participó la Celeste, ¿verdad? Bueno, en segunda división también habrá fútbol este fin de semana, si es que el tiempo lo permite. Bueno, como decimos, se iba a trasladar el tema de la lluvia para Uruguay. Estimamos que no va a haber inconvenientes a la hora de que se estén jugando los partidos. Pero bueno, va a haber participación también en segunda división del fútbol uruguayo. Una segunda división que también está entrando en etapa de definiciones, ¿no? Recordábamos que había un campeonato que ya había tenido su participación y en primera etapa me refiero, y sabemos también que la segunda división tiene un campeonato bastante complicado de tratar de explicar en poco tiempo, ¿no? Pero la definición del campeonato todavía está muy verde, tenemos bastante, esto se va a estar jugando en el correr de los próximos meses para determinar quiénes serán los equipos que van a estar ascendiendo a primera división y por supuesto quiénes van a estar descendiendo a la tercera división, que ya sabemos no es profesional en el fútbol compatriota. Bueno, y hablando de fechas, en la fecha de ayer se cumplió un nuevo aniversario de lo que fue la primera final del campeonato mundial de fútbol, me estoy refiriendo fútbol, vamos a acá aclarar porque tenemos también la historia de los Juegos Olímpicos a nivel organización exclusiva de FIFA, me estoy refiriendo al Mundial del 30. Ayer, 31, se cumplió un nuevo aniversario de la final que enfrentó a la selección uruguaya y a la selección argentina en el Estadio Centenario, triunfo de la Celeste 4-2, un partido que generó también muchas rispideces entre ambas selecciones, llegó a producir un corte de relaciones entre las dos asociaciones. Durante mucho tiempo no se jugaban los partidos entre Uruguay y Argentina con posterioridad a esa final. Y hubo un personaje alejado, podemos decir, de lo que era la actividad dentro de la cancha, que de alguna manera jugó para las dos delegaciones. Y me estoy refiriendo a Carlos Gardel, porque Carlos Gardel jugó a su manera, visitando a las dos delegaciones en las concentraciones que tenían ambas escuadras previas a los partidos, ¿no? Les cantó a los dos, le cantó a Uruguay y le cantó a Argentina. Pero acá hay un tema que ha elegido Ítalo para el cierre del espacio deportivo, que habla de un personaje uruguayo, ¿no? Así que Carlitos, el mago, Gardel, cierra el espacio deportivo hoy con la uruguayita Lucía.

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Retornamos al aire con algunos mensajitos. El saludo de Osvaldo de Barracas. Abrazo, Osvaldo, para vos. Gracias por estar ahí. Y Carlos Gómez, que también dice que no sabía cómo era el tema de la rifa, pero igual que le reserváramos 5 números. Ahora te vamos a mandar por WhatsApp también el detalle de este. Esta particular idea que se ha venido generando en la comisión de organización de la actividad del 23 de agosto, ese día, en la Plaza 25 de Agosto, como es tradicional, hacemos la celebración de la fecha de la independencia del Uruguay. En este caso, para financiar esta actividad, se está realizando un homenaje a la independencia uruguaya financiada por los propios uruguayos que vivimos acá. Este año el festejo se financia con los propios orientales a través de una rifa, en este caso, de 2 pasajes a Montevideo vía Colonia, ida y vuelta, se van y vuelven, le garantizamos el regreso. 2 pasajes, ida y vuelta a Montevideo. El sorteo lo vamos a hacer acá en el programa el sábado 12 de septiembre en vivo, con la posibilidad de transmitirlo también. Vamos a ver después cómo nos arreglamos para aquellos que lo puedan ver en vivo. El valor del número, 5.000 pesos. Nosotros acá en el horario del programa tenemos la posibilidad ya de reservarlo, y si no, se pueden poner en contacto con nosotros a través de cualquiera de las distintas vías que ustedes conocen, o a través también de algún conocido que esté en la organización. Puede ser la gente de Carnaval de Radio, puede ser también a través de la gente de Uruguay. Así que la fiesta del 25 la financiamos entre todos. Muchísimas gracias a aquellos que ya han empezado a comprar los números y de alguna manera también a colaborar, porque habíamos dado un alias en su momento para aquellos que quieran hacer aportes voluntarios para la financiación de la actividad del próximo 23 de agosto en la Plaza 25 de Agosto con motivo de la fecha de la independencia del Uruguay. El alias para la donación es Uru. Punto, el número 25, agosto, uru.25agosto, allí pueden hacer la donación a través de Mercado Pago. Bueno, y la última noticia para irnos bien arriba hoy en el programa: se recibió la primera generación de médicos formada íntegramente en el interior. La Universidad de la República alcanzó un objetivo largamente esperado con el egreso de la primera generación de médicos que cursó íntegramente la carrera en el CENUR Litoral Norte, que queda en Paysandú, está en Paysandú. La graduación de 16 profesionales se celebró el jueves pasado en el helipuerto del Hospital Escuela del Litoral, también ahí en la ciudad, y marcó, por supuesto, un nuevo paso para el proceso de descentralización de la enseñanza universitaria y consolidó la oferta académica de medicina fuera de Montevideo. La primera, entonces, generación de médicos que desde que arrancó la carrera en primer año hasta el último año lo hicieron todos en el interior del Uruguay. La enorme mayoría son de Paysandú. Vimos que había una estudiante de Canelones y creo que uno de la ciudad de Guichón. Me parece que eran los que formaban parte de estos 19 estudiantes que son del mismo grupo generacional, entonces, 16 profesionales que se recibieron haciendo toda su carrera en el interior del país, en este caso en la capital sanducena. La verdad que una linda noticia, una linda actividad que promete al menos la posibilidad de que muchos de aquellos que tenían que irse de su ciudad natal, de sus lugares donde se formaron, se criaron, a Montevideo, capaz para estudiar una carrera, hoy lo puedan hacer en su lugar de residencia y origen. Bueno, cambiamos de operador, Marco ahí supliendo por unos minutitos a la Sole, que tuvo gran parte del programa al aire en sus manos hoy. Me despido de ambos con el agradecimiento extensivo a la audiencia hoy. Con la falta de mis 2 compañeros anunciadas ambas, no pudimos salir al aire. Teníamos el dato de que hubo algunos inconvenientes con la energía en la zona de Tigre. Pensamos que eso fue lo que le impidió a Ítalo salir al aire con el espacio deportivo. Pero sí, el próximo sábado, los 3 aquí presentes para, una vez más, llevar adelante este programa. A las 9, el próximo sábado. Nos vamos escuchando a Carlos Alberto Rodríguez con una realidad que nos viene sucediendo a muchísimos, a ambas márgenes del Río de la Plata. A los argentinos capaz que le vamos a pedir que googleen si no conocen el término vintén, pero los uruguayos lo conocemos muy bien. El tema se llama Sin un vintén, y nos reencontramos el sábado próximo.

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es el Día de la Pachamama, un día ideal para que pensemos que somos solamente un paso en toda la historia que tiene la Tierra. No somos quienes para estar regalándosela a cualquiera. Es ilógico que a algunos extranjeros le queramos regalar nuestra tierra, mientras que a otros los queremos expulsar. Así de ilógico es nuestro gobierno nacional. 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

0: bienvenidos, bienvenides. Esto es La Que Nos Parió en el aire de FM La Tribu. Nos pueden encontrar en la 88.7. Así es, si tienen radio, una espica, una radio de antena, están en el auto, lo que sea, bueno, agarran, hacen hasta que encuentran la 88.7. Ya no se hace con las radios.
1: No, creo que no.
0: Hola, Vic, ¿cómo estás? Pero en el caso de que tengan una radio que hace con una perillita, la pueden hacer y nos encuentran en la 88.7. Y si no, digitalmente, en la 88.7 también. Te saludé así rápido porque te estaba preguntando cosas y si no te saludo no puedes hablar.
1: Yo te quería, claro, yo quería hablar, yo quería decir hola, ¿cómo vamos? ¿Todo bien? Y no podía comunicarme con nuestra audiencia. ¿Qué tal? ¿Cómo está? Muy buenos sábados.
0: Muy buenos sábados. Feliz día de la Pachamama. ¿Han tomado ya su caña con ruda?
1: No, yo esperaba que sucediera aquí ahora, al aire, con este magnífico grupo humano que compartimos.
0: Vamos a manguear caña con ruda para que puedas tomar tu caña con ruda acá. Ya, obviamente, en ayunas he tomado mi caña con ruda y la he compartido con la Pachamama, como se debe.
1: A mí me ofrecieron caña con ruda hoy a la noche en una fiesta, lo cual yo creo que ya se tergiversa el concepto de la caña con ruda.
0: Bueno, no, ¿vos pudiste participar alguna vez de un festejo del Día de la Pacha?
1: No.
0: Es yo no. Alta joda. Vos tampoco pudiste. Hoy nos va a estar operando un rato Marcos, y tampoco pudo participar. Chicos, la joda que es el día de la Pachamama. Imagínate que arrancás en ayuno tomando caña con ruda. Y vos con la Pacha tenés que compartir todo. No solamente tenés que compartir la caña con ruda, sino también todo lo que querés que venga. Es muy común que se le tiren mini billetitos a la tierra. Vos haces el pozo en la tierra intencionando lo que vos querés que venga. Le decís que querés que se vaya y le pedís que es lo que venga.
1: Pero esto es en ayunas.
0: En ayunas es el primer traguito del día de...
1: Ya la reuní, tengo un mate en la mano en este momento.
0: Sí, perdón.
1: Y tomé un café con leche, no...
0: Pero no importa, está la intención también.
1: ¿Comí una palmerita, cuenta?
0: Pensá que esto es una intención. Nosotros a la Pacha le vamos a decir, mirá,
1: Pacha... Le puedo mentir a la Pachamama, le puedo decir...
0: No le vas a mentir, decirle la verdad, che, Pacha, mirá, esto es así. Yo me tomé un mate, no me cae bien la ruda en ayuno, entonces empecé a comer un poco y bueno, me invitaron a una fiesta y acá hay caña con ruda y la comparto con vos. Eso sí, en la fiesta, fíjate que hay una macetita, algo, y del traguito que tomás, le compartís a la Pacha. Una maceta con tierra. Ah, con tierra. Bueno,
1: hay tierra. Ahí tenés. Listo. Y le tiro alguito a la tierra.
0: A la Pacha, claro, le compartís.
1: Le tengo que tirar lo que yo quiero pedir.
0: Que te venga, claro.
1: Dólares.
0: Y también darle
1: trabajo. ¿Cómo le tiro trabajo a la tierra?
0: Y, por ejemplo, hay muchos espacios donde se hacen miniaturas. ¿Qué trabajo querés?
1: Ok,
0: qué difícil. ¿Vos querés trabajar de periodismo? Tírale un diario.
1: Estaba pensando, le tiro una... Ok, un diario, listo.
0: Bueno, una miniatura de computadora. ¿Por qué?
1: Complicadísimo. ¿Qué? Me pegaron, no me peguen.
0: ¿Por qué sabía?
1: ¿Para Marco? ¿No viste el nombre del programa, Marco?
0: La que nos parió. Así ves lo que pasa cuando un hombre te opera. Así se ponen. Ah, no.
1: Violento.
0: No puede ser. ¿Qué
1: fue ese golpe?
0: No.
2: Yo
1: acá pensando ideas de cómo se le tira un periodismo a una planta.
0: Y bueno.
1: Una tierra.
0: ¿Un diario? ¿Qué representa
1: bueno,
0: el periodismo?
1: Bueno, está bien, un diario, ok. Listo.
0: Una radio, yo le voy a poner la radio.
1: Me estaba complicando mucho más. Digo, yo micrófono.
0: Puede ser. ¿Por qué no? Bueno, pero okay. un dibujito. Yo voy a tirar una radio. Marcos nos mira con cara de ¿qué carajo tomaron estas pibas? La ruda le hizo mal.
1: Tengo plan para la previa. Esto es para todos los oyentes que están preparando planes para hoy a la noche. En la previa todos agarran una hojita, colores y dibujan su pedido para el año 2026-2027, este periodo que está iniciando.
0: Sí.
1: Y de ahí se van a tomar un traguito de un caño con ruda y entierran el papelito en la tierra.
0: Esto es
1: un plan de previa.
0: Es un plan de previa, es una celebración a la Pacha muy vivo en Cava. Pero está
1: obvio,
0: bien, está perfecto.
1: ¿Qué querés?
0: Lo que yo les voy a pedir...
1: ¿Qué querés? Lo más cerca que yo tengo de ver tierra es una maceta de... Iba a decir de Larreta, de Macri.
0: Vivo en el conurbano y no estoy tan lejos, toda mi tierra es maceta. Pero lo que sí les voy a pedir con mucho amor es que en esa macetita, si es una macetita que tienen en su casa ahí con una plantita toda podrida y le van a tirar sus deseos, activen esa macetita. No es tu caso, porque tu caso yo sé que tus macetas están lindas, Vic.
1: Sí, pero mis plantas están bien.
0: Alguien tiene una maceta toda triste, bueno, devolvele a la Pacha, amiga. Amigo, amigue.
1: Podala.
0: Dale amor, cambiale la tierra, un poquito de hierba, hacete un compost, no es tan difícil.
1: ¿Sodio potásico?
0: Depende de la planta.
1: Ok, pensé que estaba tirando frutas.
0: Depende de la planta que quieras laburar, depende de lo que quieras. Así que denle amor a su Pacha, denle amor a la Pacha, que la Pacha nos lo devolverá de la misma manera, con amor. Y quiero que ustedes también, quienes están del otro lado, nos cuenten. han celebrado la Pachamama en el día de hoy, lo van a hacer, están a tiempo durante todo el día. Es más, me animo a decir durante todo el mes, porque en el norte y en todo lo que es la parte de los Andes, se celebra casi todo el mes el día de la Pachamama. Así que, es más, muchas veces lo hacen para que venga turismo. Así que tengan todo este mes, agosto es un mes de receso, es donde la tierra se calma, se pone a pensar, dice, ¿qué onda? ¿Qué es lo que hice? ¿Voy a florecer o no voy a florecer? ¿Me cago en estos forros o les doy un poquito de amor? Bueno, está en bueno, ese momento demos de amor.
1: La Pachamama lo hace en agosto. Nosotros tendemos a ir muy con el calendario occidental, que lo hacemos en diciembre, enero. Que hace calor, no tenés ganas de estar pensando. Es un buen momento agosto.
0: Es que el receso, esto tiene más que ver con la tierra, con las plantas, con la plantación, con lo que va a venir. Entonces, bueno, este momento tomémonoslo para que la tierra se vaya sentando y vaya germinando estas semillas que son las que van a salir y lo que va a florecer en septiembre, que es nuestro mes donde todo florece. Como sabemos, es el mes en el que yo nací, el mejor de todos los meses.
1: Aparte.
0: A todo el mundo le interesa un montón.
1: Nos saluda por el chat de YouTube, porque estamos en YouTube y nos pueden ver por ahí, Carmen, y nos manda florcitas. Estamos hablando de la Pacha, perfecto.
0: Muy bien, Carmen, sí, y ahora que lo decís, abro el chat de YouTube porque no lo tenía abierto. Como todos saben, me gusta mirarme. Nada, mentira, quiero ver qué es lo que dice la gente. Sí, eso mismo. Y bueno, quiero que nos cuenten, quiero que nos lo cuenten al chat de YouTube, porque dijiste lo de YouTube, pero yo en ningún momento dije. Si ustedes van...
1: Yo confío en que la audiencia sabe.
0: A YouTube. Y entran a la que nos parió... Ponen la que nos parió radio. Les va a aparecer nuestro logo y nuestras caritas. Un montón de fotos de nuestras caritas. Así que pueden ingresar y vernos desde ahí y hacernos comentarios. Y si son más de la radio, pero tienen a la mano un celu, ingresen. Denle like, suscríbanse, porque eso a nosotras nos ayuda un montonazo. No se imaginan lo que nos ayuda, que se suscriban, que nos den like, que nos comenten. Y ¿saben qué nos ayuda también? Que entren a nuestro Instagram, @ la que nos parió radio, y también se nos den like, nos sigan, comenten. Es muy importante que comenten. Y si dicen, che, estas pibas hace un montón que no suben nada, comenten en algún video, che, pibas, hace mucho que no... Hagan, generen una conversación, porque esa conversación que podemos tener nos sirve para poder seguir generando comunidad. Y si no son, no les cabe nada. Son más de la vieja escuela. Les gusta decir, hola, ¿cómo está? Me encanta la radio, qué buen programa. ¿Cómo se llama el tema que pusieron recién? Nos pueden mandar mensajes al 11-3160887, y si se animan, tienen ganas de salir al aire, al 4864-0489, que Marco los va a estar atendiendo muy buena manera. Así.
1: Yo tiendo a pensar que somos muchos millennials de este lado y del otro lado, que nos da ansiedad y pánico levantar un teléfono, así que si estoy equivocada, demuéstrenlo.
0: Claro, bueno, si son millennials, tienen un montón de opciones donde seguirnos. También pueden seguir a FM La Tribu, a @ FM La Tribu en todas las redes sociales. Y si se animan, o si nos están escuchando, tal vez por ahí, nos están escuchando por www.fmlatribu, pueden scrollear hasta abajo, que hay una parte que dice banca la tribu. Pueden también ayudar a la tribu de otra manera. Es un colectivo que está en constante crecimiento, así que está bueno que seamos todos un colectivo y pensemos colectivamente en contra de lo que este gobierno nos quiere hacer creer. Siendo las 12 horas 15 minutos de este día de la Pachamama, primero de agosto de 2026, vamos a dar el inicio formal a la que nos parió, escuchando el resumen de noticias.

0: Porque el amor es libre y el otro es libre de no elegirte más y eso no lo hace una mala persona. Yo nunca había vivido un amor así, yo me enamoré perdidamente, él sigue siendo totalmente el amor de mi vida y por eso realmente quiero que sea feliz, independientemente de que esa felicidad ya no sea yo.
1: Confiamos en ti, Flavio, para lograr parar a la basura socialista. Para colmo, la basura calva, no me permitió visitar a mi amigo, injustamente encarcelado.
2: Mendiguren. Ya ese le cagó a los argentinos 30 mil millones de dólares. Vos sí, ladrón.
3: ¿No se dan cuenta que este hombre no está bien?
4: Estoy literalmente podrida, ya lo dije hace rato. Esto aplica para Rosalía, que me sorprendió, me sorprendió. No tiene asesores, algo, una artista de ese tipo que se burle de nosotros.
5: Gorda,
4: no, me recalenté.
6: Que tenemos que creerle siempre a nuestros hijos, claro, lo que nos digan, ¿no? Ya sea para cualquier circunstancia. Que no se llevaron cosas, nada, siendo cuatro tipos que entraron a mi casa, se podrían haber llevado muchas cosas de valor que estaban al lado de esto. Acá, una de las cosas que sospecha la policía es que abrieron este bolso, encontraron lo que buscaron y se fue.
7: Ahí donde el crimen organizado, el narcotráfico, la minería ilegal hayan arrebatado el control al Estado, haremos uso de todas las herramientas que la Constitución pone a disposición del gobierno. Durante los estados de emergencia, las Fuerzas Armadas asumirán temporalmente el liderazgo de las operaciones de seguridad y del control interno.
8: Punto número dos, no te endeudes si tu patrimonio o tus recursos no te dan para pagar esa deuda. Dato número tres, si te querés darte un gustito y no podés darte un gustito, evita el gustito. Es la mejor manera de no endeudarse.
9: Los argentinos de la sala, ¿están listos? Porque no va a ser, no voy a ser yo, van a ser ustedes, ¿no? ¿Pueden ser perseverantes para hacerlo?
10: Usted se come carne de lunes a lunes. Hambre es otra cosa. Hambre es el que revuelve la basura porque él sé que sí realmente no come.
11: ¿El que gana 300 mil pesos no tiene hambre?
10: Tiene que ganar más. 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Es otra
11: 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Está caro y para salir del paso, ¿qué haces? 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
12: Bueno, por eso, porque es irónico que cierra muchos kioscos, caída del consumo, pero se transforma en la golosina estrella. ¿Por qué? Por reemplaza la comida.
13: Que Cristina Fernández de Kirchner va a internacionalizar su causa y esa proscripción injusta por la causa vialidad. Para ello va a recurrir a un jurista brasilero que es el mismo que logró la libertad de Lula, que estaba también preso injustamente.
14: Se destruyó el sistema operativo de la vida. No pueden formar pareja, no pueden tener hijos, no desean tener hijos. 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

0: angustia, ¿eh? Del secretario Leonardo Cifelli, de Sandra Petovelo, de Javier Milei y de Diego Santilli, voy agregando la lista. Qué ignorantes, qué indignante. Le digo al presidente, usted prometió otra cosa, ¿eh?
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0: horas, 20 minutos, estamos al aire de La Tribu. Esto es La Que Nos Parió, y para poder empezar a desgranar lo que estuvimos escuchando recién en el resumen de noticias, le doy la bienvenida a nuestra mesa a Valen. Hola, Valen, ¿cómo estás?
1: Hola, buen día, ¿todo bien?
2: ¡Qué
1: ¿todo
2: colorida! Bien. ¿Podemos decir todo?
1: Sí, tengo negro y colores nada más.
0: Y bueno, pero tenés muchos colores.
2: ¿Qué acabo de decir? ¿Colorida?
0: Y tenés una campera roja.
2: Salite de atrás del micrófono, nena.
1: Sí, igual ustedes siempre tienen que estar comentando mis atuendos.
2: Pero no te podemos decir nada lindo. Ya está. No, cancelada.
0: No, escucha.
2: Cancelada.
0: ¿Qué estás diciendo? Yo lo siento eso como un agravio a mi país. Y si es un agravio a mi país, ¿sos extranjera?
2: Es por chilena, ¿no?
0: Vía, te vas. Acordate de lo que dijo
2: nuestro
0: presidente.
2: Viste cómo son los chilenos,
1: no
2: pueden, recibir un halago.
0: No, uno los halaga. ¿Ves? Al final mi vida tenía razón. Uno los halaga y suena así. Bueno, fuera del chiste. Esta semana, cerrando la semana, el jueves a la noche, viernes por la madrugada, salió el decreto de Milei, que escuchábamos un pedacito que tomamos de la CNN, en el cual contaban cómo el presidente Milei hizo un decreto de necesidad y urgencia. Explícame la necesidad y urgencia para que si se siente agraviado la nación a través de un extranjero, o si un extranjero insulta, o se lo puede exportar. Se puede exportar al extranjero.
2: Mira, vamos a sacar plata de esto. Así le decían a la esclavitud antes, pero bueno, hasta detalle. Igual Puente Argentina no firma contra los tratados de contra la esclavitud, entonces
1: bueno,
2: puede
1: pero
2: ser.
1: Viste que no, ahí está donde esto de, bueno, el discurso anti-Argentina y bla, bla, bla, bla, bla, de repente empieza a tomar lugares y colores que decís,
0: al final sí éramos racistas. Mira,
2: sí, recontra éramos. Sí, siempre fuimos.
1: Sí, más allá de eso que era obvio. más allá de lo
2: fue
1: obvio.
2: Fue todo acting.
1: Es tipo, mira lo que quizás buscaban.
0: Claro.
1: Porque así justificamos.
0: Exacto. Son malos. Ellos son malos. Ellos dijeron que querían que gane su país y no el nuestro. Entonces,
2: los que dijeron que la campaña estaba hecha por parte del kirchnerismo, que aportaba los mensajes woke en el mundo, ahora les viene bien el mensaje que se estaba difundiendo.
0: Y sí, es que el relato termina siempre dando la vuelta. Y en contexto con esto, también al ser cerca del final de nuestro resumen, es algo que también pasó cerca del final de la semana, que fue la realidad, la emergencia comunitaria que está viviendo Marruecos, y cómo hubo una oleada de marroquíes queriendo entrar a Europa a través de España. Y cómo eso se terminó, todavía se está intentando resolver. Más de 60 personas por el momento se dieron que fallecieron intentando entrar y pasar la frontera. Esto nos habla de una crisis comunitaria que hay en esa zona, que también por unas semanas nos olvidamos todos. Es como los racistas, los malos, el país más malo del mundo es Argentina, que está en el culo del mundo, y cuando Europa constantemente tiene este tipo de situaciones, que decime si eso no es racista, sin hablar, porque interiormente mucho no se habló y en este momento no lo vamos a tocar, de la crisis comunitaria que tiene que estar viviendo esa gente en Marruecos para querer ingresar de esa manera a un lugar, meterte a nadar pensando que tal vez no llegues al otro lado, sin hablar de eso. O sea, muchas veces cuando se habla mal del extranjero, del que viene a sacarte el trabajo, del que te viola, te roba, etcétera, etcétera, como les encanta hablar allá en Europa y a algunos les gusta replicar acá, no se piensa en la crisis humanitaria que están

0: esas personas para tener que vivir el poder decir, bueno, viajo, o sea, nado, en este caso pensaba viajo por la, los inmigrantes mexicanos o los inmigrantes latinoamericanos que vienen a entrar a Estados Unidos, pero en este caso es nado sin saber si voy a llegar a la otra punta con tal de no quedarme acá. O sea, eso nadie lo piensa. ¿Qué está pasando ahí? ¿Qué, cuál es la situación que viven esas personas para que su muerte sea un lugar más seguro que quedarse?
1: No le respondí
0: sin remate.
1: Nada.
0: No, es que sin no podemos responder nada. Y no hay. No hay más que nada que...
2: No hay respuesta. Yo solo quiero ver ahora a los progres del mundo mostrando esto también.
0: Y sí.
2: Así como defendían a España, ahora...
0: Sí, ¿qué es lo que está pasando en España? ¿Qué es lo que está pasando en Marruecos? ¿Cómo se vive? El racismo que, son muchas más cosas que...
2: O sea, lo que reflota, no es que eso está pasando de ahora. O sea, ya lo decías, son situaciones históricas de problemáticas migratorias que tienen en ese territorio de África a Europa.
0: Sí, sí.
1: ¿Dónde está la Rosalía ahora?
0: Acá.
1: Eso es lo que uno se pregunta. Sí. Eso es lo que uno se pregunta. Y aparte de las preguntas que nos van llegando, que está. Vamos a hablar de seguramente, se acerca la marcha del 6 de agosto. Nos preguntan el horario. Andan circulando.
0: 16 horas, dicen.
1: ¿Cómo?
0: 16 horas.
1: Bueno, Eva decir esto. Andan circulando diferentes comunicados. Algunos dicen 16 horas, otros dicen 12 horas. Entonces depende con qué colectivo marches. Y hoy también un grupo de autoconvocados iba a hacer un banderazo como previo al 6 de agosto en el obelisco.
2: Me parece que 16 sería lo mejor, ¿no?
1: Yo también interpreto, pero vi diferentes comunicados. Entonces tal vez todavía no hay una unificación en el mensaje que se está transmitiendo. Porque lo busqué en varias páginas y hay un entrecruce de data.
0: Tengo entendido que es 16 en la plaza. Lo que pasa es que también hay muchas organizaciones que se juntan antes para la previa, para organizarse y ir a la plaza. Y por otro lado, hay muchas posibilidades, por lo que se estuvo rosqueando durante la semana, y esto es periodismo, no es periodismo de periodistas, pero sí es retomar lo que escuché de periodistas políticos, que el gobierno está pensando que si no llegan a los votos, no la van a querer tratar la ley. Entonces, si hay mucha presión, que es algo que ya pasó, y esto es... Ya lo hablamos en el programa, es como algo que es mínimo, que fue un montón. El gesto de la bandera de Malvinas hizo repensar a los senadores. Imagínense si todos vamos a la plaza. Y con la convocatoria que se está viendo y hay que seguir, no nos demos por tranquilos. Hasta el 6 hay que seguir moviéndola en redes, en la calle, en todo lo que podamos hacer para, de cierta manera, ponerle presión a esos senadores que son nuestros representantes, que muchos los votamos y a otros no, pero son quienes nos representan, que no voten cualquier cosa, porque nosotros no queremos que le vendan la tierra a cualquiera. Es esta dualidad que comentaba al principio. Por un lado, queremos sacar a los extranjeros que incitan a la violencia en nuestro país, y por otro lado, les regalamos las tierras. Decime si no incita a la violencia alguien que tiene un montón de tierras y las usa para... sembrar cosas transgénicas y tirarte con pesticidas al lado de una escuela. ¿Eso no es incitación a la violencia también?
2: Y todo, o sea, convengamos que el presidente de este país es la contradicción con pata, porque habla de violencia y va a violentar al presidente de Brasil, o sea...
0: Claro, si en Brasil pensaran como piensa él, ¿qué tendrían que hacerle?
2: Estamos apuntando a pensamientos de lógica que no existen.
0: No, pero yo creo que a veces nosotras que estamos todo el tiempo hablando de esto nos damos cuenta y es como, bueno, esto no existe. Pero tal vez replicarlo hasta que otros nos escuchen les haga el ruidito de, para esto es una boludez. Como por un lado quieren esto y por otro otra cosa, y puedan tal vez razonarlo. Hay muchos frentes abiertos, por algún frente le podemos entrar a quienes no están tan politizados como nosotras.
1: Sí, yo creo que toda la situación de la ley de tierras llegó a lugares donde tal vez no llegan otros temas. Generó reacciones. Yo siempre lo digo, soy de Bahía Blanca, ciudad mayormente gorila. Y yo vi un montón de gente que no está normalmente compartiendo cuestiones políticas o informada de cuestiones políticas, expresándose sobre esto. Como que toca una fibra que de repente les moviliza a informarse, les moviliza a decir, es este gobierno... Y está bueno saber que este gobierno en realidad ya había aprobado esta ley cuando sacó la ley ómnibus. Está bueno decirlo, que esto en realidad ya había sido sancionado y que fue frenado por la justicia y que ahora se quiere sancionar. Y que de repente los senadores, cuando están tratando temas tan delicados y están bajo los reflectores y quedan expuestos, no se animan a votar ciertas cosas que sí se animan a votar cuando va por abajo y que pase un poco desapercibido.
2: Y ahí está la importancia de mencionar cosas, porque el presidente en la entrevista con Mariana Bray dijo que los futbolistas son futbolistas y ellos son deportistas. Entonces estuvo de más que hicieran eso cuando él, no sé si lo saben en realidad, quizás lo subestimo, pero la importancia que tuvo ese trapo, la relevancia que tuvo, no solo para Argentina, porque yo creo que esto que decía Jime, o sea, la gente no es que está pensando ahora porque de pronto le empezaron a importar las tierras, es porque retomaron esta idea de Malvinas.
0: Sí, hay algo que, justamente porque es importante ese trapo, es que se lo quiere denostar. No sé si ustedes tuvieron la posibilidad de escuchar y no recuerdo si el sábado pasado lo comenté, pero hay muchas personas de a pie con las que me he cruzado, que les gusta el fútbol más que la política, y que el comentario que me hacen es, por culpa de la bandera de Malvinas, es que nos sacaron la final.
2: Bueno, esos son unos termos que...
0: Pero esos termos son los que terminan yendo a votar así como nosotros y terminan votando a un payaso como este. Entonces,
2: No entiendo por qué te cruzas con esa gente.
0: Yo a veces pienso lo mismo, pero hay gente con la que se tiene que dialogar y hablar, y claramente yo me quedé horas intentando explicarle que justamente es muy importante Malvinas por todo lo que hay.
1: Es un ejercicio de tolerancia.
0: Sobre todo hay petróleo en Malvinas. Entonces, ese trapo, que es eso que pareció una bobada y que nos quieren hacer creer que es una bobada, no lo es. Y lo bueno es que el pueblo lo entendió y por eso se llevó esa bandera a pesar que nos lo tenían prohibido. Esto fue un poquito del resumen de la semana extendido. Se trataron muchas más cosas en el audio que escuchamos. Escuchamos a Milei gritando en la rural como desacatado y bardeando a Lula. Escuchamos también a una partecita del WandaGate, de lo último que pasó, que es bastante grave, que se robaron los documentos de los hijos de Wanda de la casa y todo lo que eso implicó después. También lo escuchamos a Majul diciéndonos que si no podés, si tu capacidad económica no te da, no te endeudes y que no te des un gustito. Tenemos, bueno, a
1: no
0: Cristina.
1: No pagues la luz, Mabel. No pagues la luz.
2: Cristina
0: presentándose para la ONU. Bueno, Cristina, los abogados de Cristina Internacionales presentando en la ONU que fue antidemocrático, que fue que no está bien cómo se falló contra ella y que hay un montón de análisis a partir de eso. También tenemos,
2: bueno, la separación de la Joaquín.
0: La separación
2: que la
0: de
2: gente
0: la
2: no puede aceptar de que hay personas que se puedan separar bien y sanamente y que no tenga que ser todo una situación mediática.
0: No saben lo difícil que es separarse bien y sanamente.
1: Lo que la gente no puede tolerar es la tristeza de la Joaquín. Y yo un poco lo entiendo.
2: No, la gente no puede tolerar que la Joaquín no odie al chabón que la deja. Eso es lo que la gente no puede tolerar. Que ella diga, lo amo igual y entiendo que eso, que la gente a veces te deja de elegir. Eso es lo que la gente no puede entender.
1: La gente necesita consumir solo cosas felices. La gente, ¿quién es la gente?
0: O cosas negativas. También hay un montón de tipos,
2: bueno,
0: de gente
2: no
0: y
2: no sé si la gente, los medios necesitan alimentar y alimentarse de algo que dé. Y eso no está dando.
0: Sí,
2: entonces
0: si no
2: hay que inventar una tercera persona.
0: Claro,
1: si no hay bardo,
2: odio.
1: No sirve.
2: Hay que empezar a reanalizar videos y todo lo que, obviamente, si les importara a la Joaquín, no lo harían.
0: Es como lo que pasó con Jimena Icardi en su momento de la separación, que estaban todos queriendo analizar, sí, y pensar otras cosas. También escuchábamos a Bray diciendo que tener hambre no es comer 3 veces por semana carne, que tener hambre no es ganar 300 pesos, que un jubilado, bueno, vive en una casucha. Divina, Bray. Bueno, la crisis humanitaria de Marruecos, que sí la hablamos más. Y como para cierre de la semana, además de lo de la extranjerización de tierras, tenemos el cierre del Coro Nacional de Niños, que escuchábamos a Nelson Castro indignado por esto, pero bueno, esperamos que quienes lo escuchan a él también se indignen un poco por el gobierno que tenemos y dentro de un año piensen 2 veces antes de meter una boleta en la urna. Dicho todo esto y repasada por arriba un poquito la semana, los dejamos descansar un poquito, vayan a calentar el agua que seguimos con más La que nos parió.
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0: 12 horas, 37 minutos. Este es La Que Nos Parió. Nos escuchan en el aire de FM La Tribu. Nos pueden encontrar en la 88.7 por antena. También nos pueden encontrar en www.fmlatribu.com. Y también nos pueden encontrar en nuestro canal de YouTube, La Que Nos Parió Radio en YouTube. Se suscriben, le dan like y comentan acerca de lo que charlamos, acerca de lo que hablamos. No solamente estamos en vivo en este momento en nuestro canal de YouTube, sino que también a lo largo de la semana vamos subiendo los recortes de cada una de las columnas que hacemos en el programa de La Que Nos Parió. Y ustedes pueden comentar acerca de lo que se habla, acerca de lo que estamos comentando, acerca de las columnas, como pueden comentar ahora y darle like a la columna de nuestra queridísima compañera Valentina.
1: Sí, y pueden también suscribirse.
0: También puedes suscribirse.
1: Y ponerle me gusta más que, o sea, el comentario está bien, pero pueden suscribirse.
0: Así es. Vamos a decirle hola a Sole Vázquez, nuestra operadora técnica, que quería que la saludemos. Se puso celosa porque le saludamos a Marco y allá no. Y bueno, entonces dijo, chicas, quiero llamarles la atención y que me saluden.
1: Y voy a sacar la cortina, dijo.
0: Claro.
1: Dijo, voy a sacar la cortina.
0: ¡Ya lo volvemos!
2: Sole sabe que tu cortina a veces desentona con las temáticas que vos abordás. Y dijo, bueno, hoy no sé para dónde va a patear.
1: Hoy va bien. No desentona. Bien. Y hoy pensé en torno, bueno, a esto de los insultos de Milei para con Lula. Y de bueno, como él bardea constantemente a Lula y a Brasil, y que a mí por lo menos Brasil es un país que quiero mucho, que me encanta su música. Y dije, bueno, a ver, ¿qué puedo contar de Brasil? También digo que la cortina que suena es como la parte instrumental de una canción de una música brasilera.
0: Ah, bien. Interesante. ¿Sabemos cuál?
1: Sí, después te la digo.
0: Si dan muchos likes y dejan comentarios, Valen nos dice la canción.
1: Bueno, les traje a una mujer, a una heroína de Brasil.
0: ¿La vas a hacer en portugués la columna?
1: No.
2: ¿Você vai falar portugués?
1: Basta de pelotudeo, basta de interrumpir justificadamente, por favor. Pido un poco de respeto.
2: Un poco de cordura, por favor, pido.
1: Les voy a hablar de María Quiteira de Jesus. María es una mujer que nació en el año 1792 en Feria de Santana, que es un lugar que está en Salvador de Bahía. Bueno, ella se crió en este lugar. Salvador, sabemos que tiene mar, tiene mucho bosquecito, morros. Ella pertenecía a una familia que era una familia, no digamos que eran ricos, pero una familia que tenía campos. El padre trabajaba la tierra y su madre se murió cuando ella era muy pequeña. Su padre se casó posterior a enviudar y bueno, ella medio que sus madrastras, digamos, intentaron criarla y encarrilarla porque aparentemente María era bastante rebelde. Era
2: bastante
1: una chica que...
2: Sí. Claro, sabía que encarrilarla estaba desencarrilada.
1: Bueno, entonces, eso, se ve que ellas querían como poner orden ahí, criar a una señorita como correspondía a la época, y María no respondía a ninguna de estas cosas. A ella le encantaba cabalgar, le encantaba, o sea, había aprendido a cazar, entonces era muy buena disparando, y ese era el mundo que a ella le gustaba vivir, en un periodo en donde todavía Brasil estaba tomado por los portugueses. Fue en el año 1822 cuando ella se entera de que estaban convocando varones para que se enfilaran en el combate para derrocar a los portugueses, en un momento en donde Pedro I, que era un monarca portugués, pero que también era brasilero, él había como invocado a que se independizara Brasil de los portugueses. Pedro I vivía en Río y se ve que había como medio como una disputa porque Salvador quería independizarse, pero solo, como que no querían, tipo, no buscaban la independencia del país completo, sino que su propia independencia. Y como ella pertenecía a Salvador, bueno, ella escuchó esto, que estaban buscando personas, varones, obviamente, para enfilarse y combatir contra Portugal para poder independizarse. Entonces, María fue y le comentó a su papá. Y le dijo, viejo, a mí me gustaría presentarme.
2: Decíselo en portugués.
1: Y el papá le dijo, anda a lavar los platos.
2: José no va a ir.
1: Chiquilla mierda, mira si te vas a ir a presentarte. ¿En qué parte no entendiste que buscan varones y no mujeres? Anda a lavar los platos. ¿Qué hizo María? No lavó absolutamente ni un plato, sino que se fue a la casa de una de sus hermanas y le chorió ropa a su cuñado. Se trasvistió como varón, se cortó el pelo y se fue a presentar.
2: ¿Mulan?
1: Sí, como Mulan. O sea,
2: Mulan como ella, sí. Totalmente.
1: Y se fue a presentar para ver si la elegían. La cosa es que la eligen y ella se hace llamar Sargento Mineiro. Dice que ese es su nombre, o sea, dice, bueno, yo soy el Sargento Mineiro, no sé qué. La toman y empieza a, se alista con las tropas para combatir a los portugueses. Uh-huh. Y entonces, mientras está en eso, su padre empieza a notar, por supuesto, la ausencia de María.
0: Ah, claro.
1: Y dice, perdón, dije, ¿cómo dije? Medeiros era el nombre del...
0: Ah, Medeiros, sí, Medeiros.
1: Medeiros. Bueno, empieza a notar su ausencia, entonces el padre la va a buscar. Dice, bueno, esta me dio una pista.
0: Esta.
1: La va a buscar y cuando la descubre...
0: Ah.
1: Por supuesto, ahí tienen una discusión. Te dije que fueras a lavar los platos.
0: Claro.
1: ¿Y vos qué hiciste?
0: A tomar las armas.
1: Fuiste a tomar las armas, te trasvestiste, te cortaste el pelo y te encuentro acá. Más atrevida no puede ser.
0: No, más desencarrilada no se encontraba. No.
2: Eso es desencarrilarse.
1: No, te desencarrilaste, pero mal. Y entonces el padre va y les dice a los jefes de la tropa.
0: Esta es una nena.
1: Esta es mi hija, la mandé a lavar los platos y se vino y ustedes son todos unos boludos que no se dieron cuenta que tomaron a una mujer.
2: No. Encima se la picó.
0: Claro, le tocó el...
1: Y entonces el general de la tropa, uh-huh, le dice, así que sos una mujer, ¿eh?
0: Mm, oh.
1: Así que esta es tu hija. ¿Sabes lo que vamos a hacer?
0: No.
1: Vamos a aceptarla. Porque es muy buena.
0: No.
1: Porque es una de las mejores tiradoras que tenemos.
2: Este es el plot twist nunca antes pensado.
0: No puedo creer.
1: Y cabalga increíble. Y es una de las mejores que tenemos en las tropas.
0: Cuadrado quedó el padre.
1: Obviamente el papá se tuvo que ir a él a lavar los platos que estaban sucios hace un tiempito.
2: Acumulados un montón encima.
0: Él se da cuenta de la ausencia de la hija porque los platos no estaban siendo lavados, básicamente.
2: Cada vez más, cada vez más.
1: Sí, bueno, eso, gracias a las habilidades, ya que había sido en su vida una desencarrilada, que le gustaba cabalgar, que la había aprendido a tirar, queda en este ejército. Y el 29 de octubre de 1822, este batallón iba en dirección a la isla de Maré, que es una isla en la zona de Bahía, para organizar una defensa en contra de los portugueses, y cuando iban en este recorrido fueron atacados por unos portugueses, y ahí es cuando ella se tiene que enfrentar por primera vez, porque todo había sido medio como, bueno,
0: claro,
1: práctica, algunas cosas, claro. Y se enfrenta, o sea, tiene su primera batalla, de la cual sale, por supuesto, airosa. Porque realmente era muy buena. Ah, y otro detalle, que cuando, descubren y la aceptan como mujer en esta tropa, ahí ella dice, bueno, ya está, ya no me tengo que ocultar más. Entonces, ¿qué hizo ella? Hizo un design de su vestuario como soldado y se puso encima como una especie de pollera.
2: Ah.
1: Medio tipo... medio, ¿cómo se llaman? Los
2: escoceses.
1: Medio escocesa, claro.
2: Me gusta ese estilo. El cada plot twist que va teniendo esta historia.
1: Sí, sí, sí, es buenísimo.
3: 1820 y pico.
1: Claro.
3: Es genial. Es
1: 1822, periodo de eso, de que estaban ahí en esta disputa intentando encontrar la independencia, uh-huh, los brasileros. Entonces, bueno, ahí tiene su primera batalla. Y luego, en febrero de 1823, vivió su segunda batalla en Itapuá. Y ahí fue elogiada porque atacó una trinchera que tenían los portugueses. La atacó y agarró a los portugueses como rehenes y los llevó a donde estaban sus tropas brasileras. Y ahí dijeron, no, esta es una capa. Esta mina es muy buena. Por suerte no la dejamos ir. Por suerte nunca la encarrilaron.
3: Claro, menos mal que nunca fue encarrilada.
1: No lavó los platos y sí, se sí vino para acá. Y bueno, tomó prisioneros a estos chabones, los llevó, y ahí el general Pedro Labú, que era como el jefe de la tropa, decidió nombrarla primera en combate. O sea, ahí empezó como a ascender en su rango.
3: Claro.
1: Y fue en abril de 1823 que ella comandó y formó una tropa de mujeres. De mujeres, un grupo de mujeres civiles que se unieron para batallar contra los portugueses. En este grupo de mujeres habían mujeres adultas, o sea, mujeres entradas en edad, digamos, para ese momento. Yo me imagino mujeres de 40, entre 40 y 50 años. Ella tenía aproximadamente 30 años. Y habían niñas y mujeres jóvenes. Y bueno, estaban atacando los portugueses un sector que se llama Foz de Río de Paraguá. Y ahí es donde este grupo de mujeres fue a resguardar el territorio para que no siguieran entrando los portugueses, que eran un sector donde es como una especie de recóncavo de esta parte de Salvador de Bahía. En julio de 1823, los últimos portugueses que resistían a esto que estaba pasando, a esta búsqueda de independencia de Brasil, se fueron, tipo, agarraron barcos y huyeron de vuelta a Portugal. Y bueno, los que quedaron fueron derrotados. El 2 de julio fueron derrotados todos, o sea, los que quedaban, porque seguro habrán algunos que dijeron, bueno, ya está, nos rendimos y nos hacemos los...
3: Claro, seguro. Total, ni se va a dar cuenta.
1: Así que los pocos que quedaban fueron derrotados. Y ella, cuando termina esto, o sea, cuando dicen, bueno, ya está, el territorio es nuestro, ella dice que quiere ir a saludar a Pedro I, que se encontraba en Río de Janeiro, y toma un barco para irse hasta Río de Janeiro a saludar a Pedro I, que en ese momento era, bueno, él era, les había dicho antes, era un monarca portugués, pero en este momento tenía un cargo como de, a ver, era... Bueno, era el que mandaba.
3: Era el mando más. ¿Qué nos importa?
2: El capito.
1: Sí, era el más capito de ese momento de Río. Entonces ella se va, toma un barco, viaja 19 días, llega a Río de Janeiro, lo saluda a Pedro, le estrecha la mano. Pedro le dice, gracias, o sea, realmente sos una capa, hiciste todo bien en esta búsqueda de independencia.
2: Y todo siendo mina.
1: Sí, la condecoró. Y la declaró en ese momento, como también le subió el rango, entonces gracias a eso ella podía acceder a ganar más dinero, etcétera. Bueno, ella regresa a Salvador de Bahía. Ella, entre medio de todo esto, se había casado con un chabón. No se sabe qué pasó con ese chabón, pero ella volvió a Salvador y dijo, ya está. O sea, ya no sé si se separó, no sabemos qué pasó, pero dijo, voy a buscar a mi chongo de la juventud antes de que yo me convirtiera en una guerrera.
3: Claro.
1: Y se casa con él.
2: Polígama.
1: Sí, tiene una hija.
3: Yo miedo tengo de toda esta historia.
1: No, y bueno, en el año 1953 se conmemoraba un centenario de su muerte, o sea, era el centenario de su muerte, y ahí en ese momento fue cuando empezó como a tomar lugar el nombre de María. En ese momento en Brasil se empiezan a tomar tipo registros de diarios de la época, y a partir de eso y de que había una historiadora inglesa que había también hecho escritos en esa época, se empieza como a retomar la biografía y la historia de María Quiteira. En el año 1996 la nombraron patrona del ejército brasilero, y en el año 2018 recién se decide integrarla a los libros de historia de los héroes y heroínas de la patria. O sea, muy recientemente.
2: ¿Cuánto tiempo pasó?
1: Sí, sí, sí. Y bueno, esa es la historia de María Quiteira de Jesús, una mujer de Salvador de Bahía que participó y fue un y ocupó un rol muy importante para la independencia de Brasil, que por este tiempo ha sido bastante bastardeado por el presidente de Argentina.

0: Ahí escuchábamos a María Bethania con Reconvexo, que bueno, decidí poner ese tema que es de una cantante de Salvador de Bahía y que habla del recóncavo y el reconvexo, que es algo que yo les mencioné, de un como una zona geográfica de Salvador de Bahía.
1: Ah, perfecto, sí, porque la verdad, de golpe estábamos escuchando esta canción y no sabíamos qué tenía que ver, nada, mentira. Pero bueno, está bueno saber y tenerlo en cuenta, porque está lindo, ¿viste? Cuando te vas interiorizando en un país diferente, tener información, tener conocimiento.
2: Yo viví un tiempito en Salvador de Bahía, no sé si les había contado.
0: ¿Cuánto tiempo?
2: 3 meses, un tiempito. Tiempito, chiquitito.
1: Pero, un trimestre.
2: Y lo mejor que tengo de esa época son las fotos que tengo sacadas en Salvador, porque es muy lindo el lugar y tiene muy lindos paisajes.
1: Y yo tengo que hacerte una pregunta. ¿Vos revelaste esas fotos?
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1: ¡No!
2: La foto de mi abuela. Perdí la memoria externa, perdí el backup de todos mis recuerdos. Y dije, no puede ser.
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1: 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Dicho todo esto, y siendo las 13:03 del día de la Pachamama, les decimos que se queden, que ya seguimos con más La que nos parió.
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0: 13:07, estamos al aire de La Tribu, esto es La Que Nos Parió. Esto es La Que Nos Parió y estamos acá, 13:00.
1: Estamos acá muy tranquilas en la mesa, algunas tomando mate, otras maquillándose, un poco de esto, un poco de aquello.
0: Bueno, sí, pero bueno, así es, uno acá viene, se maquilla si quiere, come. Lo bueno es que su madre va a saber que se está maquillando.
1: Sí, Patricia, Valen comió fuera del aire.
2: Así, Sole,
0: no te vayas, Sole, por favor, quédate, que te perdimos durante unos minutos y la verdad fue terrible. Marco nos pegó, no sabes si te escuchó, sí, no sé, el aire. No sé qué es esto, por qué nos traen hombres a que nos operen.
3: Yo creo que se lo merecían un poco.
0: Sí, un poco tal vez. Bueno, siendo las 13:08 de este programa de El Aire de La Que Nos Parió, queríamos decir a nuestros oyentes que nos cuenten si ya han tomado su caña con ruda, que nos manden mensajes al 11-3160-887 y que nos cuenten si han tomado su caña con ruda. También que nos escuchen en La Que Nos Parió a través de nuestro podcast y en Spotify, y que también nos pueden escuchar en YouTube y suscribirse. Vamos ahora a escuchar Te Los Voy a Cortar, de Rodra.

0: 13 horas, 11 minutos, estamos al aire de La Tribu. Esto es La Que Nos Parió. Y el 30 de julio fue el Día Mundial contra la Trata de Personas. Esto justo también se dio en contexto, en el contexto en el cual nos llega el... la información de la presentación de un podcast que se llama Rapiña, que es de acá de una de las compañeras de la casa de FM La Tribu, que trata también este tema. Entonces, en ese contexto decidimos invitarlas hoy al piso y aquí las tenemos a Beru y a Ale. Hola, ¿cómo están, chicas? Bienvenidas.
1: Hola, ¿cómo va? Gracias. ¿Cómo están?
0: Gracias a ustedes por venir. Entiendo que está ya próximo a estrenarse el podcast. Imagino que deben estar un poco a las corridas con todo eso. Así que gracias también por venir, por hacerse presentes. Belu, ¿podés contarnos cómo nace la historia? Porque tenemos que... ahí está. Vamos mejor con Ale.
1: La historia te la va a poder contar mucho mejor Ale, de
0: listo,
1: cómo nace.
0: La historia de la obra en sí, porque esto es un podcast que se hace de la obra. Sí. Así que, bueno, Ale, acércate un poquito más al mic y contanos.
2: Claro. Bueno, sí, chicas, gracias por este espacio. Sí, bueno, Rapiña nace a partir de un deseo de actuar con una amiga, con María Eugenia Gesta. Luego se fueron sumando otras personas que pudieron tomar distintos roles, como Julián Écar y como Albino de la Puente, que hoy por hoy son el asistente de dirección y el director. Y un poco el tema fue apareciendo, me parece, porque hay algo medio atávico que tenemos todos ahí, historias y cosas que nos van quedando guardadas en algún lado. Y nos empezó a suceder que empezó a emerger el tema como una necesidad que no sabíamos nosotras que teníamos, que es hablar de esto que toda la vida nos atravesó. Creo que desde que somos adolescentes y tenemos un poco más de conciencia sobre estas cosas, empezamos a escuchar aquella falta, aquella desapareció, aquella no volvió, y cosas que siguen pasando el día de hoy. Y bueno, un poco atravesado por nuestra actividad artística, que es el teatro, que nos dio este plano de relato y de narrativa, pudimos construir esta historia, que bueno, más allá de ser una historia que se tiene una gran apoyatura en lo que es la trata, está atravesada por los vínculos de estas dos hermanas que, bueno, están compartiendo este espacio físico del que no pueden salir. Y bueno, ahí se atraviesa la historia por un montón de cosas que pueden ser por momentos contener humor, por momentos contener ternura, por momentos contener una posibilidad de aire dentro de este lugar donde aparentemente no puede haber aire de ninguna manera. Nos costó mucho llegar hasta ahí porque cómo relatar algo que nosotras mismas no tenemos en la piel, ¿no? Y cómo atrevernos, que fue lo más difícil, atrevernos a investigar y todo e intentar contar una historia sin que tenga que ser ninguna historia en particular. Esto nos remite a un caso específico. Uh-huh. Pero sí que pueda tener componentes de cierta, no sé si decirlo así, pero como respeto, verdad, fidelidad con ciertas cosas. Para eso también, en el trayecto de las funciones que estuvimos realizando desde hace 3 años, fueron viniendo distintas personas que nos fueron dando su mirada. Entonces, a partir de eso también nosotros construimos, modificamos y tal, porque la verdad es que nos encontrábamos con un mundo que es vastísimo, del que no se sabe tanto, porque digo, ¿cómo vas a investigar eso?
0: Claro, es como está en el imaginario popular, o como que todos, lo que decías vos recién, a todos nos toca de algún lado, pero no es que lo hayamos vivido, y quienes lo viven tampoco es cómo vas a ir a encarar esa conversación, ¿no?
2: ¿Quién te cuenta eso? A ver, contame sobre la trata, ¿cómo la manejás?
0: O sea, claro.
2: Sí, es algo de loco, sería al igual que, bueno, otras temáticas así muy... muy heavy. Entonces, bueno, fue un proceso largo, estuvimos 6 años en construcción, nos atravesaron eventos de vida, más eventos sociales como la pandemia, nacimiento de 2 hijas, una de cada una. Está nutrida de un montón de cosas esta obra y de un gran equipo que se sumó y que, por suerte, se sigue sumando. Y ahí aparece la compañera Belén, que aunque siempre nos colaboró y nos ayudó y nos acompañó porque... es una amiga también, apareció con esta propuesta que fue una bomba, porque de pronto es decir, bueno, la obra toma otra dimensión, el podcast es algo que por ahí alguien no se toma el tiempo de ir al teatro, pero es algo que desde otro espacio vos podés acercarte hacia una historia, hacia un universo, y hay un laburo muy profundo en otra dirección, ¿no? Porque nosotros, bueno, pusimos las voces, pusimos el cuerpo en el momento de que ella nos que nos convoca y hace este, corregime si me equivoco ahora, porque hay como una reversión de la historia, pero bueno, nosotras teníamos en la piel la historia que nosotras contamos, ¿no? Y bueno, y ahí aparece todo un laburo de ella, que es que decir, bueno, ¿cómo lo ajusto a lo que ella quiere contar desde otro plano, que es el sonido, y que cada vez más me parece una cosa maravillosa para abarcar? Porque la gente a veces no tiene tiempo, como digo, por ir al teatro, pero por ahí, mientras está haciendo algo, se toma ese momento, uh-huh. ¿no? De un momento de detención o un momento de no detención, pero de escucha, porque los oídos no los cerramos nunca.
3: También otra forma de llegar al teatro, imagino, porque a través del podcast, más allá de que vos escuches, decís tipo, che, quisiera saber cómo es la obra, qué es lo que pasa, como la interrelación entre los dos ámbitos artísticos, cómo también puede servir, ¿no? Cómo pueden servir para apoyarse y para llegar a otros públicos, como vos decías. Uh-huh. Belu, ¿cómo, o sea, ya... Para quienes no sepan, esto nace de un ejercicio, pero ¿cómo fue la propuesta y cómo llegaste a esta?
1: Esto nace, el año pasado estaba cursando una diplo de podcast que da la UNRAF, la Universidad Rafaela, en articulación con el Festival Estéreo, que es un festival de podcast que se hace en Rosario desde hace unos años, y el trabajo final de la diplo era un podcast. Uh-huh. Pasé por varias ideas. Las chicas estaban reponiendo la obra y en un momento fue... Y yo venía de un proceso personal de estar escuchando mucha ficción en podcast. Y como muy, muy flasheada con la ficción en el podcast, con volver a esa escucha, a esas historias que vas caminando por la calle y te das vuelta buscando algo y en realidad no está ese algo porque lo estás escuchando. Y fue proponerles a Ale y a Maru de, che, les copa... Puedo adaptar la obra para llevarla a una ficción sonora y no sé qué, y no sé cuánto. Bueno, las chicas se coparon, Albi también, Juli todavía en ese momento no había retomado su participación en Rapiña, tuvo un impasse, y cuando se volvió a retomar se reenganchó también, y la presenté en la diplo, y fue como, uy, qué bueno, la ficción, y también algo que recién vos decías, Jime, de... este cruce, ¿no? Estas industrias culturales que pueden convivir y que pueden complementarse y potenciarse, sobre todo. Así que ahí empezó como el proceso a lo largo de la cursada de ir haciendo la adaptación de esa historia que estaba planteada en el teatro con ciertos recursos, con cierta narrativa, llevarla a una narrativa que sea solo desde lo sonoro, con todo el desafío que implica, porque recrear una obra de 40 minutos en lo sonoro... la manera, o sea, se pierden cosas, hay que ver cómo recomponer esas cosas, así que la propuesta pasó a ser más breve, a ser como una historia contada en capítulos, donde Camila y Victoria, que son las dos protagonistas, van teniendo ciertas situaciones con una pequeña narración que abre y cierra esos fragmentos, esas capsulitas donde las podemos ir viendo.

0: en este plano que era solo el sonoro, y no la podía encontrar a Ana porque había perdido su contacto, y me dice, Maxi, bueno, pasame y si querés yo le hago la música original a Rapiña. Hacemos una música original para cada episodio y le damos su propia identidad. Así que se fue como, esto que decía Ale, como va creciendo todo el tiempo, y la presentamos el año pasado en el Mundial de Ideas del Estéreo como proyecto de podcast y funcionó súper piola. Y ahí fue como decir, bueno, cuando se concrete hay que presentarlo, hay que invitar a la escucha, esto de escuchar esta historia de otra manera.
1: Mientras dadas todo el relato de cómo fue el caminito, algo que me quedó mucho es cómo pensar el podcast fuera de lo que estamos acostumbrados la mayoría a escuchar, como podcasts que son la radio.
2: Conversacionales.
1: O sea, conversacionales, gente hablándote, contándote cosas, sus experiencias, la clásica. ¿Querés hacer algo? Hacer un podcast. El podcast ficción es muy bueno y está muy bueno también para la escucha, para el quien lo quiere escuchar, no solamente para hacer, sino es un contenido diferente. El radioteatro siempre funcionó.
0: Claro. La radio empezó hace más de 100 años con el radioteatro.
3: Es que claro, el podcast es posterior y de repente como que lo vemos como algo súper novedoso y esto existía y tenían unos recursos increíbles que hoy en día tienes la posibilidad de buscar recursos a través de sonidos que ya están creados. En ese momento se creaba todo ahí, in situ, en vivo, claro.
0: Hubo algo de eso, porque por ejemplo hay en uno de los episodios hay una escena de ellas donde podríamos haber buscado cierta sonoridad para lo que se da en esa situación en bancos de sonido y sin embargo la grabamos con las chicas. En otro momento necesitábamos ambientes de cierto lugar y fuimos a buscar ese ambiente para no caer solo todo el tiempo en bancos de sonido. Sí. Que están buenísimos y hay bancos de sonido de la hostia, que son gratuitos y demás, pero no deja de ser un banco de sonido y cambia, capaz que decís, pero es casi lo mismo, sí, pero hay algo que cambia en el registro sonoro.
1: Ale, ¿cómo fue para ustedes la transición de el teatro? ¿Ya habían hecho algo solo sonoro?
2: No. Fue la primera vez y era como muy novedoso, era muy inédito. Y bueno, desde el cuerpo, pero puedo hacer lo que quiero. Ah, eran como cosas.
0: ¿Cómo me muevo en el espacio? ¿Me puedo alejar del micrófono?
2: Primer día de teatro es muy distinto. Y pensaba algo que, bueno, se escapa un poco de lo que me estás preguntando, pero pensaba mientras las escuchaba hablar, que tiene que ver con el alcance del podcast a otros públicos, ¿no? Porque por ahí no llega una obra de teatro independiente por ahí a todos los lugares que uno quisiera que llegue, pero en una de esas esto sí, incluso a pibes y pibas más jóvenes, que en todo caso ahí hay algo, hay una posibilidad de abrir conversación con una franja etaria que me parece que tiene que estar muy alerta y muy avispada de todas estas cosas, y me parece que eso puede llegar a ser un nicho interesante para un material así, porque esto abre conversación en cualquier espacio. No están por ahí los recursos escénicos que invita al teatro y que por ahí obviamente nutren un montón, pero por ahí para ciertas personas sería por ahí muy fuerte, qué sé yo, en algún punto llevarlo a un secundario, pero por ahí el podcast es un espacio de decir, ah, mira, breve, conciso, mira cómo esto igual podemos abrir conversación, debate, eso, me parece que cualquier cosa que abra conversación hoy por hoy es como una perlita.
1: Sí, sobre todo en el contexto en el que estamos habitando actualmente. ¿Cómo fue el proceso? Tenés el armado de la propuesta, pero ¿cómo fue el proceso de llevarlo a cabo en el sentido de también la publicidad, todo lo que sería, me sale ahora el nombre, la difusión? ¿Cómo fue ese proceso?
0: ¿Cómo podemos? ¿Cómo nos va saliendo? No, teníamos algunas cosas medio pensadas y lo vamos sobrellevando, eso, como vamos pudiendo, aprovechando las redes, porque, o sea, las digitales y las analógicas también, porque algo que también empieza a pasar es como esto del boca en boca, el, che, te lo mando, y, ah, lo mandé, ah, me enteré, por y fue como, ah, mira, había algo que no habíamos contemplado, que era eso, que empezó a darse esto del boca en boca para que circule. Y todavía es algo que no empezó a terminar de materializarse, por así decirlo, y que nos queda por delante un caminito de difusión, de ver cómo empezamos a llegar a otros oyentes, a otros posibles espectadores de la obra para cuando la obra esté en escena. estos públicos y estas conversaciones que plantea Ale, que me parece que está bueno porque hay algo ahí.

0: que la obra invita a dejarte pensando y a charlar con un otro de eso que quedas pensando.
1: Que está fuertemente apoyada también en algo, en un recurso estético. O sea, no deja de ser esto ficción, y que eso es importante subrayarlo. Por eso digo, no queremos calcar ninguna historia, no hablamos de nadie. Es una historia ficcional que tiene recursos poéticos diversos. Entonces, por momentos, bueno, che, esto no puede pasar en este contexto. Bueno, sí, puede pasar porque es una obra de teatro, es un podcast, es ficción. Uh-huh. Y eso nos permite jugar con otros recovecos, ¿no?
0: Claro. Sí, eso me parece como súper destacable. De hecho, pasa cuando vas a ver la obra, si en algún momento está de nuevo en cartel, acá en Capital, digo, al que la vaya a ver le va a pasar que es como... pasás como de picos todo el tiempo, y creo que eso lo permite la ficción.
2: Sí, está bueno destacarlo y subrayarlo, aunque parezca simple y sencillo, pero muchas veces es como que se pierde este hilo de, che, esto es ficción, o sea, por eso pasa esto, es ficción, y está bueno retomar algo que sea real, una problemática que está pasando, y ficcionarla, como decías vos, también para llevarla a otros públicos, para poder compartirla. Ya sabemos cuándo es la fecha de el estreno del podcast.
0: Mañana, por lo pronto, a las 20 horas, acá en la Tribu Mostra, acá en Lambaré 873, en el bar de la radio, se va a hacer como la presentación. La invitación es a que todo termine en una conversación, por esto que veníamos charlando.
1: Pero va a haber de todo.
0: Pero va a haber de todo. A ver, sorpresas. Solo vamos a... dejar ahí como el primer episodio para invitar después a la escucha. Nos parecía como algo que estaba... Tuvimos ahí un debate de temporada completa, episodio... Y no, ahí hay algo de que para que esto siga circulando, también que quede ahí como abierta la invitación a seguir escuchando. Así que mañana a las 20, eso, la idea es que no sea solo nos encontramos a escuchar, sino nos encontramos, por sobre todas las cosas, a compartir un momento, a ver qué pasa, a ver qué nos interpela en eso que pasa y a conversar de eso que pasa un poco.
2: Mañana a las 20 acá en la Tribu Mostra, y dónde podemos seguir también el proyecto, dónde va a estar subido, se van a subir, todos decías, pasa en el primer capítulo, van a ir subiendo capítulo por capítulo, ¿cómo eso ya está pensado, cómo va a hacerse?
0: El podcast va a estar disponible de base en Spotify y en YouTube, así como dos plataformas. De hecho, ya están está el tráiler en ambas plataformas publicado. En Spotify se puede buscar Rapinia, Un Golpe Letal, y ahí ya pueden escuchar el tráiler de lo que va a ser este podcast. Y Rapinia Podcast se puede buscar en YouTube y también se puede ahí escuchar y ver algunas... postales que nos deja la obra en ambas plataformas.
1: Invito también a quienes quieran que ingresen a rapina.teatro en Instagram.
0: Rapinia con N-I.
2: Claro, Rapinia.
1: Rapinia. No, es Rapina, me parece. Re que no sabíamos lo
0: mismo. ¡Qué bien! Está buenísimo, porque la idea
1: Rapina,
0: es que la busquen.
1: Rapina.teatro. Rapina.teatro, porque la N no entró. Así que rapina.teatro, igual si ponen Rapinia va a aparecer. Sí. Y ahí van a ver imágenes de la obra, pequeños trailers también, donde estamos subiendo cosas del podcast, o sea que ahí también se puede abrir un poquito también la imagen, ¿no? A jugar. A mí lo que me parece interesante, por eso amo la radio también, que es que hay tanto más para imaginar cuando no estamos viendo, que digo, acá también se abre algo que se va a poder como disfrutar desde otro ángulo, ¿no? O sea, ahí nos vamos a poner como donde el público también empieza a participar de la obra, a crear,
3: claro,
1: ¿no?
3: Claro,
1: que no es solamente,
3: es imaginario.
1: Bueno, te damos algo listo, preparado ya y masticado, ¿no?
0: Que no sea
1: algo,
0: un público pasivo.
3: Claro.
1: Claro.
0: Como la invitación. Y ahí también en la cuenta de Instagram va a estar disponible los enlaces para llegar a los episodios, que se van a ir estrenando uno por semana.
2: Perfecto.
0: La idea es como mañana se presenta, el lunes estará el primero, y así 5 lunes consecutivos estará cada episodio publicado en las dos plataformas, y todo eso informado en la cuenta de Instagram, que es Rapina. Teatro, como acá, igual.
2: Me encanta ese formato también de publicar cuando es una ficción, es como me siento segura, como si sé que la semana que viene voy a tener uno nuevo y así sucesivamente es más romántico.
1: Y después viene rápido.
0: Tuvimos un dilema cuando armamos el proyecto de largamos todos los episodios juntos, los largamos en una semana y charlando cuando se presentó en el Mundial de Ideas, en la devolución del Mundial de Ideas, charlando con Isabel Cadenas Cañón, que es una podcastera española que hace un podcast que se llama De Eso No Se Habla, fue como, no, de a uno por semana.
2: Sí.
0: Y fue como, si ella lo dice, sí, palabra santa.
2: Es increíble. Muchísimas gracias, chicas. Así que mañana, 20 horas, nos encontramos acá en La Tribu Mostra para ver la presentación episodio. Y escuchar el primer episodio.

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16: Horas 37 minutos, estamos al aire de FM La Tribu, esto es La que nos parió. Nos escuchan por FM 88.7, también nos pueden escuchar en nuestra página web www.fmlatribu. También, si tienen ganas, si quieren, si se animan, nos ven en nuestro canal de YouTube La que nos parió, y ahí nos ven, nos dan like, se suscriben, también nos dan like en Instagram. Y ya que están en Instagram, pueden ir a lucy.fer y siguen a la cantante que está en el día de hoy presentándose aquí con nosotras. Hola, Lucy, ¿cómo estás?
17: Buenas, ¿cómo están? Muy contenta.
16: Lu, te invitamos hoy porque mañana vas a estar en Cápsulas Travestis, que es un ciclo de poesía, de música, que se viene haciendo, es un ciclo, obvio. Estuvo Tommy Jacanfield, que vino invitado a nuestro programa. Y bueno, en el día de hoy decidimos traerte a vos para que nos compartas también un poco de tu arte y un poco de tu música. ¿Por qué? ¿Cómo entraste a este ciclo? ¿Ya venís participando? ¿Cómo ingresaste?
17: Sí, esta va a ser la segunda que canto ahí en el ciclo Cápsulas, que va a ser mañana. Es, creo que, si no me equivoco, una vez al mes, siempre los domingos, es un buen plan dominguero. Y canté por primera vez a fines del año pasado, ahí por invitación de Max, que es quien lo produce, en el Batacazo, que también es un espacio amigo. Así que nada, me invitó a volver y el anterior estuvo tan lindo que dije que sí.
16: ¿Por qué no?
17: ¿Por qué no? Claro, reincidiendo. Eso, y vamos a estar mañana con Tommy Giancafil y con Linter Bardo, que va a leer sus poesías. Tommy va a cantar sus canciones, yo las mías. Eso.
16: Lu, comentábamos antes fuera del aire que te estaba buscando y era como, bueno, che, y si te escuchamos, ¿cómo podemos escucharte? Es como, bueno, venga mañana. Y salió el tema de lo que es ser artista autogestivo en el mundo, diría yo, porque no solo en este país, y cómo cuesta. ¿Cómo llevas adelante vos este proyecto?
17: Este deporte de alto riesgo.
16: Sí. ¿Cómo haces para seguir?
17: Sí, grabar canciones es muy caro. Y bueno, y en eso estamos, estoy en ello. Por lo pronto pueden escucharlas mañana en vivo. Y después todo lleva mucho trabajo. A mí me gusta, igual no reniego de la autogestión para nada. Pero sí, es todo el tiempo el trabajo de hacer las canciones es lo primero, y después lograr que la gente las escuche y las vaya a escuchar a las fechas y mover y todo. Es siempre mucha chamba.
16: ¿Vos cómo te estás moviendo actualmente? ¿Redes sociales y contactos? ¿Cómo lo vas llevando?
17: Sí, por lo general, o sea, sí publico siempre las cosas en Instagram cuando hay fechas y demás, que es la única red social que tengo por lo pronto. Pero sobre todo boca en boca, suele ser como más llega gente a los conciertos, a las clases también, porque doy clases. Por lo general así, sí.
16: ¿Te formaste en música? ¿Qué fue lo que estudiaste?
17: Me formé en música, sí. Donde yo siento que más aprendí fue en un montón de espacios, la verdad, pero aparte de estudiar canto, desde chica, y guitarra, piano. Estudié armonía y lectoescritura en un curso de una persona muy genial, que era María del Carmen Aguilar, que creó como su método de enseñanza musical, recomendadísimo para todos quienes quieran aprender música. Y después tuve paso también por instituciones, por el Falla, por la UNSAM, la Carrera de Música Argentina, que es muy linda también. Me quedaba muy lejos, así que duró lo que duró, pero fue una carrera muy bella también. Y sigo estudiando siempre igual.
16: Vos ya venís participando de las cápsulas travesti.
17: Sí.
16: ¿Y qué sentís que significa construir estos espacios culturales desde y para la comunidad travesti trans?
17: Bueno, en principio yo vengo, tanto la vez anterior como esta, de invitada honorífica. Entiendo que el ciclo que armó Max está principalmente dedicado para mostrar la obra, la música, la poesía de personas trans, travestis, no binarias, y algunas freaks como yo, que soy lesbiana y no soy mujer y andamos por ahí. Y está buenísimo, la verdad, tener esos espacios. Hacen falta, siempre nos vamos mejor de lo que llegamos. Son lugares de encuentro súper bonitos. Y tampoco es que después llueven las invitaciones para quienes no somos cis heterosexuales a otros lugares, así que se agradece mucho. Gracias, Max.
16: Sí, es más difícil, es como siempre decimos, tipo, ya ser músico autogestivo es re difícil.
17: Sí.
16: Sos mujer, es más difícil. Sos una diversidad, es más difícil. Es como una escala que va subiendo.
17: Sí, totalmente.
16: Retomando lo que decíamos antes, bueno, para escucharte hay que ir mañana al Batacazo Cultural, que esto queda en Medrano 627, es entrada libre, a las 20 horas. Y también para escucharte tienen que quedarse escuchándonos, porque te vamos a pedir que nos regales un tema.
17: ¿Cómo no? Bueno, voy a tocar uno mío que se llama Anestesia General. Después me enteré, igual es un poco una oda a la anestesia general, que no sé si lo pasaron, es una situación muy interesante de mínima. A mí me gustó mucho las veces que lo viví.
16: Vos sabés que sí, pero vamos a hablar después del tema.
17: Pero hablamos después del tema, dale.

0: no se aplaude en radio, pero nosotros aplaudimos. Sí, esta es nuestra boda. Qué interesante la anestesia general, hay que decirlo.
1: Sí, después me enteré que era sedación, en verdad, lo que a mí me habían dado, claro. Pero ya la había hecho la canción.
0: Claro, no, sí. no importa. También la sedación.
1: Interesante, bueno, sí.
0: Así se entiende, ¿no? Que tantos después terminan haciendo eso y nos enteramos de la fiesta de prop y esas
2: claro,
0: cosas.
2: La propofest.
0: Claro. ¿Por qué se hacía? Estábamos hablando de cápsulas travestis, ¿no? De los espacios para ir a tocar, de lo que es ser música independiente y lo que cuesta. ¿Qué espacios sentís vos o crees vos ahora, también como para hablarlos y socializarlos, que son trinchera en este contexto?
1: Bueno, acá la tribu aquí adelante es el antro que amamos. Al que siempre venimos y siempre hay música muy espectacular, siempre también a la gorra. Lo cual está buenísimo para que nadie se quede afuera. Y bueno, y se me vienen espacios que la verdad que la están pasando bastante mal. Justo veía que Casa Brandon está ahí como intentando financiar para poder seguir. Que también es un espacio donde suceden cosas muy hermosas. Yo vengo del universo también del tango. Uh-huh. Y bueno, y hay muchas milongas también disidentes, donde también a veces hay música en vivo, exhibiciones y espacio de encuentro para bailar y conocerse. Que también son muy hermosos. Se me viene ahora La Fuga, que es un espacio muy amigo, que es también en el Batacazo, los martes. ¿Y qué más? Voy a pensar.
0: Está bueno, la agarré así sin... sí, pero está bueno tenerlo en cuenta justamente por eso, porque en este momento también vimos antes de comenzar el programa lo que está pasando en Casa Brandon y cómo cuesta, ¿no? Sustentarse, sostenerse en estos momentos, cómo también está costando para quienes están llevando a cabo los contextos, los lugares para, y lo importante que es poder estar haciendo trincheras, juntarse, hablar, debatir y tener más ideas. ¿Hay cosas que te den esperanza? ¿Hay cosas que te motiven, que vos digas, sí, bueno, tenemos que seguir en esta?
1: Ay, yo soy muy pesimista.
0: No, yo también te pregunto. Te pregunto porque la verdad, para mí ninguna.
1: Yo pienso que todo va a empeorar, que igual hay algunas cosas que valen la pena hacer, aunque no sepamos cómo resultan, entonces encontrarse vale la pena de por sí, aunque no vayamos a ver un mundo mejor, pero... pero bueno, no sé, a ver qué me da... Esperanza. Me gusta cuando salen esas noticias, por ejemplo, de que un elefante aplastó a un multimillonario que lo fue a cazar. Esas cosas me dan esperanza.
0: Esas cosas dan esperanza. Sí, esas vueltas de tuerca de la historia. Que justicia poética. De ahí nace la
1: totalmente
0: justicia poética.
1: Eso me da esperanza. Y no sé si demasiado más. Después hay muchos espacios que sí me dan mucha alegría y me parecen muy potentes, como esto, seguirse juntando a escuchar música en vivo, me parece una cosa muy vintage, hermosa, irreemplazable. Hablábamos también antes de mandar un videito a una obra de teatro, que es como que no puedes darte cuenta de lo que sucede realmente. Con la música en vivo es un poco así también. Está buenísimo escuchar música grabada igual, pero es otra experiencia distinta a la de la música en vivo. Así que eso, sin esperanza, pero espacios que está bueno sostener igual.
0: Sin esperanza, pero siguiendo, porque sí. Es esto, más o menos, así es la vida. Sin esperanza, pero siguiendo, estamos todos en esa. Y comentaste antes de que venís del tango, ¿qué venís, hacías tango? ¿Cómo lo pasaste?
1: Bueno, en la carrera esta del UNSAM que te contaba, es una licenciatura en tango y folclore, y ahí un poco me metí al universo más del canto tango, que no conocía tanto, y me encantó porque soy una intensa y el tango es muy intenso, y es una gran oportunidad de drenar dolor y drama, y... ahí, como en las canciones.
0: Claro, como que de golpe quedó muy masculinizado y medio que por... era como reacción obvia alejarse de ese mundo tan masculinizado, sí. Cuando en realidad...
1: es remachista como todo.
0: Sí,
1: porque
0: todo es remachista.
1: Y todo es machista y el tango también. Pero igual tiene una historia contracultural re interesante. Después, bueno, le pasaron cosas, se blanqueó, se estilizó, y de pronto ves como esas parejas así como de un hombre y una mujer súper heterosexuales y en roles remarcados, y pero no nació así. Así que, no sé, para mí tiene algo repotente. Repotente el tango, sí.
0: Es como pasa tal vez con la cumbia en otros lugares. Yo qué sé, la cumbia en Colombia se consume como acá se consume el tango, súper de otra manera. Bueno, es como cuando vas a ver folclore a una peña en Salta que es para turistas. Bueno, claro, pasa lo mismo, tenés tal todo cual, sí, lavadísimo.
1: Sí, sí, las milongas no son caminito, digamos, o sea, como...
0: No,
1: sí,
0: no, no, y los espacios de milongas están buenos también.
1: Sí.
0: Comentabas que sos profe de canto, sí, como...
1: Soy profe de canto, bueno, ahí en las redes, que es Lucifer, pero con guión bajo, punto, dobles letras y qué sé yo, porque...
0: Pueden encontrarte porque pusimos en el Zócalo tus redes para
1: porque
0: que
1: no fui la primera encontrar. Lucifer en sumarse a Instagram, así que tuve que ponerle ahí unos chirimbolos. Pero bueno, sí, ahí me pueden consultar por clases de canto, algunas de guitarra, algunas de piano, grupos, de todo.
0: ¿Cómo es a la hora de componer? ¿Cómo lo haces? ¿Cómo lo plasmas?
1: Yo soy muy fanática y necesito tener espacios donde hacerlo, como que he ido a muchos talleres de composición, que también recomiendo. Las ideas no siempre brotan así de la nada. Entonces está bueno a veces enmarcarlas o tener, sobre todo tener un espacio así.
0: O sea, no es que
1: dedicado.
0: Anestesia y salís y pones un tema.
1: No, los años que pasaron desde la primera anestesia general hasta hacerle una canción. No, son procesos lentos. Hay canciones igual que salen así un tirón, pero a mí siempre me sirve tener un espacio donde laburarlas. Y después igual cuando no estoy haciendo algún taller o lo que sea, igual tener un momento de trabajo como eso, para darle a la cosa, aunque no sea con una idea concreta o lo que sea, a mí me resulta necesario, hay gente a la que no.
0: Claro, arte también es un trabajo, a veces se cree que es como te baja del cielo una... Y no, también a veces es sentarse, pensar... ¿Por qué Lucifer?
1: Me apodó una amiga y fue una joda y quedó, básicamente. Me llamo Lucía.
0: Te viniste de rojo encima.
1: Me vine de rojo, sí. Tengo todo el ojo chocolateado.
0: No, era todo.
1: Sí. Pero hoy quedó y me gustó. Le tengo cariño al Lucifer.
0: Además de mañana encontrarte a las 20 horas en el Batacazo, que esto queda en Medrano 627, y la entrada es libre y gratuita, donde va a haber un ciclo de música y de poesía también. ¿Dónde podemos encontrarte? Ya nos dijiste tus redes, pero repetirás y así te...
1: Sí, guión bajo lu.cifer, que igual ahí en todas las publicaciones de la fecha de mañana estoy por todos lados, así que ahí también me encuentran. Tengo una fecha más el sábado que viene en una movida que estamos haciendo para juntar plata para viajar a Chile con un grupo de Muay Thai, que es otra cosa que hago por fuera de la música, entrenar Muay Thai. Y voy a cantar ahí unas canciones también. Y creo que eso es todo lo que sigue por ahora.
0: Perfecto.
1: Pero voy anunciando ahí por Instagram.
0: Está perfecto. También pues sos bienvenida a denunciarlo aquí en este programa y compartirlo. Estamos esperando atentas. Vamos a tener que hacer una movida para que puedas grabar tus temas porque queremos también poder escucharte. Vamos a ir cerrando el programa del día de hoy. Gracias Sole Vázquez y Marco por haber estado en la operación técnica. Gracias Leita por la coordinación de aire. Gracias Vic Rodríguez por la operación de OS y estar aquí en la mesa. Gracias Valen por tu presencia, como siempre. Nos alegra. Nos alegra el día. Aquí Jime les dice que nos encontramos el próximo sábado de 12 a 14 en La Que Nos Parió. Y sin irnos y sin despedirnos como se debe de Lucifer, con un tema.
1: ¿Cómo no?
0: Suspenso, ponemos.

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0: Por eso te damos la bienvenida a este nuevo programa de Nunca Fuiste al Cine, empalmando con el bueno de Jaime Ross en esta canción que le da nombre a este programa, que es Nunca Fuiste al Cine, el programa de cine de FM La Tribu. 4 minutos pasaron de las 2 de la tarde, estamos hasta las 4 de la tarde con un equipazo. Paso a saludar a Agus Rancini, ¿cómo estás?
1: Bien, ¿cómo andan?
0: Bien, ¿cómo ha sido tu semana cinéfila?
1: Ah, vi algunas películas, fui a ver El Tanque de la Semana.
0: Fuiste a ver el estreno del que vamos a estar hablando en breves nomás. ¿Pasaste por el videoclub?
1: Esta semana no pasé, estuve más con mi videoclub personal, que también claro, tengo una linda colección.
0: Me puedo imaginar.
1: Así que miré varias.
0: Espectacular, ya vamos a picar un poco esas películas. Del otro lado de la mesa, Paula Ferreiro, ¿cómo estás, Pau?
2: ¿Cómo va? ¿Cómo están? ¿Nos extrañó la audiencia? Que nos manden mensajes.
0: Es verdad, volvemos después de una especie de mini vacación, un sábado que no salimos al aire. Igual dejamos algo al aire de FM La Tribu sonando, recuperando algunas entrevistas, reseñas sobre películas que estaban en cartel el sábado pasado, ¿no? Entonces ahí, bueno, podían...
2: Hicimos la tarea,
0: no le fallamos a nadie. Si alguien prendió la radio y dijo, che, quiero escuchar este programa, no nos siguen redes sociales donde avisamos que no íbamos a salir al aire, algo le dejamos.
2: Igual nos tienen que seguir en redes sociales.
0: @ Nunca Fuiste Cine, en todas ellas, fundamentalmente en Instagram y YouTube, ahí donde vamos actualizando un poco más, y Spotify, donde pueden encontrar nuestros programas completos. Nos escribieron también por redes sociales diciendo, che, ¿cuándo van a subir el programa? Y la respuesta era, no hubo programa el sábado, así que escúchenos este sábado, luego subiremos al lugar correspondiente. También se suma a la mesa Ale Tevez. ¿Cómo estás, Ale?
3: ¿Cómo andan? ¿Todo bien?
0: Bien. Ale está aquí porque es primer sábado del mes, toca columna Pasión de los Fuertes, la columna mensual de Ale Tevez. ¿Vos estuviste yendo al cine?
3: Fui, pero nada de estrenos.
0: Nada de estrenos.
3: Como siempre.
0: Bien. Te iba a preguntar, ¿querés adelantar algo de tu columna de hoy?
3: Es un juego.
0: Es un juego. Me gusta cuando Ale trae juegos. Así que esténse atentos, atentas a la continuidad de este programa para participar de este juego, también desde sus casas, en familia, ¿no? ¿Se puede jugar en familia?
3: Sí, claro. Feliz sábado.
0: Feliz sábado para toda la juventud y para la familia. Bien, nos pueden mandar mensajes al 11-31-260-88-7. Nos pueden llamar por teléfono fijo, si usted todavía tiene, y si no, desde el celular puede llamar un teléfono fijo, si usted es demasiado centenial para saberlo.
3: O un teléfono público.
0: O un teléfono público.
3: Un locutorio.
0: Sí, en un museo. 4864-0489, nos puede escuchar por el 88.7 de su radio FM o por fmlatribu.com para todo el mundo. Este programa tiene varias cosas, vamos a tener estreno de columna. Si nos siguen en redes sociales, usted lo habrá notado, lo habrá visto ahí. Y si no, espere, que ya se va a enterar, porque no me voy a autopresentar a mí mismo.
2: Claro, no, es como que girás, te cambias y adoptas otra personalidad, es tu alter ego.
0: Le mando un saludo a Rodrigo Ferreiro, que en este momento está generando contenido para este programa en New York.
2: Tenemos notero en Nueva York, en directo.
0: Un notero en Nueva York.
2: Un notero en Nueva York.
0: Anotá, ¿quién la puede hacer esa película? ¿Quién hizo un detective? No, ¿cómo se llama?
3: ¿Jussi?
0: ¿Jussi?
1: Sí, un creo argentino de Nueva York.
0: Un argentino de Nueva York, bien. Bueno,
3: Carnevale, ahora.
0: Carnevale, sí. Carnevale. O el otro, el...
3: ¿Cuál de dos?
0: Bueno, ya se me va a salir. Que está... Bueno, no importa.
3: ¿Cuál?
0: No me acuerdo, no sé entonces la referencia. Otro que está haciendo películas así...
3: ¿Horribles?
0: Sí, pero bueno.
3: Puede ser un montón.
0: Bien, vamos a dar comienzo a este programa. Tenemos muchas cosas por delante, tenemos entrevistas, tenemos estrenos, tenemos columnas, mucho para hablar de cine. Mándenos mensajes, los vamos a estar leyendo al aire. Arranca.
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0: Seguimos en Nunca Fuiste al Cine, al aire de FM La Tribu, hasta las 4 de la tarde, hablando de cine, ¿sí? Porque los gustos nos los damos en vida y en la radio, y en esta radio que es FM La Tribu, 37 años de vida, en el 88.7 del dial de acá, desde la Ciudad de Buenos Aires, para todo el mundo. Vamos a hablar de estrenos, o de estreno en particular. No hay tantísimos estrenos, pero hay uno que resalta en la cartelera, y es la nueva de Spider-Man. Y la fue Braus.
1: Así es Spider-Man Brand New Day, que es una película que está basada en los cómics creados por Stan Lee. Y me pareció que podemos hacer una recapitulación de los Spider-Man y de las películas que hubo, porque todos nos va a llevar a la película actual. Spider-Man es un superhéroe que hace rato que está en los medios. En los 70 ya empezó a tener series animadas, películas para televisión, algún que otro estreno en cine de esas películas para televisión. En los 80, 90 se intentaron hacer nuevas películas de Spider-Man. De hecho, una en los 90 la iba a hacer James Cameron, pero la película estaba en manos de una productora que terminó quebrando, así que eso no se dio. Ahí llegamos a los 2000, con una nueva saga de Spider-Man que está protagonizada por Tobey Maguire. Ajá. En el 2002, dirigida por Sam Raimi, que ahí empezamos a ver el estilo de superhéroes que vamos a ver ahora de Spider-Man.
0: Cierto.
1: Es como que ahí está Kristen Dunst haciendo a MJ, vemos a los villanos como el Duende Verde, por Willem Dafoe.
0: Un gran Duende Verde de Dafoe.
1: Sí, a mí me encanta.
0: Creo que es una de las imágenes icónicas de la última generación de películas de Spider-Man, no solo de esa trilogía. Yo creo que de ahí en adelante el Duende Verde de Dafoe quedó.
1: Sí. Bueno, que después vuelve, pero ahora ya llegaremos a ese momento. Esta película, como recién decía, fue una trilogía. Iba a ser una película más que no se terminó dando. A todo esto, hay un acuerdo entre Sony, que es la que tiene los derechos de Spider-Man, que tiene que hacer una película entre 5 y 6 años, porque si no pierde los derechos.
0: Claro.
1: Por eso seguimos viendo a Spider-Man. Y ahí, en vez de hacer una secuela, decidieron hacer un reinicio.
0: Claro, que es como el nombre en español es un nuevo comienzo, sería un nuevo comienzo, pero teniendo esa trilogía anterior por detrás, no
1: claro.
0: Olvidándola realmente, sino incorporándola de alguna manera como un pasado, bueno, vos dirás, ¿de qué manera olvidado?
1: Sí, acá va a venir toda la parte que es el Spider-Man de Andrew Garfield, que uh-huh. Inicia en el 2012, que tiene dos películas, iba a tener una 3, una 4 y todas unas películas relacionadas, pero ahí...
0: Un poco más olvidado ese Spider-Man.
1: Sí, pero yo creo que con la película anterior a esta, a la nueva que salió de Spider-Man, fue
0: claro.
1: Reivindicado.
0: Que es en las que se encuentran los tres. Spider-Man.
1: Andrew Garfield tuvo dos películas, no salieron las siguientes, y se hizo en el 2015 un acuerdo entre lo que sería Sony y Disney y Marvel para que haya un Spider-Man que aparezca con los Vengadores. Mm. En ese universo que se empezó a crear con Iron Man, con todos los Vengadores, y ahí fue seleccionado Tom Holland, que apareció primero en Civil War, que es la del Capitán América. Mm-hmm. Después salieron, la primera es Homecoming, Spider-Man Homecoming, que está Tom Holland interpretándolo, que ya no vamos a ver todo el inicio de Spider-Man, sino que ya lo damos por sentado todo lo que fue sucediendo, porque lo vimos en otra película, que va a tener una trilogía también, que es Homecoming la primera, después Far From Home, que es la segunda, y No Way Home, que ahí es donde confluyen los tres Spider-Man, vemos a los villanos de varias de las películas, pero no solamente está ese mundo, porque Sony también sacó dos películas animadas muy buenas, que está protagonizada por Miles Morales, uh-huh. en el rol de Spider-Man, que se las recomiendo que la vean. Y también hay todo como películas en solitario de varios villanos o personajes secundarios de Spider-Man. Están las tres de Venom, está Madame Web, que es no me gustó para nada esa película. Morbius, que también floja. Son todas bastante flojas. Creo que las de Venom son las mejores. Y Kraven el Cazador. Pero bueno, son personajes de Spider-Man, pero no se conectan con las películas. Hasta que llegamos a No Way Home, la anterior, que vimos los tres Spider-Man y revolucionaron ese mundo creado para el Spider-Man de Tom Holland. en donde varios de sus amigos y todos ya no lo recuerdan, y eso nos va a dar el pie para la nueva película, que ahora sí voy a contar un poco de lo que pasó, y es que Spider-Man fue olvidado por todos sus seres queridos. Perdón por el spoiler, pero falleció tía May en la película anterior.
0: Pero bueno, vean la película. Chico.
1: Pero eso va a afectar mucho a lo que es el personaje de Peter Parker, que va a empezar a centrarse muchísimo más en todo lo que tiene que ver con su rol de Spider-Man. Vamos a verlo más en Nueva York, enfrentando a villanos clásicos del cómic. Y bueno, toda esa parte va a ser que veamos muchísimos más efectos especiales, pero con diferentes movimientos de cámara, como que vamos acompañando a Spider-Man mientras vuela. Eso me gustó mucho de la película. Hay como otra forma de mostrarlo a Spider-Man. Me pareció una película mucho más seria, si bien todo el universo Marvel como que tiene su parte cómica, acá como que lo veo como un personaje que maduró, que creció, que está golpeado, que se siente mal por todos esos eventos que pasaron, porque no lo recuerden, por estar solo. Esta película transcurre muy poquito después de que finaliza la otra y tendrá un salto de tiempo de un par de años. Y toda esa soledad, toda esa tristeza
0: hizo mella en el personaje.
1: Hizo mella en el personaje y empieza a tener problemas, tanto Peter Parker por eso, como el mismo Spider-Man y sus poderes.
0: Sí, que es algo que se puede ver en el tráiler, ¿no? En el avance hay algo ahí que vemos, que no sabemos de dónde viene, pero están pasando cositas.
1: Así es. Y bueno, a todo esto también va a aparecer una amenaza en esta Nueva York de Spider-Man, que no voy a revelar nada absolutamente, pero ya se está hablando mucho. Así que él va a tener que luchar contra eso. Y eso me gustó mucho de la película, porque como que te va llevando a la evolución del personaje o a lo que sería el villano de la película también de una forma interesante. Quizás me hubiese gustado que se desarrollen más algunas cositas, pero no quiero spoilear nada.
0: ¿Cómo lo viste a Tom Holland?
1: Creo que de las películas que él lo interpretó, esta es la mejor.
0: Mira.
1: Porque justo veníamos charlando con Pauli y le decía que él tiene también toda una faceta de actor dramático en su carrera, como que ha hecho películas que son un poco más serias, y acá se le nota, vos ves en expresiones, en situaciones que le pasan, el golpe, como que lo interpreta en su cara también, y eso me encantó.
0: Salió un poco de ese rol más aniñado, que era un poco propio del personaje de Peter Parker, que hace Spider-Man, era bueno, un adolescente que se encontraba, tenía todas sus torpezas, incluso cuando empieza a dialogar con los Vengadores, con los otros personajes de Marvel, él es como medio el hermanito del amigo, ¿viste? Que es como, qué pesado este, que además hay que cuidarle, no sé qué, en una de esas te salva, pero es medio pesado, medio niñito. Y ahora ya parece un poco más crecido.
1: Claro, de hecho, él se encarga ahora de todo lo que es su rol de justiciero, de ir buscando a los villanos y todo eso. También me gustó mucho que aparece Punisher. Hacen una muy buena dupla, me gustaron los dos juntos en pantalla. No es un spoiler, eso también está
0: en el avance. Es el mismo actor que hace la serie que fue para Netflix, ¿verdad? De esa serie de que estaba el ciego, ¿cómo se llama?
1: Daredevil.
0: El cieguito, el abogado ciego. Daredevil, bueno, Jessica Jones y un par más. Algunas bastante bien logradas. Daredevil, las primeras temporadas creo que están muy bien.
1: A mí me gustó mucho Daredevil. Jessica Jones también.
0: Iron Fist, me acuerdo que era muy mala. El personaje estaba bastante flojo, pero además la serie muy mala. Pero aparece acá, eso me llamó, como hay unos puentes que se van enlazando entre las distintas franquicias para distintos formatos que tuvo
1: Marvel. Es que eso es lo
0: Marvel.
1: Que supo hacer bien Marvel, me parece. Encontrarle la vuelta para unirlos todos. Uh-huh. Y veremos qué pasa en el futuro.
0: Bueno, ¿esto va a ser también una trilogía?
1: Así se dice.
0: Bien, bueno, vamos a ver entonces Spider-Man, un nuevo comienzo.
1: Habrá
0: New Day, está en carteleras, va a estar seguramente muchas semanas, van a tener oportunidad para ir a verla.
2: Perdón, una duda desde Dale. La ignorancia, porque yo no vi ninguna. Las únicas Spider-Man que yo vi son las de Tobey Maguire.
0: Está mal.
2: Como una nueva trilogía, o sea, pero esta no, yo pensé que era parte de las anteriores, de las
1: claro,
2: de Tom
1: pero
2: Holland.
1: Tom Holland hizo
0: columna,
1: tres.
0: ¿Pau?
2: Perdón, sí, la escuché, pero me quedó esa duda, perdón.
1: Tom Holland hizo tres anteriores y ahora.
2: Y ahora es un nuevo comienzo, claro. Exactamente. Bueno.
0: En el que los que se olvidaron van a de alguna manera volver a conocer a este Spider-Man. Veremos si recuperan la memoria. ¿Lo sabemos en esta película?
1: Ya veremos.
0: Vayan a verla y se enterarán. Bien, no solo de estrenos está hecha la cartelera de cine, al menos de la ciudad de Buenos Aires, porque hubo una película que volvió después de muchos años, una película argentina medio perdida, uh-huh. Y estuvo en Bafisi este año. Y está teniendo algunas funciones sueltas por ahí para que la puedan ver. Acá Pau y también Ale la fueron a ver. Estamos hablando de Modelo 73. Bueno, cuenten, ¿de qué se trata esta película? ¿De dónde viene? ¿Qué vieron? ¿Qué encontraron? ¿Dónde la vieron?
2: ¿Dónde la vimos? Bueno, la vimos en Cineclub Florida, el Cineclub de la Vida Útil. O sea, parte de la Vida Útil hace este Cineclub. Tiene una nueva sede. Tienen que averiguarlo, es secreta. Así que hablen
0: tienen
2: con
0: que
2: los
0: averiguarlo,
2: chicos.
0: Claro.
2: Tienen que averiguarlo, hablen con los chicos, no se lo vamos a decir nosotros, investiguen un poco, no se lo vamos a dejar todo servido. Pero le decimos que sí, está viendo pasadas de la película Modelo 73, por lo menos la noche de ayer, que con mucha energía y con mucha voluntad salimos frente a la tormenta y llegamos al cineclub a ver esta película, que es la ópera prima de Rodrigo Moscoso. Por allá en el 2001 la hizo Rodrigo. La hija de Moscoso es quien está facilitando la copia de la película y que está promoviendo también que se pase por lugares y que llegue, que se proyecte y que se vea. Entonces, bueno, también eso, si alguien está escuchando esta reseña y tiene un cineclub y la quiere pasar, póngase en contacto. Bien. Con la hija de Moscoso, porque está intentando que esta película llegue. Breve

0: el estreno acá, en la Argentina. Se estrena en el 2005. Encontré algunas notas, reseñas sobre la película, pero es una película un poco olvidada, ¿no? Entre las tantas otras películas del nuevo cine argentino. Y me parece muy bien que se esté proyectando y que la vayan a ver, porque la verdad que es una película que vale la pena traer de nuevo, ¿no? En su momento Moscoso la calificó de comedia liviana, ¿no? Y algo tiene de eso, pero también tiene muchas de otras cosas, ¿no? Modelo 73 se enmarca en la, puede enmarcarse en la tradición del cine independiente argentino de los 90-2000, que tanto hemos hablado acá y del que tanto se ha escuchado, llamado Nuevo Cine Argentino. Cumple con la mayoría de sus características. También me dio la sensación de que es deudora de cierto cine, por ejemplo, de Romer, ¿no? Con aquellos jóvenes.
1: Conversadores.
0: Conversadores, con desventuras amorosas, con el foco en lo cotidiano, con una puesta en escena muy simple. Mucho del cine argentino, del nuevo cine argentino tiene eso también. Pero bueno, adentrándonos en la trama de la película en sí, Modelo 73 transcurre en un verano salteño, comienza con la Navidad y termina en el Carnaval. En sus primeros minutos de película, tres amigos, Luis, Ramiro y Manuel, compran un viejo y deslumbrante Chevy Rojo Modelo 73, que es quien le da el nombre a la película. Manuel trabaja de letrista en pequeños carteles de la ciudad hasta que en ese verano se le presenta su primer trabajo como más grande, ¿no? Pintar un cartel de esos que están en la ruta. Ramiro trabaja en una agencia de lotería, la cual atiende con la apatía característica que muchos de los que hemos trabajado en atención al cliente conocemos. Y Luis juega a los flippers todo el día. Escucha música en su Walkman y se interesa bastante por la movida de las bandas indies del momento, que hacen aparición también en la película. Realmente es un relato que posee la sutileza como virtud. Moscoso presenta a los protagonistas, al entorno, a la ciudad. Ubica aquel Chevy rojo que rápidamente los deja a pata a los chicos en los primeros minutos de la película. Y hace a más de uno de los muchachos quedar mal con una chica. Este auto es como el cuarto protagonista, ¿no? De la película. Y lo que sucede es que, bueno, este Chevy no está listo para arrancar y necesita ese verano para reparar en algunas cosas. Y es inevitable hacer el contrapunto, ¿no? Con estos muchachos, ¿no? Que también les falta madurar.
1: Un golpecito de horno.
0: Un golpecito de horno durante este verano en el que conocen a... cada uno conocen a una joven mucho más plantada que ellos en la vida, con cosas mucho más resueltas, más convencidas de lo que quieren, dispuestas a actuar en consecuencia, y ellos un poco ante eso quedan un poco en babia, ¿no? Ante estas jóvenes. Verano 73 cuenta a su ritmo, presenta un mundo propio, presenta a esta ciudad de Salta, con sus jóvenes, con sus familias, con sus peculiares vecinos. Tiene esta cuestión también de la construcción de los vecinos, que son personajes periféricos, pero que a la vez suma mucho al ritmo y a la esencia y al ambiente de la película. Y también tiene un guión del propio Moscoso junto a Juan Villegas, que Juan Villegas pronto estrenaría Sábado, ¿no? Su ópera prima. En verano del 73 ya se pueden ver atisbos del tratamiento de personajes que luego volverían en esta ópera prima, en Sábado, con estos jóvenes, con sus aventuras amorosas, un poco perdidos, pero sobre todo conscientes de que todo pasará, ¿no? No hay nada muy grave que sucede. Ya va a pasar.
1: Bien. Modelo 73, ¿querés agregar algo, Ale?
2: No, que es demasiado graciosa la película. Digo, en sala funciona mucho mejor que, claro, que en cualquier casa. Hay un tema de que la película... Se generó un mito alrededor de la película durante todos estos años que no se pudo ver. La película se filma en el 97, se estrena en 2005, dijo. Sí, 2005. Y no se pudo ver más.
1: Claro.
2: Y se generó un mito alrededor de esta película. La ha ido muy bien Eva Fisi. Había generado un tipo un boca en boca de algo de que no se podía ver. Algo muy normal en el cine argentino. Claro. Pero bueno, que se pueda ver. Y en una digitalización que está bastante bien. Se ve muy bien, se escucha muy bien. Es clave. Y otra cosa muy importante es que es una película hecha en Salta. Algo que, bueno, el nuevo cine argentino es muy porteño. Sí. Demasiado. Demasiado porteño y concentrado en poquitos barrios.

0: Pero esta vez en Salta, se podría convertir también en como un lugar nostálgico para las personas que se criaron o nacieron a mediados de los 90 o a principios de los 90 y crecieron en esa época. Digo, porque es muy costumbrista, es muy de barrio. Podría pasar en cualquier barrio del conurbano bonaerense o podría ser la familia de cualquiera de nosotros. Entonces eso le da como un lugar de identificación más grande con el público y por eso no creo que nadie no le pueda gustar la película. Claro. Entonces es muy importante que se vea y que siga viendo más. Digo, en un año tuvo 4 funciones y ahora se iba a dar en Salta, si no escuché, dijo hoy o mañana, se iba a reencontrar con esa gente que no la ve desde 2005.
1: Allá debe estar su director.
0: Debe estar ya. Sí. Es que hizo Badur Ogar después de casi 20 años. Estuvo también en Bafisi. Es también una gran película, una gran comedia romántica olvidada, pero esa es más fácil de conseguir en el videoclub.
1: Espectacular. Entonces, Modelo 73, estaremos atentos a nuevas funciones y lo comunicaremos propiamente en este micrófonos. Modelo 73 de Rodrigo Moscoso, y antes Agus le contó de la nueva de Spider-Man, A Brand New Day. Nos vamos con algo de música. Suena Charlie XCX haciendo No One Lasts Forever con el amigo David Cronenberg. Chau.

0: As I was lying there on the sidewalk, I did not think about art at all. 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Yes, sure, sure. 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And it can turn out that, yes, some artists have created art that has really survived thousands of years, and that's fantastic. 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They are dead. They are gone. No one lasts forever. They are dead. They are gone. 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No one lasts forever. They are dead. They are gone. No one lasts forever. They are dead. They are gone.
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11: ¿Y Clara nunca viene?
12: No, se fue a Caracas hace como 5 años. Más o menos vos te fuiste en la misma época.
11: No, yo me fui hace 7 años.
12: ¿Justo 7?
11: Sí, en el 76. Dentro de 2 meses van a ser justo 7.
12: ¿Y volviste para quedarte ahora?
11: No lo sé todavía.
12: No todos podemos elegir entre el duro caviar del exilio y el hogar dulce hogar. Así que no pretenderás que te compadezcamos, ¿no?
11: ¿Sabés que pensé mucho en vos estos años?
10: No me digas.
11: Te lo juro. Era como una obsesión. Y cuando te vi me acordé todo de golpe. Porque vos estás igual. Estás idéntica. Mira que pasaron años, ¿eh? Pasaron cosas y vos estás igual. Igual era la que era la alcahueta de la celadora. A la que me regaló 2 aleros de plata cuando yo no tenía más que un colchón en el suelo para dormir. Igual. Así que ahora, Dora, despreciable compañerita, inolvidable hija de puta, ¿por qué no te vas a la mierda?
13: Nunca fuiste al cine.
14: Bueno, y continuamos el programa. Ya hicimos la rotación, como siempre, a lo voley. Y tenemos el alter ego de Blas Martín.
15: Me cambié de sombrero.
14: Te cambiaste de sombrero. Porque estrena columna, columna autores. Y ¿cómo vas a empezar esta columna? ¿Con quién?
15: No, primero, esto de autores es un poco una excusa para hablar de... autores, directores que a uno le gustan y que quiere comentar sus películas o fragmentos de su filmografía, pero también grupos, ¿no? El cine argentino no solamente, bueno, más allá de la polémica que pueda suscitar hablar de autores en la industria del cine, que es una película que hacen decenas y decenas de personas atrás de cada película, imprimiendo su propio arte, su propia profesión, sus propias maneras de hacer, armando equipos, etcétera. Hay algo que se impuso en un momento, que es que, bueno, el autor de una película es el director o la directora, y es un poco, bueno, es una especie de sinécdoque, ¿no? Es una parte por el todo. Desde los 50, 60 más o menos se habla de esa manera, a partir de la nueva ola francesa. Y algo ha llegado hasta acá, más allá de los estudios, que también en general hablamos de Spider-Man recién y nadie sabe quién dirigió Spider-Man, esta Spider-Man, como las de Raimi en su momento, que bueno, era Sam Raimi, había un nombre ahí detrás. Hoy en día son los estudios, son las franquicias, son las marcas, y lo de los autores queda para algunos pocos, como por ejemplo Nolan, que hablamos hace dos semanas, Paul Thomas Anderson, algunos más pequeños, otros más grandes.
14: Claro, aquellos que uno dice, fuiste al cine a ver la última de Nolan.
15: Claro. Eso queda bastante, eso no siempre fue así, ahora tampoco, pero bueno, hay siempre pedidos en los que están más referenciados por ciertos directores o directoras. Pero vamos a corrernos un poco, van a ser en las siguientes columnas, corrernos un poco quizás de los nombres propios, con mucha filmografía, con escasa filmografía o con grupos también de directores. Los agrupamientos son bastante raros, sobre todo en el cine argentino, pero lo vamos a ir a buscar también.
14: ¿Y va a ser solo autores argentinos?
15: No.
14: Muy bien.
15: Pero vamos a empezar por Adolfo Aristarain.
14: Muy bien.
15: Que bueno, nos dejó hace un par de meses, falleció, lo comentamos aquí en el programa, de esa mala racha de pérdidas para la historia, los grandes nombres del cine argentino, claramente de los que se sucedieron esos días, este es los que quizás más nos conmovieron a algunos. Lo primero que les voy a preguntar a ustedes es si han visto sus películas.
14: Sí, hemos visto algunas. Yo vi Roma, por ejemplo, cuando era muy chica, y recuerdo que me hizo muy mal, me golpeó mucho.
16: Sí, yo vi también Un lugar en el mundo, Martín H. ¿Cuál más vi? Bueno, alguna más vi.
15: ¿Lugares comunes?
16: Lugares comunes.
15: ¿La viste ayer?
16: Es verdad, ¿cierto?
15: Ale, vos sí.
17: Sí, yo vi todas.
15: Bien.
17: Top 5 la historia argentina.
15: Seguramente.
17: Sin dudas.
15: Hay lo primero que podemos hacer como un pequeño marco. Claramente su carrera es muy larga y no tan pareja en términos de estilo y de las películas de cada periodo como para resumirlo brevemente. Entonces creo que cada película o cada periodo se puede desagregar en muchas cosas. Entonces algunas cosas quizás vamos a pasar un poco más rápido que otras. Justo ustedes, Pau y Agus, comentaron películas de lo que fue su última etapa, que es bastante diferente a su primera etapa, aunque hay, obviamente, cosas, cuestiones vinculadas a su estilo y a su manera de hacer cine, que están presentes en su trabajo con la imagen de otra manera, quizás empiezan a priorizarse otros elementos. Pero lo que primero podemos hacer es quizás un recorrido cronológico y ver un poco de cómo comienza a hacer cine, ¿no? Él empieza a acercarse al cine en la década del 60, bueno, él tiene una formación cinéfila desde muy chiquito, ¿no? Esto decía, salgo de la escuela y me voy al cine a ver dos, tres películas. Algo que era bastante, no digo común que un niño vaya a hacerlo, pero era bastante común ir al cine a ver un doble programa, a ver dos películas. No era, la salida no era una película en general.
14: Los famosos continuados.
15: Exactamente. A veces había dos, tres, cuatro películas, se llevaba una botellita de café con leche y un alfajor y eso lo mantenía con vida, básicamente, durante toda la proyección. Y ahí fue empezando a formar un gusto cinéfilo, ¿no? Sin pensar, estoy formando mi gusto cinéfilo, porque tenía, no sé cuántos, 10, 12 años probablemente, y ya empezaba a ver esa cantidad de cine, que un poco va a explicar el éxito, no de taquilla, sino la factura final de sus primeras películas. Decía que los primeros trabajos que él empieza a hacer en cine son como asistente, ayudante, todo lo que podía conseguir para aprender el oficio, él se iba metiendo. Esto estamos hablando de la década del 60. Pensemos lo que hablamos hace dos semanas con Daniela Cossack de las dificultades que tenían los jóvenes realizadores para ocupar un lugar en la industria, ¿no? Como había unos grandes nombres, los viejos para ellos, los del cine anterior, los del periodo clásico ya un poco en sus últimos suspiros, que no dejaban un poco el espacio a los nuevos. Y eso él lo vive, no lo llora, vamos a decir, sí. Pero lo vive en términos de, bueno, él ya estaba listo para hacer su película y no fue algo natural, sino que tenía un conocido, un amigo que le facilitó un poco la entrada para empezar a hacer todo este recorrido, que son desde ser extra en Dar la Cara, de José Martínez Suárez, hasta su primera película, pasaron casi 20 años. Entonces hay ahí todo un recorrido previo a hacer su primera película, que no fue solo postergación, también fue mucho de aprendizaje y de laburar en roles técnicos o de asistente de dirección, etcétera.
14: Sí, también en relación, justo que nombrabas a Daniela, esta cuestión que ella nombraba de la formación de oficio y que no haya tantas escuelas de cine.
15: Exacto, claramente no estudió cine. Bueno, entre sus colaboraciones, además de esos grandes nombres de la generación del 60, él se va afuera, empieza a aparecer a trabajar en coproducciones, viaja sobre todo a España, y ahí cae un tal Sergio Leone, también trabaja con Sergio Leone, Érase una vez en el Oeste. Parece que no se llevaban muy bien, pero bueno, siguió acumulando experiencia. Una de sus últimas colaboraciones, curiosamente por el tono ideológico de todas sus películas, es en La Fiesta de Todos, la película de Sergio Renán, propagandística de la última dictadura militar, celebrando el Mundial del 78. Pero con esa película, con la plata de esa película, cuenta Peña, contó Peña hace poco, fue lo que le permitió de alguna manera hacer su ópera prima. Y ahí empezamos a pensar en sus películas. Estamos en los 70, ¿no? Fines de los 70. El cine argentino estaba bastante de capa caída, ¿no? Uno le cuesta pensar, puede pensar en un cine de los 30, 40, 50, 60, 80. Le cuesta pensar mucho un cine de los 70.
14: Sí.
15: Por todas estas cosas que venimos hablando, hay grandes películas. Tenemos Nazareno Cruz y el Lobo a mediados de los 70. Tenemos Soñar, Soñar. En el 76, si no me equivoco, Soñar, Soñar, así es la última película de Fabio antes de ese momento que se va a hacer plata como cantor, antes de volver. La Mari de Tiner, La Tregua de Renán, que compite por el Oscar, La Patagonia Rebelde en el 74. Esas son las películas que se van estrenando, pero cada vez menos. Y en el 76, cuando estalla la dictadura, hay muy poco. Se estrenan creo que 20 películas por año. Y con ese último suspiro también de los directores de la generación de los 60, Tiner, Fabio, y esto que estaba mencionando recién. En el 78, finalmente, Aristarain estrena su primera película, que es La Parte del León. Inaugura, vamos a separar su filmografía en dos grandes bloques. Un primer bloque que pueden ser estas primeras vamos a decir, tres películas, pero en realidad son cinco. Uh-huh. Entre el 78 y el 82, son seis en teoría, ¿no? Son uno, dos, tres, cuatro... Bueno, creo que me falta una. No, está bien, son cinco. ¿Por qué? Porque con la parte de León inaugura lo que se llama como una... Se referencia rápidamente como una trilogía de cine negro. Son películas de cine de género muy influenciadas por el policial negro norteamericano, el cine de género norteamericano. Hay cuestiones muy claras que se ven ahí, estilísticas, en las historias que se cuentan, en cómo se cuentan esas historias. La parte de León, lo que tenemos es una especie de... puede ser como un thriller un poco psicológico, un poco policial, pero sin policías. Toda esa primera parte entre la primera película y que él se va a filmar a España, hay mucho de diálogo permanente con la censura, sobre todo en las películas más personales, que son La parte de León, Tiempo de revancha y Últimos días de la víctima, ¿sí? Para separarla de otras dos que ahora voy a comentar. Bueno, La parte de León, no sé si la vieron. Con un gran protagónico de Julio de Gracia, que es un pobre tipo, ¿no? Hay algo de la figura del pobre tipo. En general tenemos protagonistas varones, pero en general rodeados de personajes femeninos muy fuertes. Que está en la mala y de repente hay un robo de un banco, un gran golpe, y cae en sus manos el botín de ese robo. No tiene nada que ver con el robo, pero cae en sus manos el botín. Y todo empieza después como un gran espiral descendente en ese personaje que tiene ese golpe de fortuna de alguna manera, que lo vendría a salvar de sus problemas económicos, laborales, amorosos, familiares, y volver y tener una vida soñada. Y se da en el sentido completamente opuesto. Obviamente lo empiezan a buscar los verdaderos propietarios de ese botín. No, tanto el banco, porque están los billetes numerados, como los malhechores, Julio Chávez y... se me fue el nombre de... Ulises Dumont. Y empieza a fallar un poco en todas esas proyecciones que tenía de salvar sus relaciones. Y todo empieza en una espiral tremendo, con uno de los finales más duros que tiene en sus películas. En general, hay algo en algunas de sus películas que, con el tiempo sobre todo, va tendiendo desde un pesimismo hacia un optimismo, o un sacar algo bueno de toda la mierda. En esta, el pobre tipo era un tipo que tenía cierta dignidad, pero le salían las cosas mal. Termina siendo un pobre tipo realmente.
14: Claro.
15: Bien, entre el 78 y su segunda película, que es la más exitosa del periodo, que es Tiempo de revancha, él hace dos películas por encargo de una especie de asociación que hubo entre Aries, la productora de Ayala y Olivera, con el sello Microfón. Que tenía una propuesta de hacer una serie de películas cuya consigna era que haya una película alrededor de una cantidad de canciones para vender compilados, ¿no? Entonces, es hacer una película alrededor de 12 canciones, ponele, que se muestran en la película, ¿no? Como si fuesen, claro, videoclips, no videoclips, sino como presentaciones en vivo en el medio de la película.
14: Claro, que no necesariamente es una película musical, un musical
15: no,
14: que está pensado
15: es una
14: de
15: cosa
14: otra
15: muy
14: forma.
15: Rara, claro. Porque, por ejemplo, la primera de las dos, La Playa del Amor, se llaman La Playa del Amor y La Discoteca del Amor, ¿no? Uh-huh. Con elenco estable, Cacho Castaña, Ricardo Darín, Mónica Gonzaga, Estela Maris Lanzani y, bueno, gran elenco, ¿no? Siempre me falta el tercero del trío, que nunca me acuerdo el nombre. Son comedias para toda la familia, vamos a decir. La Playa del Amor, él llega ya con el guión hecho. Aristarán es... tanto su trabajo como director es tan importante como su trabajo como guionista. Él, uh-huh, piensa las películas desde el guión. Y esta es una de las películas en las que él intervino en un guión que ya venía hecho. Y eso se nota un poco porque vira mucho en torno a el matrimonio, la obligación, el no, vos tenés que seguir de joda, ¿no? Hay dos hermanos, el menor es Darín, el mayor es Castaña. Dice, vos tenés que seguir de joda, te casás de grande, no sé qué, tenés 20 años. Y los que militan un poco la vida loca y el no matrimonio terminan siendo casados por las mujeres que los casaron, ¿no?
14: Claro.
15: Y todo el humor en torno a eso. Y la música aparece con un gag que es... se van a convencer al joven que no se case a... creo que se van a Miramar o a Mar Azul. Uh-huh. Y justo están filmando en la playa para televisión una serie de contenidos televisivos, una especie de videoclips, y se va integrando de esa manera la música a la película. En la segunda, como tiene mucho éxito La Playa del Amor, sale bien, Es una película más difícil de ver. No es difícil de ver, sino es como... ¿A vos te gustó, Ale? Igual. ¿Ibas a decir?
17: Sí, sí, sí, a mí me gusta, me gusta. Me gusta más que La Discoteca.
15: ¿En serio?
17: Sí, sí, sí.
15: Mirá,
17: hay mucha... más entrañable.
15: Puede ser, puede ser. Mí, lo que me pasa con La Discoteca del Amor es que se nota que él ya hizo el guión. Le dieron libertad para hacer el guión, incluyendo las canciones. Claro. Y la manera de meter las canciones es muy graciosa. Es una premisa muy graciosa. Que es que él lo que crea, más que una comedia romántica para toda la familia también, que hace La Playa del Amor, en La Discoteca del Amor hace como un policial con un detective privado y una mafia que lo que hace es piratear canciones. Es una mafia de piratas de canciones que van a presentaciones en vivo, que son las que vemos en la película, esas canciones que Microfón pedía, y con un micrófono escondido en una rosa gigante en el traje, graban, con un grabador que está en el baño, graban en esas cintas, piratean, venden cassettes en una máquina, tienen una máquina de grabar cassettes espectacular, y le generan una pérdida muy grande a las discográficas. Las discográficas son las buenas, claro, porque es Microfón la que está produciendo, claro, coproduciendo la película.
14: Es una premisa mucho más ingeniosa.
15: Es juguetona, que claramente te la tomas en serio, en tanto es una comedia.
14: Claro.
15: Los personajes de esta pequeña mafia son muy graciosos también. Son todos personajes muy corridos, ¿no? Mm. Tanto esta pequeña mafia, que van armados también, como los buenos, que también está ahí Estela Maris Lanzani y Ricardo Darín, que son locutores de una radio muy conocidos, se alían con este detective privado también jubilado, medio falopa, sin grandes destrezas, pero terminan, bueno, obviamente, descubriendo y, bueno, ganan los buenos finalmente. Con esas... no. Lo que negocia también ahí Aristarain es la cantidad de canciones, ¿no? Como, uh-huh, bueno, bajame un poco la cantidad de canciones para tener un poco más de libertad para hacer mi película. Siempre lo que busca Aristarain también es libertad para hacer sus películas, ¿no? Y eso, cuando no tiene esa libertad, se nota en el resultado final, pero también en el amor que él tiene por esas películas. Y estas dos películas las quiere bastante. No son películas escondidas, no son películas vergonzantes, son películas muy diferentes a todo el resto de su filmografía, pero que tienen estas particularidades. Cuando le van a proponer hacer la tercera de esta serie, que creo que se iba a llamar Las Vacaciones del Amor, él dice, bancame que yo tengo... quiero hacer otra cosa, quiero hacer esto que tengo acá, porque si no me van a catalogar como director de musicales y cagué la fruta.
14: Claro.
15: Usa esa expresión, cagué la fruta. Y hace Tiempo de Revancha, ¿no? Una de... no sé, ahora que charlamos acá, no sé si es su película más conocida. En el último tiempo quizás es una película que está bastante referenciada, y yo creo que se redescubrió también en un momento, o hubo generaciones que la descubrimos, me incluyo también en ellas, y es claramente... quizás su más grande película. Su cuarta película, la segunda de esta trilogía que les decía, más de cine negro. Y tenemos a un laburante que está con pasado sindical. Pensemos en una cosa, ¿no? Hay algo del ominoso, del crimen y de lo psicológico en el 78, en la parte del León. Pero estamos en el 81 con Tiempo de Revancha y hay algo del contenido ideológico de la película, que es una película que... lo primero que lo puede definir uno sin hacer demasiado análisis es una osadía enorme, gigantesca. Hacer esa película en dictadura, pensemos que estas características de la década del 70 que tiene la película, que tiene el cine argentino, es que muchos dejaron de filmar.
14: Claro.
15: Además de que la gente fue menos al cine, muchos dejaron de filmar por la censura, otros porque querían seguir con vida y se fueron del país, claro, otros porque se guardaron. Era realmente difícil filmar en el país. Y Aristarain decide quedarse acá y hacer películas que... incluyen en su universo narrativo muchos elementos de lo que era el país en la década del 70. En este caso lo que hace es poner a Federico Lupi, empiezan ahí los protagónicos de Lupi, que va a ser muy importante en la filmografía de Aristarain, como alguien que está buscando un laburo, queriendo borrar su pasado sindical para conseguir un laburo, y se va a trabajar para una minera transnacional, Tulsaco. ¿Sí? Tulsaco también es una marca que va a aparecer en muchas de sus películas como representante del poder económico, del capitalismo. Uh-huh. para Aristarain, el poder real, ¿no? Aristarain ahí tiene como un ideario anarquista muy presente. Él abraza esas ideas, abrazó esas ideas de alguna u otra manera, y eso lo pone en sus películas, ¿no? Primero de esta manera, porque finalmente lo que termina pasando es hay una jugada entre un par de laburantes que termina siendo solo uno. Para hacer un juicio por ART a la empresa, a Tulsaco. Y hay un elemento de esa estrategia que es la del silencio, ¿sí? Después de ese accidente, la consecuencia del accidente no es una pierna rota, no es una herida cortopunzante, sino no poder hablar. Perdió la capacidad del habla. Y eso fraguado es lo que va a mover la segunda mitad de la película, ¿no? Y la parte más tensa de cómo sostener ese silencio ante la presión de las mineras, ante la presión de todo un entorno, ante su propia pareja, de la minera, no, de las mineras, de Tulsaco, que está diciendo, che, vos me estás queriendo sacar un millón, tanta guita, bueno, vamos a ver si es verdad que no podés hablar. Y que tiene uno de los finales también más impresionantes de la historia del cine argentino, que el que la vio lo sabe y el que no lo tiene que ver, porque yo tengo recuerdo patente no solo del final, sino de mi reacción cuando vi ese final por primera vez, que fue llevarme la mano a la boca y abrir muy grande los ojos. Vamos a empezar a acelerar porque el tiempo es tirano en radio. Estamos haciendo un recorrido de esta primera parte de la filmografía de Aristarain. La última película de este periodo es Últimos días de la víctima, que de nuevo lo tiene a Lupi en un protagónico. También algo más, un poco más psicológico en este caso, nuevamente, es un asesino a sueldo. También hay una recurrencia de muchas cosas en las películas de Aristarain, que son los apellidos, como Di Toro, y Tulsaco también, y los actores, ¿no? Hay un elenco estable de actores, en particular Wainsky, que está en todas sus películas, que es un personaje, que es un actor entrañable, y todos sus personajes son muy buenos. Orejas le quedó desde La playa del amor, o de la discoteca del amor. Último día de la víctima, bueno, nada, no voy a desarrollar mucho en la trama, sí decir que quizás fue una de las menos exitosas de las películas de ese periodo, porque se estrena en el 82, 6 días después del desembarco argentino en Malvinas, por lo cual difícil levantar una película en ese contexto. Sí me gustaría leer un fragmento de este libro de Fernando Brenner, de la colección Directores de Cine Argentino, dedicada a Aristarain, que es para... Es difícil a veces en radio hacer referencia a lo formal ser sintético, ¿no? Entonces voy a leer un fragmento de cómo en esta película, El último día de la víctima, va cambiando la manera de la relación entre el protagonista y la cámara en función de los distintos momentos, porque estamos para representar cambios de momentos psicológicos en el personaje, ¿no? Es un asesino a sueldo que en un momento... parece que pasa de ser el victimario a víctima, ¿no? Bueno, y dice, cuando Mendizábal es el nombre del protagonista, cuando Mendizábal está en el departamento de Ravena, una de sus víctimas, el cual estuvo recorriendo previamente, la cámara lo toma de frente en plano medio y es empujada por él. En el momento que entra por primera vez al departamento de Culpe, la toma se hace, otro de sus víctimas, la toma se hace subjetiva. Y tanto Mendizábal, la cámara son sus ojos, como el espectador, ve ese lugar por primera vez, investiga, busca. El tercer caso se da cuando entra en ese mismo departamento, pero él ya no está seguro, anda desesperado, sin control, acorralado. La cámara lo toma de espalda, lo empuja, lo persigue. Esta resolución de la puesta en escena está realizada por alguien que conoce y domina los elementos con que se maneja. No hay lugar para las improvisaciones. Esto lo escribe Fernando Brenner. Y esto es algo que se ve en todas sus películas, ¿no? Las decisiones formales están puestas en función de algo más, y en el guión lo mismo. Los diálogos, al menos en toda esta primera parte de su filmografía, están puestas en función de que la narración avance, de construir climas, de desarrollar personajes. Nada está puesto ahí porque sí o casualmente. Vamos a tratar de acelerar un poquito para el final de esta columna. La segunda parte, yo hice esta división, me hago cargo si alguien la quiere discutir. Él se va, después de Últimos días de la víctima, empieza a girar mucho por festivales. muchos premios también, sobre uh-huh. todo esto, Tiempo de Revancha y Últimos Días de la Víctima, ganan bastantes premios. Y él, surgen proyectos en estos viajes.
14: Pausa de mate. Porque, bueno,
15: pausa sí. de hidratación.
14: Estamos en la columna de autores con Blas Martín. Está estrenando columna de Adolfo Aristarain. Uh-huh. Y vamos a ver entonces la segunda parte de esta división que sí. hiciste de sus películas.
15: Bueno, en esto surgen muchos proyectos. Filma una serie para la televisión española, Las Aventuras de Pepe Carvalho, que se estrenó acá. Es la serie, creo que se estrena ya en el 86, en el 87. Se estrena acá, y también hace una película para Columbia que es The Stranger, Deadly se llamó antes en el rodaje, pero finalmente será como The Stranger, una película que él no quiere mucho. A mí, yo la vi y hace poco y me pareció muy buena. O sea, es mucho más que un estándar policial televisivo, es una película que se nota esto, todo el oficio, todo el manejo que tiene, se nota, pero bueno, no es quizás de las películas que más se destaca, quizás si las comparamos con las anteriores. Es muy buena película. Es loco porque la hace para Columbia, pero por una cuestión de presupuesto, Columbia quiere que se filme en Argentina, pero ambientada en Nueva York, ambientada en Estados Unidos.
14: ¿Y cómo se logra? O sea, ¿está bien logrado eso?
15: Sí, está bien logrado. No ves a Buenos Aires ahí. Uh-huh. Con actores binacionales, o sea, argentinos y estadounidenses, y doblada. O sea, vemos a Lupi, a Julio de Gracia y a otros actores más que no hablan inglés o no hablan muy bien inglés, con otra voz. Con una voz que no se parece mucho a la suya.
14: Pero es una extrañeza.
15: Es una rareza, pero bueno, son películas por encargo que uh-huh. Supongo que de esas se hacían 20 por semana, probablemente. Pero bueno, también habla de... También hay una referencia ahí de Aristarain, que hizo eso para los estudios de Hollywood y no hizo nunca más nada para Hollywood, ¿no? Vuelve acá, hace Un Lugar en el Mundo. Acá empieza otra etapa de su filmografía que para mí... cambia bastante. Estamos en el año 91. Empiezan los 90, 91, Un Lugar en el Mundo. De ahí hasta Roma, que es su última película en 2004, sus películas empiezan a ser mucho más habladas. Los diálogos empiezan a tener un lugar mucho más fuerte en sus guiones y llega hasta un punto de lo que Peña escribe en el libro 100 años de cine argentino, que dice que sus películas se podían pasar por radio.
14: Por radionovela ya.
15: Claro, son películas, muchas de ellas muy habladas. Uh-huh. Sin embargo, que es algo muy del cine de los 80 y de los 90 también, del cine argentino, pero sin embargo siguen apareciendo marcas muy propias de él. Bueno, en Un Lugar en el Mundo hay algo de ese ideario anarquista también, de un par de maestros rurales y una cooperativa de trabajadores que tienen que vender lana, y está el poder y está el capital presente también.
16: En varias de sus películas, como que sobre todo esta última parte plantea mucho los ideales de los personajes, sí. de lo que está bien, de lo que está mal, y siempre recordando un poquito también todo el tema de la dictadura.
15: Sí, aparece mucho, bueno, así rápidamente sus últimas películas son, después de Un Lugar en el Mundo, La Ley de la Frontera, que también es una película medio perdida también en su filmografía y me parece buenísima. Es una especie de... tiene un poco de western, un poco de buddy movie. Es una comedia a la vez. Sobre todo una comedia. Y con personajes muy entrañables, ¿no? Como... y ahí aparece mucho en La Ley de la Frontera, que es una película del 95. Una crítica muy dura también, porque aparecen los ideales, ¿no? Ahí hay como una dupla de bandidos. Estaremos en principios del siglo XX. Uh-huh. Que empiezan a hacer pequeños robos, haciéndose pasar por integrantes de una banda que es la banda del Argentino. Estamos en España, en el límite con Portugal. Y final, bueno, nada, pasan cosas, ¿no? Quieren pegarla, caen en manos de la banda del Argentino realmente. Aparece el personaje de una periodista del New York Times que está buscando al Argentino y se encuentra con estos dos. Entonces hay como un interés romántico, si lo ponemos en términos muy técnicos. Todos personajes muy entrañables. Bueno, no la viste, Abus.
16: No,
15: te va a gustar
16: no
15: mucho esa película. Y hay algo del western también, que es, de nuevo, los caballos punto, ¿no? Como...
14: Es un autor que supo trabajar en con muchos géneros también.
15: Sí, esta creo que es su última película de género y está metida ahí en el medio, está después de Un lugar en el mundo, por eso creo que es como un poco heredera más de esa primera etapa de su filmografía. Pero al final hay como un triple epílogo en esta película que dice, bueno... hay una comparación con la escena inicial, que es el momento en que nacen, vemos todas sus aventuras, y al final un desenlace para esos personajes, y que es muy duro con alguno de ellos, incluso para los que tienen un final feliz, sobre todo por una idea de, en el medio repiten discursos de anarquistas, marxistas, y vemos finalmente cómo termina alguno de ellos, y es realmente increíble. El trío final de su filmografía está dado por Martín H. en el 97, Lugares Comunes, que es la única que no vi de su filmografía, del 2002, y Roma, del 2004. Martín H. creo que es una de las que más... Que más impactó del último tiempo de su filmografía. Yo no la había visto en su momento, yo era joven y a mí ese cine me aburría mucho. Me encontré ahora con estas películas y me parecieron que... Incluso hay una secuencia en Martín H. que tiene como... Serán 15 minutos de película que son un diálogo atrás del otro, largo, cargado, muy controlado. Son diálogos que claramente están muy agarrados al guión, con grandes actuaciones. No todas, pero la mayoría sí. Está Ana María Picchio y Lupis fundamentalmente ahí dialogando. Y luego también Cecilia Roth. Impresionante Cecilia Roth. En todos los sentidos posibles de esa palabra. Que son realmente agobiantes los diálogos. Y a la vez son estos diálogos que podemos meter en los separadores de este programa, porque claro, tienen algunas frases realmente memorables. Pero es cierto que la mayoría de las cosas empiezan a pasar a partir de los diálogos, a partir de lo que los personajes dicen y luego hacen y luego dicen que hicieron, ¿no? Empieza ahí algo de tener un lugar muy importante los diálogos, pero... por lo menos de Martín H. y de Roma, que son los lugares comunes, no la vi. Pues vos a vos me dijiste, te gustó mucho, puedes hacer algún comentario sobre eso. Me parecen muy películas muy interesantes y muy buenas películas. En Martín H., bueno, hay algo ahí de algo medio almodovariano, pero para mí previo al Almodóvar de ahora, no al Almodóvar más temprano, como este Almodóvar más autorreflexivo. Uh-huh. Hay algo que aparece ahí sobre todo en Roma. Aparece esto con la figura de un escritor que está escribiendo sus memorias, su autobiografía, y recupera algo de su infancia, de su adolescencia, y ahí aparece la dictadura.
14: El vínculo con su madre también.
15: El vínculo con su madre, que es claramente toda esta película, está hecha, todo lo que vemos de la historia de este protagonista, Joaquín, está puesto en función de... Porque vemos su niñez y la relación con su padre, y vemos su temprana juventud y su relación con las mujeres, con la música, con sus amigos, etcétera. Pero está todo puesto en función de hablar del amor de esa madre, uh-huh, que se llama Roma. Y eso es espectacular y al final es desgarrador también, ¿no?
14: Encima la madre de Susupe Coraro.
15: Es Susupe Coraro, un papel,
14: nada más ni nada menos.
15: Un papel impresionante de Susupe Coraro. Y en Martín H., lo que aparece ahí, que aparece en algunas de las películas de este periodo, que es personajes cínicos. Cínicos porque ya están derrotados o están descreídos o supieron mantener altas las banderas del anarquismo o de la crítica al capitalismo, pero finalmente claudicaron o se quemaron, y entonces son unos viejos burgueses que se quejan y maltratan. Por ejemplo, el personaje de Lupi en Martín H. es durísimo, es realmente muy duro. Pero finalmente hay algo, incluso en toda esa oscuridad que tiene Martín H., que deja algún resquicio, ¿sí? Porque también es en parte decir, bueno, estamos a fines de los 90, a principios de los 2000, no tenemos los mismos personajes que en los 70, no tenemos los mismos personajes que en los 80, tenemos personajes bastante más rotos. Bueno, Martín H., aparece mucho la cocaína.
14: Claro.
15: Que no aparece la droga en casi ninguna de sus películas, creo que en Últimos Días de la Víctima sí, y en otras, pero más salpicado.
16: Pero en esta desde el inicio un hilo conductor la droga.
15: Es tremendo. Así que aún con esta diferenciación en cuanto a reemplazar quizás elementos de lo formal para trabajar películas de género, para pasar a pasar a una presencia mucho más fuerte de los diálogos. Creo que mantiene una calidad en sus películas. Uno puede disfrutar, incluso reconociendo momentos de agobio discursivo, esta cosa verbosa que dice Peña que se puede pasar por radio. Aún así creo que son películas realmente entrañables. ¿Vos, Agus, de Lugares Comunes?
16: Sí, me recordó a otras películas de él, porque también te muestran la importancia de encontrar ese lugar donde uno realmente quiere estar. De dejar atrás también toda esa parte más capitalista, que me parece que también en Un lugar en el mundo lo muestra, esos diálogos fuertes con su hijo, como que tiene un poquito de todo y me gustó muchísimo.
15: Bien, las películas de Aristarain no se pueden ver en ningún lado oficial. Pero si entran a Info Real de Cine, están casi todas sus películas en la mejor calidad posible, que es una calidad muy buena, por cierto.
14: Bueno, fue la primera columna de Blas Martín, de su columna Autores. Hablamos de Aristarain, sus películas La parte del león, La playa del amor, La discoteca del amor, Tiempo de revancha, Últimos días de la víctima, The Stranger, Un lugar en el mundo, La ley de la frontera, Martín H., Lugares comunes y Roma. De todo eso habló Blas Martín. ¿Qué van a poder encontrar esta columna? Prontamente en nuestro canal de YouTube, suscríbanse. ¿Elegiste un tema para cerrar esta columna?
15: Sí, tenemos tiempo para pasarlo un poquito. Sí. Alguien, yo conocí cuando en mis jóvenes, no sé, 12, 11 años, el nombre de Aristarain, hace mucho tiempo, por Fito Páez, porque se hicieron amigos, y de hecho Fito ahora le dedicó un videoclip de una de sus nuevas canciones, que lo escuché y dije, mejor voy a pasar otra canción de Fito, de esa época más o menos, 2003, Tu sonrisa inolvidable, que es una canción que le dedica a Horacio González. Así que vamos escuchando eso.

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11: Seguimos al aire de FM La Tribu. Estás escuchando Nunca Fuiste al Cine hasta las 4 de la tarde. 11-31-260-88-7, el WhatsApp de FM La Tribu. Y nos pueden encontrar en redes sociales buscando arroba Nunca Fuiste Cine. También ahí YouTube y todos esos lugares. Está del otro lado del teléfono Ilsa Wolf. Ella es archivista y coleccionista. Es curadora del archivo Post Transgresión. Se especializa en erotismo, pornografía, cine experimental y sexploitation. ¿Cómo estás, Ilsa?
12: Hola, ¿cómo están?
11: Bien.
12: Bien, todo bien.
11: Gracias por atendernos esta tarde de sábado. En principio queríamos preguntar...
12: Gracias por llamarme.
11: Por favor. Queríamos preguntarte cómo nace el archivo Post Transgresión y Venusine. ¿Qué necesidad busca cubrir? Contanos un poco de qué se trata.
12: Bueno, hola, ¿cómo están? Post-Transgression es el nombre que le di a un proyecto que empezó en realidad sin saber qué era, cuando empecé a coleccionar objetos relacionados sobre todo al cine, afiches de cine, VHS, cosas en fílmico, revistas. Siempre me atrajo todo lo que tuviera relación con los espacios donde los seres rompen tabúes o van hacia a lo prohibido, la transgresión. Entonces, bueno, de alguna manera se fue armando una línea que tiene que ver con el erotismo, bueno, la pornografía, el cine experimental, el avant-garde, todo lo relacionado también a drogas y todas las cosas que tienen también que ver con las cosas que suceden de noche en esos espacios de fiesta o bueno, todo ese mundo. Así que bueno, fui armando ese archivo. Y el archivo, si bien nace como una por lo menos en mi caso, y yo también sé que en caso de muchos archivistas, nace como una compulsión obsesiva de hurgar y curiosear y no puedes parar de acopiar material y de investigar. Después eso tiene que descomunicarse, porque es como que si no queda trunco. Entonces, bueno, ahí empiezo a usar el archivo para hacer muestras de arte, ciclos de cine, ahí nace también Venus Cine, que es como, bueno, es diferentes ciclos que he venido haciendo a lo largo de los años, en diferentes lugares, galerías de arte, bueno, museos, cines, y bueno, y ahora estoy con un ciclo en Casa Brandon.
13: Ilsa, ¿cómo estás? Te saluda Paula. Pensando justamente y acercándonos al ciclo en Casa Brandon, que es de Sodoma al Chemsek, te quería preguntar, bueno, como este acopio valiosísimo que haces de obras y de películas, de cine, que nos propone entender un poco la evolución de este tipo de piezas en relación al erotismo, ¿no? El erotismo como hilo conductor para pensar la identidad, el deseo, la libertad. Bueno, ¿cómo surge esta idea de este ciclo en especial? ¿Qué buscas que ocurra en poner el diálogo estas películas de distintas épocas, de distintas latitudes?
12: Bueno,

0: minerías argentinas que había en la época, donde se podía traslucir un erotismo y una cosa de morbo muy disfrazado por la época. Cuando planteé la muestra, me di cuenta que todo ese material o todo ese homoerotismo que yo veía, por ejemplo, en una tapa del gráfico con un atleta semidesnudo, muy griego, estaba en realidad, ese homoerotismo se lo estaba poniendo también yo desde una mirada contemporánea. Entonces, ahí supe que el archivo tenía que estar expuesto junto a obras contemporáneas, porque es el del diálogo desde lo contemporáneo donde uno puede abrir estos portales que las obras mismas tienen para entrar a esos mundos ocultos. Entonces, en ese momento hicimos una muestra, estaba Carla Benedetti, Adán Romero, Alejo Dilor, y hizo un ciclo de cine que se llamó Sodoma al Chemsex, donde ponía también, repetía esta situación que hice en la Galería de Arte con material audiovisual. Entonces, a mí lo que me interesa es que todos los distintos, es como, si yo hablo de Sodoma al Chemsex, obviamente Sodoma es metafórico, no había, estamos hablando del mito bíblico de Sodoma, ¿no? Esta primer ciudad donde sus habitantes transgredían todos los códigos de la norma y disfrutaban del placer y del sexo, y del sexo también entre personas del mismo sexo. Después, por eso fueron fulminados, que es un poco también la historia de la persecución hacia las diversidades. Bueno, Sodoma me sirve como metáfora para tomar toda la historia desde el cine hasta hoy, y Chemsex también es una metáfora o es una palabra simbólica, porque no solo en el Chemsex que hoy se relaciona la sexualidad, también tenemos Grindr, tenemos OnlyFans y tenemos miles de otras portales actuales. Entonces me sirve poner esa amplitud tan, tan exagerada, me sirve para que ese espacio se vuelva un espacio atemporal donde yo puedo poner diferentes piezas desde diferentes momentos de la historia, del cine, a dialogar, pero que dialoguen no desde una visión histórica o historicista o cronológica, como un museo, como podría ser un museo de historia o historia del cine como una perspectiva, sino que dialoguen en la actualidad, que actualicen temáticas que ya vienen hablándose desde las primeras películas. Hablando desde las primeras películas, por ejemplo, con una opinión positiva a la homosexualidad, o como por ejemplo diferente a los demás, es una película de 1919, uh-huh, alemana, que está proyectada en el verano, y eso hablando con un cortometraje contemporáneo sobre el homoerotismo de 2026. Uh-huh. Esa es un poco la idea, como darle también a estos materiales la oportunidad de que irrumpan en el presente y abran las mentes y nos abran estos universos paralelos que están ahí circulando, como un poco como se trata la filosofía, ¿no? Que en realidad no son las mismas ideas que se están siempre, de las cuales uno se hace preguntas y a las cuales uno las sorprende y les abre posibilidades de pensar o de expandir, ¿no? Expandir la mente y todo lo que a la persona le provoque, ¿no?
1: Claro, porque lo que sucede también en estas películas, que también lo nombraron en las proyecciones, es esta cuestión del porno como forma de arte, ¿no? De otro tipo de porno, el erotismo de un aspecto intelectual, o sea, mostrar el sexo, lo erótico, desde otro lugar que no sea el esperado o el que está asociado con el tipo de porno chatarra, se podría decir de alguna forma.
0: Totalmente.
1: Porque son obras que toma mucha importancia la técnica, la estética, la fotografía, la música, la puesta en escena, tiene un lugar central. Entonces, ¿qué crees que aportó este tipo de cine en esta búsqueda estética al cine queer?
0: Bueno, aportó muchísimo. De hecho, hablando de eso, yo la función anterior, que fue Sodoma, proyecté Bijou, que es una película de 1972, de Wakefield Poole. Wakefield Poole fue de toda una generación de cineastas de comienzos de los 70, de una movida de revolucionaria que estaba obligada a un momento histórico en Estados Unidos que era, bueno, recién post-Stonewall, estaba la revolución sexual, la revolución de las drogas, los Black Panthers, la revolución feminista. O sea, había un momento de mucha revolución y de mucha ruptura, y ahí surgió un grupo de cineastas que hacían porno gay experimental.

0: mental, y todos venían del área del arte. De hecho, Wakefield Poole había sido coreógrafo y bailarín de Broadway, y se compró una cámara y empezó a filmar a su novio, y entonces surgió la primera película porno que inaugura la edad de oro del porno, que fue de 1970 a 1980, antes de cuando llegó el VHS y el SIDA, esa era de oro muere. Y la primera película que abrió esa década fue Boys in the Sun, que es de 1971. Después, al año siguiente, se estrenó Deep Throat, de 1972, que es una película porno hetero, que es la que todo el mundo reconoce como la primera. Pero bueno, estas películas buscaban que justamente la sexualidad no se vea como, se vea como algo libre, algo hermoso, algo de lo cual estar orgulloso. Por eso las películas de Wakefield Poole y de muchos otros cineastas de este momento, y también hubo posteriores, eran muy poéticas, tenían, por ejemplo, una introducción muy larga con planos de la naturaleza, música clásica. De repente aparecía uno de los personajes, se desnudaba con mucha lentitud, se veían planos muy lentos de su piel, y el sexo llegaba en un momento, pero llegaba ya introducido por todo un contexto que te estaba diciendo que eso era bello y iba más allá de lo genital y del sexo en sí, ¿no? Sino que tenía que ver con un plano más elevado. Y que además el sexo entre hombres no era algo de lo cual había que avergonzarse, sino que había que celebrarlo. Era hermoso, era divertido, y estaba en sincronía con la naturaleza, con la ciudad, con la música y todo, ¿no? Y por ejemplo, Bijou, que es la que yo proyecté, casi es una obra maestra lisérgica. Es un chico que se mete en un lugar que es como parece Alicia en el País de las Maravillas, pero gay. Y parece una película de LSD. Y está toda filmada en el departamentito chiquito que tenía Wakefield Poole en Manhattan, que puso todas telas negras y usó luces y juegos de cámara para hacer un espacio vacío donde solo sucedían encuentros entre hombres con. Y termina con una orgía que parece como una ópera, una sinfonía o una coreografía de danza contemporánea muy compleja. Y ahí usó todos sus conocimientos que venían del área de la danza, que él había tenido en el teatro, ¿no? Entonces, bueno, aportaron un montón porque primero que hicieron, vieron, se mostró por primera vez que el sexo en las diversidades. Un ámbito queer era algo bello o algo de lo que había que enorgullecerse y era algo que estaba en la naturaleza también, porque había siempre muchos planos de naturaleza y mucha música clásica, mucha cosa que le hacía decir que eso está bien, eso es parte de la armonía, ¿no? Así que sí, tuvo muchísimo, muchísimo que ver. Y bueno, se siguen haciendo. Después, bueno, tenemos a Bruce LaBruce, que es más reciente, que es más todo lo demás de las cinemas, post-cinema of transgression. Y sigue habiendo montones de artistas ahora. Y de hecho, bueno, algunos que voy a proyectar el 6, que son contemporáneos, que están en esta misma línea también.
1: Si quieren saber más de Bruce LaBruce, pueden ir a buscar a nuestro canal de YouTube la columna que le dedicó Lu Roda al postporno y al cine de Bruce LaBruce. Ahí lo pueden ver. Y si quieren ver de qué se trata, de Sodoma al Chemsex, este jueves 6 de agosto a las 8 de la noche en Casa Brandon, acá cerquita de la radio, Luis María Drago 236, van a poder ver todo esto que anunció recién Ilsa Wolf, que tuvo la amabilidad de conversar con Nunca Fuiste al Cine. Gracias, Ilsa.
0: Bueno, muchas gracias. Bueno, entonces los espero el 6, el jueves. Las entradas se pueden comprar en la bio de Casa Brandon y también. Está bueno saber que hay que ayudar ahora a Casita porque está pasando un momento económico complicado, así que también creo que hay un nuevo club Casa Brandon. Y bueno, también quería agradecer a todo el equipo de la Casita y a Dan Romero, que es mi diseñador, que es un genio.
1: Espectacular. Entonces,
0: Bueno.
1: gracias, Ilsa. Era Ilsa Wolf, archivista y coleccionista, hablando de este ciclo que se va a dar en Casa Brandon. Apoyen los espacios autogestivos como Casa Brandon este jueves, de Sodoma al Chemsex. Lo pueden encontrar también en las redes sociales de Ilsa, arroba Ilsa-Wolf.
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1: Nos vamos a ir a la tanda, pero antes dijimos que teníamos un reportero, un móvil desde Nueva York. Así que vamos a escuchar a Rodri. ¿Querés adelantar algo, Pau, de lo que nos cuenta Rodri o lo escuchamos directamente a él?
4: Lo escuchamos a él, lo dejo hablar al Noteno Nueva York.
1: Ahí lo escuchamos a Rodrigo Ferreiro y un rato volvemos con el último bloque de Nunca Fuiste al Cine, que viene la columna de Ale.
5: ¿Cómo andan, compañeros de Nunca Fuiste al Cine? Bueno, acá extrañándolos un poco. Bueno, en este momento estoy en Nueva York, estoy en Brooklyn. Y el jueves tuve una linda experiencia en el MoMA, en el Museo de Arte Moderno de Nueva York, en el marco de la Semana del Cine Silente. Se proyectó The Navigator, no sé si se pronuncia así, mi inglés es bastante precario. Es una película muda del año 1924, protagonizada y dirigida por Buster Keaton. Una experiencia muy linda, a sala llena. Con música en vivo, con un órgano en vivo, pero a esta experiencia que siempre ver cine en otro lugar que no sea Argentina es algo interesante, más allá de que el lenguaje cinematográfico de los espectadores al momento de ver la película es bastante parecido, ¿no? Todos nos reíamos, todos aplaudíamos. Hubo un detalle que me llamó la atención y que después lo exploré un poquito, que fue que al principio de la película se mencionaba la ciudad de Buenos Aires por alguna razón. Descubrí después que en los años 30 una de las curadoras del MoMA, llamada Iris Barry, decidió hacer una suerte de filmoteca del cine mudo y empezó a buscar películas en 35 milímetros por diferentes lugares del país y también del mundo que se hubieran distribuido y estén en buenas condiciones para ser resguardadas. Y Argentina era un país que tenía muchas copias en 35 milímetros y esas copias, como en otros países, no eran devueltas porque salía mucho dinero el viaje de vuelta. Entonces se las guardaba a veces bien, a veces mal, como se podía en los cines de exhibición. Y se encontró una copia de Navigator acá, que fue considerada por Barry como la mejor copia que había en ese momento. Y esa copia es la que sirvió como base para posteriores restauraciones, entre ellas la restauración que vimos el jueves pasado en el MoMA y que estaba realmente espectacular. Es decir, sin esa copia encontrada en la ciudad de Buenos Aires, en la década del 40, esa restauración no se podría haber hecho y esa película dentro de la Semana del Cine Silente aquí en Nueva York no hubiera existido. Así que fue una pequeña alegría a los por lo menos tres argentinos que me consta que estábamos ahí mirando la película, darnos cuenta que nuestro querido país tuvo un aporte para que esa Semana del Cine Silente incluyera este peliculón del año 1924 de Buster Keaton. Les mando un abrazo y nos vemos la semana que viene.
1: Era Rodrigo Ferreiro contando sus andanzas en los cines de Nueva York. Suena Lonely the Future, The Strokes.

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3: Ale Tevez presenta Pasión de los Fuertes, una serie de caprichos y obsesiones,
10: algo así como
3: un algoritmo propio y esquizofrénico. Último bloque de Nunca Fuiste al Cine. Quedan 20 minutos para las 4 de la tarde. Estamos en @NunkaFuisteCine. Estamos en FM La Tribu. Estamos en el 11-31-260-88-7. Muchas maneras de comunicarnos con nosotros. Escuchen la radio, viejo. Nosotros tenemos imagen, pero en diferido, ¿viste? Estamos en YouTube, pero en vivo no. Y si cuando estemos en vivo en YouTube va a ser sin imagen, por ahora. Porque esto es La Tribu, la última radio. ¿Usted sabe?
11: ¿Se quedó claro?
3: Bien, 37 años. Último momento del programa, columna de Ale Tevez, Pasión de los Fuertes. ¿Cómo estás, Ale?
12: Bien, estaba acostumbrado a estar en el principio. ¿Viste? Y saludar de una, porque ahora me siento raro saludar de vuelta cuando
3: saludó para YouTube, claro. Ahora que dije todo lo que dije.
12: Claro, bueno, en YouTube podemos elegir qué mostrar y no, eso es bueno.
3: Claro, vos ahora recién empieza este recorte de YouTube, recién empieza.
12: Claro, es otro tiempo.
3: Sí, dejen acá abajo, bien. Dijiste que
12: traías. Pongan la campanita.
3: Dijiste que traías un juego.
12: Sí. Cada tanto traemos un juego. En el último tiempo estuve leyendo muchas entrevistas de directores, por algo que no viene a cuento de todo esto. Y te digo que la mayoría me parecían unos chantas cuando leía lo que decían, sobre todo cuando hablaban. A gente que quiero mucho también y que está acá en el juego de hoy.
3: Ajá.
12: Y no les creía nada de lo que decían. Después ver las películas, y algunas películas están de acuerdo con esa chantez, y otras
3: cierra,
12: no.
3: Es coherente.
12: Cierra, es coherente. Pero algunos no. Entonces estaba leyendo algunas entrevistas y digo, esto lo podría haber hecho cualquier persona, no un director de cine, y me di cuenta que algo que se repetía, que era que muchas de las frases que decían eran muy de sobrecito de azúcar que se ponía que se puso de moda en una época, ahora ya no, ¿no?
10: Las frases en los sobrecitos
12: como que pasaron no. de moda. Entonces digo, bueno, ¿de quién está? Hice un juego interno, era de esta frase podría haber sido de un director de cine o de estos gurú chantas de autoayuda. Entonces, bueno, vamos a convertirlo en juego.
10: Excelente.
12: ¿Quién dijo esto? ¿Un director de cine o un gurú chanta de autoayuda?
10: Que a veces están ahí.
12: Bueno, muchas veces son los mismos.
10: Claro, pero, exactamente.
12: Y eso lo vamos a descubrir hoy. Tengo 20 frases. A ver. Con número, elija uno cada uno.
10: Bien.
12: Y esa persona tiene que decir si lo dijo un director de cine o si lo dijo un gurú chanta de autoayuda.
10: Dale.
12: Arranque.
11: ¿Arranco yo?
12: Arranca. Sí.
11: El número 7.
12: El número 7. Los pensamientos son semillas y la cosecha que obtengas dependerá de las semillas que plantes. Esto lo dijo un director de cine o un gurú chanta.
11: Un gurú chanta.
12: Un gurú chanta. Lo dijo Rhonda Byrne, una persona muy conocida de autoayuda. Podría haber sido tranquilamente igual un director.
10: Sí. Bien, voy yo.
12: Va, hablas.
10: El número 12.
12: Número 12. Si haces lo que siempre hiciste, vas a obtener lo que siempre obtuviste.
10: Y eso puede... Gurú chanta.
12: Gurú chanta. Gurú chanta. A ver, Paula, si rompe la...
11: El número 8.
12: Número 8. La intuición es arrojar una lanza hacia la oscuridad.
11: Director de cine.
12: Iman Berman dijo esto.
10: Che, venimos muy bien, ¿eh?
12: Bien, man.
10: Aus.
11: El 13.
12: El 13. El miedo no es más que un monstruo mental que vos mismo creaste, una corriente negativa de conciencia.
11: Ay, un director de cine.
12: No, un gurú chanta, dijo Robin Sharma.
10: Bien.
12: Hablas.
10: ¿El 4?
12: El 4. Vamos con el 4. El arte es una ondulación, una fluctuación, un remolino, una perturbación localizada en el campo cuántico más amplio.
10: Ese es un director de cine.
12: Ah, y es otro gurú chanta.
10: Podría haber sido Herzog,
12: Chopra. No, podría ser muy de Nolan esa frase. Escuchala de vuelta. El arte es una ondulación, una fluctuación, un remolino, una perturbación localizada en el campo cuántico más amplio.
10: No,
12: es
10: campo
12: como
10: cuántico más amplio ya era.
12: Ese Inception, son frases. Sí, va, Paula.
11: Ya ni me acuerdo de una. El 20.
12: El 20. La negatividad es la enemiga de la creatividad.
11: Gurú chanta.
12: David Lynch.
10: A veces se toca.
12: Esto lo dijo David Lynch en su libro.
10: ¿Cómo dijo?
12: El de Atrapa
10: al pez dorado. ¿Cómo era la frase?
12: La negatividad es la enemiga de la creatividad.
10: Bien. Bueno, el 2.
12: 2.
10: Ah, no, Vagus, creo.
12: No, Vagus.
11: El 1.
12: El 1. La vida es como un océano, un infierno vasto y despiadado de peligro constante e inmediato.
11: ¿Un gurú chanta?
12: Lo dijo Herzog.
10: Herzog iba a aparecer, sí, te iba a aparecer. ¿El 2?
12: El 2, bueno. El visionario es el único realista.
10: Gurú chanta.
12: Federico Fellini. Te lo dijo Federico Fellini.
10: Bueno, pero sacan de contexto.
12: Con Variety.
10: Claro. Mirá.
11: ¿El 15 ya estaba?
12: El 15. No, la vida es la bailarina y vos sos la danza.
11: Director de cine.
12: Gurú chanta. Dijo Eckhart Tolle.
10: ¿Quién lo dijo?
12: Eckhart Tolle. No tengo el inglés de Rodrigo Ferreiro, pero creo que se pronuncia así. Quedan pocos.
11: ¿El 18?
12: El 18. No es nuestra oscuridad, sino nuestra luz lo que más nos asusta.
11: Un director de cine.
12: Lo dijo otro gurú chanta. Lo dijo Marianne Williamson en su libro A Return to Love.
10: Yo creo que si igual buceas un poco en algunas entrevistas mal traducidas, yo creo que te encontrás alguna de estas frases.
12: Ojo,
10: también.
12: Tranquilamente.
10: Sí.
12: Bueno. Vamos a hacer un libro con estas frases. Y, bueno,
10: sí, y un juego. Que venga con
12: un juego.
10: Como el 60-90 de Peña. Que claro. De un lado sea gurú chanta y del otro lado directores de cine. Bien, ¿me toca a mí?
12: Sí.
10: El 6.
12: El 6. A ver, vayamos con el 6. Todo ser humano es un artista. El sueño de tu vida es hacer arte hermoso.
10: Gurú chanta.
12: Lo dijo un gurú chanta. Lo dijo Don Miguel Ruiz, que es más chanta el nombre que el. O sea, en su libro The Four Agreements.
10: Claramente,
12: de 1997.
10: O sea, si hay un director de cine.
12: Está con un rey la zapa.
10: Pronunció esa frase, hay que quitarle la matrícula de director.
11: El 17 ya...
10: La desgracia.
12: El 17... Uf, está linda. No hay futuro. Vivimos en el presente eterno. Y este presente es maravilloso.
11: Director de cine.
12: Lo dijo Alejandro Jodorowsky, que para mí es más un gurú chanta que un director de cine.
10: Abus.
12: Quedan pocos, ¿eh?
11: El 19 está...
12: El 19... Ah, acá está. La vida es muy simple. Caminamos, nos sentamos, nos acostamos. Eso es todo. Todo lo demás es una historia sobre lo que pasa mientras lo hacemos.
11: Director de cine.
10: Claramente.
12: Un gurú chanta. Byron Katie en su libro Who Would You Be Without Your Story.
10: ¿Cómo, me intriga, antes de ir a las últimas, cómo hiciste, cómo recopilaste las frases de gurú chanta?
12: Se encuentran muy fácil. Poné frases gurú chanta sobre arte. Ahí va. Se encuentran muy fácil.
10: Bien. ¿Quién sigue?
12: Hay que ponerle a todas estas una imagen del Joker. ¿Te acuerdas que en una época estaba muy, sí, muy de sí, moda?
10: Una frase, sí. Sí. ¿El 19 está?
12: Ese ya lo hizo recién. Digo, ¿cuáles quedan? A
10: dale.
12: Quedan el 14.
10: Estás escuchando Nunca Fuiste al Cine. Estamos jugando, esto es la columna de Ale Tevez. Estamos, nos lee frases numeradas y tenemos que adivinar si quien pronunció esa frase, el autor de esa frase, es un director de cine o un gurú chanta.
12: 14, que muchas veces chocan.
10: Sí.
12: 14, 11, 9.
10: Bien.
12: Queda uno cada uno.
10: El 11.
12: El 11, vamos con el 11. El sentido de toda la existencia humana es la capacidad de sacrificarse.
10: Gurú chanta.
12: Lo dijo André Tarkovsky.
10: Puta que te parió. Sí. Cuando sacrificio. Presentaba el sacrificio, sí, claro.
11: Claro.
12: Sí, sí. Tendrías que ir por ese lado. El 14 y el 9.
11: 9.
12: El 9. Hay dos caminos en la vida. El camino de la naturaleza y el camino de la gracia. Hay que elegir cuál seguir.
11: Voy a elegir gurú chanta.
10: Soy director de cine.
12: Terrence Malick, que también está muy cerca la línea. La delgada línea entre uno y el otro. Y queda
11: el 14.
12: Estar presente es el 80% del sentido de la vida.
11: Ay, director de cine.
12: Woody Allen dijo esta frase presentando su película Manhattan.
10: Bien.
12: Bueno, estuvo raro el porcentaje de Arcider.
10: Yo creo que empezamos muy bien y sí. Nos vinimos para abajo.
12: Porque encontraron muy fácil, se dejaron llevar en la delgada línea, como decíamos con Malick, entre el gurú chanta y el director de cine.
10: Bien, ¿por qué estás leyendo tantas entrevistas a directores de cine?
12: Porque estamos armando algo con un amigo, armando algo sobre directores de cine argentino, que hubo una época donde estaban bastante... a veces estaban reacios a hablar y otros momentos estaban muy filosóficos, demasiado. No es muy común escuchar a directores de cine de otra época.
10: Me olvidé de decirlo en la columna anterior, pero alguna de las cosas que una de las fuentes de la columna dedicada a Aristarain fue la entrevista que le hacen Juan Pablo Martínez y Juan Francisco Gassitúa a Adolfo Aristarain en el 2017.
12: Sí, más o menos.
10: Fueron a su casa, sí. Ahí en Villa del Parque, si no me equivoco, y la volvieron a subir el 30 de abril, luego que falleciera. Muy muy buena entrevista.
12: Es buenísima, sí, y, sí. Pues repasan toda la carrera,
10: el muy, muy generoso él, y ellos obviamente conocedores de sus películas. Y hay otras entrevistas a Aristarain que es muy interesante por esto que hablamos del oficio antes y de lo que decís vos, de cierto, la manera en que responden los directores de cine, que me parece muy muy transparente, poco enroscada, y me cuesta encontrar en los directores contemporáneos algo tan transparente y honesto en un punto, ¿no? En esas entrevistas, como decir, che, mirá, yo... O también porque era un tipo muy formado, ¿no? En el cine, formado no, en el sentido de...
12: Y era un tipo de oficio.
10: ¿De oficio? Y de...
12: Que ya no existe, claro. El oficio del director. Digo, yo no creo que jamás Aristarain debe haber pasado por... festivales, concursos, laboratorios, claro. Pitches.
10: No.
12: Creo que te pueden hablar más de eso los directores, claro, de cine ahora que del oficio mismo de un tipo que con tantos pocos años se había ido a Europa a hacer lo que sea dentro, sí, de un set, y que después vino e hizo las películas que quiso.
10: Ale, ¿qué películas esperas para la segunda mitad del año?
12: Mira, no, vengo muy mal de películas.
10: ¿Sí?
12: Las últimas tres que vi fueron realmente... De las nuevas, ¿no?
10: Sí.
12: Fueron realmente muy malas. Me hizo pensar muy mal en el cine contemporáneo. Metió una racha...
10: Bueno, capaz complicada. Venías medio optimista, porque esto ya me está pasando hace tiempo.
12: Porque vi. La Scary Movie nueva. Quizás una de las peores películas que vi en mi vida. Una cosa menos graciosa que en mi vida. Y eso que veo, eso que veo la... todos los días el programa de Johnny Viale por la 1.
10: Y eso que la vara de Scary Movie está baja.
12: Está baja, sí. Hay que terminar ese mito. De que algunas fueron graciosas. después vi Michael.
10: ¿Cuál?
12: Michael, la de Michael Jackson, la biopic.
11: Pero está es muy lindo escuchar toda la música de Michael Jackson en
12: sí,
11: el
12: bueno,
11: cine.
12: Me pongo un disco en Spotify.
11: Sí, y reproducción de varios momentos en su historia musical.
12: Sí, digo, todo eso sí, pero después no tiene ni pie ni cabeza la película. Y aparte termina muy convenientemente. Yo supongo que van a hacer una dos igual.
11: Ya están haciendo, me parece.
12: Sí. Y la tercera que vi es la de Masters of the Universe.
10: Que esa dicen que también es...
12: Es complicadísima, sí.
10: Y larga, además.
12: Dura 2 horas 20. En un momento estaba viendo la película y digo, ya sé. Viste que en un momento... Es como las de Marvel. En un momento son choque de cacerola.
10: Sí.
12: En un momento de la película. Y digo, ya llegamos al momento cacerola. Digo, y veo... porque la vi en Amazon, creo que está. Y faltaban 55 minutos de película.
10: Increíble. Digo,
12: no puede ser, dura 2 horas y 20 esto.
10: No.
12: Y había visto Odisea después, pero de eso hablamos de otro momento.
10: ¿Sensaciones?
12: Duras sensaciones.
10: Bien. ¿Vos la viste finalmente, Agus?
11: No la vi.
10: Bien. Yo creo que necesitamos dar en algún momento una segunda ronda de la Odisea, porque estuvimos en ese momento solamente Pau y yo.
12: La vimos juntos.
10: La vimos juntos, es verdad.
12: Sí.
10: Es verdad.
12: Y no nos dormimos.
10: Veo mucho contenido en redes sociales hablando de las proezas técnicas.
12: Mira.
10: Y de las decisiones políticas, SIC, de Christopher Nolan en usar locaciones reales, en no usar tanto CGI.
12: Muy bueno.
10: No usar pantalla verde.
13: Sí, igual la autora quien tradujo, que Nolan toma esa traducción, le dio con un caño.
10: Sí. Sí, hay una cuestión que entra ahí, sobre todo en el final, una cuestión de...
12: Claro, lo mal que está filmada esa pelea de escena.
10: Bueno, y la escena de acción, me acordé de la Odisea porque hablábamos del choque de cacerolas. Y esto ni siquiera un choque de cacerolas, no se entiende nada. No se ve.
12: En una cocina apagada.
10: En una cocina
12: apagada sin luz.
10: Fue Pasión de los Fuertes. ¿Por qué? ¿Dijiste alguna vez por qué el nombre de esta columna?
12: Porque es de una película de Ford, que en España le pusieron Pasión de los Fuertes.
10: Espectacular.
12: Creo que es My Darling Clementine. Por si no saben, My Darling Pasión Clementine de lo Fuerte. Para los que no saben inglés.
10: Traducción literal.
12: Como Rodrigo Ferreiro, que allá debe decir. No, tengo esa columna llamada My Darling Clementine.
10: Clementine, claro. Bien, ADTVs. Gracias nuevamente.
12: Nos veremos pronto.
10: Nos veremos
12: demasiado pronto. Nos vemos hoy a la noche.
10: Es verdad, hoy a la noche vamos a ver a la Rosalía, la que hirió el ego nacional al compartir una historia. Le mandamos un saludo a nuestra compañera Mica Antero Lemos de esta casa con parlantes, que fue a buscarla a Palermo y se la encontró y se sacó una foto.
12: Ah, menos mal.
10: ¿Qué?
12: No, digo, la fue a buscar, o sea, no me dio.
13: No, venía como la narrativa de Rosalía. Sí.
12: Ofendió y Mica fue a buscar.
10: No, ella está en contra de la cancelación y estamos de acuerdo en eso.
12: Bien.
10: Cualquier persona puede ser estúpida, no hace falta cancelarla por eso. Y hasta acá llega Nunca Fui al Cine y nos vamos a ir con una canción. Esto es Jonathan. ¿Vos la elegiste?
12: Ah, sí, la de Jonathan Richman.
10: Sí.
12: Que se llama South American.
10: No.
12: ¿No?
10: When Harpo Plays His Harp.
12: Ah, no, puse otra. Porque iba a poner la otra porque hablaba todo de la cancelación de los artistas y él escribió una canción.
10: O sea que el pie iba.
12: Iba, pero no importa. Escuchamos a Jonathan Richman.
10: Nunca Fuiste al Cine, Paulo Ferreiro, Agus Rancini, Blas Martín acá, Micaela Jara en la coordinación de aire, Marco en los controles, en la operación. Muchas gracias. Ale Tevez estuvo acompañando con la columna. Le mandamos un saludo a nuestros compañeros que no han estado hoy aquí. Rosario Barleta, Santiago Can, Rodrigo Ferreiro. Nos escuchamos, nos encontramos la próxima semana acá en FM La Tribu a las 2 de la tarde. Chau.

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0: Buenas, buenas, acá arrancando una nueva edición de este clásico de la tribu que se llama FMI. Fuimos muy ingenues. Pasadas las 4 de la tarde en la ciudad de Buenos Aires, con un equipo que se va a ir integrando a lo largo de estas 2 horas. Venimos para acompañarles hasta las 6 de la tarde en el vivo de la tribu, con Marco Hassan en los controles, esperando que Cata Vogel y Hernán Eisenberg se introduzcan en el estudio central de Lambaré 78873. En este primer día de agosto, con una... salió el sol, ¿no? Eso es una de las noticias de estos días que se hizo desear, con 19 grados 5. Lindo para estar al aire libre, pero también adentro. Está Catalina Vogel.
1: Hola, ¿cómo va?
0: ¿Cómo andas, Cata?
1: Un poco tarde, pero bueno.
0: Pero llegamos. Son cosas que pasan en esta ciudad. También va a ser lo propio Hernán Eisenberg, decía recién. ¿Cómo te trata el primer día de agosto?
1: Bien, bien. Hay solcito, pero no hace mucho calor. Está bien. Está bien.
0: 19 grados 5 la temperatura. Yo estuve por... No estaba en la ciudad de Buenos Aires hasta hace un rato. Vine desde la Pampa Húmeda. Y ayer había una alerta bastante importante. ¿Cómo fue acá al final de la noche?
1: Fue un poco intensa porque como que no llovió de corrido, sino que había por ahí 10 minutos de una lluvia torrencial terrible, y si tenías que salir a hacer algo, por ahí hacías 5 cuadras y tenías que frenar en un techito 10 minutos, hacer otras 5 cuadras, como que tenías que ir a hacer de a tramos.
0: Pero no fue una tormenta tan fuerte como se preveía.
1: No, fue fuerte, pero ¿sí? Eso, como que lo molesto era que no es que llovía un rato y te guardabas y después podías salir, sino que te iba interrumpiendo las cosas a la mitad.
0: Con stop, con
1: sí,
0: pausa.
1: Sí. Pausa en techitos de locales.
0: Bien. Bueno, es un fin de semana particular porque para la ciudad de Buenos Aires y la provincia de Buenos Aires también terminan las vacaciones de invierno. Un gran momento del año. Para quienes somos docentes, además, es uno de los mejores momentos del año. Así que, y para quienes somos padres y tenemos que ejercer en estos días, se transforma en un momento intenso del año también. Así que es como el aliciente para volver el lunes a las clases, aunque claro está, como esta vez va a haber un paro definido por CETERA a nivel nacional, es muy probable que la mayoría de los niños y niñas estén volviendo el martes.
1: Miércoles, ¿no? ¿No es lunes y martes?
0: Ah.
1: Por ahí te miento.
0: Yo vengo hasta el lunes.
1: Ok.
0: Yo
1: vos el martes las entregás.
0: 24 horas.
1: El martes las entregás,
0: claro.
1: Y vemos.
0: A ver. Mirá, me hiciste dudar. Había leído por... sí, hasta ahora es 3 de agosto.
1: Ahí va. Ahí me dijo mi hermana que está en la secundaria, que ya arrancaba el miércoles, pero por ahí es otra cosa.
0: Por ahí
1: cosa.
0: Por cuestiones de...
1: de previas,
0: que
1: algo
0: recuperan,
1: así.
0: Rinden, sí. Esas cosas, ¿no? Sí, mira, me hiciste
1: dudar. Me asusté.
0: Son 24 horas. Bueno, viviendo el postmundial también, se puede decir que esta fue la primera semana ya de haberlo dejado atrás, o...
1: Sí, para mí ya está.
0: Pues la otra fue muy difícil.
1: Y porque estaba todo lo de la conspiranoia y eso. Para mí ya...
0: ya esta semana
1: ya pasó,
0: fue,
1: ya pasó. Sí.
0: Fue diferente. Vamos a ver qué destello sigue habiendo en el escenario político. Porque en esta semana todavía hubo algunos cimbronazos que por lo menos yo los asocio. Algunas cosas que pasaron durante el Mundial, sobre todo el partido Argentina-Inglaterra, Vamos a estar analizando eso. Vamos a estar analizando también con la entrevista central lo que se viene, pasó, puede pasar en Brasil, porque fue sin dudas uno de los temas de la semana, la intervención de Milei en Brasil. Pero bueno, más allá de la intervención de Milei en particular y lo que dijo, lo que hizo, el tema es que fue porque hay elecciones el 4 de octubre y nos debería tener atentos o estar o deberíamos estar atentos con ese tema, porque sin duda va a ser uno de los hechos más relevantes, no solo a nivel regional, sino por las repercusiones que tiene para la Argentina lo que pase en Brasil y bueno, lo que pase un par de semanas después también, obviamente, con las elecciones de medio término en Estados Unidos. Lo estamos esperando con ansias a Hernán Eisenberg también, porque prometió una columna, ahí sí, con los coletazos concretos en el mundo del fútbol, particularmente en la FIFA, con el anuncio.
1: Sí, yo no vi mucho de eso, la verdad.
0: Bueno.
1: No estoy muy en tema.
0: Vas a aprovechar la columna entonces de Hernán, porque hubo, ya si se quiere, varios coletazos de lo que no sé hasta qué punto fue un... ¿Viste que los gobiernos suelen hacer esas cosas de tirarla y después ver? Ahí entró Hernán Eisenberg y perdió la bombilla del mate por el camino. Hola, Hernán.
2: Buenas tardes, quería entrar en silencio, pero es algo que evidentemente no puedo.
0: Porque viniste con
2: ni
0: el
2: puntual, con, ni en silencio.
0: Con el mate desarmado. Decía que nos prometiste una columna, anda tomando tranquilo asiento, que nos prometiste una columna sobre lo que hasta ahora es el anuncio de algo en el marco de la FIFA que generó algunos posicionamientos ya formales, pero que sobre todo
2: está resuelto el tema.
0: Por
2: bueno,
0: eso
2: vamos del principio a fin.
0: Por eso que podía ser tomado como una especie de bueno, yo lo tiro a ver qué onda y después vemos por parte de Infantino, ¿no? Esto de algún modo tercerizar toda la realización de la Copa del Mundo, ¿no? Generar una empresa mixta. Donde participaría la FIFA con algunas corporaciones para de alguna manera delegar la organización del Mundial. Esa era la idea original, pero bueno, claro. Lo dejamos para la columna.
2: Lo dejamos para la columna, sí, sí. Si no, vamos a contar todo, vamos a adelantar el... Vamos a comer el postre antes que...
0: Acá Cata dijo que vivió la tormenta de anoche yendo de techo en techo.
2: No.
0: ¿Vos?
2: ¿Estabas afuera de la calle?
1: No, un ratito.
2: No, ayer
1: me guardé rápido.
2: No, te digo más, ayer estaba solo. O sea, por eso también llegué tarde, y la verdad es que llegué tarde porque tenía una tarea muy importante, que era ordenar Kosovo después de 3 días de soltería, porque vuelve media hora a la tarde, seguramente, capaz vuelve antes de que terminemos el programa, y tenía que estar todo reluciente, así que hasta que no, brilló el último rincón.
0: Pero ayer te tomaste la tarea.
2: Hoy a la mañana, hasta antes de venir para acá. Ayer vi que llovía torrencialmente y me sentí mal, pero sentí que lo tenía que hacer igual porque no tenía nada para comer, porque ya eran 3 días de soltero, y pedí comida.
0: Pero esperen, porque yo no estaba acá, por eso le decía a Cata que cómo había
2: sido. No, la tormenta fue tremenda, claro, la tormenta fue tremenda. Entonces cuando yo te iba...
0: ¿Pero a qué hora arrancó?
2: No,
1: no como a
2: pasa que llovió todo el día de a ratos.
1: Sí, llovió a la mañana un buen rato.
2: Sí.
1: Mediodía, tarde, tranqui.
2: Claro.
1: Y tipo 7 volvió a arrancar. Pero era eso, por ahí llovía 10 minutos, paraba 15, llovía 10 minutos,
2: sí. Paraba... De hecho, a mí me pasó algo rarísimo, que es que al mediodía estaba lloviendo fuertísimo. Salí reabrigado de mi casa al programa de stream que tengo en San Telmo, que es a las 4 de la tarde. Cuando salí para San Telmo ya hacía calor. Ya entré en remera al auto porque ya hacía calor. Llegué al estudio, hice todo el programa. Mientras hacíamos el programa,
0: claro,
2: escuchamos la lluvia. Escuchamos la lluvia. dijimos, che, se largó de vuelta, qué cagada ahora cuando vamos a salir. Y cuando salimos no llovía de vuelta.
0: Pero estaba...
2: sol de vuelta. O sea, no, para mí fue sol
1: para
2: de
1: mí
2: vuelta.
1: Insoportable.
2: Cinco de la tarde hubo sol de vuelta. Sí, fue impresionante.
0: Y a todo esto la noche requeriste los servicios de un repartidor.
2: Sí, que me dio mucha pena ya desde el momento que lo tenía que pedir, porque dije, pobre este sujeto, sujeta.
0: Pero agarrar el paraguas y cruzar la calle, no. No era una opción.
2: No, no era una opción. No era una opción. No, no era una opción porque ya ni sé que esa posibilidad existe. En mi cabeza ya no pienso así. O sea, yo resuelvo desde el teléfono.
0: ¿Era un muchacho?
2: Era un muchacho, la comida obviamente llegó mojada. Yo ya había puesto doble propina en el celular porque ya sentía culpa. Y cuando sale el flaco me muestra la bolsa, estaba rompiéndose. Y me dice, pobre, si querés lo denuncio. Digo,
0: pero
2: no,
0: era,
2: te
0: era una bolsa de qué, de nylon.
2: Una bolsa
0: si
2: de comida.
0: Nylon no se hubiese mojado.
2: Una bolsa de comida.
0: De papel.
2: De comida rara. Sí, claro.
0: Claro.
2: Claro.
0: Para estos casos tiene que venir una de nylon.
2: Bueno, anda a explicárselo. Una cuestión es que
0: una casa de comida rápida.
2: Una casa de comida rápida, argentina. Refería al director, al que fue director técnico de Racing, campeón 2001.
0: ¿Esa es Merlo. Argentina?
2: Claro, sí.
0: ¿Mostaza, vos decís que es argentina?
2: ¿Cómo yo digo? ¿Es argentina?
0: No sé. Por ahí tiene...
2: Tinelli tenía acciones. No. Okay. Yo te traigo información de verdad. ¿Vos qué te pensás? Que yo vengo acá a hacer un programa de joda, boludo. Es un empresario, de hecho es un empresario super cuca el dueño de Mostaza. El principal. Es un supuesto pyme que la pegó.
0: No, yo pensé que era algo más global que, bueno, se llamaba Mostaza.
2: No.
0: Por Merlo, ¿no? Se llama. Son de Racing.
2: Supongo que no es... No sé, qué sé yo. ¿Por qué le puso
0: pues
2: Mostaza?
0: Se podría haber llamado Mayonesa.
2: Yo creo que sería una buena encuesta para hacer a la gente que está escuchando. ¿Vos?
0: Ketchup.
2: ¿Qué usa para mí el argentino promedio? Usa Mostaza. 100 argentinos dicen... ¿Qué condimento le pones a la hamburguesa? Tum, mostaza, más de 100. O sea,
0: más que mayonesa, decís.
1: No, gana
0: más
1: la,
0: que
1: mayonesa. No, gana la mayonesa, por afán.
2: Más que mayonesa.
1: No.
0: Es polémico.
2: Para mí,
0: lo
2: mostaza, más que mayonesa. Para mí, mostaza es la primera. Mayonesa es la segunda.
0: Son fanática de la mayonesa.
2: Para mí, mostaza.
0: Para las papas fritas.
2: Mostaza, mayonesa, ketchup. Para mí.
0: Bueno.
1: Para mí la gente usa más mayonesa, ¿eh?
0: No hay ningún famoso que tenga el famoso también. No hay sobrenombre con ni mayonesa ni ketchup, ¿no? Mostaza también por eso es más canchero. Volviendo al tema del nombre, digo.
2: Mayonesa no. Hay huevo. Que es casi lo mismo. ¿No?
0: De aceite. Huevo de aceite y mayonesa.
2: Aceite claro, también. Pero no hay aceite tampoco. Aceite no conozco ningún apodo. Yo por lo menos no conozco ningún apodo.
0: Bueno, dejamos planteado el interrogante en todo caso. Para quienes quieran...
2: Para mí, mostaza, mayonesa, ketchup. De hecho, yo odio el ketchup y lo pondría cuarto, pero yo sé que es marginal lo mío. Para mí la salsa golf es muy importante.
0: Vamos a escuchar un tema, ¿sí? Y a la vuelta hacemos el panorama. ¿Qué dicen?
2: Dale.
0: Seguimos acá.
2: No pasa nada esta semana,
0: hasta las 6 de la tarde, como siempre.

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0: Seguimos en FMI. 24 minutos pasaron de las 4 de la tarde en esta tarde climatológicamente hablando muy amena. Y llegó el turno del panorama semanal de FMI, para lo cual, como siempre, vamos a escuchar primero el resumen sonoro realizado por nuestro compañero Ezequiel Parrilla, a quien de paso le mandamos un abrazo. Ahí va.
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2: Con el fondo tenemos, como siempre digo, una relación muy muy buena. Es excelente, realmente, es de confianza muy mutua y los resultados han sido muy buenos.
3: Es más difícil quizás elevar la economía en sectores como, por ejemplo, el de la construcción, el de los servicios, logística, y por ende el foco del gobierno en términos de reformas y también en términos de respaldo dentro de la capacidad fiscal limitada que puede brindar el gobierno tiene que estar allí.
4: Dato número uno, no usemos la tarjeta para endeudarnos, ¿eh? Lo dijo más de una vez Mariana Yalo y todos los expertos en finanzas.
5: Bueno, estas son las respuestas que están dando las pymes con la situación en particular de la Argentina. El 62,5 dice que empeoró su situación general.
4: Dato número 2. No te endeudes si tu patrimonio o tus recursos no te dan para pagar esa deuda.
6: ¿Cómo está su economía hoy?
7: Para la...
6: Ahí lo traducimos.
7: Sí, soy jubilada. Cobré hoy se compra y después chao, se terminó.
4: Dato número 3. Si te dejas darte un gustito y no podés darte un gustito, evita el gustito.
8: ¿Sabés lo que hizo Milei? Pasó el procrear al subastar. Ya están publicadas en la página oficial del Estado para rematarlas y vendérselas a fondos de inversión extranjeros para que terminen la casa y hagan un gran negocio.
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10: no
11: quedaron...
10: desfinanciar la ciencia, no venderle las tierras a extranjeros.
11: Salvo
10: no,
11: Lewis
10: se apropió de un lago entero.
6: ¿Cómo?
12: Enviaremos dos proyectos para recuperar la profundidad de nuestro sistema financiero, destruido junto con nuestra moneda por el Banco Central.
13: Lo que es muy

0: peligroso es que no solo impide la emisión monetaria para financiar al Tesoro, sino que también impide que el Banco Central pueda intervenir en el mercado de títulos para dar liquidez y regular la tasa de interés.
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6: A vocês les parece normal?

0: Gran resumen, como siempre, de la semana de nuestro amigo y compañero Ezequiel Parrilla, con una voz protagónica, como casi siempre, como en casi todas las semanas, que es la del presidente Javier Milei. Tal vez en algunos otros momentos ese protagonismo se va licuando un poco, pero esta semana volvió a estar todo el tiempo en el centro de la escena, porque me parece que una de las claves de lectura más atinadas es pensar en un gobierno que, o al cual ya le quedó lejos ese veranito posterior a las elecciones de medio término, en donde todo parecía una auténtica pax garantizada, porque en un punto le salían todas, porque había logrado atravesar varios proyectos legislativos de envergadura durante las sesiones extraordinarias, en donde tal vez el punto cúlmine de ese momento fue la aprobación de la reforma laboral. Y decía, puede ser una imagen más que válida, la idea de un gobierno que trata de retomar el centro de la escena después de meses en donde, sobre todo, el panorama económico hace que haya cada vez más descontento, haya cada vez más desencanto dentro de las propias filas, y en el último mes haya habido una situación en la cual también algunos elementos que son importantes para lo que el gobierno denomina la batalla cultural le generan algunos reveses. Si esa imagen de un gobierno que trata de recuperar la iniciativa es válida, la otra, que es importante o interesante para añadir, tiene que ver con que el gobierno todavía está viviendo los coletazos de todo el episodio Malvinas que se dio en el Mundial. ¿Por qué digo esto? Porque, por un lado, esta semana hay una serie de episodios o de imágenes que son muy ilustrativos para pensar el momento del gobierno, y uno tiene que ver con ese golpe que le generó la saga de los jugadores de la selección mostrando una bandera, el gobierno no sabiendo qué decir en relación a eso, diciendo cosas que en general no le suman por ningún lado, y de ahí a, por ejemplo, este decreto que habla de castigar a extranjeros que ofendan los símbolos nacionales y toda esa parafernalia, más allá de que eso tiene núcleos ideológicos importantes de las derechas radicales contemporáneas, ¿no? Ese anti-inmigración, esa idea de culpar a los más débiles de la cadena de todos los problemas. Digo, más allá de esos contenidos ideológicos, eso solo se explica porque de algún modo está encontrando cómo revertir en parte lo que perdió en esa saga con la bandera de Malvinas, y lo incómodo que queda parado el gobierno de Milei con ese tema en particular. Lo digo porque además es un episodio que muestra a las claras cuál es el tipo de nacionalismo que es capaz de poner en práctica esta derecha, ¿no? Un nacionalismo que es sumiso con los poderosos, que no va a decir demasiado en relación a la ocupación del territorio nacional por parte de una potencia como Gran Bretaña, que no va a decir nada sobre el rol del FMI, ni mucho, o al contrario, y que va a alimentar un discurso que se lo muestra muy fuerte en relación a los débiles, ¿no? Porque en todas las partes del mundo la gente que migra lo hace desde una situación de, o la gran mayoría lo hace desde una situación de debilidad. Entonces, ahí hay un primer dato para interpretar el momento del gobierno que se dio esta semana, ¿no? Ese DNU chauvinista, mezcla ley de residencia de principio de siglo, ese punto. El segundo tiene que ver con la visita de la presidenta del FMI, ¿no? La visita de Kristalina Georgieva, la búlgara que vino a, de algún modo, casi que participar de las reuniones de gabinete, como una más, a la que se le dio una camiseta argentina. O sea, el gobierno en ningún momento plantea... La 10. En ningún momento plantea algún tipo de contradicción o de tensión con lo que el FMI representa y dispone para la economía y todo lo que pasa en el país. Con un elemento interesante. Durante esta semana no solamente hay una serie de imágenes importantes para pensar en el momento del gobierno, sino también para pensar el legado que va a dejar el gobierno. Y en la relación con el FMI hay un legado claro. El otro gran tema tiene que ver con cómo el gobierno manejó su propuesta de reformar la Carta Orgánica del Banco Central. Una medida regresiva, sí, porque en parte implica volver atrás con una ley que es de 2012 que incorporó atribuciones al Banco Central para tener mayor capacidad de jugar un rol más central, valga la redundancia, en la dinámica económica y no solo quedar destinado a un rol específicamente vinculado a la política monetaria, como pretende el mileísmo, volviendo a el formato que estableció en su momento la política económica de Cavallo, allá por el 92. Digo, una medida que en sí misma va a tener efectos negativos, pero en donde me importaba detenernos sobre todo en la puesta en escena, ¿no? El gobierno intenta recuperar el centro del debate, intenta recuperar la iniciativa y lo hace con una medida que para el común de la gente queda muy lejos, ¿no? Y si vos me decís, es un gobierno que está en la luna de miel de los primeros meses, donde todo gesto ampuloso podía de alguna manera llamar la atención y sumarle, yo me animo a decir que este tipo de puestas en escena o le suman nada o incluso puede ser hasta contraproducente. El otro elemento importante de la semana es que los análisis, los estudios, los sondeos que miden la imagen del presidente, el nivel de aprobación de su gestión, volvieron a darles peor, ¿no? De lo que le habían dado en algún momento en el mes anterior, donde aparecía algún tipo de repunte. Son números más parecidos al peor momento del gobierno, al momento más atravesado por el tema Dorni, ¿no? Es de esos momentos en donde el gobierno ya se ve con índices de aprobación realmente bajos. Como siempre se hace en estos casos, se pone el asterisco de plantear que eso no tiene por qué trasladarse linealmente al momento electoral. Pero sí que son situaciones o son fotos importantes, sobre todo cuando uno las pone en serie, ¿no? Y cuando va viendo la evolución. Lo último en relación a esta semana, si uno mira los aumentos previstos para agosto, que se ponen en marcha ya, sobre todo para quienes vivimos en el AMBA, en relación a los aumentos del transporte, de los servicios, o para quienes que tienen que pagar alguna cuota de colegio, quienes pagan prepaga, todos los aumentos son de más de 2 puntos por encima de la inflación del último mes medido, que fue de junio de 1.9. O sea, son todos aumentos que rondan el 4, 5 o más por ciento. Con lo cual, también es un gobierno que, aplicando esas medidas, no deja de poner en cuestión ese capital que supuestamente mantiene en relación al control de la inflación o de la estabilidad, si podemos hablar de capital político en esos términos, aún hoy, como lo hablábamos, por ejemplo, en su primer año de gobierno, ya por el 2024. El otro eje, me parece, del análisis, tiene que ver con que, lo digo así, pues puede sonar ampuloso o ambicioso, pero ya podemos hablar de que también lo que se revirtió es de una la tendencia a cero en relación a una protesta social más o menos extendida y más o menos organizada. Me parece que hace algunas semanas, cuando desde la CGT se construyó esta especie de plan de lucha, que no fue más por ahora que salir a apuntalar o luchas o iniciativas que ya estaban pautadas, pero uno tiende a ver que hay una dinámica callejera que progresivamente tiende a cambiar de signo. De hecho, lo que vimos hace ya una semana y media, en la confluencia con la CETEP, que tuvo una expresión callejera más o menos relevante, más lo que va a pasar el lunes con el paro docente a nivel, en todos los niveles, porque incluye no solo primaria, secundaria, sino también lo que va a pasar con los docentes universitarios, que retoman también las medidas de fuerza para reinstalar el tema de la aplicación de la ley de financiamiento educativo y la negociación paritaria, los salarios, con lo cual el lunes va a haber un paro a nivel educación en todos los niveles. A eso se le va a plegar ATE, pero si a eso además le sumamos la concentración que está prevista el jueves, porque está anunciada la sesión en el Senado que va a tratar la llamada ley de inviolabilidad de la propiedad privada, que no es otra cosa que desregular la tenencia de la tierra y demás, ahí va a haber una concentración que no sé si muy masiva, pero presume ser importante. Y al otro día, el 7 de agosto, la CETEP, la CGT y la CTA también convocan a la movilización de San Cayetano, con lo cual van a ser días de cierta presencia en la calle, de cierta agenda vinculada a las demandas de los trabajadores. Por último, obviamente, y estaba en el resumen, la semana tuvo un hecho importante, porque si el gobierno trata de recuperar la iniciativa, también el cristinismo duro trató de recuperar la iniciativa esta semana con la presentación que hizo ante la ONU para que se trate el fallo que la tiene no solamente presa, sino también inhabilitada para participar de elecciones. Habrá que ver hasta qué punto tiene algún efecto judicial, no lo sabemos, pero lo que está claro es que tiene que ver con los movimientos políticos al interior de la interna del peronismo, y lo que tampoco está muy claro es en qué nivel beneficia a la construcción de una alternativa anti-Milei poner como centro de la discusión la candidatura de Cristina, ¿no? Eso pareciera ser más una apuesta por embarrar la discusión hacia adentro del peronismo que una perspectiva viable para intervenir en la escena electoral. Por ahí lo que traje.
1: A ver, me agarro esto último para después irme más en profundidad, porque aparte me parece que muchos de los temas que tocaste tienen que ver con parte de las cosas que estoy estudiando y por ahí puedo desasnar un poco algunas puntas. Lo primero es esto, que legalmente o desde lo formal, el reclamo a la ONU, lo que puede repercutir, o sea, la ONU y lo que es la CPI, la Corte Penal Internacional, lo que tienen es un mandato que de judicial en el que los países tienen que firmar y acompañar. O sea, los países no están obligados, no es como la ley nacional, donde uno está obligado a acatar lo que la ley dice, digamos. El Estado tiene que poder firmar ese convenio para poder, una vez que firma el convenio, está acatando. Siempre terminan siendo decisiones políticas, digamos, ¿no? La Corte Penal Internacional tiene causas contra Netanyahu y hay países o presidentes que han dicho que si pisas suelo de determinado país va a quedar detenido. Hay otros países que no hacen nada con eso. Muchos porque nunca firmaron la CPI, porque de la CPI no participan todos los de la ONU, y muchos porque tratan de hacerse los boludos o tratan de hacer equilibrio. Ahí es donde hay que ver qué hace la Corte Suprema de Justicia, porque Argentina firmó los tratados de la CPI. Entonces, si la CPI toma una decisión, la CPI de vuelta a la Corte Penal Internacional, toma una decisión que es distinta a la de la Corte Suprema de Justicia Argentina, bueno, será la Corte la que tendrá que decidir, tenemos esto o sostenemos nuestro fallo. Ese es el camino formal, que obviamente se resolverá políticamente, más allá de los debates políticos y lo que repercute hacia la interna. Dicho esto, yo creo que estamos en estos debates justamente porque la batalla cultural que vino a dar Milei, y que muchas veces se desconoció, incluso en los primeros años de Milei, me parece que incluso en los espacios militantes, yo tuve muchos debates en donde dije, che, ojo, porque esto tiene pinta de serio, cuando todavía era un loco hablando, que tenían que ver con estos matices en donde quizás explicarle a un 30 o a la compañera Cata, no por ponerla a ella, sino por una cuestión generacional, explicarles qué tipo de nacionalismo es el que está trayendo Milei a cuento, a veces está muy quedado en los libros de historia y no es hasta comprensible. ¿Desde dónde? Porque uno entiende que el nacionalismo facho diría que los migrantes paguen las universidades. Ahora, ¿qué tipo de nacionalismo va a regalar la Patagonia? ¿Desde dónde se fundamenta un nacionalismo que va a regalar la Patagonia? Bueno, en otra época, los que vivimos los 90 y los que vivieron también, no es nuestro caso, pero que vivieron los 30 y 40, el nacionalismo era un nacionalismo de expansión, era un nacionalismo fascista, era un nacionalismo de venganza u odio hacia lo que no pertenecía a la propia nación. Los nacionalismos más combativos, más de discusión, entraron
0: populares.
1: Más populares entraron en vigencia con los procesos de descolonización, los de tricontinental, los de la unidad del sur global. Todo eso está puesto en tensión nuevamente. Esa es la batalla cultural que vinieron a traer, justamente, y ahí es donde se terminan de desentender algunas alianzas o algunos teje y maneje. Porque ahora pareciera que la ONU, que cuando la ONU empezó a tomar las agendas del sur global, las agendas ambientales, y uno decía, che, ojo, porque esto es pinkwashing, esto es greenwashing, esto... Bueno, esa agenda, entraron por resquicios algunas de las batallas que veníamos dando, la derecha se recompuso y combate eso. Y ahí es donde entran estos nacionalismos, que hoy están impulsados por el sionismo y por otras corrientes más de derecha, como lo que está pasando en Estados Unidos, de las que viene a traer Milei. Y Milei es esto. O sea, a mí no me sorprende para nada que Milei, en el mismo discurso nacionalista donde regala la Patagonia, le quiere poner arancel a los migrantes en las universidades. Es efectivamente un marco ideológico que no tiene que ver ni con lo económico ni con nada. Todo lo económico de Milei es un cuentito de hadas, que eso es así lo miro yo, en donde durante el tiempo que mantuvo más o menos la inflación baja o quieta, más o menos logró ordenarlo, tarde o temprano eso es un castillito de naipes que se va a desbordar, porque lo que está sosteniendo es lo otro, lo que está sosteniendo, lo contundente es lo otro, y es contra lo que hay que combatir derecho. O sea, ahí no hay tipo de negociación, ahí no hay posibilidad de entablar diálogos, de buscar acuerdos. Con esa gente se la combate. Así aprendimos los 30 y los 40 cuando había que combatir el fascismo. No hay tipo de negociación con ese discurso. Y por eso yo creo que todavía no tomamos dimensión de lo que significa. Creo que vamos camino hacia eso, y lo de la calle es un buen mensaje, pero creo que hay que empezar a levantar las voces cada vez más fuerte.
2: Sí, a mí con esto del nacionalismo lo que me pasa es que es muy como performático, es muy falso, ¿no? O sea, creo que no, y también tengo la esperanza de que no haya muchos argentinos que ven lo del decreto y les parezca bien, sino más bien una cosa medio ridícula, como, tipo, ¿qué le pasa a este tipo? ¿Con quién se peleaba? ¿Por qué? Me parece que lisa y llanamente no hay nacionalismo ya, o sea, no sé si se puede decir que Milei entra en un nacionalismo ni siquiera de derecha, porque si vos ves a quienes él admira o con quienes él se arrastra, en sus países no aplican lo que él aplica acá. En Estados Unidos no puedes comprar más del 2% de las tierras, creo que por estado, y acá quieren hacerlo, acá ya es el 15%, que es muchísimo más, y encima quieren habilitarlo como sin límite, o sea, como... No hay nacionalismo y ya, es una cosa muy performática y muy de la foto y muy de, bueno, me voy a pelear con los estudiantes universitarios. Y me parece que quiero creer que la mayor parte de la población lo ve y dice, esto es una estupidez, o sea, no tiene pies ni cabeza. yo quiero creer eso. Pero sí, me parece que la construcción esa del nacionalismo es muy falsa y creo que en estos últimos tiempos, sobre todo me parece que con lo del partido de Argentina-Inglaterra se notó mucho, porque ellos quedaron muy en banda con esto, como que no saben cómo reaccionar, no saben muy bien qué decir, no saben qué cómo hablar de la Argentina, ni qué les gusta, qué les enorgullece de la Argentina, como que creo que eso los dejó muy... muy en offside, no saben qué decir, no saben qué hacer y terminan tirando estos decretos pelotudos que no tienen mucho ni pies ni cabeza y que a la gente, para mí, posta, no les importan. Ojalá el 6 vaya mucha gente en las calles, yo cruzo los dedos y espero que sí, porque me parece que además es una cosa muy concreta, me parece que es muy concreto de explicar qué implica lo que pasa el 6 en el Senado y qué implica que se pueda vender la Argentina y regalar la Argentina así como si nada. Y espero que eso sí genere un poco más de ruido o un poco más incluso de indignación en los argentinos que efectivamente aman la Argentina, más allá de las diferencias políticas que puede existir. Creo que el argentino en general quiere a su país y creo que esto es como es muy concreto. Lo que implicaría para nosotros.
0: Dos o tres cosas para cerrar. Una más de índole informativo de lo que puede pasar. No está tan claro que vaya a haber sesión el jueves ahora, ¿no? Mm. Por lo menos quienes siguen el poroteo plantean que existe un escenario posible. No digo que sea el más probable, pero lo que hasta hace un mes salía por un tubo, por lo menos se dice.
2: Sí, dijeron que era el
0: 3. No quiero jugar a cuántas probabilidades, sino
1: no,
0: que solo el hecho
1: no,
0: de que...
1: No, es un debate, por supuesto.
0: Solo el hecho de que haya 3, 4 que iban a votar y hoy estén por ahí en duda, quiere decir que el tema se... Al menos el tema se instaló mucho más de lo que se instaló en su momento cuando en diputados se aprobó, ¿no?
1: Sí, ya, el poroteo está difícil. Porque el poroteo también en la derecha tiene que ver por ahí con una negociación intra... Pro Libertad Avanza, que tiene que ver con las listas del año que viene.
0: Con sí, los o con los radicales puntualmente.
1: Con algunos radicales también. Eso a nivel provincia, sí, claro.
0: Con medidas.
1: Yo creo que lo de las... Por eso, entiendo que lo que se habla del poroteo es el poroteo a nivel provincias, que van a ser algunas provincias. Yo creo que eso van a terminar arreglando. Creo que el poroteo más difícil es el del PRO y el del debate de la propia derecha, que si eso no cierra, ¿para qué los... ¿Para qué los gobernadores van a votar algo que se llama perder igual? Si eso acuerda, después viene lo de los gobernadores, que me parece que es más sencillo.
0: No, y la otra cuestión, no me quiero poner en politólogo, sobre todo viendo uno acá en la mesa, pero me parece que de cara ya, vieron que dicen, no, una vez que pasa el Mundial, ya lo que se vislumbra son las elecciones, ¿no? Todo el tiempo ya, todos van a empezar a pensar en clave electoral y cambio, bien. Pensando en eso, me parece que hay una cuestión importante que hasta hace... que ocurre con todos los, con todas las vueltas electorales en relación a los oficialismos y a que lo más lógico es que se ponga en juego continuidad o no continuidad de Milei. Ahora, también es cierto que Milei y el mileísmo o esa alianza entre libertarios y el PRO en las elecciones de medio término, pudieron, en un momento dado, correr de la discusión el plebiscito a su propia gestión y poner en discusión otros elementos, ¿no? El desbarranque, la debacle, la crisis,
1: vuelven,
0: etcétera, etcétera. Entonces, me parece que la gran cuestión es... ¿Cuánto pasa y qué pasa para no desviarse de que el escenario que debería instalarse es ese, ¿no? Y todas las discusiones que hacen a cómo resolver la interna a dilatar todas esas cuestiones son funcionales a que esa antinomia, Milei, anti-Milei, o no se instale lo suficiente o se instale muy sobre el pucho, ¿no? Y necesitamos que se instale.
1: Entonces, sí.
0: Y cómo se instale también es otro tema, porque esto es algo que vamos a hablar dentro de un rato. Pero, por ejemplo, en el caso de Brasil, Lula pareciera estar construyendo una dicotomía muy clara en relación a Trump, Estados Unidos, un ellos y un nosotros, en donde Milei, en todo caso, lo que salió a hacer, alimenta esa dicotomía que está tratando de instalar. ¿No? Habrá que ver qué pasa acá.
1: Yo toco madera porque te sentí muy exitista, pero...
0: No.
1: Entiendo dónde vas.
0: Al contrario, digo que en la medida en que eso se dilate y no pueda terminar de construirse eso con fuerza, total, y claridad, es todo ganancia para la derecha, para el gobierno. Hasta acá el panorama. Vamos a escuchar un tema y a la vuelta seguimos charlando de estas cosas y algunas cositas más.
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0: seguimos en FMI. Ya son las 5, ¿eh?
1: ¿Ya son las 5?
0: Sí.
1: Qué bárbaro, qué rápido que pasa todo, ¿eh?
0: Después de esta ardua discusión sobre las particularidades de...
1: No, que va a seguir. Todo lo fuera de aire va a seguir.
0: Del mileísmo y la derecha y la ultraderecha actual. Y antes de ir a la entrevista central en un ratito, ¿por qué no me contás cómo viene el fin de semana en términos futbolísticos, Cherno? Boca no juega. No, Boca juega en Rosario mañana.
1: Pero Boca juega en Rosario mañana, sí. ¿Qué querés que te diga más o menos la fecha?
0: Hoy, ¿cómo viene? Creo que Racing Tigre es el más interesante.
1: Y ahora están, mirá, ahora están jugando partidos. Está jugando Gimnasia Mendoza, le está ganando Unión de Santa Fe 2-0. Y Estudiantes está empatando con Banfield, que al que le interese, yo creo que Banfield encontró un grupo de pibitos muy interesante.
0: Mirá.
1: Y juegan bien. Después juega Belgrano Argentino Junior, Estudiante y La Plata.
0: Ah, Belgrano Argentino también.
1: Belgrano Argentino es un lindo partido, no deja de ser último campeón Belgrano. Y después tenés Estudiante y La Plata, Defensa y Justicia y Racing Tigre. Buenos partidos los de hoy, me parece, al lado de lo que viene siendo el fútbol argentino.
0: Tirame las horas.
1: Y a las 6 arranca Belgrano en Córdoba, lo mismo que Estudiantes y Defensa, que juegan a la misma hora, y a las 8:30 Racing y Tigre.
0: Muy bien. Mañana River y Boca.
1: Mañana tenemos River y Boca. River juega de local con Central a las 7:15 y Boca juega a las 5 de la tarde, un horario extraño para Boca, así que atentos hinchas de Boca, juega contra Newell's en Rosario. Un Newell's también que arrancó fuerte de la mano de Kudelka. Hay un fútbol argentino, esto para tirarte un título, si querés un tip, donde todos los grandes están reclamando refuerzos. Todos los técnicos de los equipos grandes, pasó con Coudet, pasó con Arruabarrena, pasó también con Quinteros e Independiente y pasó también en San Lorenzo, que asumió Pipo Gorosito. Salvo Boivoda, que parece más humilde, pero que armó lo que pudo y que los hinchas están reclamando más refuerzos. O sea, los cinco grandes... están, no solo los hinchas están reclamando más refuerzos, sino que los técnicos están, viste, a veces hacen el reclamo más lavado para no pelearse, si no, estamos buscando, pero todos insisten como a su propia dirigencia de que no tienen un equipo competitivo. O sea, así están los cinco grandes, así arranca el torneo argentino, arrancó, así que veremos cómo sigue. Me parece que vamos a volver un año súper parejo, en donde los grandes van a brillar por su ausencia otra vez.
0: Vamos a un tema y a la vuelta sí, la entrevista central.

0: 7 minutos pasaron.
1: ¿Cómo nos apura
0: de
1: la pausa si llegamos a conclusiones, viste? Avanzamos.
0: 7 minutos pasaron de las 5 de la tarde y ahora sí es el momento de la entrevista central. Está comunicado con nosotros Emilio Taddei, politólogo, investigador de CONICET, amigo de la casa. ¿Cómo estás, Emilio?
2: Hola, Adrián. Buenas tardes. Un gusto escucharlos. Muchas gracias.
0: Bueno, gracias por atendernos una vez más en esta tarde de sábado, amena, climáticamente hablando. ¿Estás acá en la Ciudad de Buenos Aires?
2: Estoy acá en Buenos Aires, sí. Bien. sí, también. Padecí la tormenta como todos.
1: No, acá hay uno que zafó, que estuvo en Chivilcoy y parece que ahí no llovió, ¿viste?
0: Ahí en la pampa húmeda fue más tenue.
2: Bueno, me alegro.
0: Bueno, Emilio, acudimos a vos para entrarle a un tema que, a nuestro entender, va a ser fundamental de acá a los próximos 2 meses. Va a ser importante seguirlo desde ahora. Ya no solo, como solemos decir, porque va a poner en juego gran parte del escenario a nivel regional, sino también porque va a ser clave en relación a lo que pase en la Argentina o pueda pasar en la Argentina en términos políticos. Hablamos de Brasil, hablamos de las próximas elecciones. Y sobre todo nos interesaba hacer con vos un análisis, obviamente tomando como excusa lo que pasó esta semana con la intervención de Milei, el viaje de Milei, pero empezando por tratando de hacer un recorrido, una especie de balance grueso, pero balance al fin, de este gobierno de Lula, que para, por si hay alguna desprevenida, es el tercer gobierno de Lula, pero tiene la particularidad de ser el gobierno de Lula después de haber estado preso y después de que Bolsonaro haya tenido esos 4 años también en la presidencia. Entonces, casi 4 años después, ¿qué particularidades ha tenido este gobierno de Lula? ¿Cómo llega el gobierno de Lula a esta instancia? Empecemos por ahí.
2: Bueno, justamente las particularidades de este gobierno están en parte determinadas por el cambio de situación política regional que se viene dando ya desde hace prácticamente una década, podríamos decir, pero que se profundiza en el último tiempo. ¿Qué quiero decir con esto? Que el proceso y el encarcelamiento contra Lula constituyen un punto de referencia central en ese proceso de cambio de la situación política, porque es quizás la expresión fue la expresión más elocuente de los procesos de persecución judicial contra gobiernos de signo político progresista. Y eso, digamos, si bien se resolvió, porque Lula fue absuelto, condicionó fuertemente la política de alianzas para derrotar a Bolsonaro. Que quiero decir que el último gobierno, la última elección de Lula presidente y el último gobierno que está transcurriendo, aparecieron fuertemente condicionados, mucho más que los anteriores, por la política de alianzas que incorporó, que incluye una parte de los partidos de la derecha en Brasil, de una derecha republicana, podríamos decir, siempre es tomándolo con pinzas, porque inclusive hasta hubo sectores que apoyaron el impeachment contra Dilma y que luego, digamos, formaron parte, se integraron a la alianza. Entonces, es un gobierno que estuvo fuertemente condicionado y... ¿Hola?
0: Sí, sí. Te escuchamos perfecto.
2: Yo no escucho porque hay una música. Que apareció fuertemente condicionado. Y frente a ese condicionamiento, ahí, digamos, se desplegaron las diferentes posiciones políticas dentro del PT, es decir, aquellos que postularon y postulan ahí la necesidad de una construcción política popular mucho más fuerte para contrariar ese escenario adverso, digamos, a una política de cambio, y aquellas posiciones que componen con digamos, la mayoría gobernista, como dicen en Brasil. Entonces, las transformaciones o el balance que uno puede hacer es un balance mitigado. Obviamente, y acá esto, digo, tiene que ver con cómo qué posición puede uno adoptar o qué expectativas puede tener frente al nuevo proceso electoral. Obviamente, en un contexto regional muy, muy hostil, ¿eh? Desde el inicio de el segundo mandato de Trump, Brasil, que es un elemento central en la geopolítica regional, fue objeto de ataques, hostilidades por parte del gobierno de Trump, una de las cuales fue el tema de los aranceles comerciales, etcétera. Eso, digo, generó un escenario que no facilitó o no abonó una política de transformación como creo que hubiera sido deseable. Aún así, y en función de que las próximas elecciones en Brasil, como bien vos decías al principio, tienen una relevancia política regional e internacional como quizás nunca tuvieron, es evidente que una derrota de Lula va a acelerar el proceso de derechización en América Latina. Pero en relación al balance, yo soy muy, muy medido, digamos, ¿no? Obviamente, si uno compara los logros de la tercera gestión de Lula con lo que está pasando en otros países, incluido el nuestro, pareciera, digamos, que se trata de un gobierno de transformación, pero el gobierno de Lula ha mantenido una serie de políticas, sobre todo en el ámbito del gasto público, de restricción, como por ejemplo en el ámbito de la educación. Pero bueno, ese es el resultado de los condicionamientos de la política de alianzas que permitieron la elección de esta tercera gestión Lula.
0: Podríamos decir que sin grandes avances o modificaciones en términos económicos, tampoco ha sido un periodo con grandes dificultades o trastornos, digamos, ¿no?
2: No, inclusive yo creo que en el último tiempo, ya digamos, en los albores de la campaña que está lanzada, digo, los viejos reflejos políticos de Lula se activaron, y Lula, digo, si hoy tuviéramos que analizar el desarrollo de la campaña, uno podría decir que Lula está haciendo política, es decir, inclusive frente a los posicionamientos de Estados Unidos, Lula está polarizando, está confrontando, cosa que creo que es lo que corresponde hacer, es decir, está haciendo política y promoviendo, inclusive en el ámbito de la campaña, algunas de las reformas propuestas por el Congreso del PT que se realizó en abril pasado, ¿no? Y que formuló 7 reformas que el PT considera decisivas, sin las cuales, y ante un eventual nuevo triunfo de Lula, el proyecto democrático popular va a permanecer bloqueado. Y esas propuestas de reformas son política y electoral, tributaria, tecnológica, judicial, administrativa, agraria y otra relacionada con la comunicación para prohibir los monopolios en el sector. En ese sentido, este programa de reformas que aprobó el Congreso del PT es mucho más avanzado que la plataforma electoral de Lula de las elecciones de hace 4 años. Y una de las grandes novedades en ese conjunto de medidas estructurales es justamente la reforma judicial, con la que pretende establecer mecanismos de autocorrección y el fortalecimiento del Estado de Derecho, con el objetivo de promover la democratización de los tribunales. Por el contrario, Bolsonaro hijo, Flávio Bolsonaro, está haciendo una campaña absolutamente despolitizada. Diría que parece un candidato bailando por un sueño, ¿no? Porque digo esto, porque está bailando, haciendo chistes con bailar, ¿eh? Por ejemplo, durante la Copa del Mundo, Lula hizo un comentario sobre Neymar, llamándolo, diciendo que Neymar era el primer jugador convocado en home office del mundo, debido a su inactividad por lesión, y Flavio Bolsonaro utilizó un video, digamos, producido por inteligencia artificial de él en un yate con un piloto yendo a buscar a Neymar a la cancha, es decir, algo completamente despolitizado, mientras que Lula hace política. Pero, digamos, esta despolitización de la campaña de Flavio Bolsonaro no es un error, no es ingenuo, ¿no? O sea, pero en todo caso, frente a ese proceso de despolitización de la campaña de Bolsonaro, Lula está haciendo lo que corresponde, está haciendo política y está dando la batalla.
1: A ver, Emilio, a mí me interesa mucho esto que estás trayendo, incluso para seguir y continuar un debate que veníamos teniendo en el programa, porque vos decís, Lula está haciendo política, la campaña de Flavio es muy despolitizada, y lo estás poniendo no solo como un valor, que se sobreentiende que entre nosotros que discutimos de política, eso siempre es un valor, hacer política.
2: Exactamente.
1: Pero lo estás mencionando también como que es un valor importante para la sociedad brasileña y para el debate político brasileño.
2: Bueno, y yo creo, sí.
1: Es que creo que me entendiste y por eso ya te anticipaste. Sí. Porque lo que se vio en Argentina por ahí es algo similar, pero con una victoria muy contundente de la antipolítica y de quienes no quienes no utilizan la política porque pareciera que la política es malo y está difícil entrar en ese debate, pero pareciera que eso a Lula le está sirviendo a favor. Entonces la pregunta que yo te quería, o sea, la pregunta concreta era ¿qué pensás que hizo Lula? ¿Y qué pensás que, más allá de lo que haga Lula, es algo que es idiosincrático y en la sociedad brasileña y que no se puede importar acá, pensando también en la discusión de acá, digamos, ¿cómo hacemos para introducir ese debate? ¿Cómo nos ponemos más lulistas, digamos, en algún punto?
2: Está muy buena la pregunta, y te voy a responder haciendo alusión a un escrito que difundió esta semana Claudio Katz respecto al retorno del socialismo. Se le sugiero que lo lean, está en la página de Claudio. En ese artículo Claudio sostiene que hay un proceso de recuperación del horizonte socialista en el mundo. Puede parecer muy loco, porque en paralelo, digamos, también y particularmente en América Latina, está habiendo sucesivos triunfos de gobiernos de ultraderecha. Pero yo creo, y en eso coincido plenamente con Claudio, que lo describe mucho mejor que yo, está empezando a haber un cambio. Esto no supone, digamos, que las programáticas de los gobiernos que logran reelegir o acceder, como el caso de McMahon en Nueva York, sean programáticas hiperradicales, pero me parece que está habiendo un cambio, y creo que en Brasil esta politización de la campaña electoral de Lula tiene que ver con la percepción que tiene Lula y muchos compañeros y compañeras del PT, de que la única posibilidad de ganar es interpelando a los sectores populares respecto no solo ya de la necesidad del mejoramiento de la situación social, sino de el agotamiento o la erosión de la retórica de la ultraderecha respecto a hace 5 años atrás. ¿Por qué digo esto? Porque el proceso de concentración de la riqueza en el mundo es tan brutal y sus efectos están siendo tan visibles, amén de que está siendo visible el deterioro producido por el capitalismo en términos socioambientales. Digo, se está incendiando el mundo con incendios.

0: coincido con vos, pero creo que es necesario tomar nota. Y de hecho, si uno observa, siempre con mucho cuidado y mucho reparo, porque sabemos que son digamos, que dan cuenta de una parte o un segmento de la realidad, pero si uno ve la evolución de las encuestas electorales
1: Total.
0: en Brasil, digamos, todas las encuestas, inclusive aquellas encuestadoras que no trabajan para el gobierno, para la coalición del PT, dan ganador a Lula distintos márgenes, pero por ejemplo la de Atlas Intel, que es la que más margen da, le da 46,3% de las intenciones de voto a Lula frente al 36,6% de Flavio Bolsonaro, es decir, una distancia de 10 puntos. Después, Datafolia, que es también muy importante, también le da 10 puntos de distancia, 41 a Lula, 31 a Bolsonaro. Hay otra que la hizo la BBC de Brasil, que es el agregado de encuestas que combina los resultados de todos los institutos y le da 46% a Lula y 42% a Flavio Bolsonaro en el escenario de segunda vuelta. En la segunda vuelta, obviamente, la diferencia se achica porque hay dos
1: Claro.
0: candidatos, pero en todas le da ganador a Lula. Entonces, creo que si Lula mantiene esta estrategia de politización es porque estarán evaluando que este proceso de politización, bueno, le está dando resultados.
1: Claro.
0: Entonces, creo que, digo, es muy pertinente la pregunta porque la reflexión es muy pertinente y la reflexión debe tener en cuenta que algunos argumentos que hace 5 años o 10 o 3 años, como acá en la Argentina, dieron lugar a interpretaciones sobre que son reales, sobre los cambios de la subjetividad que influyeron en el voto, etcétera, etcétera. Bueno, desde entonces hasta acá, como en la Argentina, está el padecimiento que estamos sufriendo todas y todos de la experiencia concreta de la política libertaria, autoritaria, mercantilista y entreguista.
1: Yo tengo re poco tiempo, pero ¿sabés por qué? Me meto de vuelta porque en realidad te voy a confesar un secreto. No leí el texto de Claudio, pero Berkovich hizo cita al texto de
0: Sí,
1: Claudio
0: Berkovich lo citó esta semana.
1: e hizo una editorial más o menos por ese mismo camino diciendo que era el texto de Claudio. Tengo pendiente el texto de Claudio, que lo voy a leer probablemente en estos días, pero porque justamente ellos hablaban de este tema y yo por eso hice la pregunta inicial, y yendo a eso, o sea, entendiendo ese debate o introduciéndome en ese debate, la sensación que a mí me queda es que lo sorprendente del caso de Brasil es que de alguna manera hay ciertos sectores de la derecha que están dentro del gobierno del PT, con
0: Sí.
1: los que Lula negocia, y por eso vos decías al principio, no fue un gobierno que pudo hacer todo lo que está planteando, que le permiten a Lula, porque se dan cuenta que eso le sirve, le permiten a Lula esa politización o esa estrategia de politización, que yo en Argentina lo veo más complicado, porque el debate entre nosotros de que se requiere más socialismo o de que hay un socialismo creciente, yo lo noto también, pero eso en Argentina está haciendo crecer, por ejemplo, la figura de Miriam Bregman, aislada del resto de la política, y el peronismo no pareciera estar, o el campo popular no pareciera estar discutiendo esto, sino que lo que está discutiendo es nuevamente cómo tratar de acercar a sectores de centro
0: Sí, hacer
1: derecha,
0: neodesarrollismo progre,
1: claro, algo que
0: digamos.
1: ya fracasó en la Argentina
0: Sí,
1: concretamente, ahora, recientemente, y que en este debate nos está costando introducir, me parece, y que Lula lo está logrando incluso con sectores que no son necesariamente de izquierda o de centro izquierda, ni progresistas, ni mucho menos.
0: no,
1: ¿Qué
0: eso es
1: hacer?
0: cierto. También digo, quizás eso tenga que ver con el hecho de que en Brasil todavía subsisten, aunque muy disminuidos, muy golpeados, ciertos sectores de una burguesía con ciertos intereses nacionales que hasta por una cuestión de conveniencia, como vos decías, le conviene, sobre todo frente a la ofensiva imperial de Estados Unidos, bueno, preservar ciertos espacios y cierto poder económico y cierto poder productivo, etcétera, etcétera. Y esto hace que, bueno, la figura de Lula tenga espacio para intervenciones verbales o discursivas de ese tipo.

0: La Argentina, eso prácticamente hoy no existe. Y digo, si existía tímidamente, yo creo que el proceso de extranjerización de Milei ha golpeado fuertemente a gran parte de esos sectores. Entonces, digamos, ese proceso está en manos de las fuerzas populares, ¿no? Entonces, bueno, dentro del campo popular, del campo nacional, democrático popular, esa tradición es menos fuerte, pero yo creo que, a ver, yo voy a hacer una predicción un poco arriesgada, pero yo creo, por ejemplo, que, y ojalá así sea, digo, en el caso eventual de que Axel sea candidato, una campaña efectiva de Axel va a ser una campaña justamente orientada en el sentido en que orienta Lula su discurso y sus propuestas. Una campaña tímida y tibia está destinada al fracaso en este contexto, sobre todo porque evalúo que la crisis social se va a agudizar, y bueno, entonces intentar repetir fórmulas que nos llevaron a la derrota no tiene mucho sentido.
1: Emilio, para cerrar y para completar el panorama, más allá de los deseos o más allá también de por ahí lo que se ve con más nitidez desde lejos, cuando hace 4 años Lula volvió a ganar la presidencia, en parte sorprendió la vigencia, o por lo menos la vigencia electoral, de lo que sería el bolsonarismo. Recordemos que ganó en segunda vuelta y por muy poquito. La pregunta sería, ¿cómo llega el bolsonarismo a esta elección? Recordando que en Brasil hay segunda vuelta siempre y cuando en la primera nadie llegue al 50+1, ¿no?
0: Sí. Bueno, es una buena pregunta porque me da pie para hablar un poquito y terminar hablando de la estrategia electoral de Bolsonaro. ¿Cómo llega Bolsonaro? Bueno, llega mucho más debilitado que el padre por dos razones. Primero, porque no es el padre y no tiene el carisma que tenía y tiene el padre. Pero aparte, también llega escarado por la experiencia de gobierno del padre. Entonces, esto es importante tenerlo presente porque la despolitización a la cual yo me refería anteriormente, de la campaña de Flavio Bolsonaro, habla de el plan B que el bolsonarismo ya ha puesto en marcha. ¿Y en qué consiste el plan B? El plan B consiste en denunciar un golpe en caso de la derrota, en intentar, ese plan supone intentar o construir un escenario de deslegitimación de la justicia electoral para que lograr que la justicia electoral durante el tiempo que queda de campaña saque la mayor cantidad de fallos posibles contrarios al bolsonarismo que más adelante puedan ser usados por el bolsonarismo ante un escenario de derrota como argumentos de que las elecciones no fueron limpias porque hubo interferencia de la justicia electoral. Voy a dar un dato. En el acto al cual asistió Milei en San Pablo, de lanzamiento de la candidatura de Flavio Bolsonaro, pasaron un video elaborado con inteligencia artificial de Bolsonaro padre hablando y diciendo, manifestando su apoyo a su hijo. Esto fue hecho a propósito y forma parte de esta estrategia o plan B del bolsonarismo. ¿Por qué digo esto? Porque la sentencia por la cual Bolsonaro padre está preso lo impide personalmente hacer uso de las redes sociales y dar discursos. Entonces, inventaron un video de inteligencia artificial que no se puede decir legalmente que sea la persona física de Bolsonaro padre para transmitir un mensaje político. Entonces, de esta forma, Flavio Bolsonaro y todo su equipo de campaña está, digamos, poniéndolo en un brete al Supremo Tribunal Federal y particularmente al juez que ellos detestan, que es Alexandre de Moraes, para que tenga que sacar una resolución diciendo que eso es ilegal. Y esta va a ser la estrategia. Digo, es la misma estrategia con otros métodos que utilizó el padre cuando perdió las elecciones y desató, digamos, toda esa jornada de donde intentaron tomar el Palacio del Plan Alto, etcétera, etcétera. Bueno, el bolsonarismo tiene como estrategia de, como segunda estrategia en la campaña, el Plan B. Y el Plan B se va a ir ahondando a medida que las encuestas los den perdedores.
1: Clarito. Bueno, Emilio, te agradecemos por este rato.
0: Te agradecemos, muchas gracias a ustedes.
1: Por haber compartido, por el hecho de conocer ahí el paño de primera mano, acudimos a vos y como es de costumbre, no fallamos. Te mandamos un abrazo grande.
0: Igualmente, un abrazo para todos ustedes y para toda la audiencia. Muchas gracias.
1: Gracias. Pasó Emilio Taddei, politólogo, investigador del CONICET, por acá, por FMI.
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0: Sí, ¿vos saludó el pollo, loco?
1: Sí, sí. Quería ver si él estaba por acá.
0: Sí, él está, loco.
2: Ah, recién se fue.
1: No te puedo creer, loco.
0: Sí, pero fue a la casa un muchacho, va y viene, 5 minutos, va y viene.
1: Ah, pues yo vine de lejos, ¿viste?
0: Mirá que si vos sos amigo del pollo, sos amigo nuestro también. Ah. Si querés pasar, pasá, esperalo.
2: Esperamos. Bien. Pasá, pasá, está todo bien.
0: Pasá, está todo tranqui. Pasá, pasá un poco. El pollo va a estar para acá, loco. Seguí acá.
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4: Último tramo en el FMI del día de hoy. Este programa, pasó muy rápido el programa. Y tenemos.
5: Ya llegué tarde, me comí 10 minutos.
4: También tenemos pendiente la columna de Hernán Eisenberg sobre. ¿Serían los anuncios de la FIFA post mundial?
5: Sí, de
4: anuncios que se quedaron en anuncios o van a tener algún efecto práctico, todo tuyo.
5: Yo creo que tiene un efecto, ya tuvieron un efecto práctico, yo creo que para titular, yo creo que tenemos que hablar, baja un poquito la cortina también a mí, que para titular pienso en la guerra de la SAD a gran escala, ¿no? La sociedad, el debate de las sociedades anónimas entrando en la superestructura. Vamos a ponerle. ¿Por qué pienso esto? Creo que el intento de Infantino, después de un mundial que Infantino probablemente consideró exitoso en términos de todo lo que se habló en la previa, porque todos los debates que teníamos en la previa sobre el mundial tenían que ver con tenían que ver con un mundial amañado, un mundial en medio de una guerra, un mundial que no iba a ser entretenido porque en realidad iba a estar mucho más abocado a los debates políticos, un mundial que le había entregado un premio de la paz a Trump. Todos esos debates que ensuciaron el mundial, después se dieron un poco vuelta con un mundial que estuvo plagado de goles, en donde las figuras todas rindieron, la mayoría de los más importantes, y la semifinal fue una semifinal lógica con los cuatro candidatos a ese lugar, más allá de un poco de embole en la final, ¿no? Uh-huh. Digo, en términos de juego, eso reemplazó todo lo que era organizativo que estaba mal. O sea, todo lo de los grandes viajes, los tres países, todos los debates previos se olvidaron en 104 partidos, de los cuales yo te diría que 75 para el futbolero fueron buenísimos. Y que el fútbol...
4: Perdón, pero después estaba, que era una incógnita, el tema de la cantidad de gente en los estadios.
5: Claro, lleno. Entonces, dicho esto, lleno, a pesar de que vos ibas, por ejemplo, a Nueva York, esto cuentan los que fueron al Mundial, ¿no? A Nueva York o donde había partido, y que el Mundial se sentía a 10 cuadras a la redonda. Como si dijéramos que acá el Mundial es en Boca y en River, y en Boedo ni se están enterando que hay un Mundial. Eso pasaba. Entonces, matices. Pero con matices, igual el Mundial trascendió todos esos debates previos, y yo creo que el balance de Infantino fue la recontra pegamos. Como la recontra pegamos, el primer anuncio había sido el Mundial que viene 64. Como la recontra pegamos con esta locura de 32, nos vamos a bombear de vuelta. 64, que...
4: No, 48.
5: 48 fue este. 64 iríamos el próximo Mundial de vuelta en tres continentes. O sea, como esto salió bien, vamos por más. Esa era la primera idea que todavía sigue pululando, pero que no está confirmadísima del todo, aunque todo indica que sí. Incluso el mensaje de... Secanuca, vamos a decir, para que hablar correctamente, de Domínguez, era vamos, 64, Paraguay local, toda la fiesta. De ahí, subido al pony, Infantino grita a los cuatro vientos, vamos a poner en venta el Mundial. ¿Qué significa poner en venta el Mundial? Sociedad Anónima Deportiva, para la entidad más importante del fútbol argentino, o sea, vender a la FIFA. O sea, cuando discutimos...
4: El fútbol mundial.
5: Cuando discutimos privatizar un club, que venga un privado y compre... Esto era lo mismo. Decirle a un privado que compre el evento, que organice... O sea, la FIFA tercerizar todo lo que tenía que... O sea, imagínense si este mundial era amañado, discutido, lo que sería si mañana es mundial de la FIFA Betson, por poner... Imagínense lo que íbamos a hablar del juego de...
4: ¿Llegó a dar algún argumento?
5: El argumento era, obviamente, muchísima plata para las federaciones, que era lo que empezó con la tentación. O sea, estos pagan mucha plata y yo la voy a repartir en todas las federaciones y además en todas las federaciones por igual.
4: ¿Y ya tenía a quién?
5: Lo que tenía era el apoyo de las federaciones más chicas.
4: No, no, ¿a quién?
5: Empresas privadas no se mencionaron. Empresas privadas no se mencionaron. Lo que sí se habla de que socios de Trump. O sea, que Trump estaba involucrado en esta negociación, pero eso nunca se terminó de blanquear. Yo, si querés, le agrego el capítulo argentino, que además de Trump, Macri y un socio de Macri que se llama Carlos Abriata, que es un argentino radicado en Miami, que es el CEO de la empresa que armó el sistema de venta de entradas del Mundial, de reventa de entradas legal del Mundial, que quiere ser presidente de Boca. Ese señor también estaba muy involucrado. Son los argentinos más cercanos al mundo FIFA, Macri, Abriata, algunos cercanos a Santillana, los que quieren privatizar el fútbol de acá. De hecho, ese debate está muy presente porque Tapia tiene un vínculo a través de Conmebol con Trump y con este sector, pero se sabe que supuestamente la posición ideológica de Tapia es en contra de la SAD. Y esto era un debate que directamente sacrificaba el fútbol a nivel mundial desde arriba para abajo. No había forma de competir contra eso. En ese sentido, quien primero se para de manos, que ya había mostrado los dientes, y yo traje la primicia acá, porque en su momento dije, ojo, porque se viene una gran grieta, porque la UEFA no está de acuerdo con nada de lo que está haciendo Infantino, el primer gritito de la UEFA había sido, la Eurocopa no va a tener ni cooling break, ni toda esta pavada de el pelo, o sea, el pelo, digo, la jugada de Grecia, de Croacia, Portugal, el sensor, o sea, el reglamento nuevo implementado por la FIFA no iba a correr en Eurocopa, Euroliga, etcétera. Ese era el primer debate. Yo dije, esto va a ir creyendo. Bueno, no, fue de 0 a 100 con la declaración de Infantino y con el apoyo de algunas federaciones muy chicas, entre ellas, por ejemplo, Haití. Entonces, en este debate de nacionalismo, colonialismo, etcétera, hay, que para mí es una gran estrategia de esta derecha, es compro, vendo, o sea, pongo en venta todo este formato y le reparto plata a los que menos tienen, y con esto las federaciones que deberían reclamar para que el fútbol no se venda, porque van a terminar perdiendo, porque en el reparto capitalista es así, prefieren agarrar porque hay mucha guita en juego. Y los que se plantan de mano son ONU, ¿no? El establishment histórico, que uno decía, no, son los dueños del fútbol, ta, ta, ta. Bueno, UEFA se le planta de manos. UEFA es, para mí, para hacer paradigma con la política y que se entienda, Infantino Trump, Infantino Bannon, Infantino Nuevas Derechas, UEFA, ONU, UEFA, establishment, Walker.
4: Clásico.
5: Exacto. Y UEFA dice, che, no vendemos nada, esto es del fútbol. Ojo, porque la UEFA tiene la serpiente adentro, que son los Florentino Pérez, los dueños yanquis de los clubes de la Premier. O sea, este debate en Europa se da. Hay muchos clubes que están del lado de Infantino, pero las grandes federaciones, Alemania, Francia, España, no. De hecho, una de las cosas que yo argumentaba cuando me decían el Mundial se regaló, no nos dejaron ganar el Mundial, todo ese conspiranoica, yo decía, ojo, porque el enemigo de Trump, o el enemigo de Infantino, mucho más España que nosotros.
4: Claro.
5: Y esto es una realidad. O sea, el que no la quiera ver, no, porque los de Europa siempre ganan. No. En este mapa que yo te estoy mostrando, Europa es el enemigo de Trump, a pesar de que Europa se creen los dueños del fútbol y nos odian y nos detestan y todo. O sea, cambia el escenario político. Y en esa mirada, primero Europa pone el grito en el cielo, y no solo eso, no se queda ahí. Europa saca una denuncia y dice, nosotros no vamos a participar más de la FIFA. Uno dice, claro, no le importa a nadie, porque el próximo Mundial es en 4 años. En estos 4 años se van a arreglar y los equipos van a participar. Pero esto es lo que vemos a gran escala. A pequeña escala, ya en septiembre, en octubre, está el Mundial Sub-17 femenino. Y esos torneos no se pueden sostener sin Europa. Porque, ¿quién va a jugar el Mundial femenino? ¿Congo? O sea, ¿Arabia Saudita? No va a jugar el Mundial femenino. O sea, necesitamos de los woke que impulsaron el fútbol femenino.
4: El ¿se entiende? Masculino también se juega.
5: El masculino después. Pero, ¿qué pasa? Tiro el femenino, ¿por qué? Porque el femenino era el primer debate en donde ya había un problema. Creo que es en Qatar, y Qatar dijo, nosotros lo vamos a jugar igual. Medio que quisieron hacer de cuenta que igual estaba todo bien y que, bueno, es menor esta ruptura. Pero pusieron una reunión en donde iban a discutir la propuesta de Infantino entre medio del Mundial Femenino Sub-17 y el Mundial Masculino Sub-17. Por eso de la diferencia. Porque la reunión iba a ser antes y entonces al Mundial íbamos a llegar quizás con un acuerdo. Al Mundial Masculino, al Femenino no. ¿Se entiende esto?
4: Sí.
5: Entonces, en ese debate estaba la FIFA. Yo digo, claro, a uno no le importa nada, pero escúchame, imagínate una piba de 16 años de España, que está en la selección de España, y que por todo esto se iba a perder un Mundial. Digo, a chiquita escala, la verdad es que sí genera repercusión inmediata, no es que solamente hay que esperar 4 años. En ese debate estaban cuando la UEFA no solo saca este comunicado, sino que Trump levanta la apuesta, empieza una guerra ahí fuerte. Infantino da a entender como que lo tiene todo acomodado, pero que igual va a ir a la asamblea a discutirlo, pero que ya tiene los votos. Se acomodaba como diciendo, no, a mí no me importa nada, voy por todo. Pero la UEFA salió a hacer política y salió a rosquear. La UEFA ganó a la Confederación Asiática, que yo creo que ahí, con el peso de Japón, Corea, que son equipos que están involucrándose en el mainstream del fútbol mundial, están interesados en no pelearse con UEFA. Apoyaron, y los otros que apoyaron son los de CONCACAF, que no es Estados Unidos, porque no es Trump, ¿se entiende? Es la CONCACAF, incluye Estados Unidos, México, Canadá,
4: Norteamérica y
5: todos
4: y Caribe,
5: los países del Caribe.
4: Centroamérica y Caribe.
5: Claro. Entonces ahí, en donde hubo una mayoría, yo creo que ahí seguramente impulsada por México y por Canadá, que dijeron, che, esto se está yendo de mambo, y CONCACAF y Asia se ponen del lado de UEFA. No llegaron ellos a decir no participamos más de FIFA, pero adelantan.
4: Pero por lo menos dijeron que no estaban cerrados.
5: Tampoco. Adelantan que en la asamblea que se iba a dar.
4: Ah, iban a votar en contra.
5: Iban a votar en contra de la propuesta de FIFA.
4: Ah,
5: no
4: bien.
5: Se van de FIFA, pero no están de acuerdo. Eso plantean Asia y CONCACAF. Lo que deja pedaleando a la CONMEBOL, a la CONRUBOL, que es un escándalo total, que hubiese ido a fondo con Infantino, pero cuando vio que claro, yo creo que con África pasa un poco lo mismo. África está en un escándalo propio, no se olviden que la última Copa de África se decidió en un escritorio espantoso, pero la CONMEBOL saca un comunicado que dice, Infantino trae una idea, hay que escucharla. Estamos bien, nos parece bien que el fútbol tenga ideas, lo vamos a charlar, lo vamos a discutir,
4: la analizaremos.
5: Y vamos a llevar una propuesta a la asamblea. O sea, como no me quiero pelear con este, eso yo creo que termina volcando a Infantino y decir, che, no me segundean ni siquiera.
4: Por ahí te meto en un... Sí. ¿Asia es una sola confederación?
5: ¿Asia en qué sentido?
4: No, sí, o está dividida como América, por ejemplo.
5: No, Asia es una sola confederación. Entiendo a lo que vas. Probablemente los países más petroleros de Medio Oriente estén más vinculados a esto y les interese este negocio,
4: pero
5: desde
4: son
5: ya.
4: Una única federación.
5: Sí, pero no tienen el peso específico en la federación que tienen equipos. O sea, Japón, Corea, Irán son equipos históricos de fútbol asiático.
4: O sea, por fuera de lo que fuiste nombrando, faltaría Oceanía.
5: No tiene peso porque Australia está participando de la Federación de Asia. Entonces,
4: no importa, pero debe tener un voto formalmente.
5: Sí, pero...
4: Pero no importa acá.
5: No, porque... De vuelta, de hecho, armaron una federación y está toda armada por este nuevo plan de Infantino. Digo, compitieron en la eliminatoria países como Nueva Caledonia, Tuvalu,
4: sí.
5: Pero no tienen un peso, no tienen un peso.
4: ¿Quedó en suspenso? ¿Queda truncada?
5: No.
4: ¿Qué queda?
5: Infantino, no. A ver, yo creo que lo van a querer volver a instalar, esto es como cuando en el Congreso se posterga y te dicen vamos a discutirle el 6 porque no tienen los votos, pero lo van a querer volver a instalar, y el 6 va a haber que volver a discutirlo. Yo creo que esto ya es una idea instalada en el fútbol en el fútbol mundial. Creo que va a seguir queriendo Infantino instalar esto, pero Infantino tiene un problema. No va a avanzar tanto porque hoy no le da la correlación de fuerzas. Él dijo que si no hay acuerdo, no importa, seguiremos como estamos, como no va a tensionar, que eso es hoy una buena señal, es como patear para el 6. Uh-huh. Y además, yo creo que tiene un problema Infantino, porque recordemos, si quieren, cómo llegó Infantino a donde está Infantino, que fue con la CIA y el FBI metiéndose en FIFA y diciendo todo esto está corrupto, metiendo presos a varios y poniendo a Infantino casi como la limpieza y la pureza.
4: Que viene de la UEFA.
5: Que viene de la UEFA, pero que era una negociación de la UEFA con Estados Unidos de limpiar a Blatter, que también era de la UEFA. Bueno, ahora muchos de esos dicen, che, esto se pasó de mambo, Infantino, y cree, por eso también hay un freno de Infantino, porque muchos creen que eso puede volver a pasar. Si Infantino se corta solo, sin los votos necesarios, que haya un poder como el que estuvo antes, que empiece a buscar los chanchullos y que mande a todos presos nuevamente, como pasó en otras circunstancias.
4: ¿Te puedo dejar una tarea para una próxima?
5: Obvio.
4: ¿De dónde viene Infantino? Un perfil de Infantino.
5: Sí, te lo puedo ampliar. Infantino viene...
4: Pero no.
5: Te digo lo que sé hoy. Infantino viene del norte de Italia, es esloveno en realidad. Viste esa zona que no sabes si es Eslovenia, Suiza, Italia. Viene con muchos vínculos con la Federación Italiana, pero principalmente viene de este sector industrial, empresarial de Suiza. Suizo.
4: Okay, okay.
5: Pero sí, obviamente habría que ampliarlo un poco más. Pero yo creo que hoy y que no vienen.
4: Es un empresario, no un dirigente del fútbol.
5: Es un empresario.
4: Por más que en algunos países eso se solape.
5: Sí, es un empresario. Y que no viene de las grandes estructuras del fútbol. Porque suizo, esloveno, no son dos países con tradición futbolera como Italia, Alemania.
4: Gracias, Cherno. Y esta cortina nos indica que nos vamos. Hasta el sábado que viene.
5: Pensé que la tarea iba a ser cómo toca todo esto el fútbol argentino, que si querés también lo podemos charlar, porque nombré a Macri, te nombré a algunos actores, pero te lo hice en el marco internacional. Pero también hay.
4: ¿Nos vamos hasta el sábado?
5: Nos vamos.
4: Un saludo al resto del equipo. Estuvo Malén Gatica en los controles la segunda hora. Muchas gracias. Hernán Eisenberg.
5: Gracias a vos, Adriana.
4: Cata Vogel.
6: Gracias a vos.
4: Y nos estamos viendo el sábado que viene a las 4 de la tarde acá por La Tribu. Chau.

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14: Patologías culturales argentinas. Olvidamos y negamos, somos patólogos perfectos. Tenemos nuestras dolencias que a veces hacen cultura y a veces, tantas veces, implantes. Tenemos nuestras patologías que, de tanto enfermar, se acuestan solas en lechos culturalmente muertos. Tenemos escritores desaparecidos, atletas, pintores, obreros, periodistas desaparecidos y también tenemos pensamientos desaparecidos. Desde Seattle hasta el Río de la Plata, nuestra cultura perfora su estómago con vómitos insuperables, aunque también agudiza su vista con legados inquebrantables. Patologías culturales, educando heridas, menosprecios, olvidos y dicotomías. Ojalá.

¿Vieron, sintieron lo que llovió anoche en la ciudad? Mucho, ¿no? ¿Y cuál creen que era el mejor refugio para aguantar la tormenta? Quizás no lo supieron, pero ya es tarde. El abrigo estaba en el Bar de las Artes, en Luis Viale al 100, donde estuvimos leyendo a Ana Laura López, Ariadna Mieres, Lucía Gagliardini, quien les habla, y Nico Blum, además de la música de Blum y las Moiras de Almaraz. La noche de anoche fue posible gracias a Juan Pablo Cozzi, de Pulpa Editora, que la organizó y la tejió como quien teje un abrigo. Y ese fue el nombre que eligió. Abrigo, un encuentro. Yo quedé tan contento con lo que escuché, aquí la escucha es determinante, que al finalizar les invité a ver si no querían acercarse a este fogón radial, no para reproducir lo que pasó anoche, sino para, además de leer poesía y escuchar canciones, pensar la poesía y las canciones y todo lo que son los barrios aledaños. Colgarnos de algún verso y ver si se produce la magia de la conversación. Así que agradezco que estén aquí Ariadna Mieres, Nico Blum y las Moiras, Juan Cozzi, Juan Sabater y Pablo Sinardi. Vamos a ir en búsqueda del poema en esta tarde de sábado en el aire de FM La Tribu.

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0: 88.7 por aire. Si andan dando vueltas por la ciudad y nos encuentran arriba del auto, hola, ¿cómo andan? Si nos escuchan en cualquier lugar de la Argentina o del planeta a través de www.fmlatribu.com, también estamos con Mailén al aire después de muchísimos, pero muchísimos años. Cuando digo muchísimos años, más de una década posiblemente que no estaba al mando de este programa. Sofi Grenada es nuestra coordinadora de aire y nuestra diseñadora. Los afiches que circulan en nuestras redes los hace ella. Mi nombre es Maxi Diomedi. Les vamos a estar acompañando hasta las 8 de la noche en esta especie de fogón radial, les decía hace un ratito, porque estamos en compañía, voy a nombrar otra vez, Ariadna Mieres, Nico Blum, Candelaria Martínez Huelfo, Juan Cozzi, Juan Sabatés, otra vez, pero voy a contar algo. Juan Pablo me vio escribiéndolo y me dijo, no es con R, es con Z. Lo dije mal al comienzo, me volvió a decir, no es con R, es con Z, y hay alguien que me está llevando hacia la R. Juan Sabatés, gracias por estar acá, y Pablo Sinardi. ¿Cómo andan? Gracias por haberse acercado. Yo decía, no para reconstruir lo que sucedió ayer, sino para ver qué nuevos callejones encontramos entre las ilustraciones, la palabra y la música. Pero me gustaría, Juan, que sos un poco el factotum de todo esto, si tenés a mano leer y conversar lo que escribiste para dar inicio a lo que fue este encuentro que ideaste y que sucedió ayer por la noche en el barrio de Villa Crespo. ¿Te parece? Buenas tardes, ¿cómo va?
1: ¿Qué tal? ¿Cómo andas? Bueno, voy a hacer otra corrección que tiene que ver con la idea de factotum.
0: Ah, ya la hiciste una vez. Estoy para el cachetazo.
1: El factotum es una figura que es una persona que hace todas las cosas y en realidad esto es hacer con todas las personas. Así que nada de esto podría hacerlo realmente solo. Y conecto eso con algo de lo que mencionaba ayer, y es que Pulpa se gesta en el deseo de hacer, de compartir en el hacer y de pensar en común. Así, lo primero es el afecto como motivo para juntarse. Lo segundo, el taller como espacio que aloja y posibilita la existencia material del objeto artístico. Y lo tercero es la edición como principio del diálogo. La artesanía, yo hablo de artesanía editorial y no de editorial artesanal, la artesanía es el modo en que se vinculan los saberes colectivos. Una conversación entre la gráfica, la literatura y la encuadernación, entre quienes las realizan y quienes las exploran con la lectura. Propiciar encuentros como este es un modo de continuar y multiplicar esa conversación. Así que abrigo como propuesta no de creación de contenido, sino de ser continente. Lana, tela, cuero. El tejido es la hechura, la amalgama, la urdimbre que envuelve eso que se cuida. Es la envoltura y el acto de cubrirse, es protección del frío, una cáscara blanda y cálida contra la intemperie. Abrigar es también procurar un deseo, resguardarlo y protegerlo. Es cobijo, amparo y guarida, frazada, poncho, piel, abrazo.
0: ¿Guarida frente a qué? ¿A un estado del mundo?
1: ¿A un momento? A un clima horrible. A un clima, un frío de robot y de algoritmo, de mucho desamparo también. Así que es esa la propuesta de juntada.
0: Hay algo que pasó ayer cuando Nico Blum fue un poco el que le dio el cierre con su lectura y después con la participación o con lo que hicieron a nivel musical con las Moiras. Y vos decías, Nico, estoy feliz. Que no es muy habitual encontrarse con alguien estos últimos meses, años, que vos le preguntes cómo andás y él diga, estoy feliz. Y estoy feliz por lo que acaba de suceder. Uh-huh. Y vos sabés que cuando nos fuimos en el auto conversando, no me acuerdo si Sofi o mi hermana me lo mencionó y me dijo, che, es un hallazgo encontrar que alguien después de haber vivido eso haya dicho lo que dijo. ¿Qué es lo que pasó? ¿Qué es lo que suscitó esa especie de estado emocional?
2: ¿Cómo estaremos que eso es una frase a destacar? O sea, yo no lo tuve presente cuando lo dije. No, básicamente me hizo muy feliz no solo escuchar lo que pasó ahí, las lecturas, la gente que se juntó. Era gente toda muy querida, toda muy valiosa, sentía eso. Y sentía que había una comunión en esos mundos dispersos, ¿no? Y eso da mucha felicidad, encontrarse con gente para compartir. No es factor común hoy median otros intereses, digamos, o por lo menos nos imponen la idea de que otros intereses median, y cuando eso aparece de una forma tan genuina, con una tormenta tan espeluznante, con una situación, o sea, prácticamente apocalíptica, de golpe levantás la mirada y hay gente muy querida, muy talentosa, muy sensible, todas cosas que hoy por hoy son un tesoro, lo van a hacer siempre, pero hoy por hoy cobra un valor doble, ¿viste? Así que sí, eso es la felicidad, no tanto por mí, sino un poco lo que decía Juan del Factotum, ese es un poco el colectivo, o sea, es la idea de nuclear o de sí, ser en conjunto. Estaba siendo feliz porque la gente que estaba ahí me hacía feliz.
0: Claro.
2: Y eso es interesante, me parece.
0: Contame, Juan, ¿quiénes nos acompañan? Que son parte también de esa especie de diseño, voy a traer una palabra del mundo empresarial, de la noche, de anoche. ¿Por qué los convocaste?
1: Bien, de tejido podemos decir también. Sí, son gente muy querida, decía Nico, gente con quien hemos compartido proyectos durante mucho tiempo o en distintos momentos también de la vida. Bueno, con Nico compartimos prácticamente todo. Desde siempre todo lo que hemos hecho. Decíamos hace casi 25 años que hacemos cosas cada tanto. Con Ariadna nos conocimos hace unos 10 años más o menos, con un proyecto, o a partir de un proyecto que se llamaba En Otro Orden de Cosas, que era otro proyecto editorial, una revista de arte que publicó un montón de artistas visuales, poetas y de fotografía. Después con Pablo y con Juan, hace 4 años pensamos en común un proyecto de hacer un libro. Juan es artista visual y grabador, hizo las tapas para ese libro, talló e imprimió todas las tapas, hicimos 100 y pico, y ahora estamos haciendo una nueva tirada. Es ese vínculo. Pablo es poeta y con él escribimos, intercalamos versos o poemas en ese libro. Y ese libro es un poco la piedra fundamental de Pulpa como editorial. No solamente porque fue la primera cosa que publicamos, sino porque tenía esa cosa de el laburo en común. Pensar las cosas desde el compartir.
0: ¿Ustedes sienten un poco lo mismo que comentaba hace un ratito Nico? El valor de generar un lugar para encontrarse frente al apocalipsis que es afuera.
3: Yo creo que juntarse hoy es una forma de resistencia activa, digo. Sí, eso.
4: ¿Vos, Ariadna?
5: Sí,
4: me parece, por supuesto, muy valioso. Ayer, mientras leía, en realidad en el después, me di cuenta que del alborote que trae uno de afuera, que yo como que pasé a leer y de repente tenía que presentar a la compañera que venía después y fue todo como una cosa medio caótica, medio como no escuchar lo que pasaba alrededor, como

0: publiqué un librito de poesías que se llama Si abrimos la canilla se inunda todo el barrio, y después un libro de fotografía porque saco fotos analógicas, que se llama Migraciones, y con Pulpa un libro de cartas que nos escribimos con una amiga, con Cecil Pastorini, y el libro se llama Kika y Gloria, editado por Pulpa Editora.
1: ¿Cartas a partir de qué?
0: De la puta nada. No, fueron así como muy improvisadas, como mandarnos cartas desde personajes. O sea, hacíamos teatro en ese momento, así que fue como establecer personajes medio improvisadamente y ya han quedado para nuestra historia. Y un día Juan nos escuchó, varias veces nos escuchó, y nos propuso hace unos años hacer un libro con eso. Así que ahí está.
1: Cuando hablamos de cartas, perdón, son cartas escritas a mano, enviadas a través del correo, o son mails.
0: No, me encantaría. O sea, eso está como, de algún modo, es lo que quiere mostrar el objeto editorial, pero fueron por Facebook.
1: Ah, ok.
0: Facebook. Casi Fotolog. No. Sí, sí.
2: Ajá, Aru dice que es un libro, pero es un objeto hermoso ese libro. Uh-huh. O sea, tiene cartas de correo, tiene como postales.
0: Sí.
2: Está lleno de un cariño por el diseño y por el objeto, más allá del libro, que es bellísima la edición de Pulpa.
0: Claro, es que cuando lo editamos hubo que inventar una historia por detrás, y esa historia fue que alguien encontró todas esas cartas en la basura, y con esas cartas había otras cosas, fotografías, mapas, no sé, pedazos de paquetes de cosas.
3: Sí,
0: entonces
3: parte,
0: todo eso fue a parar adentro del libro.
3: Parte de la propuesta es que sea un objeto de lectura inmersiva. Te metes y vas conociendo la historia de Kika y Gloria a partir de que lees las cartas como si te las hubieses encontrado.
1: Ajá.
3: Y así se reconstruye esa pequeña pieza, un sketch literario, que es muy linda.
1: Eso está dentro del catálogo de Pulpa,
3: sí.
1: ¿Verdad? Que se encuentra, se compra, se consigue, ¿cómo?
3: Se encuentra en las ferias, lo anunciamos por Instagram principalmente, se puede comprar obviamente por pidiéndolo por Instagram y hacemos entregas y envíos, pero el mejor lugar es la feria, es ir a todas las ferias que haya y encontrarse con los libros ahí, poder tocarlos, poder verlos. Y llevárselos ahí.
1: ¿No es casualidad que parte de la alianza que propone Pulpa tenga que ver con valorar la materialidad? Y en esos términos podemos pensar que la participación de Juan, por ejemplo, incluso en la fecha de ayer, ¿no? Viendo no solo lo que colgabas, sino cómo lo colgabas. Que estuviste un rato largo con un metro. Yo nunca había visto que las cosas se cuelgan así. Dejaba el metro colgando desde una especie de varillita que había muy cerca del techo, y a partir de allí traía la tanza y hacía unas cosas muy raras con la mano, unos modos de hacer los nudos que me sorprendió, porque yo digo, yo si hago un nudo no me va a quedar de la misma manera que le queda a él, y todo con un nivel de perfección para que quedara recto, se dice, o que quedara a la vista por lo menos encuadrado, ¿no?
4: Sí, alineado.
1: Alineado, ahí sí. Está, me faltaba la palabra.
4: Es muy loco, ¿no? Porque mientras esta conversación...
1: Casi una perfo, eso te iba a decir.
4: Sí, sí, yo en un momento estaba colgando y como que los cuelgo en reverso para ver cómo hago el nudo. Y cuando lo doy vuelta es como es un gesto que se da vuelta y queda ahí, es como, y me corro y es como... Yo me imaginaba en un momento, lo pensé, digo, claro, que me esté mirando... Es como se revela. Uh-huh. Oh,
1: claro.
4: Se dio vuelta el cuadro y quedó ahí colgado.
1: Claro.
4: Que bueno, se puede visitar hasta el viernes en el Bar de las Artes. Y bueno, recién escuchaba, ¿no?, la conversación por dónde va. Y todo gira en torno a un concepto que no es un concepto porque es algo concreto. O sea, no está en el aire. Que tiene que ver con encontrarse con algo físico, con algo analógico. Con algo humano, que esto implica desde juntarse en un lugar a escuchar cómo quien escribe.

0: escribió, le pone voz y por ende le pone melodía, le pone música con su voz a lo escrito, porque no es lo mismo leerlo que escuchar a quien escribió hablar sobre su palabra. Y también esto de, bueno, ¿dónde se consiguen los libros? En las ferias, ok. ¿Lo podés pedir? ¿Te lo pueden mandar? Sí. Pero el objeto físico, tenerlo enfrente, tiene otro valor, porque en realidad es, no sé si el objetivo, pero sí se lo piensa desde eso, desde ese artesanado, desde ponerle el tiempo y las manos y muy poca máquina. O sea, la máquina que pasa es la impresión de los textos, pero después se cose, se imprime, se arma, todo a mano. Y eso tiene un tiempo, que es un valor que, bueno, está en, es hoy día está todo muy vertiginoso y muy rápido. Tipo,
1: omitir intro.
0: Sí, omitir intro, exactamente. Bueno, acá hay un tiempo de las cosas. Y también requiere esa presencialidad de alguna manera.
2: Claro. Claro, la feria es un lugar donde el cuerpo también hace comunidad junto con otros cuerpos, ¿no? Que tiene una lógica muy diferente a la de entrar a Mercado Libre, encontrar el libro y que te lo manden. Son dos modos totalmente distintos de pensar el mundo. En el caso de lo que vos haces de los grabados, ¿el tiempo qué rol juega? ¿Cómo se hace? ¿Cuánto tiempo estás ahí pensando una idea hasta que eso llega a materializarse?
0: Ayer justo alguien me hizo la misma pregunta y no le supe responder. Me dijo, ¿cuánto tiempo tardas en hacer eso? Y yo le digo, no sé. Voy a contarlo un poco, primero hacer una introducción, ¿no? Sobre qué es el grabado, porque tal vez es como la rama menos difundida, irónicamente, de las artes visuales. Si las artes son un árbol, cada rama, bueno, se va ramificando en los diferentes sentidos. Pues está la música, está la danza, está el cine, está la fotografía. Bueno, dentro de las visuales hay diferentes ramas. Encontramos la pintura, encontramos el dibujo, encontramos la escultura, encontramos el grabado, y el grabado a su vez tiene diferentes ramificaciones, pero resumiendo, es una disciplina artística que se basa en la confección de una matriz, en grabar, justamente hacer incisiones sobre una superficie lisa que luego se pueden tintar e imprimir. Es el antecedente directo de la imprenta, de la imprenta de Gutenberg, año 1450, es decir, que nos estamos manejando con una técnica que tiene unos cuantos siglos de historia. Y que implica esto, ¿no? La confección de una matriz que se entinta y se imprime. Da la posibilidad de que se multiplique la obra, por eso digo que es irónico que no esté tan difundida la parte técnica de cómo se hace, pero sin perder su artesanado. No es una fotocopia, no es una impresión industrial. Tiene un proceso de tiempo de pasar un rodillo con la mano, colocar un papel encima, imprimir a mano o prensarlo. Y eso implica diseñar, pensar cómo, qué tipo de imagen o qué imagen hacer, luego grabarla. En mi caso yo grabo a gubia, que son como unos pequeños formones, que bueno, son cuchillos que cortan superficie, y después entintar e imprimir. En el caso de los trabajos de pulpa, bueno, he trabajado tanto con Cosi, con Sinardi, con Ana, y siempre es como, ¿cómo vos visualizás? Que eso es también un trabajo aparte, que es el trabajo de ilustrar. De qué imagen se le coloca a aquello que proviene desde, en algunos casos, desde la música, como puede ser hacer la tapa de un disco, como puede ser la tapa de un libro, o la gráfica de esto, de una edición artesanal de poesía. Yo puedo flashear, puedo leer o puedo escuchar la música y dar una interpretación o tener una imagen en mi cabeza, pero siempre la punta tiene que ver con bueno, qué ideas tienen ustedes. El primer libro que mencionaba recién Juan, que es de las cosas que nos llegan, que es de autoría de él y de Pablo, la cosa era de las cosas que nos llegan y qué cosas no llegan. Y en toda esa, en ir pensando conceptos, pensamos en la botella con el mensaje adentro que uno tira al río y que se sabe que llega a algún lado, o incluso hasta nos puede llegar, pero que tiene un destino incierto. Y empezamos con el concepto de, bueno, esto, ¿no? En un momento hasta pensamos la escena de los Simpsons, perdón, ¿no? En la escena de los Simpsons, de los castores apilando los mensajes que salen de la planta nuclear y haciendo una pila. a dónde llegaban esos mensajes, y eso parte de una idea. En el libro, en Arde, que es el libro de Ana Laura López, tenemos la cuestión de armar una barricada con cosas de la calle, y ahí nos agarramos de un poema específico de ella y cómo ilustrar eso. Que bueno, acá están, es que es loco, ¿no? Estamos en la radio, estoy describiendo cosas visuales que no se pueden ver en este momento.
2: Claro. Bueno, esta radio tiene, para estos 35 años, un eslogan que es la última radio. Hay una especie de resistencia todavía a convertirse en una radio que se vea. Y bueno, eso también conlleva una serie de esfuerzos, como por ejemplo hacer la explicación que vos acabas de hacer, que para mí sigue siendo interesante, ¿no? Sigue siendo una manera interesante también de intervenir dentro de la arena pública. Estamos compartiendo la tarde con Ariadna Mieres, Nico Blum, Juan Cozzi, Juan Sabatés, Pablo Sinardi, Candelaria Martínez Güelfo. Vamos a hacer una tanda, y en la medida en que este programa se vaya desplegando, todas estas voces que hablaron, que conceptualizaron, van a empezar a mostrar lo suyo. Llámese poesía, música, y por qué no seguir hablando de los grabados en términos conceptuales y de una manera que también se puedan ver a través de la radio. Hacemos pausa y enseguida volvemos.
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0: Yo solía decir que esta canción la había compuesto Anthony and the Johnsons, pero después de un tiempo, hace muchos años ya, Anthony mutó a Anthony and the Johnsons y lo que estábamos escuchando es Where is my power? ¿Dónde está mi poder? Que sería una linda pregunta también para tirar sobre la mesa en algún momento dentro de esta conversación radial que estamos teniendo a partir del fueguito que armó Pulpa Editora. Tenemos entre quienes nos acompañan a Ariadna Mieres. Me interesa la manera en que pensás tus intervenciones. No sé si las pensás siempre de la misma manera que la de ayer o no, pero esa forma en la que vas mezclando poemas tuyos con poemas de Pedro Lemebel, de repente aparece Vicente Luy. De hecho, la aparición de Vicente Luy me hizo recordar que le robé un concepto para un poema a Vicente sin saberlo, pero viste esas cosas que uno lleva puestas y así de repente vivimos. Salen. También aparece Úrsula Leguín por ahí, ¿no?
1: Sí.
0: Todo eso mezclado con lo que vos haces, que es todo lo contrario, pensaba yo, al pasar desapercibido. Es un tipo de intervención que viene y dice, acá estoy yo, en tanto poeta, en tanto lectora, pero en tanto mujer también. Todo eso me hiciste pensar anoche. ¿Cómo lo pensás?
1: No, lo que me parece es que, o sea, desde hace unos años, primero que nada, me aburro leyendo mis cosas.
0: Ah,
1: o sea, solo mis cosas es como, no, qué pesada. Un poco me pasa eso. Y por otro lado también que sí siento como que fue como desarrollándose más la lectura y escribo menos, o sea, en relación a lo que escribía antes, como más espaciado en el tiempo. Y entonces es como un poco ser honesta eso también siento, como... Esto salió un poco de acá, esto dialoga un poco con esto, ¿no? Como desde un lugar muy humilde, muy honesto, pero, como creo que un poco de esto.
0: Y viste que hay algo también de... Hay tanta literatura, tanta poesía en el aire y dando vueltas, que si uno tiene lo suyo un poco suspendido, es una linda tarea también convidar a quienes no conocen todo eso y que de repente se produzca... Ese cimbronazo que producen a veces los poemas, ¿no?
1: Re, totalmente.
0: Es una linda tarea.
1: Sí, además todo eso junto produce una lectura nueva. O sea, imbricar autores, ¿no? Como autoras. También es como compartir un pequeño relato que escribiste, aunque no lo hayas escrito vos.
0: Claro.
1: como algo así.
0: Claro, porque ya la manera en que vos los imbrincás es tu manera.
1: Claro.
0: Que no es la del algoritmo, es distinta... a la de cualquiera de nosotros que estemos acá sentados
1: sí. También,
0: ¿no?
1: Sí, es como la esperanza de que le despierte algo más o menos parecido, o quizás no, pero digo, a otro. Como claro. Al menos el entusiasmo, eso.
0: Claro, claro. Sí. ¿Tenés ganas de leer un rato?
1: Sí, dale.
0: ¿Sí? Ariadna Mieres. Qué lindo nombre, Ariadna, además. va a estar abrigándolos un rato en el aire radial de la tribu.
1: Dice... Pedro Lemebel. A veces mis textos responden más a la memoria oral afectiva que al recuerdo letrado. Además, con mucho alcohol en el cuerpo, también las palabras se confunden con el tintinear de las copas y uno cree recordar algo que no se dijo. Creo que mi escritura siempre estará expuesta a los vaivenes y temporales de mi corazón. La literatura, para mí, es solo eso, una pizarra para mancharla de estrategias deseantes. Escribir es una pregunta que no está contestada. La performance me hace ser con mi cuerpo la crónica por la cual muestro mi realidad. Este va de memoria, así que paciencia. Es una poesía de Vicente Luy. Y dice, llueve y alguien está diciendo llueve. Si me equivoco, contradíganme con amor, porque con amor digo. Si le erro, pónganme... maestros, que yo luego les enseño porque con amor hago. ¿O ustedes por qué creen que llueve? ¿Creen que llueve porque sí o por qué carajo creen que llueve? Llueve, y no solo eso, hay un montón de gente diciendo llueve. Uno a uno empiezan a notarlo y no lo pueden evitar, simplemente dicen llueve, porque llueve. Si me equivoco, contradíganme con amor, porque con amor digo. A1, presagio. Un taxista me invita a mirar el cielo. Dice que Marte y Venus están alineados. Me siento a desayunar en el bar de siempre. Por primera vez lo presencio. Alguien iza la bandera en la plaza principal. A2. Algo. Algo se inscribe ahí donde no hay palabra. Algo que no guarda sentido, lo expande. Algo que vela por los dos, que nos atañe. No a vos y a mí, sino a nosotros. Algo que podría terminar hoy o empezar mañana. Algo. A3. Paraje. ¿Qué es un paraje? Un lugar donde detenerse casi sin señales de tránsito. Una simple y contundente afirmación al costado de la ruta frente a una compleja y endeble duda en el camino. A4. Invocación. Desde hace un tiempo pensar en presente es extrañar. Tomé tu definición pero con dudas. Ahora me doy cuenta. Esa idea pide a gritos un cuerpo. Prefiero invocarte. A5. Deseo. Tus ojos de venado, tu suavidad potente, tu manera de hablar abierta y pausada, tus libros con los míos acariciándose con vehemencia, Pilia sobre Velesi, Marosa frente a Kerouac, Lucy, Borges y Leguina acalorados como nosotros en la cama, en el río, en el cuerpo y en la idea. Tu ritmo certero, el punto exacto donde se quiebra tu resistencia y la forma en la que tocas todo lo que te importa. El maestro Esbarra dice, ¿alguna vez dos seres se amarán del mismo modo y al mismo tiempo? Decisión. Un yuyo, algo que podríamos arrancar de cuajo o regar, ofrecerle un cantero, sol y reparo, y aún así crecería salvaje. Domesticado parecería quizás, pero en el fondo salvaje, como nosotros. Haciendo del descuido carne de cañón o posibilidad, carne de cañón o siembra fértil, salvaje siembra fértil o sangre coagulada, manojo de llanto o manojo de llanto. Y al final, ¿qué nos libera? Salgamos corriendo como animales salvajes, salgamos corriendo ahora, tropecemos, construyamos el sentido del misterio, hagamos cuerpo del insólito, presioname fuerte la espalda, por favor. La escucho abrirse, ¿vos la escuchás? Mi espalda está haciendo lugar. Sea cual sea esta decisión, mi cuerpo está haciendo espacio. Aun si lo negamos, lo rechazamos, aun si nos reímos, si lo aceptamos, si nos queremos golpear, mi cuerpo está haciendo espacio. Mi espalda se abre y quizás, quizás me salgan alas. Pero no te confundas, no blancas, no suaves. Alas con nervaduras, poderosas y apartadas de los ángeles. Alas de furia, de miedo, de carne ardida y coraje. Este se llama Madre. Los límites, algunos se vuelven difusos, otros inapelables como una pared. Lo más espeluznante reluce. Algo se carnifica. Es el don de dejarse hacer, de permitir desarmarse, de perderse con hidalguía entre los molinos. Es el don de ir a ciegas, inmunodeprimida en la medida justa, para mantenernos vivos a los dos y dejarnos modificar. Sabes que el sacrificio sí existe, pero es el de la certeza. Ningún hombre podría hacer esto jamás. Ser hombre es una definición finita, muy finita. No admite añadiduras ni recortes. Es inútil, no se trata de intentarlo, es inútil. Ningún hombre podría llegar a esta salvaje dulzura jamás. Y cerramos con esta poesía increíble de Leguín, traducida por Diana Velesi. Se llama La cabaña menstrual. Aceptando el pesado destino del poder, fui a la pequeña casa cuando llegó el tiempo. No comí carne, no miré a nadie a los ojos y me rasqué las picaduras con una rama. Tocarme cerraría el círculo que debe quedar abierto para que un hombre pueda entrar. Después de 5 días volví a casa, habiéndome lavado, y todo lo que toqué y vestí en el río Oso borró el signo, el color y el olor del poder. Fue inútil. Nada. Ni ritual o servidumbre o vergüenza deshace mi poder o tu miedo. Esperaste en la espesura, en la lluvia de invierno mientras salía sola de la pequeña casa. Me golpeaste la cabeza, la cara, me violaste y fuiste a alardear. Cuando mi vientre engrosó, Tus amigos hicieron un círculo pequeño contigo. Todos le acogimos. ¿Quién sabe quién es el padre? Junto al río Oso, parí. En río Oso, lo ahogué. ¿Quién sabe quién es la madre? Su padre fue tu miedo de mí. Soy el barro bajo tus pies. ¿Qué temes? Ve a pelar tus guerras, sé grande en el club, la logia y la política, y cuando descubras qué es el poder, regresa. Soy el barro, la nube de lluvia y la lluvia. Los muros de mi casa son los pasos que camino desde el nacer. Sobre el trabajo, yo trabajo, desde parir hasta morir. El techo de mi casa es trueno, el umbral es el viento. Yo guardo esta casa, la gran casa. ¿Cuándo entrarás aquí?
0: Qué difícil romper el silencio después de un poema como ese. Yo anoche me puse relativamente contento de no tener que leer después de vos, porque después de ese poema...
1: Es tremendo.
0: Es muy difícil decir algo. ¿Sabemos algo de la historia de ese poema?
1: No, no, la verdad que no sé.
0: No hace falta. Con el poema alcanza, pero a lo mejor teníamos algo como para contextualizar. ¿Te interesa llegar con la palabra a dónde?
1: Al cuerpo.
0: Al cuerpo. ¿Y eso qué significa? Sí. ¿Producir algo en quien lee? O
1: me parece que
0: algo.
1: Cuando uno muestra no en el sentido de exhibir, sino de que se deja afectar por lo que está leyendo, eso se ve y se agradece esa vulnerabilidad del otro lado, que abre algo en el otro para que entren cosas también. Me acuerdo que hubo un tiempo que antes de leer cantaba una copla y yo no canto, pero cantaba para que la gente se dé cuenta que estaba ahí como inmolándome y que necesitaba que se inmolen un poco también, que me escuchen desde otro lugar, digamos.
0: ¿Antes de leer hacías eso?
1: Claro, como... Ajá, como... Tipo, me abro.
0: Un poco lo que decía Lucía ayer en relación con el primer poema, ¿no?
1: Sí, tal cual.
0: Había algo como de sacrificio.
1: De sacrificio. Era re un sacrificio. Sí. Sí, tal cual. Además así toda temblorosa, sí. Pero funcionaba. Estaba bueno, ajá.
0: ¿Y una copla de? ¿Recordás?
1: No, era como una copla así ancestral, no me acuerdo de dónde la saqué, pero no era como moderna, digamos.
0: Claro. Ajá. Recién fuera de aire me decía, ¿conoces a Macatrigo? A lo mejor está escuchando Macatrigo. Le mandamos un beso si está por ahí. ¿Escribir es una pregunta no contestada, decís, o leíste en alguno de los poemas?
1: Sí. Lemebel dice, escribir es una pregunta que no está contestada.
0: Que no está contestada. Ariadna Mieres acaba de generar un entramado entre Pedro Lemebel, Daniel Esbarra, Úrsula Leguín, Vicente Luy y su propia poesía. ¿Lo conociste, Vicente? ¿Fuiste a sus lecturas en su momento?
1: No. Lo descubrí hace relativamente poco.
0: ¿Sabes que visitó estos estudios?
1: ¿Sí?
0: Sí.
1: Mira.
0: Un par de veces. Gracias a Hernán, que en su momento hacía los poemas y canciones. Y un día hicimos un poemas y canciones radial, muy parecido a lo que estamos haciendo ahora. Uh-huh. Esto también es una continuidad de cosas que uno viene desarrollando desde hace mucho tiempo. Vos lo decías, Juan, en el texto. Bueno, podríamos decir que esta noche comienza hoy, o que comienza con Pulpa, pero en realidad todo esto comenzó hace prácticamente 20 años y lo que estamos haciendo es ir hilando, ¿no? Un hecho tras otro, un acontecimiento tras otro. Y me gustó mucho esa idea, porque yo ahora me estoy dando cuenta que a lo mejor esto que estamos haciendo es una forma de reeditar aquel Poemas y Canciones en el que vino Vicente y leyó.
1: Creo que ese es un diferencial con la virtualidad, ¿no? Que en la virtualidad empieza todo de cero, todo el tiempo, parecería.
0: Claro, y nosotros, nuestros cuerpos, tenemos historia.
2: Hay algo que yo, a Vicente Luy, ustedes lo conocen por su obra literaria, y yo no lo conocía, y lo conocí en presencia en una situación así. Y me quedé impactadísimo y dije, ¿quién es este tipo? Esa noche leyó el que dice, que se ha citado mucho en estos últimos tiempos, de usá tu odio para el bien común. Y de golpe yo estaba ahí, escuché eso, y fue en una época en donde no hacía falta usar el odio para el bien común.
0: Tal cual.
2: Y en esa noche dije, ¿quién es este tipo? Y fue en persona, eso.
0: Claro. ¿Para quién escribe, no? Bueno, él editó, ¿y para cuándo? Claro. ¿Para qué época? Para el futuro. Él editó aquellos 2 kilos de poesía que se llamaban La vida en Córdoba. ¿Conocen esa historia? Él edita ese libro patinándose toda la herencia. Quizás estoy citando mal. Si alguien está escuchando, Flor, por ejemplo, y me puede corregir, acepto. Creo que se patinó la herencia de su abuelo, que fue quien lo crió. Y eran literalmente 2 kilos de poesía, papel, fotografía. Es una cosa impresionante. Yo tengo un ejemplar de esos. Y en su momento, él vivía en Córdoba. Algunos de esos poemas se los hizo leer al político más miserable de Córdoba. Logró eso, que no me acuerdo quién era, pero logró...
2: Puede ser cualquiera.
0: Cualquiera, bueno, pero logró sentarse y decirle al tipo, che, yo quiero que vos leas esto. Y el tipo aceptó, y en las radios de Córdoba se anunciaba la salida del libro con la voz de este político, ¿no? Era toda una gran performance, bueno, y un cerebro también, ¿no? Como para poder lograr ese tipo de cosas. Y yo me acuerdo perfectamente que Vicente vino acá, es una de las pocas notas que no se grabó. Hace 20 y pico de años, el programa tiene 22 años. Desde hace 22 años que nosotros grabamos todos los programas, al principio en cassette, después en CD, y después quedan grabados en la compu y nos lo mandamos por WeTransfer o lo subimos a un drive. Cuando vino Vicente, no sé qué pasó, que no se grabó esa entrevista, por lo tanto quedó titilando, pegada,
3: bueno,
0: a nuestro cuerpo.
3: Son cosas que quedan en la memoria, en realidad. Aunque no queden en físico, quedan en el relato que podés hacer. Y nada de esto que hacemos sale de la nada y se inventa hoy.
0: No.
3: Reconocerse en una historia, reconocerse en un devenir, en un entramado, para volver al abrigo, en un tejido de cosas que ya vienen pasando desde antes, y que van a seguir pasando, está buenísimo. Y poder después dar cuenta de eso, contar eso, llevar esa experiencia a otras personas.
0: Tal cual. Miren cómo termina esa historia. Yo lo voy a ver a una lectura que le hacía en una casa ahí en Humberto Primo, por San Telmo, donde además tocaba, creo que Flor Ruiz, Flopa, Ariel, Minimal, Hernán, por supuesto, que organizaba todo. Y Vicente leyó muy tembloroso porque hacía muy poco había tenido un intento de suicidio, uno de los tantos. Y cuando termina de leer, estaba vendiendo los 2 kilos de poesía. Y yo me acerco para comprarle uno y me empieza a mirar. Y me dice, ¿vos quién sos? Le digo, no, yo te entrevisté hace un tiempo, ¿te acordás? No, no me acuerdo de nada, me dice. La memoria a corto plazo la perdí completamente. Bueno, te quiero comprar un libro. No, me dice. Te lo regalo. Pero no, te lo quiero comprar. Y tuvimos un tire y afloje ahí. Y en un momento me dice, un poco enojado, me dice, basta. Yo te lo quiero regalar, porque no me acuerdo quién sos, pero te miro a los ojos y me doy cuenta que me trataste bien. Wow. Es tremendo, ¿viste? Bueno, ese era Vicente, ¿no? Capo. Muy bien abrigado, además, por todos sus amigos en su momento.
4: ¿Estaba con los Verbonautas también?
0: Vicente era parte de los Verbonautas, claro. Con Palo, Karina, con Palo. Pablo Folino...
2: Hablando de esto, sí. ¿No? De lo que queda en la memoria, ¿no? Yo
0: esto queda en la memoria,
2: cité
0: claro.
2: Esto que acabo, y vos citaste esto, y lo que recuerdo de esa noche es que, porque habrá sido año 2006, 7, no sé, 8 por ahí, es que yo iba siempre con un anotador y una virome para anotar cosas que escuchaba o que se me ocurrían, y yo recuerdo que eso lo escribí. O sea, que lo tenía anotado, lo escuché y dije, no, esto se anota.
0: ¿Usa tu odio para el bien común?
2: Sí. Como el impacto, como, che, esto me lo tengo que llevar de alguna forma. Entonces ahí como la memoria trasladada a un papel, ¿no? Claro, en el momento.
0: Claro. Lo que está mal, pero lo que está bien también está mal.
4: Charlalo con tus padres.
0: Hay toda una generación que vimos eso. Tenemos que hacer una nueva pausa. Estamos en Patologías Culturales. En un ratito vuelvo a nombrar con quiénes, pero a quienes acaban de escuchar leer es a Ariadna Mieres. Hacemos una pausa. Y enseguida seguimos en busca del poema.
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0: Hacía tiempo que no estaba dentro de un estudio con tanta gente y que mientras conversamos suena una canción y mientras tanto se afina un arpa. Tenemos un arpa adentro del estudio y en un rato ya van a saber de qué se trata. ¿Por qué tenemos un arpa? Va a sonar. Y tenemos además una arpista que tiene 16 años y no saben cómo toca. Todo eso para dentro de un ratito. Mientras nosotros seguimos compartiendo esta tarde de sábado con mate y poesía y música y grabados. Pero antes les quiero contar que lo que acabamos de escuchar es Florencia Ruiz. Esto forma parte de su último disco que se llama Plateada. Es una canción de 1 minuto 30 que tiene todo lo que tiene que tener y más, porque está la voz de Leo Maslía allí. Flor se va a estar presentando el próximo viernes 7 de agosto a las 9 de la noche en Million. Esto queda Paraná 1048, la sala La Boité, tercer piso por escalera. Es un solo set íntimo de voz y guitarra eléctrica repasando canciones de este disco y seguramente de los 25 años de trayectoria en los que viene embelleciendo, abrigando. Flor tiene una canción que se llama Brigada. ¿Sabías eso?
1: Sí.
0: Es una canción preciosa. Bueno, abrigando también nuestra diaria. Pero no solo eso hay el próximo viernes 7, sino que lamentablemente van a tener que elegir porque va a haber una nueva noche en el Bar de las Artes, ¿no, Juan Cozzi?
1: Sí, la idea de este ciclo era que quede un poco una reverberación, algo que dura un poco más que una sola fecha. Por eso la idea que la muestra de grabados, hay 10 grabados de Juan Sabatés, queda durante toda esta semana. Podía ver si me acuerdo. El Bar de las Artes abre a las 19, hoy sábado y mañana domingo, lunes y martes no, pero miércoles, jueves y viernes, a partir de las 6 de la tarde se puede ir a ver la muestra. Junto con la muestra de grabados hay exhibido un librito, que es una pieza única, editada específicamente para esto, que tiene un poema de cada una de las personas que leyó, que tiene un texto que introduce a Blum y las Moiras de Almaraz, una breve explicación sobre la muestra de Juan, y vamos a hacer una activación poética y musical el viernes a las 8, el viernes que viene, donde vamos a estar haciendo un poco esto próximo que viene ahora. Vamos a leer con Pablo Sinardi y Juan Sabatés, Juan en su versión arpatés, que es, decíamos, hay dos arpas en realidad, una arpa gigante y una muy pequeña, que es el arpa vocal, que es un pequeño experimento que estamos haciendo de arpa vocal y poesía. Y después va a tocar Fede Ramírez, que va a hacer unas canciones recordando un viaje que tuvo por Latinoamérica, que fue publicado hace poco en Pulpa también.
0: Muy bien. Entonces, preparamos el espacio para el arpa vocal y la lectura de Pablo Sinardi, poeta en el aire de Patologías Culturales.
2: 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Pero cuánto de inocencia. Te conocí el fin de semana que River ganó la copa en el Bernabéu. 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Lo de la rana y el escorpión, por muy fábula, no deja de ser cierto. Cuánto de infancia. Estás más buena que abrir la Fundación Eva Perón de vuelta, dije. Vos te reíste. Entonces todo, las 20 verdades, la razón de mi vida, la comunidad organizada, patria es la cama donde enroscamos las piernas. Pero cuánto de inclinación exacta, que da plana al pisarla pero termina siempre en el mismísimo carajo. Cuánto de inercia, por delante una idea, trabajar, nada grande se puede hacer con la tristeza.

0: Con el tiempo, la enredadera va ganándose la pared del fondo. Puede ser una consecuencia de las estaciones, pero también puede ser una esperanza. Incluso las enredaderas se ponen de pie. Entonces esperar. Apretar con los ojos, con los talones de las manos, hasta ver esos destellos violetas que se forman sobre los párpados cerrados. Siempre que jugué a doble o nada con mi suerte, fue nada, pero se rema. De las cosas que no llegan, mi preferida es tu voz a la mañana. Imaginario. Resulta hermosísimo mirarte hacer las rayitas sobre ese disco raro de Brian Eno que acaban de regalarme. Después mudar el grito de cuerpo en cuerpo, autoinvitarme a la fiesta que es tu ombligo. Como si intercambiarnos las muecas a contralabio fuera suficiente para amortiguar la fiebre, como si dormir abrazados y salvarse fueran una misma cosa. Simbólico. Efluvios dulces caídos al negro. Efluvios dulces caídos al negro. Brotecitos arrancados de raíz. En eso pensaba mientras me iba acostumbrando a no esperarte. Inquisitivo, ¿tendrá algo que ver el amor en ese alarido que describe mi nombre justo cuando sentís que tus huesos se derriten dentro del taxi, que llegar a casa es una empresa imposible? Insistente. Guardo, algo escondida, la imagen de tu cara vista desde esa ventanita que tienen las ambulancias en la puerta de atrás. Fue como tomarme vacaciones justo en el centro neblinoso del temporal de cenizas que mis días usaban por vestido. Confesional. Nunca pude encontrar el momento apropiado para decirte lo mucho que me gustaba la huella de todas tus amigas sobre la boca abierta de nuestras sábanas. Desprecio la palabra no dicha. Odio a esos equilibristas que arreglan en un mismo aliento todo juntito al diablo y a Dios. En lo dulce siempre soy diente que busca el carozo.
1: Pablo Sinardi, Juan Sabater hacía el arpa de boca, dijiste. No es gallina esa, ¿no?
2: No, ¿sabes que yo le digo arpa vocal? Porque,
1: arpa vocal.
2: Porque tiene muchos nombres igual. Es como un instrumento que según la cultura en lo tomes, tiene un nombre distinto. Pero es un instrumento que tiene más de 1000 años, y poco difundido. Pero bueno, para quien no sabe, es un marco con un fleje en el medio, se colocan los dientes y aire, vibración.
1: Pablo, ¿sabes que hay un verso entre los poemas que leías que yo lo siento muy argento? Tu poesía la siento muy argentina, por un lado, ¿no? La mezcla de ese universo semántico que viene de la política, ¿no? Sobre todo en el primer poema. Pero después ese verso donde decís, pero se rema, es algo en lo que todos nos podemos sentir totalmente, no sé si identificados, pero resuena, ¿viste? Bueno, ¿cómo va la cosa? Pero se rema, ¿no?
0: Sí, con respecto a la política, forma parte de mis obsesiones, mis manías. Y sí, sin duda mi escritura abreva un poco ahí también. Uh-huh. Como en otros lados también.
1: Claro. Sí, ahí aparece como toda una cuestión más vinculada a la doctrina del peronismo.
0: Sí,
1: ¿no?
0: Sí, sí, sí. De hecho, ¿lo cuento?
3: Sí.
1: Pido permiso. ¿A quién le pide permiso?
0: No, estamos ida y vuelta con Juan en un archivito que se llama Poesía Peronista, que capaz en un futuro se transforma en libro.
1: Ajá.
0: Así que nada, sí.
1: ¿Y que es una poesía contaminada por este tipo de terminologías y conceptos? ¿O?
4: No, es un poco. O sea, primero el libro va surgiendo de una conversación. Pero son poemas, yo creo que son poemas políticos, obviamente está, hay un campo semántico peronista, pero son poemas sumamente sensibles y profundamente políticos.
1: Claro. Bueno, y hay una especie de reivindicación del odio, podríamos decir, sobre todo en uno de los últimos poemas donde decías odio la palabra no dicha, ¿no? En tiempos donde todo se maquilla bastante, vos estás demandando ahí, che, digan las cosas como deben decirse, algo por el estilo, ¿no?
0: Es que el peligro de la poesía es que puede ser confundida con la ambigüedad, me parece.
1: ¿Y eso no es interesante?
0: Me parece peligroso un poco, como confundir un malabarista con Zinedine Zidane.
1: Ajá.
0: Es como que eso, no sé.
1: Creo que Vicente Luis tenía, volvemos a Vicente, un poema que decía: el problema con la metáfora es que es una forma de la ambigüedad o algo por el estilo. Ahora lo vamos a buscar. Estamos compartiendo la tarde. Voy a nombrar, porque está bien nombrar también a quienes hacen lo que hacen. Con Ariadna Mieres, con Nico Blum y Las Moiras, con Juan Cozzi, con Juan Sabatés, con Pablo Sinardi. Una de Las Moiras es Candelaria Martínez Güelfo. La otra de Las Moiras, ¿cómo se llama?
3: Eliana Calvete.
1: Eliana Calvete, y estamos esperando a la chelista.
5: Es inminente.
1: Podemos, okay, si llega la esperamos y
5: es
1: vamos
5: más fan
1: a estar.
5: De la poesía, por eso está demorando todo para que sigan leyendo.
1: Ah, muy bien. Le vamos a agradecer entonces. Cuando ella llegue, vamos a estar disfrutando de la música de Nicolás Blum y Las Moiras de Alcaraz. Pero me gustaría escuchar un poco más de música. Tenemos preparado otra de mis canciones favoritas del disco de Flor Ruiz, que se llama Plateada, que va a estar tocando alguna de esas canciones el próximo viernes.

0: muchas cosas en común, estamos conversando fuera de aire. Y me quería quedar un poco con vos, Juan Sabatés, que haces grabados, que hiciste una performance ayer por la noche colgando todos esos grabados. Y sobre todo en la pared que yo tenía frente a mí, donde leían los poetas, había 4 o 5 cuadritos. Y cada cuadrito, cada grabado, tenía una imagen para reforzar un concepto, si no entiendo mal, ¿no? Uno de esos conceptos era resistencia, había otro que era constancia silenciosa o algo por el estilo. Sí. Ese me encantó. ¿Cómo se le pone imagen a ese tipo de conceptos? ¿O el concepto se imprime sobre una imagen que ya existía? ¿Cómo laburas eso?
1: Es variable, depende. A veces aparece primero la palabra o la búsqueda de quiero ilustrar esta idea o esta palabra, este concepto, y a veces viene primero la imagen y se busca la palabra. Esos 5 trabajos que están en esa pared son traducciones en un tamaño más grande de una serie, de algunos trabajos de una serie que realicé entre 2014 y 2022, que son, yo le llamo estampitas, sin la E.
0: Estampitas,
1: que son pequeños grabados de 5 por 8 centímetros, grabados a gubia, y que los llevo en la billetera. De hecho, están en mi billetera en este momento. Se han repartido, hay 90 en total, son 90 diseños, que a lo largo de esos 10 años se fueron haciendo y arrancaron como una joda de hacer un chiste sobre santos paganos. Entonces aparece, no sé, la Santa Siesta, San Bajón, bueno, San Chaco.

0: ve más o menos por dónde es, pero no se sabe qué es, porque es una luz allá y puede ser un faro, puede ser algo que se está incendiando, puede ser otra embarcación. La idea de estoy flotando en una balsa solo, en la inmensidad de la noche, no se ve nada, pero allá hay una luz, allá hay algo, hay una esperanza de encontrar algo. Y ahí la metáfora viene por, bueno, la esperanza es eso, es flotar a la deriva y no sabes, sabes que es más o menos por allá, pero no sabes si llegás. Ahí proviene de una imagen. Hay otras cosas como, no sé, resistencia, esa sí es del macrismo. Fue, bueno, loco, es la imagen es ambo de docente, médico o cualquier otro trabajador explotado, preparándose, guardándose para armar un ejército, si se quiere, pero resistir, ninguno con armas ofensivas, sino defensivas.
1: Claro.
0: Entonces a veces viene desde la el concepto, a veces le tengo la imagen y tardo en ponerle la palabra.
1: Claro.
0: Que es como también pasa esta cosa del que viene primero, la música o la letra en una pieza musical, en una
1: pero
0: canción.
1: Los que estaban colgados al costado, esos no tienen palabra.
0: No. Esos son a veces también los títulos, ¿no? Ahí está como el ejercicio literario de los artistas visuales, que es el de capaz que en el título hay una pista. Yo muchas veces quiero escaparle a la literalidad, o sea, no sobreexplicar lo que la imagen ya está.
1: Está buenísimo.
0: Porque además la imagen es un signo bastante abierto y que abre la posibilidad de que otras personas distintas a mí lean algo que yo no imprimí ahí, o que capaz que no fue mi intención, y de golpe alguien viene y dice, che, yo ahí veo tal cosa, y yo nunca vi eso, y de golpe digo, loco, lo hice yo esto, claro. Y yo no lo veo, pero alguien más lo veo, y está ahí,
1: claro,
0: y el título puede ser una posibilidad de abrir incluso más ese juego.
1: ¿Y cómo te llevas con la circulación de esas cosas, si es que circulan en redes o dentro de los teléfonos? Porque hoy la proliferación de imágenes creo que es inaudita. Nunca en la historia de la humanidad proliferaron tantas imágenes, ¿no? Sin embargo, eso no significa que tengamos una educación en la imagen, supongo. O en todo caso, tu imagen es bastante distinta a lo que circula cuando uno abre cualquier red social. ¿Vos las hacés circular también por las redes o preferís que se asimile más en vivo y en directo?
0: Ayer en el evento justo alguien me preguntó si hacía remeras con ese asunto, si mandaba a imprimir, y yo le contesté, mirá, tengo como una no sé si es una resistencia, pero la característica de al ser imágenes talladas a mano, impresas a mano, conservan algo de ese artesanado, que capaz que es esto, de que ahí está la resistencia a lo, si se quiere, digital, de que hay una materialidad, hay algo palpable, capaz eso se traduce en la imagen, capaz que no. Hoy día hay robots y tecnologías que pueden imitar estéticas, comportamientos humanos, respuestas estandarizadas, ¿no? Circula en redes porque lógicamente es la manera en la que se puede llegar a difundir, pero volviendo un poco a lo que hablábamos con los libros de pulpa y esto de hacer un evento en donde nos juntemos y haya una presencialidad, la estampa de grabado, es como si alguien me pregunta, ¿dónde las conseguís? Y conmigo. Yo capaz que las mando por correo, pero no se manda, es como, encontrame. Si me encontrás, encontrás la estampa. Salvo que, bueno, te mando por correo, tiene que haber alguna otra forma de que llegue, o nos encontramos en, o sea, a la vieja escuela de que se entregue de mano en mano, porque ahí hay una magia que otras cosas no tienen, y que también me puedo encontrar con vos y darte un print.
1: Claro.
0: Pero que sea hecho de mi mano, y que mi mano te lo dé a vos, implica algo de todavía de sostener algo humano.
1: El otro día un amigo me citó para tomar un café y me dice, bueno, nos encontramos en el obelisco, en la puerta del McDonald's.
0: Hermoso.
1: Y yo estaba parado esperándolo, él se demoró como 10 minutos en llegar y en un momento se acerca alguien y me dice, ¿vos sos el de la remera? ¿Qué remera? Le digo, ¿vos no me vendiste una remera? No. Pero se ve que era como un punto de encuentro para que se produzca esto que vos decías, ¿no? Sí. Ahí el obelisco. Y aparte dijiste algo lindo cuando pensabas en el grabado como la precuela o el antecedente de la imprenta. La imprenta y el libro son uno de mis inventos favoritos, digamos. El libro como tecnología es invencible, ¿no? Supongo que es algo en lo que todos ustedes

0: También deben pensar, y vos, Juan, que estás al frente, factotum, no mentira, de Pulpa, debes pensar también, ¿no?
1: Sí, traer la idea del grabado como ¿cómo se dice? Principio de la imprenta, y poner hoy hoy que las cosas se pueden hacer de otra manera, elegir esta manera de hacer las cosas. Hace poco decía que en una presentación que los objetos que estamos haciendo son objetos duraderos. Más allá de porque son materiales y porque están hechos con materiales nobles, diríamos, y porque están bien encuadernados en la forma en la que están impresos, estos libros, estos estampados, van a durar más tiempo que los servidores en donde se guardan las cosas que están circulando por internet.
2: Qué bueno eso.
3: Y no toman agua los libros tampoco. Importante.
1: También.
2: Qué bueno.
0: Antes de hacer la próxima pausa, te invito, Juan, a que leas algo. Vos querías ser la voz de una de las poetas que no pudo venir. Yo quería que leas algo tuyo también. ¿Podés combinar o si no, seguí tu propio plan? Porque ya después de la pausa vamos a estar con Nico Blum y las Moiras de Alcatraz. ¿Cómo? De Alcatraz.
4: Almaraz.
0: Bueno.
4: Cinco nombres,
2: las momias.
0: Estoy para el cachetazo total hoy a la tarde. Cachetazo total. ¿Querías decir algo?
4: Sí. A ver, yo creo que publicar es una muy buena manera de dejar de corregir. Y he estado en situaciones de publicar por otras vías, no interesa cuáles, pero la editorial se limitaba a darte un ISBN y vos estabas solo como el loco malo, con tu cajita de libros y Pulpa se mueve, aparece en las ferias, está la presencia de lo humano, el contacto, que me parece que hace falta eso.
0: Tal cual.
4: Porque pagarle a alguien para que te dé un número y después tener una caja llena de libros en tu casa. Yo creo que los libros deben encontrar a sus lectores para multiplicarse. Eso. Y nada, es un placer trabajar con Juan.
0: Mira qué piropo. Juan va a leer algo, después vamos a hacer pausa y quédense porque viene Blum y las Moiras de Alcaraz.
1: Bueno, leo algo mío pequeño que es lo que voy a leer el viernes que viene. Spoiler. Me siento junto al fuego y quiebro. Sueno a carbón tajado, algo que arde blando desde adentro, un ardor que quema por los ojos, por detrás de los ojos que se quiebran. Algo que rompe plasma y brilla por los poros de la leña. ¿Será que el hielo nunca fue buena coraza? Y que si quiebro en la orilla de la brasa ardiente, es para hacerme agua y barro con la tierra, arcilla buscando otra forma, ser cuenco, vasija, olla guisera, que vas a hornear cuando ya no canten ni los grillos, ni los sapos, ni los niños de la lotería. Y quería leer una cosita de Ana Laura López, que hoy no pudo venir. Iba a leer uno más largo, pero vamos a cortarlo, pero por dos razones. Porque es un poema más breve y porque tiene un epígrafe de Vicente Loy, que está sobrevolando esta mesa. El epígrafe dice: vuelve a casa sin lágrimas, siempre estuvimos en guerra. Cada palabra nace en la boca. Una entidad, un animal, un fruto, un panadero en el aire. Gestar al animal, esperar la maduración, decir. No por decir, decir como parto, alumbrar. la palabra precisa, aunque sea guerra. Saborearla, dejar que caiga de maduro la palabra precisa, nombra. Nadie reniega de pan al hablar del pan. Ahora, sécate los ojos. Esto es solo una conversación sobre lo que sucede. No beberemos si decimos agua, pero el río suena distinto en cada boca, cada vez.
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2: Este estudio en esta tarde de sábado en Patologías Culturales por FM La Tribu se convirtió en algo así como en una sala de concierto, porque tengo a mi lado a Nico Blum y estoy también acompañado por Soledad Sonatore. Ella va a ser quien esté al mando del chelo. También estamos con Candelaria Martínez Güelfo en el arpa y con Eliana Calvete en la viola. Así que buenas tardes, gracias por haberse acercado. Ya los voy a dejar tocar y que hagan todo lo que tengan ganas de hacer. Pero desde anoche estoy muy intrigado con Candelaria, que tenés 16, que tocas ese instrumento hermoso que es el arpa. Contame, como puedas, brevemente, extendete, no hay problema, pero ¿cómo se suscitó tu amor por ese instrumento? Si es que es un amor.
3: Sí, sí, claro que es un amor. Amo la música y el arpa desde muy, muy chica me llamó mucho la atención. Me cuentan mis papás, yo no me acuerdo de esto, que una vez fuimos a Misiones y en un restaurante había un arpista y ellos me dicen que yo me sentaba al lado de él y hasta que no terminaba no me paraba. Entonces obligué a mis padres a ir siempre a ese mismo restaurante, así lo podía escuchar y siempre lo mismo, me quedaba hasta que él terminaba. También una vez mis papás también me llevaron a un espectáculo del Colón en familia, en el que era una orquesta al aire libre y lo bueno es que invitaban a los nenes y tocaban cada uno dos notas de algún instrumento, podías probar todos, y yo vi el arpa y dije, quiero tocar ese, y toqué el arpa. Y también desde muy chica vamos a ver un grupo que se llama La Lija. Y lo curioso es que de vez en cuando tocaban temas con arpa y siempre que parecía me volvía loca, me encantaba. Y a los 7 años mi papá me dijo que tenía que estudiar música sí o sí. Él toca muchos instrumentos, toca guitarra, tocaba vientos andinos.
2: Venís de familia de músicos.
3: Sí, claro. charango, mandolina, y bueno, me pone todos los instrumentos arriba de una mesa y me dice, elegí el que quieras. Y yo le dije, el arpa. Y me dice, no, ¿cómo el arpa? Okay. Obviamente no había un arpa entre esos instrumentos. Y al principio se pensaron que era un capricho. Entonces dejaron pasar un poco de tiempo. Y a los 8 me volvieron a preguntar, bueno, ¿qué instrumento querés tocar? Y yo le dije, no sé si no me entendieron, el arpa o nada. Entonces ahí empezó toda la peripecia para buscar profesora de arpa, que era muy difícil acá. Pero caímos con una, que es Sonia Álvarez. Excelente arpista, y bueno, hace 7 años estoy con ella estudiando el instrumento.
2: ¿Cuántas cuerdas tiene ese arpa?
3: 37.
2: 37. O sea que no. ¿Cuántas octavas tenés ahí?
3: Tengo.
2: ¿No llegan a 4? Sí.
3: Sí.
2: 4.
3: 5 octavas.
2: 5. ¿Cuánto hace que existe esta formación que yo no la conocía? La conocí anoche.
4: No sé hace cuánto estamos, en realidad. ¿Este año fue? No, el año pasado. Este año. Fue una serie de eventos progresivos. Primero empezamos con... Yo empecé a escribir arreglos para la viola. Se me ocurrió que era bueno que venga Sole, que a esas dos estamos juntos en una orquesta de tango, que es la orquesta típica Cambio de Frente. Uh-huh. Y empezamos a armar esas, creo que la primera canción con cello y viola, y conozco a Cande en un concierto. Yo la verdad no había pensado en esto orgánico, fue todo muy así como lo cuento, y se incorporó y se terminó de armar algo increíble, sonoramente, no sé, tiene como muchas posibilidades sonoras todos los instrumentos, y estamos explorando todavía el orgánico, porque hay todavía mucho por ver en los arreglos, digamos.
2: ¿Qué es lo que van a estar tocando ahora?
4: Si les parece, podemos hacer el mascarón o el vals. ¿Con cuál quieren empezar?
5: El vals.
4: El vals. Vamos a hacer el vals de gama, que es un vals instrumental mío de hace bastantes años. Se llama el vals de gama porque lo compuse con una gatita encima que se llamaba Gama y así le quedó el nombre.
2: Nico Bloom y las Moiras de Alcaraz en el final. ¿Lo dije mal otra vez?
4: Es que, yo creo que nos van a, no, lo vamos a dejar con las Moiras. Las Moiras, porque está, las Moiras está bien. Bloom y las Moiras. Bueno,

0: Es una belleza. No quiero aplaudir como para no romper clima. Amerita una grabación. Supongo, ¿están pensando en algún momento?
1: Sí, estamos pensando en algún momento.
0: Si no, hacemos circular esta como grabación pirata.
1: Eso sí, desde ya. Se va a vender en Parque Rivadavia, lo van a poder conseguir en CD. Bueno, vamos que con un poema, vamos con El Mascarón. Poema original de Federico García Lorca, reversionado, traído a Buenos Aires. Él describe un barco que viene de África, llega a Nueva York, en este caso llega a Buenos Aires, y lo trajimos a Buenos Aires porque no resulta tan extraño que venga un barco de África viendo tanto gorila suelto. Tres.

0: Muchas gracias.
1: Nico Blum y las Moiras en el aire de Patologías Culturales en este sábado. Estamos comenzando el mes de esta manera. Lo cerramos de una gran manera ayer por la noche en Luis Viales 108. Lo estamos comenzando también en este sábado, que es casi la otra cara de lo que pasó ayer, por lo menos a nivel climático. ¿Qué más tiene en la valija?
0: Los redondos, lo podemos hacer.
1: Yo le contaba a Nico, ahora vos vas a contar qué canción, pero ayer...
0: ¿Cómo te quiero?
1: De repente empezaste ayer diciendo, falleció un poeta hace poco, y yo dije, ¿de quién está hablando? Y dijiste, el Indio Solari. Y después hablaste no solo de las letras del Indio Solari, sino de las melodías del Indio Solari. Y no ibas a cantar esta canción hoy, pero yo te dije, ¿vos sabés por qué La Tribu se llama La Tribu? Es porque viene de aquel verso de, creo que era Vencedores Vencidos, me voy corriendo a ver qué escribe en mi pared, la tribu de mi calle, de ahí viene. Así que creo que amerita también que en este formato aborden el repertorio de Los Redondos. Así que con ustedes los dejo.
0: Gracias. ¿Checamos la afinación un cachito antes? ¿Un la me pasabas, Cando, por favor?
2: Sí.
0: Rápidamente, ¿eh?
1: Mientras tanto, yo les cuento que en el transcurso de la semana este programa completo lo van a poder encontrar en nuestro canal de iVoox o en nuestro canal de Spotify. Nos encuentran como Patologías Culturales. Seguimos saliendo al aire por el 88.7 del dial, y si no, www.fmlatribu.com, en cualquier lugar del mundo, siempre y cuando anden con conexión. Dato no menor, estamos llegando a las 19.53, mientras los chicos afinan, yo voy a aprovechar para agradecerle a Mailén, que estuvo en la puesta al aire y que todo esto suena como suena también gracias a ella. Gracias a Sofi Grenada y Anto Diomedi en la coordinación y actividades varias. Y esto que viene ahora es un regalo para una amiga muy querida, que se llama Carmen y que está cumpliendo años. Y que yo creo que alguna vez vio a Los Redondos en vivo, ¿no? Sí, bueno, así que ahí va, regalito de cumpleaños.

0: La gente aplaude afuera. Ese solo de viola que escucharon lo hizo Eliana Calvete. Soledad Sonatore, estabas casi destinada a hacer algo vinculado con el sonido, en el cello. Candelaria Martínez Güelfo, en el arpa, divino como suena. Y el maestro, que yo quiero mucho también, Nico Blum, en la guitarra. ¿Tenemos tiempo para, en 2 minutos, hacer algo o tenemos programa después de esto? Ah, no, viene un programa. Ah, entonces no. Con esto nos tenemos que despedir.
1: Pero por favor.
0: Gracias, Nico Blum y las Moiras. Yo lo bauticé de esa manera. Sí. Gracias, chicas. Gracias, Ariadna Mieres. Gracias a Juan Cozzi por haber generado todo esto que generó anoche con la editorial y en el aire del programa. Gracias, Juan Sabatés, que anda por ahí. Gracias, Pablo Sinardi. Mi nombre es Maxi Diomedi. Nos volvemos a encontrar el próximo sábado a las 6 de la tarde en el aire de esta querida casa con parlantes que se llama FM La Tribu, para otra vez volver a meternos dentro del clima de patologías culturales. Hasta la próxima y pasen buen fin de semana. Chau, chau.
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20: Lo terminó bloqueando y ahora tiene que verlo todos los días en el surte. La verdad, malísimo. Pero en fin. ¿Qué onda con el pibe el otro día?
21: Ay, ni me hables, un plomazo el chabón. No lo quiero ver más. ¿Me vas a acordar a ese chico con el que saliste vos? ¿Cómo corno se llamaba?
20: ¡Ramiro!
21: Bueno, imagínatelo aún peor.
20: Ay, no, amigui, ¿de dónde lo sacás?
21: No sé, amigo. Parece que tengo un imán. Ya le dije que no va más. Que muy lindo todo, pero ya está. Uy, hablando. Acá me mando un audio.
22: ¿Qué onda, Sofi? ¿Cómo estás? ¿Todo bien? Soy Nico, el amigo de Mati, nos conocimos el otro día. Mira, te voy a ser sincero, me pareciste muy lindo, muy linda, perdón. O sea, la primera es que, bueno, no importa. Te voy a ser sincero, me pareciste muy linda. Tenés buena delantera. No, tiraba esa. No, mentira, joder. Pero... Y, bueno, o sea, de trasera también estás muy bien. No, bueno, ¿qué le tiraba? Así que si te pinta conocernos, yo estoy.
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0: Bueno, qué interesante llegar otro sábado después de dos semanas sin estar. La verdad es un gusto volver.
1: ¿Cómo que no estuvieron la semana pasada?
0: Y me abandonaron todos en el bote.
1: No, no, usted se tiene que arrepentir de lo que está diciendo.
0: Yo no iba a salir, la realidad.
1: Yo iba a salir al aire de sorpresa, ya había hablado con Juan Eco, les iba a dar una sorpresa, porque yo me fui en una misión especial al Disfrute. Entonces iba a ser como corresponsal desde donde estaba disfrutando, pero no me dieron la oportunidad porque no hubo programa.
0: Y yo solo hacer el programa, mirá que yo hablo solo todo el tiempo, pero me parece que hacer un programa solo... Voy a monopolizar
1: vos,
0: la opinión.
1: No, no, vos estás para hacer un programa solo de 5 horas.
0: Sí, en casa.
1: No, no, no, no, no.
0: En casa, con internet.
1: No, usted se tiene que arrepentir de lo que está diciendo.
0: Las 2 de la mañana.
1: Vos estabas para hacer un programa de 5 horas solo. Yo dije, bueno, justo que les iba a salir en diferido. No, no, les iba a salir por el cable coaxial... Porque estaba en el exterior y bueno, no se dio, pero no importa, no importa, porque acá estamos. Es disfrutar el ahora, porque acá estamos en FM La Tribu 88.7, 20 horas 8 minutos de este sábado soleado. Se fue la lluvia, salió el sol.
0: Y ahora es de noche.
1: En breve llega la licenciada Maca Ceballos, se suma a la charla. Mientras nos pueden mandar mensajes al 11-31-260-88-7 o llamarnos al 48-64-0489. ¿O dónde nos pueden seguir, Leonel?
0: Precisamente nos pueden seguir en @ que fui acá a conocer gente en Instagram por el momento porque no nos dan las manos para tanto.
1: Ay, no, realmente, nos mandan tantos mensajes y tantos tópicos nuevos para que tratemos que no llegamos, realmente no llegamos.
0: No hemos llegado. ¿Tomaste la caña con ruda?
1: No.
0: ¿Cómo que no?
1: No, pero hice el ritual de la luna del ciervo. El 29, el día más afortunado del año.
0: Claro, pero lo importante era la Pachamama hoy.
1: Bueno, no tenía caña y no tenía ruda. Yo dije, bueno, si ya que hago un ritual el 29... Bueno, este más o menos. Me puse la cinta roja, mirá, con los 7 nudos. ¡Ea!
0: Me está mezclando todo.
1: Bueno, es otro tipo de
0: ritual.
1: ¿Va a
0: venir Mercedes Sosa? Se va a presentar
1: no,
0: y te
1: bueno,
0: va
1: bueno, bueno.
0: A justiciar.
1: Yo le pido 1000 disculpas a la negra, pero no, la verdad que me faltaban ingredientes y para hacerla mal, vos sabés que yo las cosas las tengo que hacer bien o no las hago. A todo esto, ¿disfrutaste el sábado pasado que no hiciste el programa?
0: Me quedé en casa, mirando.
1: ¿Pero disfrutaste? Eso es lo importante.
0: Y más o
1: no?
0: menos, viste que está complicado disfrutar. Aunque nada que ver, la plataforma de la N subió una serie que me gusta mucho, que hace rato no estaba y que
1: ¿cuál?
0: No se conseguía en ningún lugar, Community.
1: Ah,
0: que no está en ningún lado. Y la volvieron a subir y es como, bueno, me pegué una panzada de eso, que es mi confort, mi serie de comodidad.
1: Qué bien. Bueno, entonces disfrutaste de alguna manera.
0: Sí, en algún punto después ya se suele hacer repetitivo y dejas de disfrutar. Viste que en abundancia lo que es bueno a veces cansa. Es como comer mucho chocolate, es como tomar mucha agua. En algún momento eso te hace mal. Hasta el agua hace mal en abundancia. Te puedes morir de sobrehidratación.
1: Es discutible, como siempre, es discutible.
0: No, no es discutible. Comes mucho chocolate, te puedes llegar a morir.
1: El agua no.
0: Sí, te puedes morir de hidratación.
1: ¿Por tomar mucho, por sobrehidratación?
0: Sí, búscalo. Ahí, te va a salir la noticia de una chica en Estados Unidos que murió por sobrehidratación.
1: ¿Y pero cuántos litros de agua tomó?
0: Ni idea, creo que era una competencia. Sí.
1: Ahí está, hoy tenemos una voz femenina en los controles. Le mandamos un beso a Juan Eco, que hoy no está, pero está Manén. Manén, sí, que le pusimos al fin cara al nombre, que la veníamos escuchando hace un montón. Y decimos, ¿quién es Manén?
0: ¿Tu cara
1: ¿quién
0: me suena?
1: Es Manón? ¿No será Manón? No, no. No. ¿Malén con L?
0: Es como Malena, pero sin la A.
1: Bueno, bueno. Malén, Manén, Manén. Es alguien diferente. Es diferente a Juan Eco. Y tiene un mechón rubio, así que bueno, es muy diferente a Juan Eco. Bueno, ¿por qué? ¿De qué va el programa hoy? De la imposibilidad de disfrutar. Porque parece que estamos muy estresados como para disfrutar. No sé qué nos está pasando. Entonces le preguntamos a nuestros oyentes, seguidores, ¿por qué nos cuesta disfrutar? Y esto fue lo que respondieron.
2: Chicos, ¿cómo les va? Yo creo que nos cuesta disfrutar porque... los argentinos en sí tenemos una situación muy particular que creemos que no somos merecedores de ciertas cosas y somos muy autoexigentes, nos castigamos y creemos que el disfrute es para otros y que está afuera, y a veces se pasa la vida y nos olvidamos. Por eso es importante estar en el momento, aquí y ahora, y tratar de pensar que sí nos lo merecemos, pero sí es verdad que más allá de todo es remar contra la corriente a veces. Una parte que te dice no y otra parte que te dice sí. ¿Pero que nos cuesta? Sí, nos cuesta.
1: Qué reflexivo este oyente, ¿no?
0: Susurrado, sobre todo.
1: Sí, me dejó como, está bien, señor, me dio, vamos a mandarle un rescate.
0: Medio porque... tanguero, ¿no? Muy arrabalero.
1: Sí, sí, me suena esa voz. Y lo que me llamó la atención y lo que me quedó acá flotando y rebotando es que porque no creemos que seamos merecedores de ciertas cosas, por eso no las podemos disfrutar.
0: Hay algo interesante que él plantea sobre la argentinidad, le sumo
1: al palo.
0: Le sumo un poquito más a eso, tiene que ver con toda la inmigración que hemos tenido, que gente que fue muy sacrificada, ha venido con todo el sacrificio, tenemos historia de abuelos que se han sacrificado para pasar seguir adelante, nuestros padres, entonces hay algo de, para lograr tener algo, primero hay que sacrificarse o hay que sufrir un poco, y un poco lo hemos tenido porque es primer programa post mundial. Sí, hemos aprendido que para ganar hay que sufrir y a veces encima no se gana.
1: No. ¿Qué piensa la licenciada Maca Ceballos? Bienvenida.
3: Buenas, ¿cómo andan? Bueno, creo que estamos en una época donde paradójicamente no obtenemos placer muy rápidamente. Hay muchas cosas que nos otorgan dopamina, pero que aún así no logramos disfrutar. Nada nos llena. Y creo también que esto que decía, ¿no?, el oyente de no nos lo merecemos, muchas veces tiene que ver con la historia familiar que te compraste o escuchaste, ¿no? Uh-huh. Esto de, bueno, si no estás siendo productivo, sos un vago, para que valga la pena tenés que sufrir, tenés que forzarte. Entonces creo que a veces detrás de estas creencias hay algunos pensamientos, ¿no?, que funcionan como creencia nuclear de te tenés que forzar, más es mejor, tenés que darlo todo. Y esa exigencia hace que sea imposible de disfrutar. O sea, el disfrute no va de la mano de la exigencia o de la presión. Es muy difícil disfrutar así.
0: Sí, la otra vuelta escuchaba a alguien que analizaba sobre el trabajo, que con cómo ha cambiado todo la forma de trabajar, se ha perdido mucho de la cuestión física. Vos antes, supongamos, como mi bisabuelo, que él vino acá y era zapatero. Él al final del día hacía una cantidad de zapatos que estaban ahí. Yo trabajo haciendo cosas en redes, que no son físicas, son virtuales. Entonces hay algo en el cerebro, en el sentido de conseguir cosas, de lograr cosas que no son tangibles, que son muy difíciles de traducir desde lo virtual a lo físico, o de lo físico a lo virtual. Como que no tiene la misma liberación de dopamina, eso. Y vivimos... Y estamos hablando, sí, de que a veces hay gente que tiene marcadas sus metas y sus logros, por más que sean digitales, pero hay mucha gente que no. Tipo, labura todos los días y no ve cuál es el avance, no ve, sí, qué está logrando, no ve qué está haciendo, no entiende si lo que hace genera algo, que en muchos trabajos hoy en día pasa.
3: Sí, o cuesta mucho ver, ¿no?, como el para qué, por qué hago lo que hago, como esa proyección. Creo que estamos también, ¿no?, en una época, hablando un poco esto del consumismo, ¿no?, del capitalismo, que consumimos mucho, todo es consumo. O sea, vos trabajás y consumís cada vez más cosas, usás cada vez más aplicaciones. El que era zapatero hacía zapatos, era algo como palpable, veía la cantidad de zapatos que hacía. Hoy tenés abiertas 20 pestañas, estás respondiendo al celular, mirando las noticias, actualizando algo, respondiendo a los mensajes.
0: Con dos o tres trabajos, quizás.
3: Tal vez, ¿no? Como cuesta mucho hacer una cosa a la vez. Y creo que ese multitasking también te aleja cada vez más del disfrute. Porque si nos lo ponemos a pensar, el disfrute es una experiencia psicológica. Es decir, uh-huh, es algo subjetivo que requiere de que vos estés presente en ese momento. Presente con tu cuerpo, presente con tu mente. Si yo no tengo esa experiencia vívida, sentida, no voy a poder disfrutar.
1: Creo, adhiero a todo lo que están diciendo por primera vez en la vida, increíble.
0: Ahora ya no voy a pelear igual.
1: Pero ahí voy a ver. Creo que es algo muy argentino, muy argento, el pluriempleo. A ver, no porque nos guste, sino porque no tenemos otra. el pluriempleo, el multitasking, la hiperproductividad. Me pasa que me encuentro en mi casa pudiendo leer, pero estoy haciendo una sola cosa. Leer, solo podés leer, no podés estar con el teléfono, cocinando, porque si no te pones un audiolibro, entonces ya no es leer, es escuchar. Y me siento mal, no puedo disfrutar del momento de la lectura, por más que sea media hora, porque siento que estoy dejando de hacer otras cosas, como que estoy haciendo una sola cosa y me siento culpable. Entonces, cuando tendría que estar disfrutando de mi momento de lectura con mi mate o con mi pucho o con mi copa de vino, y digo yo poniéndome en primera persona porque sé que les pasa, me están haciendo sí con la cabeza acá, sí. Uh-huh. Sé que le pasa a un montón de gente que no puede disfrutar un momento de soledad, de introspección, con algún hobby, porque tiene los platos sin lavar y vio una amiga en el piso, o un pelo, o escucha no sé qué, y dale, abstraete y disfruta de ese momento. Pero ¿por qué nos cuesta tanto?
3: Porque primero que el cerebro se entrena. Si vos te acostumbras a hacer mil cosas al mismo tiempo, entendés en algún punto que esa es tu normalidad.
1: Claro.
3: Y cada vez más perdés la posibilidad de fijar tu atención en una sola cosa. Mm. Creo que, sobre todo a las mujeres, mucho tiempo nos han tratado como de multitasking, y la realidad es que muchas veces no nos queda otra, ¿no? Como muchas mujeres que se están encargando de los hijos, el trabajo, la ropa. En realidad no es una habilidad, no es que nosotras somos multitasking, no debería de ser así. Necesitamos hacer una cosa a la vez porque es lo necesario para trabajar tu capacidad atencional.
1: Claro.
3: Entonces, si yo me acostumbro a que estoy haciendo mil cosas al mismo tiempo, y cuando estoy leyendo, difícilmente no esté pensando en otras 20 más. Mm. Insisto, hay que trabajarlo un montón, pero no solo nosotras, todos. Porque
1: todos.
3: Hoy en día entras a las redes y te encontrás con: me levanto a las 6 de la mañana, me preparo el desayuno con un café libre de no sé qué, le agrego además este matcha de ta ta ta ta ta. A las 7 ya estoy entrenando.
1: Pesada.
3: A las 9 me baño, me voy a la oficina en el medio. Ay, basta, por Dios, es agotador.
1: Es agotador, es agotador.
3: Todo y decís, se transforma en exigencia.
1: Sí, y decís, ¿cuándo disfruta esta persona de todo eso que muestra en las redes, que está haciendo, si lo está grabando? ¿Cómo lo puede disfrutar? A ver qué dice este oyente.
4: Hola, gente. Y nos cuesta disfrutar porque estamos tan a mil y siempre corriendo atrás de todas las cosas que no nos deja disfrutar el momento, el ahora, porque estamos todos muy, muy, muy, muy corriendo. Yo creo que es por eso.
1: Bueno, lo que acabábamos de decir, porque todo tiene que ser ahora, y corriendo, y corriendo, y corriendo, y sin tiempo, porque hacemos muchas cosas, porque no nos podemos dar el lujo de hacer poco, por lo menos hoy, en este contexto en el que vivimos. Tal vez en la época de nuestros padres o de nuestros abuelos era diferente, sí podían hacer una tarea a la vez, pero hoy no se puede.
0: No sé si tanto, ¿eh? ¿No? Hace 5 años, yo hace poco volví a escribir y
1: sí,
0: me recordaba...
1: Sí, felicitaciones.
0: Yo me recordaba algo muy importante, que cuando yo empecé a escribir en 2018 o 2019, no es que laburaba menos, es más, laburaba más horas de las que laburo hoy en día. Ajá. Uh-huh. Y sentía que tenía más capacidad cerebral y tiempo para escribir, y hoy no.
1: ¿Por qué?
0: Y eso tiene que ver con el estrés, para mí. Tiene que ver con tener la mente muy ocupada en un montón de cosas y no poder concentrarse en escribir. Entonces el tiempo no es como una unidad igual para todos. Y tampoco no es la misma unidad una hora de hace, por eso, 5 años que una hora hoy en día. Hay muchas cosas que los contextos nos condicionan y que creo yo que el tiempo está en detrimento, o sea, el tiempo efectivo, vamos a decirle, o tanto para el disfrute como para las cosas así, tipo hobbies.
3: Es que creo que hoy todo te tiene que rendir, ¿no? Todo lo que hagas tiene que tener un para qué, tiene que tener un objetivo. Y eso también es desgastante y mata el deseo. Lo veo, ¿no? Lo veo mucho en el consultorio, esto de cuando vos te pones a analizar por qué la persona tiene una baja en su deseo sexual, por ejemplo, y te empieza a contar qué hace todos los días, cómo es su rutina, yo digo, y sí, tiene todo el sentido. O sea, no es que hay un deseo acá que se ausentó, que se fue, que no va a volver más. Está escondido, pero porque no hay tiempo para que ese deseo aparezca. Si yo estoy cargada de cosas, si no tengo un momento para mí, ni siquiera me baño teniendo un registro de mi cuerpo, ¿cómo voy a tener un deseo? ¿Cómo va a surgir ese disfrute?
1: Es verdad. Es imposible. La puso en el ángulo otra vez, por eso es la licenciada. Por eso ella es licenciada y nosotros que somos
0: locutores.
1: A ver ese otro audio, operadora.
5: Bueno, me encanta la consigna de hoy. Para mí nos cuesta disfrutar porque tenemos muy metida la culpa judeocristiana que confunde goce con pecado. Y por eso están metidas algunas frases como se la dan por el culo, como si fuese algo malo, como si no fuera un punto de goce que está buenísimo de tener, y un montón de cosas, le gusta, como si fueran malas. Y me parece que todo eso metido en la cabeza desde las infancias nos ha metido cierta culpa por disfrutar. Pero bueno, hay que sacársela de a poco, con mucho trabajo, con mucho goce, y vamos a lograr que se...
1: Bueno, ahí quería... Zapatero a tus zapatos, ¿no? Uh-huh. Esto es lo tuyo. Ahí alguien habló del sexo, del disfrute del sexo, de cuál sea tu elección sexual. Uh-huh. Que sí, nos han criado tal vez a las generaciones de los chicos que tienen hoy 20, que ¿cómo se llaman? ¿Millennials? No, ¿Centennial? Ya no sé cómo
0: Estoy
1: se llaman.
0: Estoy cansado de los sobreetiquetados.
1: Yo no sé qué soy. Yo sé ya... que soy la generación X y no. Paro ahí porque no sé qué soy.
0: Lo dije varias veces durante todo...
1: Sé que soy mujer.
0: La tira...
1: heterosis, y ya con eso para mí
3: ya está,
1: saber basta. Eso sí. Ya es un montón. Después, que no sé si soy centennial, millennial, no lo sé, pero bueno, los chicos que tienen 20 tal vez no tienen esa carga porque ya nacieron.

0: En la tele cuando hablan de los jóvenes y no saben nada de los jóvenes, por las dudas,
1: yo no,
0: porque
1: soy
0: precisamente
1: joven.
0: Los jóvenes de 20 no están teniendo mucho sexo.
1: No están teniendo, no. Pero no porque sea tabú.
2: Yo creo que los tabú van cambiando. Sí, o sea, en realidad nunca desaparecen, sino que se van transformando y adaptándose a cada época. Tal vez tu generación, mi generación, la generación Z, la que sea... tiene ciertos tabú y las nuevas generaciones tienen otros.
1: Otros.
2: Porque también, a ver, hoy entramos a las redes y desde el lado sexual, que yo esto lo critico un montón, uh-huh, entras y ves tip para lograr un squirt. Tip para ser multiorgásmica, ¿no?
1: No.
2: Y eso también genera una presión, porque vos ya vas a un encuentro o a una experiencia con vos mismo teniendo un objetivo, ¿no? Como un para qué. Y tal vez te encontrás en ese momento con vos y no te pasa. Y decís, che, ¿qué me pasa? ¿Por qué no puedo squirtear?
0: Sí, para mí
2: squirtear en paz. ¿Por qué no puedo
1: squirtear en paz?
0: Para mí hay un problema, que voy a seguir diciendo lo mismo, con el sobreetiquetado y la sobreespecificación de las cosas. Antes no teníamos los nombres para todas las cosas que hacíamos y las hacíamos igual. Y creo que hoy, por ejemplo, a riesgo de acá el señor de 33 hablando de los jóvenes, creo que el tabú hoy en día es la intimidad.
2: Totalmente.
0: Ya no es una cuestión del sexo, sino la
2: intimidad.
0: Yo no
2: diría de los jóvenes.
1: De todos.
2: Yo diría de todos.
0: Sí. Nosotros somos jóvenes.
2: Bueno.
1: Ustedes.
2: Hoy lo que más cuesta es tener una conexión con el otro.
1: Sí, es algo como...
2: tener un encuentro emocional, ni siquiera te digo de que te vas a casar con la otra persona, pero cuesta muchísimo generar una intimidad, un encuentro humano, cercano.
1: Generarla y sostenerla.
2: Y eso también es un tema de tabú.
1: Porque también, o sea, una vez que la generaste, también cuesta sostenerla.
2: También cuesta sostenerla.
1: Pero bueno, quedémonos con este audio porque me gustaría seguir ahondando en lo que dijo esta persona y nos vamos a quedar escuchando hacia el otro bloque, porque tenemos mucho más, a Guy Lombardo interpretando Enjoy Yourself. Disfruta. Sí. Dale.

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13: ¿Por qué nos cuesta disfrutar? Yo creo que capaz que nos falta tomar conciencia de que hay muchos momentos que sí estamos disfrutando. Pero yo creo que disfrutamos, disfrutamos. Pero por ahí estamos tan... Siento que la sociedad tiene como una cosa que le presta más atención a los momentos malos o no tan buenos, y uno se queda con eso en vez de sí estar consciente de que antes tal vez de pasar un momento no tan bueno, sí pasaste uno muy bueno y tal vez no estuviste consciente de que sí lo disfrutaste o no estuviste consciente de disfrutarlo. Creo que sí hay momentos que disfrutamos, pero por ahí no estamos conscientes de que lo estamos disfrutando, ¿se entiende? Yo creo que es un tema de conciencia, de tomar conciencia. De repente estar pasándolo bien en un momento y decir, che, lo estoy pasando muy bien en este momento. Y eso es tomar conciencia de que estás disfrutando.
14: ¿Sabes que sí? ¿Sabes que sí? Qué importante la conciencia, qué importante estar presente en el momento para darte cuenta que estás pasando por algo lindo, para poder disfrutarlo. Porque si vos estás con la cabeza en 500 cosas, te está pasando algo re lindo y no te das cuenta porque estás diversificando todo el tiempo a tu cerebro y los estímulos que te produce todo lo que estás haciendo y no te das cuenta tal vez que estás disfrutando, la estás pasando bien. Que también pasa en el sexo eso, ¿o no?
15: Bueno, pasa un montón, ¿no? Que tal vez cuántas personas se van de vacaciones, se van a la playa y están pensando en el trabajo o están teniendo una relación íntima con alguna persona y están pensando en las inseguridades que tienen.
14: Total,
15: con el cuerpo.
14: Sí.
15: Yo agregaría a lo que dice esta oyente que más allá de estar pensando y de estar ahí presente y con la cabeza, es muy importante sentir. Porque si yo estoy pensando y no paro de pensar y de tener pensamientos automáticos, tal vez negativos o positivos, es como que nunca salgo, ¿no?, de esa verborragia mental. Pero si lo paso por el cuerpo, no sé, qué rico juntarme con alguien a tomar un cafecito, me gustó esa charla, me gustó tirarme en el pasto y mirar, no sé, el cielo, fui a la playa, escuchar el sonido de las olas. Cuando uno lo pasa por lo sensorial, es diferente a la experiencia.
14: Total, yo me acuerdo que había leído no sé dónde, ni hiciera un libro, era una nota, la verdad que ya no lo recuerdo, pero recuerdo que lo había leído, era un, creo que era un escritor que era ciego, que decía que...
16: ¿Borges?
14: No, no era Borges, era otro, que él disfrutaba de pequeñas cosas que a ver, que lo bueno que le traía la ceguera era que él disfrutaba sensorialmente de cosas como una ducha de agua caliente, las sábanas recién puestas en su cama, las sábanas limpias, de un aroma, de una comida que a él le gustaba, como que realmente estaba consciente en esos momentos que, de otra forma, al tener la vista, tal vez no eran tan importantes.
15: Ay, es re interesante esto, porque si nos ponemos a pensar en el mercado que tenemos hoy, por ejemplo, de las redes sociales o, no sé, la televisión, hasta el stream, pasó a ser visual. Todo es visual,
14: todo es visual
15: hoy. La pornografía es muy visual. Entonces nos reducimos solamente a un estímulo. Qué importante es abrirte a la experiencia de otros. Esto, cuando vos tenés un encuentro con otra persona, o con vos mismo, no importa nada más lo que ves. Es lo que escuchás, lo que sentís, el gusto, ¿no?, el olfato. Hay otros factores que entran en juego, pero si solo me centro en lo que estoy viendo, es muy reduccionista.
14: Claro, me pierdo todo lo demás. Pero entonces es como, te das cuenta que es como una rueda, porque ¿qué viene primero, el huevo o la gallina? Vos decís, bueno, me tengo que enfocar, hablando de una relación sexual, en no pensar y disfrutar del momento, de lo sensorial.
15: Sí.
14: Bueno, pero el sexo también es mental.
15: ¿En qué sentido?
14: Y que uno ya empieza imaginando, y no es solo sensorial en cuanto al tacto, el olfato, la vista,
15: sí,
14: el oído, también es mental.
15: Sí, ahí ya entramos en el terreno de la fantasía.
14: Ahí,
15: ¿no?,
14: va.
15: Que eso es motor del deseo,
14: ahí va.
15: Motor del disfrute, por así decirlo. Uh-huh. Pero si estamos en un encuentro y me pongo a pensar, ay, no me gusta cómo me veo en esta posición, se me ve la celulitis, se me ve el rollo. Siento que no me gusta que tenga, no sé, pelos, suponete, ¿no? Como me dijo tal cosa que no me gusta, esperaba tal otra cosa, me siento incómoda con tal situación y no paro de pensar. Nunca me termino de conectar. Estoy a la defensiva. Y si yo estoy en alerta, si yo estoy sintiendo ese encuentro como una exigencia, una presión, que de ahí se desprende la ansiedad de rendimiento, es muy difícil que yo pueda disfrutar. Es muy difícil que pueda tener una experiencia placentera. Porque voy a estar, como dijo el oyente, con el palo.
16: ¿Cómo?
14: ¿Cómo?
16: Está bien. Está perfecto.
15: Ustedes me entendieron. Pero sí voy a sentir una presión porque no voy a estar totalmente disfrutando el encuentro.
14: Pero ponele, si... No sé, ahora pasó mucho con el tema de la selección, viste que están, ay no, que Lisandro, que me calienta, que Paredes, que no sé qué. Y sí, y las minas entonces se imaginan, están con su pareja de hace 30, 20 años o no, y piensan en Paredes y capaz que se calientan más. Y ahí sí interviene la mente, no vas a apagar la mente ahí, la imaginación, porque vos te imaginás que estás con Paredes.
15: ¡Vamos! ¡Dale! ¡Sí!
17: ¡Dale, Paredes!
15: ¡Dale, Paredes!
17: ¡Mirame!
15: ¡Dale, papá!
14: ¡No! No, esto se fue al carajo, chicos. No, no,
16: a mí
14: no.
16: Me
14: no,
16: pasó
14: no.
16: También.
15: Fantasía entró.
14: Me fantaseé con Lautaro y me salió así como, ¡ah, Dios!
15: ¡Me caso!
14: ¡Sí!
15: ¡Escaloni!
14: ¡Escaloni también! Con todos. No, todos no, pero bueno.
16: Pero si hay una cuestión de la fantasía y la concreción.
15: Perdón, Mario, nos olvidamos que estabas acá.
16: No, pero yo tengo fantasía de ese estilo. Después de ver la selección, yo tengo la fantasía de que Boca juegue como la selección y no lo hace.
14: No lo hace, Boca está jugando muy mal.
16: No, está
14: muy
16: jugando horrible. Ayer le ganamos a O'Higgins por penales, pero
14: sufriendo. Pero horrible, horrible, horrible.
16: ¿Por qué hay que sufrir?
14: No sé.
15: La fantasía siempre es motor del deseo. Si sirve para potenciar tu placer, mandale mecha, pensá en quien vos quieras.
18: Mandale mecha.
14: ¿Qué salió el corva de adentro?
15: Mandale mecha, pa. Me dejé llevar porque estamos hablando de los jugadores. Esto
18: y mandale mecha.
15: Ya, ¿viste? Ahora, muy distinto es estar en un encuentro teniendo pensamientos automáticos negativos o haciéndote la cabeza con algo que te hace sentir perseguido.
14: Claro, sí.
15: Y, por ejemplo, si yo pienso, no se me va a parar,
14: Y no se te va a parar. No se te va a parar.
15: No quiero que se me baje. Vas a tener razón. Total. Te va a pasar. ¿Por qué? Porque ya estás en alerta. Y el estar en alerta va en contramano de tu placer.
16: ¿Usted que la licencia?
14: Pero a vos.
16: Le voy a preguntar.
14: ¿Se te para?
16: Si conoce el término anhedonia.
14: Sí, por supuesto. Es la falta de deseo, de todo. O sea, es como una apatía. La anhedonia.
16: Claro, es como la incapacidad de poder
14: disfrutar.
16: El otro día estaba buscando precisamente sobre eso y encontré que hay como diferentes estudios, como en todo en la vida puedes encontrar el estudio de lo que vos quieras, y hay dos personas que son Hamilton y Snyd, que hicieron como una escala del placer, que vos contestás un cuestionario, esto no es para hacer diagnósticos, es como simplemente para ver cómo estás, te hacen ciertas preguntas de actividades, de reuniones con amigos o actividades o hobbies que podrías llegar a tener y qué tanto los disfrutarías si lo respondes en cuatro niveles. Estás totalmente de acuerdo o totalmente en desacuerdo y las intermedias. Me pareció como súper interesante como ver que hay algo que está en boga en la búsqueda de eso, de entender qué nos está pasando con el disfrute y la incapacidad de esto, la anhedonia, que puede estar planteada desde diferentes lugares, desde la depresión, desde el estrés, desde una cuestión química. Hay gente que no puede producir dopamina de la misma manera que otras. También yo pensaba si toda esta cuestión de sobreestímulo también afecta la dopamina que podemos llegar a liberar o si...
15: Sí, porque se activa todo el tiempo el circuito de recompensa, entonces vos tenés recompensa rápida. Que sucede lo mismo, por ejemplo, con las redes sociales, no con usar aplicaciones de citas, te da como esta dopamina de, ay, hice match con alguien, o por ejemplo la pornografía, o las drogas también.
16: Claro, pero en ese caso la dopamina sigue siendo la misma, nomás que uno de alguna forma, como con los antibióticos, empieza a tomar resistencia de eso, ¿o no?
15: ¿Vos te referís a los medicamentos de serotonina?
16: No, me refiero en el sentido de esto, de estar tan expuesto a esta liberación de dopamina. Esa dopamina es la misma siempre y uno se va haciendo como resistente de alguna forma.
15: Y necesitas cada vez más
14: dopamina, exacto. Claro.
16: Es como una suerte de adicción.
15: Necesitas la novedad.
14: Es una droga,
15: Lo mismo pasa, por ejemplo, con el deseo. O sea, cuando algo ya se vuelve conocido, vos querés la novedad.
14: Claro.
15: Por eso es que después de determinado tiempo con una pareja decís, bueno, hagamos algo diferente. Porque ese deseo necesita esa activación.
16: Y van a ser amica.
15: Creo que hay algo, entre comillas, malo de la época, que es la sobreinformación. Porque tal vez viene una persona, ¿no? Un paciente al consultorio y te dice, yo tengo anhedonia o tengo un deseo hipoactivo. A ver, bueno.
16: ¿Qué?
14: Claro,
16: ¿qué?
14: Pero ¿quién te lo diagnosticó?
15: ¿Quién te lo diagnosticó?
14: ¿Lo googleaste? O sea, pusiste o le preguntaste a la IA falta o incapacidad para sentir placer. Ahí te tiró anhedonia.
16: ¿En qué cátedra la viste esa?
14: Claro. Paren, antes de continuar, me acaba de llegar un mensaje. Fefi, que nos está escuchando, ¿le mandamos un beso?
15: Un beso a Fefi.
14: ¡Mua! Ahí está, ahora sí.
15: Lo mismo, por ejemplo, no con toda esta cuestión ahora de las redes y el fitness o la alimentación. Muchas personas te dicen directamente, tengo un trastorno de la conducta alimentaria. Ok, bueno, para a ver, ¿qué es para vos un trastorno de la conducta alimentaria? ¿Qué es para vos tu falta de deseo? Ordenemos non. Como, ¿cuál es tu sintomatología? Y después vemos si condice con eso.
16: Sí, hay esto...
15: Porque, a ver, tal vez tenés una baja de deseo, pero es esperable para el momento en el que estás atravesando en tu vida. El deseo no se mantiene estático. Entonces, si estás pasando por una situación estresante, si estás pasando por un duelo, si estás pasando por mucho laburo o cambios hormonales, tu deseo va a bajar. Y es normal que eso suceda.
19: ¿Podemos volver a la consigna?
15: Sí, perdón. Pero bueno, va de la mano del disfrute, ¿no? Claro. Como que hay momentos también donde tal vez esperas como disfrutar un montón y tal vez las condiciones no están dadas para que ese deseo o ese disfrute aparezca. Porque vos no estás tan receptivo, porque te están pasando otras cosas. Sí, vuelvo. Es importante que estemos presentes. Para estar presentes vos necesitas tiempo, necesitas hacerte un espacio, necesitas conectar con vos mismo, con tu cuerpo, conectar con la experiencia, ya sea tomarte un café o lo que fuere.
19: ¿Y sabes qué? Y tener ganas de disfrutar, ganas. Sobre todo.
15: Creerte merecedor.
19: Claro, tener ganas, porque si vos tenés todo eso, pero estás en un estado medio depresivo o que no tenés esperanza por lo que sea, tampoco vas a disfrutar, por más que estés presente, que todo lo que vos dijiste, y tampoco vas a disfrutar si no tenés ganas. Me parece que lo principal es tener ganas.
20: Yo creo que vivimos en una vorágine de tener, gastar, conseguir, lo cual incluye, sí, cosas para disfrutar también. Pero el inconformismo es tan grande que conseguimos una cosa, pero siempre ya queremos otra más. Entonces, como que nunca es suficiente. Entonces, como que nunca uno llega a tener esa sensación de logro, ¿no? Como que siempre el sentimiento es que no, que okay, logré esto, pero ahora todavía me falta lograr todo esto. Entonces, como que nunca hay una recompensa. Siempre es buscar y buscar y buscar.
19: Era lo que estaban hablando.
16: Y es como pensar ustedes, que lo mejor va a ver, es lo siguiente. Sí. O sea, nunca podés disfrutar lo que tenés.
19: Claro.
16: Y medio que te perdés. Quería hacer un asterisco con el tema de las ganas también, porque uh-huh. algo que también sucede con esto de, bueno, la exigencia, creo que también se cree que uno tiene todas las soluciones. O que uno puede hacer algo para resolver todo cuando hay cosas que son contextuales. Y medio que tenés que surfear la ola de lo que es. A veces no solamente alcanza con las ganas. A veces, si no te acompañan ciertas cuestiones que tienen que estar cubiertas, es medio difícil también disfrutar. Digo, para no sumarle como una exigencia más a como, no está disfrutando, bueno, pero tenés que disfrutar.
15: No, por eso decía esto, ¿no? De, bueno, hay que ver el contexto y por qué cambios o estás atravesando. Tal vez esa baja de deseo es desesperable para todo lo que te pasa y tranqui, va a volver a aparecer. No es que se extinguió, no es que esas ganas de disfrutar. Uno también tiene que dedicarse un tiempo para estar mal, para procesar las cosas. Tal vez no puedas disfrutar en un momento en específico porque estás atravesando, por ejemplo, un momento de duelo, pero no va a ser para siempre.
16: No, quizás Messi y Canolín llegue al 2030, o sea, tampoco hay que preocuparse tanto.
19: Ojalá. Sí, ojalá que sí. Hablando de Messi, Scaloni, ya que estamos hablando de la selección, Mundial, España, final. Hay gente que se va de, sí, hay gente que se va del país, que se va de Argentina, tal vez a buscar otro destino, tal vez a buscar un cambio o quizás para estar mejor y sin embargo tampoco lo puede disfrutar. ¿Por qué? Porque extraña su país. Por eso hoy en la mesa nos acompaña Belén de Matías, que hizo eso. Ella en la pandemia se fue a España a probar. Ella no se quería ir, estaba en contra, dijo me voy a probar y se quedó 5 años. Y si bien allá le va muy bien y está contenta, dice pero yo extraño a Argentina. Belén, bienvenida a la mesa de Que Fiaca Conocer Gente. ¿Cómo estás?
21: Muchas gracias, Malena.
19: Malena, la única persona que me dice Malena además de mi mamá, claro. Bueno, nos conocemos hace muchos años y hoy nos reencontramos después de 5 años. Me contó cómo le está yendo, que le está yendo espectacular. Ella tiene un hostel, un hostal en Madrid.
21: No es hostel, es hostal.
19: Un hostal en Madrid que tiene no sé cuántos seguidores en Instagram. ¿Cuántos seguidores tenés en Instagram?
21: Casi 50.000.
19: Bueno,
14: le va súper, porque súper. Al principio no estaba contenta, realmente, porque tuvo que trabajar un montón, porque es difícil ser argentino en España. Es muy difícil.
3: No es difícil ser argentino en España en este sentido. Nos quieren mucho allá, mucho.
14: Ponele.
3: Lo que, bueno, ahí les cuento si quieren.
14: Sí.
3: Yo cuando llegué tuve muchas oportunidades laborales, pero yo venía de Disneylandia, de trabajar en una aerolínea aérea que nos iba muy bien, Malen lo sabe. Uh-huh. Entonces, claro, emigrar no es fácil, se labura mucho, mucho, mucho. Entonces, bueno, eso es lo difícil, adaptarse a una nueva cultura. Hablamos el mismo idioma, pero culturalmente en el laburo somos diferentes. Entonces, eso es lo que más me costó. Después, bueno, pude hacerlo del hostal y, bueno, maravilloso. La verdad que muy bien.
14: Pero al principio no la pasabas bien.
3: No, no la pasaba bien porque extrañaba muchísimo. Pero tiene que ver también que extrañaba, a ver, culturalmente el tema de la amistad, los argentinos, es un tema. O sea, somos muy amigueros. Y yo no puedo decir nada porque a través de mi hijo más chiquito conocí mucha gente, porque al llevarlo al colegio, la gente, la verdad que he hecho amigas españolas, pero es distinta la amistad. ¿Pero por qué? También tiene que ver con uno, de qué venís. Yo, por ejemplo, a Malena no le tengo que explicar quién soy. No. La vi después de 5 años, nos hablábamos, pero la vi, nos abrazamos y todo fluye. Cuando vos conoces a los 50 años gente nueva, es como todo un trabajo. Y lo haces porque cuando estás en el exterior tenés que trabajar para tener amigos. Es así, porque si no es un bajón. Y a mí lo que me pasa es que extrañaba mucho esto, las amistades que hace mucho tiempo que tengo, entonces es una confianza que, bueno, obviamente en el exterior cuesta.
14: O sea que podrías disfrutar mucho más de tu presente, que es muy próspero realmente. Estás bien, tenés salud, tenés una familia hermosa, tenés un hostal que tiene miles de seguidores y vivís en una ciudad hermosa, sí. Hermosa realmente. ¿Disfrutarías más si tuvieras amigos allá, amigos de los de acá, de los de hace años, los que te conocen bien?
3: Sí, disfrutaría más, pero también tiene que ver todo lo que estaban hablando ustedes con una decisión. Que para disfrutar, como lo de las vacaciones que también decían, para disfrutar unas vacaciones uno va con unas expectativas muy altas. Yo al principio, después me fui dando cuenta que si uno pretende tener unas expectativas tan altas en el trabajo, vos sabés, veníamos de una compañía espectacular, lo pasábamos bárbaro, se trabajaba muy bien, a pasar a trabajar a otro lugar y encima no es tu país, claro, vos tenés unas expectativas tan altas que la vas a pasar mal. Con las amistades lo mismo. Si yo pretendo de que mis amigas sean iguales a las de Argentina, cuando es otra cultura, ahí está el problema. La expectativa y lo real. Y con estos años sí aprendí a disfrutar de que, a pesar de que extraño mucho a Argentina y que ahora me propuse que todos los años voy a venir porque me hace muy bien, igual que lo hace mi hijo mayor, que viene 1 o 2 veces por año, uh-huh. Se recarga las pilas y tiene amigos allá, pero son distintos. Entonces, lo que tiene que hacer uno para disfrutar es, para mí, bajar las expectativas y, por otro lado, en los momentos para pasarlo bien, hay que tomar distancia, hacer una pausa y mirar. Ya está. Y ahí uno disfruta.
16: Sí, ahí eso me han comentado mucha gente que ha ido a Europa y específicamente a España, que es lo más símil que tenemos con Argentina, pero igual hay muchas diferencias culturales en tema de amistad, cuestiones de cómo se abre la casa, dónde nos reunimos, la espontaneidad de las juntadas y un montón de cosas que no suceden. Sí, sí. Y en algún punto uno es argentino y no puede renunciar a ser argentino.
14: No,
16: espiritualmente ni legalmente. Creo que es, si no, el único país que no puedes renunciar a tu nacionalidad. Entonces, ¿hay algo que le has logrado contagiar a tus amigas españolas o a la gente española de decir, ah, mira esta cosa argentina que tiene, y la empezaron a replicar? Porque a veces en el intercambio se traspasan cosas.
3: Y la espontaneidad, ahí la pegaste. Ellos todos tienen agendas para invitar a los chicos para hacer planes. Y yo soy la que llamo, che, compré un Lego para Santiago, te venís. Y bueno, me quedé con mi amiga vasca, que es una genia, Clara, que tiene mellizos. Y uno de la edad del mío me dice, sí, ya va. Después otra asturiana, lo mismo. Pero las contás con las manos. De 40 mamás, son 2 cursos y que las conozco a todas. son tres las que me les gusta la espontaneidad.
16: Sos, serías como Belén la que me trae los planes raros.
3: Claro, onda. Claro. Che, vení, hoy tengo libre, no tengo que ir al hostal, me llevo a los pibes a... Yo eso lo hacía todo el tiempo con el mío mayor. Che, no volaba. Me llevo a todo el equipo de hockey sobre patines, me lo llevo a casa. Y todo así, bárbaro. Eso cuesta un montón y bueno, ya lo asumí. Entonces, de tanto invitar a tantos en el momento, tengo a tres que son mis seguidoras, que me siguen y que vienen los chicos a casa.
14: ¿Estás disfrutando ahora con nosotros?
3: Sí, mucho. Mucho. Mucho,
16: sin presiones.
14: No, sin presiones, pero bueno, a ella le encanta la radio.
3: A mí me encanta, estudié 4 meses en pandemia.
14: Ahí va, a ella le encanta la radio y entonces ya que estaba acá, le dije, ¿por qué no te venís a la radio y hablas de esto? Porque me dijo, sí, la verdad que la estoy pasando bien, me está yendo bárbaro después de trabajar un montón, pero extraño acá, como que no lo podía disfrutar. Y dije, vamos a hablar de esto, así que venite a la radio y acá está. Maca, ¿Maca está?
16: Maca,
14: sí,
16: está con
14: hola.
16: Pero ahí ya llega.
2: Estoy.
14: Pero... No, por si querías preguntarle algo a Belén.
2: Me gustaría preguntarte cómo transitaste el duelo por migración.
14: Tremendo.
2: Bueno, chicos,
14: no teníamos que justamente mira, a Maca no le teníamos que decir que
3: cómo lo transité el primer año. Mi hermana me lo dijo porque emigró mucho antes que yo. Y me dijo, estás manejando una Ferrari, el primer año te vas a estrolar contra una pared, baja un cambio, porque lo primero que te pasa, estás excitado. En España hay mucho
14: trabajo.
3: Qué lindo,
14: vamos entonces.
3: Sí. Hay trabajo.
14: Cero anedonia, o sea, todos excitados.
3: El inmigrante se excita porque dice, enseguida conseguí laburo. Claro. Como que todo es muy fácil a nivel laboral conseguir laburo. Después vamos a ver si nos alcanza. Eso es otro tema con lo que trabajas. Pero bueno. Entonces yo estaba como loca, trabajando, pero a full, como nunca en mi vida había laburado. Como terminé a fin de año con una...
14: Con una apendicitis.
3: Apendicitis de urgencia con COVID internada en
14: hermoso.
3: El lugar. O sea, te pega. O sea, y cuesta un montón hacer el duelo. Tenés que laburar mucho. Terapia, todas las herramientas que estén en tu alcance, porque migrar... Es duro, no es fácil. Y eso que es un país, como él decía, el mismo idioma, la cultura muy parecida y todo. Pero bueno, la argentinidad se extraña, o sea, y creo que le pasa a todo el mundo con su país natal. O sea, es así.
2: Bueno, también qué fácil cuando estás en duelo sobrecargarte de cosas para no pensar o tal vez para no extrañar y encontrarte justo en una cultura donde hay tanto trabajo y es como muy fácil refugiarse ahí. Y me imagino también que difícil de encontrar estos momentos de disfrute o de no hacer nada para conectar con otras cosas.
3: Sí, total. Eso, mira, uno tiene también que aprender de los españoles. Los españoles, a mí me pasó, que yo soy de la cultura del trabajo, es más, me pone nervioso cuando alguien no es muy laburante, y el español, esta generación, o sea, la generación de mi edad, vive para disfrutar, no para trabajar. Ahí tenemos una diferencia abismal. Así que de eso hay que aprender de los españoles. 6 de la tarde, se van a tomar una cerveza.
14: Una caña,
3: aunque tengan 2 mangos, ellos disfrutan.
14: Ellos, sí, total, ellos los disfrutan. Italianos son iguales.
2: ¿Cómo disfrutan?
3: Con esto, con los amigos. No como nosotros, venite a mi casa. Vamos a tomar unas cañas, todo, vamos a desayunar afuera... disfrutan mucho. Las vacaciones para ellos son muy importantes. Por ahí tienen ascensos, mejores laburos. No, vamos a disfrutar. Eso lo tienen claro. Sí.
14: Belén, muchas gracias.
3: Yo vieron que no paro.
14: No, por eso te estoy haciendo. Bueno, basta, mamita, dale que nos queda 2 minutos de programa. Perdón, y tenemos que vender las recomendaciones para la semana. Gracias. Pero por favor, gracias. Un aplauso para Belén.
3: De nada, me encantó.
14: A disfrutar de España. Yo pronto, próximamente ahí, ¿eh?
3: Muy bien, te esperamos.
14: Próximamente. Bueno, tengo dos planes para esta semana. Semana de las Milongas. Es un evento gratis organizado por el gobierno de la Ciudad de Buenos Aires desde el sábado, desde ayer al viernes 7, en distintos puntos de la ciudad. Durante 7 días, 59 milongas ofrecerán una programación especial con propuestas para todos los niveles. Habrá pistas de baile, música y clases abiertas que permitirán tanto a quienes ya forman parte de este universo como a quienes se acercan por primera vez descubrir la riqueza de una de las expresiones culturales más representativas de Buenos Aires. No les puedo decir todos los barrios porque si no, no llego, pero bueno, entrando a la página de turismo.buenosaires.gov.ar, ¿qué hacer esta semana? Ahí tienen toda la información. Y además, el 7 de agosto, que creo que cae viernes, Francia con S, hace un recital en el Teatro Sirgu con X, Chacabuco 875, ahí en San Telmo, a las 20 horas, y las entradas están a la venta por Fever, o sea, Fever. Bueno, con un sonido que fusiona el pop con elementos místicos y una estética propia, Francia se ha consolidado como una de las voces más singulares de la escena argentina actual. Vaya, pero esta no es Francia. En cualquier lugar. ¿Quién es esta, Maca? Una que te gusta a vos. Para hablar de amor.
5: No me sale el nombre.
14: ¿María?
5: María Marta Serralima. Serralima.
14: ¡Ay, qué hermoso! Bueno, y así, con María Marta Serralima interpretando, no me acuerdo cómo se llama la canción. ¿Por qué tengo la grilla cerrada? Contigo aprendí. ¿Era esta? No era esta. Pero no es esta la canción, ¿no? Bueno, no sé, no dice Los Panchos, pero... No, es María Marta Serralima. Me parece que se metió una canción de otro programa.
15: Esta.
14: Ah, ahora sí. Gracias, Malén. Gracias. Ahí va. Gracias, Moño. Gracias, Belén. Gracias a la licenciada Maca Ceballos. Soy Malena Iglesias y nos reencontramos el próximo sábado a las 20 horas por aquí, por FM La Tribu 88.7, para divagar más sobre la actualidad vincular. Nos quedamos escuchando Los Panchos con Contigo Aprendí. Gracias.

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